0: con Óscar Loza Ochoa, presidente estatal de la Comisión de Derechos Humanos en esa entidad. Ahí, en esta entrevista, reveló una realidad indignante, sin duda, que ocurre en medio de la violencia de los cárteles en esta entidad, que los ciudadanos denuncian a esta institución el despojo de miles de vehículos y el cobro de cuotas injustas para poder recuperarlos. El ombudsman hizo un llamado urgente a la gobernadora interina Geraldine Bonilla a atender a la ciudadanía para que autoridades faciliten la entrega de, escuche usted, cerca de 2,000 vehículos.
1: Una de las cosas que me pareció muy bien, ya ve que hubo una tragedia en Los Mochis al incendiarse una plaza muy grande allá comercial, y ella hizo presencia, incluso pues todavía no se apagaba el fuego y ella estaba allá. Eso habla de sensibilidad de parte de Geraldine, y pues obviamente el llamado es a que, si hay disposición nuestra para plantear las cosas, que haya oídos también de parte de la gobernadora para encaminar bien la solución de los asuntos que tenemos pendientes.
0: Ahí están las declaraciones del ombudsman de Sinaloa. Y bueno, la Comisión Nacional de Derechos Humanos emitió un pronunciamiento este día sobre los cambios al calendario escolar 2025-2026 anunciados por la Secretaría de Educación Pública debido al calor y al Mundial de Fútbol 2026. La institución advirtió a través de un comunicado que reducir el ciclo escolar sin considerar el contexto laboral y social de madres, padres y personas cuidadoras podría afectar el bienestar y la seguridad de niñas, niños y adolescentes en México. Y bueno, este día familiares de personas desaparecidas en la Ciudad de México colocaron fichas de búsqueda a los alrededores del Estadio Banorte, recinto contemplado como una de las sedes del Mundial 2026, para visibilizar la crisis de desapariciones en el país y exigir justicia. La acción, realizada a un mes del inicio de la contienda y en vísperas del Día de las Madres, buscó aprovechar la atención internacional generada en el magno evento deportivo para exigir justicia y mantener viva la memoria de sus ausentes. Y en el estado de Jalisco, en la zona de Las Pantitas, ubicada a 6 kilómetros prácticamente del Aeropuerto Internacional de Guadalajara, el colectivo Madres Buscadoras de Jalisco localizó 28 bolsas con restos humanos y osamentas. De acuerdo con el grupo, la cifra de restos hallados en inmediaciones de grandes recintos no es aislada. Les recuerdo que hay cerca, en la zona del Estadio Akron, por cierto, sede confirmada del Mundial 2026, ahí en ese lugar los colectivos de búsqueda han ubicado 456 bolsas con restos humanos desde el año 2022, según indicó José Raúl Servín García, integrante del colectivo Guerreros Buscadores de Jalisco. ¿Y qué tenemos esta tarde en los deportes? Vamos con los avances, listo nuestro compañero Alfredo González.
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3: Michelle, ¿cómo estás? Qué gusto saludarte. Buena tarde. Te cuento que en unos minutos en la sección deportiva hablaremos de la liguilla del fútbol mexicano. Hoy conoceremos a los primeros dos semifinalistas del Clausura 2026. Chivas recibirá Tigres, mientras que Cruz Azul jugará en el Estadio Azteca Banorte ante los rojinegros del Atlas. Para mañana tendremos Pachuca contra Toluca y América ante los Pumas. Escucharemos más adelante a Henry Martín, capitán de las Águilas. Y en el centro de alto rendimiento, la selección mexicana ya entrena y Alberto Campos estuvo ahí, pudo tener reacciones de los seleccionados. Más adelante les contamos qué dijeron. Y hablaremos de Sebastián García, que venció al francés Nicolas Girard en flecha de oro en la final de tiro con arco compuesto varonil de la Copa del Mundo de Tiro con Arco en Shanghái. Es la primera presea dorada para México en este serial 2026 y primera medalla de oro individual para Sebastián en Copas del Mundo. Michelle, ampliamos la información más adelante.
0: Gracias. Gracias, Alfredo González. Ya escuchó usted el resumen de la información deportiva. Más tarde viene todo el despliegue completo por parte del equipo de Fórmula Deportes. Permítame, antes de ir a la pausa, comentarle que ya hay reacción por parte de la presidenta Claudia Sheinbaum a esto que ocurrió en Culiacán, Sinaloa. Afortunadamente, ya lo decíamos, lo platicábamos con nuestro compañero Felicito Trujillo, no hay personas lesionadas en esta vivienda que no está habitada desde hace 10 años y que se le ha relacionado con el gobernador con licencia, Rubén Rochamoya de Sinaloa. Luego de estos reportes de medios locales que indican la detonación de armas de fuego en la colonia Las Quintas, la Secretaría de Seguridad Pública, como usted sabe, confirmó este 9 de mayo que esta vivienda ubicada en Lago de Cuitzeo, perteneciente al gobernador con licencia, había sido atacada a balazos. Mediante un comunicado de prensa, la Secretaría de Seguridad Pública sostuvo que el inmueble lleva más de 10 años en esta situación y obviamente no se registran personas heridas. Según reportes de medios, la propiedad fue adquirida por el político en 1984 y posterior al comunicado publicado en las redes sociales de la dependencia, la Secretaría compartió un video en el que el secretario de Seguridad Estatal, Sinoe Téllez, lo comentaba nuestro compañero Felicitos Trujillo, dio lectura al texto en el que se confirmaron estos hechos. El ataque ocurre 10 días después de que el Departamento de Justicia presentara formalmente cargos contra Rubén Rochamoya y otros 9 funcionarios y exfuncionarios de Sinaloa por presunto esquema delictivo para proteger al cártel de Sinaloa, la facción de los Chapitos, a cambio de sobornos y apoyo político. Posteriormente, se confirmó que Estados Unidos no solicitó formalmente la extradición de Rocha ni de los otros 9 funcionarios implicados, sino que pidió a la Secretaría de Relaciones Exteriores su detención temporal. Y bueno, obviamente, luego de esta polémica, después de la licencia, usted sabe, llegó una gobernadora interina, Geraldine Bonilla. Bueno, esta situación solamente se ha actualizado hasta el hecho por parte de las autoridades. Ya confirmarán, obviamente, la Fiscalía del Estado de Sinaloa, ya confirmará la gobernadora, bueno, si este hecho está relacionado justamente con estos señalamientos, o quién los llevó a cabo, y qué investigación es la que se está iniciando luego de este ataque a esta vivienda en la colonia Las Quintas. Auditorio, es tiempo ya casi de ir a una pausa, la primera de Fórmula Noticias. Le comentaba al inicio que Morena denunció públicamente la agresión física en grado de tentativa, así como escucha de feminicidio en San Pedro, Coahuila, contra la candidata de Morena, Delia Aurora Alvarado, coordinadora del Distrito 4, y su equipo. Regresando de la pausa, yo espero platicar con ella para que nos cuente qué fue lo que ocurrió y por qué señalan a su oponente, al candidato del Partido Revolucionario Institucional. Vamos a una pausa. Le saluda Michelle Rivera a nombre de Juan Pablo Pérez Díaz. Ya vuelvo enseguida.
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8: Muchos nos preguntamos de dónde viene ese signito, que se llama el signo de interrogación, que nadie pone al principio, algunos ponen al final, pero en el WhatsApp se lo comen todos. Bueno, pues viene de que los copistas de la Edad Media ponían una Q de quaestio, quaestio, que quiere decir pregunta en latín, y se ponía una Q al final de una oración para que se supiera que esa oración era una pregunta. Esa Q se fue, obviamente, con el tiempo degradando o condicionando para hacerla más corta y para hacerla más fácil de escribir en un signo que parecía una Q con un punto abajo. Y ahora ya saben ustedes por qué lo tienen que poner, para que todo el mundo sepa que es pregunta.
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9: Singapur está formado por una isla principal, 63 islotes y una periferia ubicados en el sudeste asiático. Es llamada la ciudad jardín por lo bien cuidado de sus parques y jardines públicos. Sus lenguas oficiales son el inglés, malayo, mandarín y tamil. Casi la mitad de su población son inmigrantes. El puerto de Singapur es el más importante del sudeste asiático. Su gobierno es la República Parlamentaria. Las calles más limpias del mundo están en Singapur, donde mascar chicle está prohibido. Al estar situado casi en el meridiano del Ecuador, las temperaturas oscilan entre los 28 y 34 grados centígrados casi todo el año.
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0: Estamos de regreso, gracias por acompañarnos. Tengo ahora mismo la posibilidad de platicar con Deli Hernández, candidata y diputada en funciones por Morena. Ya denunció, además de Morena, a través de un comunicado, que ella y su equipo fueron atacados en Coahuila en este recorrido electoral. Le recuerdo que está justamente esta entidad en medio de un proceso y no se sabía hasta el momento un hecho de violencia. Le agradezco mucho, diputada, nos tome la llamada en Fórmula Noticias. Buena tarde.
12: Buenas tardes.
0: ¿Cómo se encuentra? Cuéntenos.
12: Pues ahorita estamos saliendo de fiscalía de interponer las denuncias correspondientes. Además tuve que recibir atención médica, pues por las agresiones de las que fui objeto, porque también fui golpeado.
0: ¿Fue golpeado usted? ¿Nos puede comentar qué fue lo que ocurrió? Se adelanta en un reporte que habrían sido atacados por un grupo de personas que estaban armadas con bates y fierros mientras ustedes realizaban estas actividades. ¿Qué más vio en el momento, diputada?
12: Así es que, pues nosotros estábamos en una actividad de campaña. Pasa esta persona, Edgar Gerardo Sánchez Garza, con una playera de campaña, porque ahorita el PRI se está deslindando de ellos y dice que es de Morena, cuando hay evidencias de él en fotografías, donde él está con la candidata de la alianza PRI-UDC. El UDC es un partido local aquí en Coahuila, y él se une a las filas de UDC. De hecho, en la primera agresión, cuando él va y provoca, él lleva la playera de UDC, de campaña, lleva material de campaña en su vehículo, todo lo tenemos documentado, y se retira del lugar. Yo me percato de que hay una unidad de la policía del estado y le digo que nos están agrediendo. Cuando él ve que yo me acerco a la patrulla, se retira del lugar. En ese momento traía la playera naranja, que es el color del UDC. Luego ya no estábamos nosotros retirándonos del lugar, iba yo a grabar un video, cuando mis compañeros que estaban cerca me dicen que están agrediendo, que llega Edgar Sánchez con un grupo de personas que traían bats, que traían fierros, que traían navajas, o sea, armas blancas, y empiezan a agredir a mis compañeros. De hecho, empiezan a golpear los carros, algunos los bajaron. Cuando yo me doy cuenta, corro hacia el lugar y me doy cuenta que está él y se viene él encima de mí, él y su hermano. Se llama Salvador.
0: No hay nada que justifique la violencia, eso es real. ¿Qué motivos dieron para iniciar con esta pelea en este recorrido?
12: No, lo que pasa es que el señor tiene años agrediéndome, desconozco la razón. Tiene años, de hecho, tiene denuncias interpuestas. Tenemos una denuncia ya judicializada en la cual pues hemos visto algo de omisión por parte del Poder Judicial al no proporcionarnos ya una fecha de audiencia. Ya tenemos otras denuncias de hoy, hace 8 días precisamente, el sábado pasado, golpeó él personalmente a uno de mis colaboradores. Igual interpusimos la denuncia, seguimos la ruta jurídica, pero la verdad es que sí hemos tenido respuesta por parte de la fiscalía en cuanto a órdenes de restricción, pero hay nada más. Entonces él tiene orden de restricción tanto de mi persona como de parte de mi equipo de trabajo, que también ya había agredido en otras ocasiones, pero pues sí. Esta vez era lo que yo comentaba siempre: después de una amenaza, después de una agresión verbal y de la física, y hoy estamos viendo que ya pasó, desafortunadamente.
0: Usted, bueno, el reporte que nos llega a candidatos que habría la denuncia es por tentativa de feminicidio ahí en San Pedro. Le tengo que hacer esta pregunta. ¿Teme por su vida?
12: Claro que sí. Siempre lo he manifestado que es una persona peligrosa. Siempre he manifestado que temo por mi integridad, por la de mi familia, por la de mi equipo. Y pues por eso interpongo la denuncia como tentativa de feminicidio, porque pues ahí se ven los videos todavía donde me dice, y la que sigues eres tú.
0: Pues ahí está la de las palabras de Delia Aurora Alvarado, del Distrito 4, que fue agredida por su equipo, diputada además en funciones, y hay una persona a la que señala directamente. ¿Qué se espera por parte de la Fiscalía, diputada, sobre todo cuando pues no es de Morena, no, en el estado de Coahuila? ¿Qué esperan? ¿Cuál es el llamado después de esta agresión física que usted está denunciando en estos momentos al aire?
12: A ver, yo qué es lo que espero. Que hagan justicia, que ya no estén minimizando el tema, porque es lo que han estado haciendo desde que yo estoy presentando denuncia tras denuncia, han ido minimizando. La verdad es que no sé qué compromiso haya con esta persona, que no lo detienen. Aún así, después del reporte que nosotros hacemos a la policía estatal, a la unidad que me dice que él era un penitenciario, pero que le estaba pasando ya el reporte, dan tiempo a que esta persona vaya, se traiga a estas personas encapuchadas y golpeen a mis colaboradores. Entonces, hay gente muy, muy herida, y pues lo único que estoy pidiendo es justicia, que actúen conforme a derecho. No estoy pidiendo privilegios, nada más quiero que haya justicia para nosotros.
0: Por último, para preguntarle, Delia, ¿cuántas personas hay? ¿Alguna persona hospitalizada? ¿Qué tipo de heridas? ¿O cuántas personas estaban con su equipo al momento de ser agredidos?
12: Están en observación. Tenemos ahorita 10 personas que están en observación, que fueron las más golpeadas. Yo estuve solo un momento hospitalizada. Sí. Se me hicieron radiografías. Afortunadamente no hay lesiones, pero yo creo que ahí en los videos está la evidencia de cómo nos agredieron estas personas.
0: Estamos compartiéndolo en estos momentos en vivo. Delia Hernández, candidata, gracias por esta charla. Estaremos pendientes. Muy buena tarde.
12: Al contrario, gracias por el espacio.
0: Gracias a usted por la disposición. Pues así el tema, 10 heridos luego de esta agresión, y continúa señalando la diputada a la oposición, especialmente a Edgar Sánchez, militante del PRI y pues aliado del Partido Revolución Institucional. 10 personas heridas, pero además lo más fuerte de esto es que denuncia tentativa de feminicidio y teme por su vida. Así lo dijo aquí en vivo a través de Fórmula Noticias. Le damos seguimiento a este caso. Voy a otra información. Fue vinculado a proceso Guillermo N., líder de los Soto, por fraude en compra y venta de vehículos de alta gama, todo en la Ciudad de México. Me enlazo contigo, compañero Ulises Soriano, tú tienes la información. Buena tarde.
13: Michelle, muy buenas tardes, qué gusto saludarte. Pues como bien lo comentas, autoridades federales y capitalinas detuvieron en la colonia Doctores, en la alcaldía Cuauhtémoc, a Guillermo Soto Jiménez, señalado como uno de los líderes de una organización delictiva dedicada al fraude en la compra-venta de automóviles de lujo. La captura fue resultado de trabajos de inteligencia de una orden de aprehensión por el delito de asociación delictuosa. De acuerdo con el Gabinete de Seguridad del Gobierno de México, la organización identificada como los Soto Jiménez operaba en entidades como Nuevo León, Puebla, Guanajuato, Jalisco, Hidalgo, Estado de México y por supuesto la capital. Las investigaciones señalan que este grupo utilizaba redes sociales para aparentar alto poder adquisitivo y contactar a vendedores de vehículos de alta gama. Posteriormente simulaban operaciones de compra mediante documentos bancarios falsos o transferencias sin fondo, mismas que cancelaban después de recibir las unidades. Las autoridades indicaron que Guillermo Soto Jiménez es el segundo líder detenido de esa estructura criminal luego de que en 2023 fuera capturado su padre, Guillermo Soto Ortega. Y mientras tanto, este sujeto ya está puesto a disposición del Ministerio Público, quien determinará su situación jurídica. Michelle, es el reporte que te tengo.
0: Vamos a estar muy pendientes. Ulises, no te me vayas. Nos llega información de última hora que autoridades federales detuvieron en el Aeropuerto Internacional de la Ciudad de México un hombre acusado de delincuencia organizada, trata de personas y explotación sexual. Cuéntanos.
13: Efectivamente, Michelle, pues fue la Fiscalía General de la República quien en coordinación con la Secretaría de Seguridad y Protección Ciudadana, detuvieron en el Aeropuerto Internacional de esta Ciudad de México a un hombre acusado de delitos relacionados con personas y explotación sexual. La captura ocurrió en la terminal aérea Benito Juárez, luego de trabajos de inteligencia y seguimiento realizados por autoridades federales. De acuerdo con la investigación, el ahora detenido, identificado como Miguel N., arribó a la capital del país en un vuelo procedente de Bogotá, Colombia, y tras obtener información sobre su llegada, los elementos de la Policía Federal Ministerial y de la Agencia de Investigación Criminal desplegaron vigilancias fijas y móviles en inmediaciones del aeropuerto para ubicarlo. Las autoridades señalaron que el sujeto contaba con una orden de aprehensión por su probable participación en delitos de delincuencia organizada, trata de personas y explotación sexual. Y después de su captura, también ya fue puesto a disposición de la autoridad judicial correspondiente, quien determinará su situación jurídica. Michelle, es el reporte de este caso.
0: Gracias, Ulises. Muy buena tarde.
13: Continuamos pendientes, Michelle. Buena tarde.
0: Seguimos pendientes. Y hablando de trata de personas, en Guanajuato rescatan a 3 menores y capturan a presuntos tratantes. El admirado Carlos Rosanoff tiene los detalles. Hasta allá, qué gusto saludarte, Carlos.
14: Michelle, un gusto saludarte a ti, al auditorio. Muy buena tarde. Te comparto que la Fiscalía General del Estado de Guanajuato informó sobre el rescate de 3 menores de edad víctimas de presunta trata de personas y la captura de 3 individuos señalados como responsables de estos hechos, resultado de una investigación especializada denominada Operación Lesna. De acuerdo con la dependencia estatal, los detenidos fueron identificados como Hansel, Alejandra y Guadalupe, quienes ya fueron vinculados a proceso penal por el delito de trata de personas y permanecerán en prisión preventiva como medida cautelar. La investigación se originó a partir de un reporte internacional canalizado por la Secretaría de Seguridad y Protección Ciudadana Federal y el National Center for Missing and Exploited Children, organismo especializado en la prevención de explotación sexual infantil y localización de menores desaparecidos. De acuerdo a la Fiscalía, la alerta estaba relacionada con material audiovisual que presuntamente contenía entre niñas, niños y adolescentes. Tras varios meses de trabajos de inteligencia, análisis forense y labores de campo, agentes de la unidad especializada en combate a trata de personas y corrupción de menores realizaron cateos y ejecutaron órdenes de aprehensión en los municipios de León y Guanajuato capital, donde lograron el rescate de las víctimas y la captura de los imputados. La Fiscalía del Estado de Guanajuato señaló que las víctimas ya reciben atención médica especializada.
0: Muy bien, pues te agradezco mucho este reporte y siempre son buenas noticias cuando se detiene este tipo de personas. Carlos Rosanoff, gracias por la información.
14: Un gusto, Michelle. Saludos al auditorio.
0: Un abrazo. Vamos con esto, una pausa. Regresamos.
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19: El negocio del siglo que los hoteleros creyeron que iban a hacer durante este mundial resulta que es todo lo contrario. Hace unos días la Asociación Americana de Hoteles declaró que el 80% de sus agremiados tienen menos reservaciones que las que habían proyectado para el verano. Y en México la cosa está igual o peor, porque las ocupaciones andan incluso debajo del 40%. Y aquí hay 3 culpables, pero por razones diferentes. En Estados Unidos, en primer lugar la FIFA, que llegó a bloquear cientos de habitaciones para después solo cancelarlas, que generando una demanda ficticia. Por otro lado, la situación migratoria en Estados Unidos, que ha ahuyentado a decenas decenas de miles de fanáticos que prefieren ni siquiera acercarse al país. Y en el caso de México, creo que la culpa es de los hoteleros mismos, que han presentado incrementos en tarifas de hasta un 961%, lo cual es un abuso. Aquí la pregunta es, ¿dónde se quedarán los supuestos 5 millones de fans que en efecto compraron boleto?
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2: Esta semana fue nota mundial, sin duda, el lanzamiento de la estrategia de Estados Unidos para el control y el combate a las drogas. Independientemente del nombre en inglés, queda claro que México es parte del objetivo. Y tan es así que el pasado miércoles el presidente Donald Trump, entre sus otras amenazas, y también al hablar de Irán y otras situaciones de, obviamente en materia de seguridad, mencionó que si México no puede con los cárteles de la droga, ellos sí pueden.
3: Y las drogas que ingresan por mar han bajado un 97%.
4: Ha pasado la fuerza terrestre, que es mucho más fácil.
3: Y escucharás algunas quejas de algunas personas en, como representantes de México y otros lugares. Pero si no van a hacer el trabajo, vamos a hacer el trabajo y entienden eso. Así que eso es una especie de U. Fácil en comparación con el mar. Tuvimos que hacer el mar. No tenías idea de cuánto entró por agua.
2: Y no terminó ahí. De hecho, el día de ayer, el presidente de Estados Unidos reiteró que en México quienes gobiernan son los cárteles de la droga.
5: No ha caído mucho, pero lo verán caer. Vienen por México en su mayor parte. Tenemos un problema porque los cárteles gobiernan México. Y nadie más. Los cárteles son quienes lo gobiernan. Perdemos 200.000 personas al año por este veneno que vierte nuestro país.
2: Los cárteles gobiernan a México y nadie más. Así lo dijo el presidente de Estados Unidos, Donald Trump. Será importante hablar con Roxana Juárez, analista política, y está con nosotros ahora mismo en Fórmula Noticias. Gracias por aceptar la charla, Roxana. ¿Cómo estás?
6: Hola, ¿qué tal? Muchas gracias por la invitación.
2: Déjame hacerte esta pregunta para arrancar. ¿Los cárteles gobiernan México?
6: Pues no estamos en una situación así. Voy a agregar todavía, porque bueno, tenemos una estructuralidad gubernamental que también deja mucho que desear. No tenemos controles de corrupción, no tenemos una serie de controles sobre nuestros funcionarios públicos, y creo yo que corremos peligro de que inevitablemente se infiltren en nuestras elecciones y en nuestras decisiones en este país. Entonces, por eso digo todavía, porque bueno, todavía no estamos en una situación así, pero sí, todavía hay áreas en este país que tienen cierta gobernabilidad, sí. Pero si permitimos que esto siga avanzando, esta ingobernabilidad, creo yo que podríamos darle la razón a Trump.
2: ¿Qué tanto consideras está avanzando desde el INE, desde los partidos políticos, para generar estas barreras, estos filtros, para evitar que aquellos perfiles ligados al crimen organizado lleguen como candidatas o candidatos?
6: Sí, esa es una pregunta bien interesante, porque el hecho de no tener una división de poderes clara, de haber puesto, de someter a los jueces a una elección popular, y todas estas prácticas que hemos visto en los últimos años, que tienen que ver con reorganizar el sistema político mexicano, me parece que no nos han dejado un buen conteo. Ahora, a la fecha, hemos sabido que muchos de los jueces que se designaron, que se eligieron, que además no sabemos qué tan honestamente fue esta elección, no tenemos transparencia, no tenemos rendición de cuentas sobre esta elección, estas personas, pues hemos sabido que no han sabido ni siquiera resolver, digamos, entendida los casos que se les han dado. Entonces, sí creo yo que tenemos una serie de problemas. Somos un país, uno de los países más corruptos del mundo. De 100 países obtuvimos en la posición 27. Entonces, sí creo yo que hay muchas cosas que analizar. Por ejemplo, el año pasado que se hizo la planificación de la ley de egresos, se le quitó el 95% al sistema contra la corrupción, y hay una serie de cuestiones que no están legitimando al gobierno, como para pensar que se pueden tomar decisiones sin que haya una intromisión del

0: crimen organizado.
1: Roxana, auditorio, en este último mensaje que envió el presidente Donald Trump, el del día de ayer, mencionó que les está costando 200,000 muertes al año por esta droga que se está enviando desde nuestro país. Y al mostrar y al adelantar esta estrategia nacional de control de drogas en los Estados Unidos, en ningún momento, al menos yo no lo detecté así, Roxana, lo comparto personalmente, encontré alguna campaña contra el consumo de drogas. Al final ellos demandan también este tipo de drogas, ni una autocrítica sobre si tienen o no también carteles al interior de Estados Unidos o personas que pueden ser objetivo para el gobierno que corten esta cadena también del suministro de drogas hacia Estados Unidos.
0: Sí, yo estoy de acuerdo contigo absolutamente, es verdad, en el terreno de los hechos, en los resultados de los norteamericanos al interior de su país, bueno, no sabemos y no entendemos cuáles son sus políticas públicas para contrarrestar este tema, que además lo usan en el discurso político. El problema es que entre Estados Unidos y México estamos teniendo una especie como de ping pong político en donde hay quién dice las mejores frases en contra de en contra de uno y otro o gobierno. Mira, por ejemplo, yo me recuerdo la respuesta cuando se hablaba de una de las respuestas de la presidente Claudia Sheinbaum, decía que ella quisiera que si quisieran ellos que se extraditara, por ejemplo, a Rocha Moya cuando pasó esta crisis del exgobernador, porque bueno, ya ahora ya no está en funciones el exgobernador de Sinaloa, cuando sucedió esta crisis, recuerdo yo que en una de estas conferencias de prensa por la mañana dijo algo así de que entonces tendrían ellos que extraditar a 4 personas que están relacionadas con el huachicol y 2 casos, me parece, de los 43 del asunto de Ayotzinapa. Entonces, es un ping-pong en donde que está divorciado totalmente de las políticas públicas y de lo que se hace al interior de los países. Como bien mencionaste, lo que dice Trump quizá está divorciado de alguna manera o es incongruente con lo que se hace al interior del país, pero en México de la misma forma está la presidenta pidiendo la extradición de personas que están relacionadas con el huachicol, pero no solicitamos, por ejemplo, la extradición de este señor Uriel Patiño, que parece ser que traficó a México 723 armas en este operativo de Rápido y Furioso. Entonces, yo no sé, no tiene nada que ver estos discursos con el terreno de los hechos.
1: Hace 2 días, Roxana, seguramente lo recuerda, el fiscal general de Estados Unidos, el que llega después de Pam Bondi, dijo en televisión nacional que se anunciarían más acusaciones hacia funcionarios mexicanos por nexos criminales. ¿Qué tanto crees en esta teoría? ¿Es una amenaza o de verdad tienen argumentos para que se aplique el mismo modus operandi que Rubén Rocha Moya?
0: Bueno, después de la manera en que, como bien lo dijiste, se ha infiltrado el narcotráfico, pues porque han habido espacios de ingobernabilidad en los propios funcionarios públicos, en los gobernadores, con esto del huachicol fiscal, etcétera, me parece que, pues, a uno se le ocurre así en el imaginario social de bote pronto pensar que seguramente tienen ellos un listado con pruebas inclusive de funcionarios que están involucrados en el crimen. Ahora, el problema que tenemos en México es que no se ha hecho una estructura clara de cooperación con los Estados Unidos. Entonces así nos la vamos a pasar haciendo ping pong y no tenemos ninguna regla del juego.
1: Roxana, permítame preguntarle, ¿cuál será el mejor actuar del gobierno de México? Ya decía usted hace unos minutos que ha habido esta como guerra de frases, que a veces no es justamente o representa lo que se está haciendo en territorio, porque hemos escuchado en varias ocasiones a Ronald Johnson, a Kash Patel del FBI, a gente de CBP, obviamente reconociendo la labor que hace el gobierno de México en materia de seguridad. ¿Cómo deberá ser el comportamiento? ¿Es así como debe seguir la presidenta Claudia Sheinbaum respondiendo desde la ideología, pero el trabajo de campo, pues manteniendo a Harfuch con esta estrategia de colaboración? Al menos es lo que públicamente se percibe.
0: Yo creo que nos ha hecho falta porque inclusive ya, digo, acaba Trump de anunciar que 53 consulados mexicanos van a ser puestos bajo la lupa. A mí me parece esto muy grave, porque entonces no solamente está Trump, no solamente tiene, bueno, está diciéndonos que nuestros funcionarios en México están involucrados con el narcotráfico, que lo ha hecho de mil formas, sino que además ahora está poniendo en tela de juicio la probidad de los propios cónsules del sistema de nuestro sistema exterior mexicano. Me parece que es urgente que la presidente, porque bueno, este es un tema federal, planee y estructure una forma de trabajar con los norteamericanos con diferentes filtros y con una estrategia muy clara de quiénes van a ser las contrapartes de quién a la hora de trabajar. Una especie, yo no voy a regresar a la iniciativa Mérida porque yo sé que no funcionó como se hubiera querido, pero sí había una claridad muy grande, por ejemplo, en términos de justicia, bueno, el departamento. Sí. De justicia norteamericano trabajaba con quienes estuvieran involucrados en justicia. Entonces, que no dejemos que ellos se imaginen con quiénes van a trabajar. Por ejemplo, que la CIA no se imagine que tiene que trabajar con el CIE, porque el CIE es un organismo de inteligencia de la policía, policial, ya no es ya no es un centro de inteligencia de seguridad nacional ni nada, ¿no?
1: Así
0: entonces
1: es.
0: Sí creo yo que sí nos hace falta poner los puntos sobre las íes como país y hacer una estrategia.
1: Roxana, me alcanza la pausa, te agradezco mucho esta charla.
0: Al contrario, muchas gracias a ustedes, que estén
1: estamos
0: muy bien.
1: Estamos en contacto, gracias Roxana, un placer.
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5: En pleno corazón de Zapopan, Jalisco, se erige la imponente Basílica de Zapopan. Esta joya arquitectónica fue construida en 1690 por frailes franciscanos en honor a la Virgen de la Inmaculada Concepción o Virgen de la Expectación, que actualmente se conoce como Virgen de Zapopan, cuya imagen de solo 34 centímetros de alto data desde el siglo XVI. Dos culturas resguardan el atrio de la basílica. Se trata de la figura de Fray Antonio de Segovia, quien donó la imagen de la Virgen de Zapopan y del Papa Juan Pablo II, acompañado de un niño vestido de charro. Cada 12 de octubre, la Basílica de Zapopan alista la llegada de la Virgen de Zapopan, acompañado por millones de fieles que parten en peregrinación desde la Basílica de Guadalajara, tradición que se conoce como la romería y que fue declarada por la UNESCO como Patrimonio Cultural Inmaterial de la Humanidad.
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5: Una delicia 100% mexicana son los jumiles, insecto de la familia de las chinches que se da en zonas con mucha vegetación. En la época prehispánica se preparaban para celebraciones en honor a los difuntos. Se creía que eran las almas que regresaban. Los jumiles tienen un bajo nivel de colesterol, contienen un alto porcentaje de yodo y además aportan magnesio, calcio y fósforo.
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6: Elementos de la Secretaría de Marina rescataron a 11 personas en la Bahía de La Paz, Baja California Sur. La dependencia detalló que los tripulantes de dos embarcaciones solicitaron el auxilio después de que impactaron y no podían continuar con su camino. El Partido Verde Ecologista de México Capitalino presentó una iniciativa para que se prioricen reformas que fortalezcan el aprovechamiento y reutilización del agua residual tratada, lo anterior presentado en el Congreso de la Ciudad de México. Autoridades capitalinas y servicios de emergencia fueron desplegados en la colonia Morelos, en el barrio de Tepito, después de que se registrara una balacera en la zona. El ataque armado dejó un saldo de 2 personas muertas y 4 heridas, informó Daniel Huelvanx. 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
1: Hace unos minutos le compartíamos las declaraciones del presidente de Derechos Humanos en el estado de Sinaloa, donde nos adelantaba ante la pregunta de estos 2,000 vehículos en un corralón que no han sido entregados a ciudadanos. Estos vehículos fueron pues retirados por el crimen organizado en distintas calles y carreteras del estado, y nos decía que todavía, además de enfrentar esta situación que ya de entrada es un recorte económico, una herramienta de trabajo, una herramienta para ir a la escuela, pues tienen que pagar cuotas algunas autoridades que cometen actos de corrupción para que les sea entregado lo antes posible, y eso sin saber si tiene alguna afectación. Parte, insisto, pues de las afectaciones a la economía de las y los sinaloenses, además de ya la situación de violencia que nosotros pensamos afuera de Sinaloa, pues está generando rezagos importantes. Pero quienes tienen obviamente la respuesta de lo que verdaderamente ocurre en la entidad, sin duda son los especialistas. Yo le agradezco mucho a la doctora Cristina Ibarra, presidenta de la Federación Mexicana de Economistas Colegiados, profesora investigadora de la Facultad de Ciencias Económicas y Sociales de la UAS, la charla para Fórmula Noticias. ¿Cómo está, doctora? Buena tarde.
7: Sí, buenas tardes. Muchas gracias por la invitación.
1: Y solo lo hice para poner en contexto, pero queremos saber la situación actual de las y los sinaloenses, porque está la violencia, está esta situación política, y de repente pareciera que no hay rumbo, no hay prioridad en Sinaloa en materia económica, entendiendo que hay problemas de repente con los agricultores que tienen sus propias exigencias, y que bueno, hay sectores que buscan trabajar de manera formal.
7: Bueno, Sinaloa es una economía que desafortunadamente ya hace algunos años padece de un ciclo en el cual no logra salir, no logra una economía revertirse o diversificarse de manera que pueda crecer de manera similar como otras entidades al norte, en Sonora, en Baja California Sur, en Baja California, de manera que se mantiene en un PIB per cápita por detrás de la media nacional. Aunado a eso se agrega el tema de la crisis del campo que pues es multifactorial. Un tema es la falta de políticas públicas y la desaparición de organismos públicos que venían apoyando la comercialización y la compra de los cultivos agrícolas. Luego viene la sequía y luego viene esa situación de contingencia, pues de violencia. La violencia que se ha vivido en el estado no es menor. Es una violencia que nos golpea día a día con no solamente asesinatos, sino robos a negocios, extorsiones, con secuestros, pues con asesinatos a personas que a veces, porque están en cierto lugar y les tocó que llegan a asesinar a alguien más y desafortunadamente pues son también ultimados en este caso, pues se han vivido más de 100 víctimas colaterales, como así les llaman, personas que iban caminando por la calle de repente en un fuego cruzado, pues ahí su vida terminó. Como la joven también que en la semana pasada falleció en un incendio de un casino, que fue un incendio provocado. Uh-huh. Entonces, vemos una situación muy compleja en donde las personas que diariamente salen a trabajar de manera honrada, que no tienen absolutamente nada que ver con el crimen organizado, son afectadas, pero también, por supuesto, familias, que como bien lo menciona, pues la no menor cantidad de 10,000 autos robados en este periodo de 19 meses que llevamos en violencia, pues ha sido muy complicado. ¿Cuáles son los resultados económicos? Ha sido que más de 4,000 empresas han cerrado, si comparamos los patrones formales de 2026 en comparación con el 2023, es decir, antes de la crisis pues de violencia que se vive. Sí. Y 4,600 empresas parecieran pocas, pero debo decir que en el contexto en el cual Sinaloa es una de las entidades pues con menor actividad formal, es decir, más del 55% de las actividades se llevan a cabo en la informalidad, y hay municipios como en el caso de Concordia, en el caso de Badiraguato, donde más del 80% de la actividad económica es informal. Si nosotros lo vemos como las actividades que son generadas desde la iniciativa privada, prácticamente solamente uno de cada tres empleos están en la formalidad, en la iniciativa privada. Entonces es muy preocupante lo que vemos, porque las empresas están cerrando o se están yendo de la entidad, se están yendo también a la informalidad, y lo que vemos es que la gente tiene que trabajar, por supuesto que sigue sus actividades en la informalidad. Un dato muy interesante es el hecho de que más de 89,000 personas hoy ganan un salario mínimo, que esto creció, es decir, es un comparativo adicional a las que ya habían en el estado hace 2 años. Sí, y menos personas están ganando más de dos a tres, etcétera, como nos lo muestra la LNOE del INEGI. Adicional a esto, un dato también que es muy impactante es la disminución de la inversión extranjera directa, en donde vemos que la inversión extranjera directa al cierre de 2025 solamente se registró el flujo de $1.6 millones. Te pongo, por ejemplo, en otros trimestres hemos cerrado en tiempos muy buenos con más de $100 millones, no digamos comparándonos con entidades que tienen miles de millones de dólares de flujo, pero aquí estamos hablando de cientos a veces, y ahorita estamos hablando de uno. Significa que una buena cantidad del flujo de las empresas pues está yendo de la entidad porque sí, no la ven como segura, la ven como una entidad que no hay crecimiento, y luego obviamente viene al traste con esta inestabilidad política que se ha generado, y no a partir de especulaciones, sino a partir de un proceso legal judicial que se está siguiendo desde los Estados Unidos y que desafortunadamente pues nos sigue dejando en un limbo pues económico, sin rumbo, porque pues, quien toma los poderes en la entidad no es pues una persona que traiga experiencia política en el área del gobierno, lo que significa gobernar una entidad.
1: Sí, Cristina, me surgen dos preguntas derivadas de esta información tan importante que nos acabas de compartir. La primera, hablabas de la informalidad, cómo ha crecido debido a que el sinaloense, como buen trabajador que es reconocido nacionalmente, pues tiene que buscar una fuente de trabajo, unos ingresos. ¿Qué negocios son los que han proliferado debido a que han cambiado, le han dado la vuelta a la tortilla, como se dice coloquialmente, porque ya no pueden dedicarse a lo que hacían anteriormente?
7: Bueno, el tema del comercio es siempre uno de los que más ha crecido. ¿Cuáles son las actividades que menos han crecido? Son restaurantes, hoteles, todo lo que es relacionado con el sector turismo. También la construcción es de los más golpeados. El sector de la construcción, pues todos sabemos también que uno de los elementos más utilizados por el crimen organizado para el lavado del dinero ha sido el sector inmobiliario. Uh-huh. Y aquí habían varios proyectos de vivienda grandes que se han frenado por completo, así como viviendas privadas, pues también están frenadas por completo. Es un sector que ha perdido más de 6,000 empleos en Sinaloa, en Culiacán, perdón, y que en la entidad pues viene sufriendo. Entonces la gente, ¿qué es lo que hace? Abre algún negocio de comercio.
1: Comida, ¿no? Por ejemplo.
7: Sí, pero en términos de los empleos en general sí se ha perdido lo que es restaurantes y hoteles porque pues también no hay mucha demanda. ¿Qué es lo que vemos también? Que la gente crece, disminuye las actividades de manera en un establecimiento o en un local, y se van a su casa. Vemos ahorita en todo Culiacán muchísimas plazas cerradas, boutiques, negocios, de pequeños negocios están cerrados, papelerías, de todo tipo de negocios. ¿Por qué? Porque también muchas de esas plazas pues se siente ya una renta de pagar 5,000 o 6,000 o más en renta, la gente no le está haciendo posible.
1: Cristina, hay una idea, y te la tengo que preguntar directamente, de que el narco contribuye económicamente en Sinaloa, que son los grandes aportadores de recursos y que por eso es una economía pujante, al menos antes de esta pues guerra que inició hace 600 días aproximadamente. ¿Es real esta versión?
7: Bueno, el crimen organizado lo que ha traído, sí, efectivamente es un flujo interesante de recursos, son millones de dólares que entran por lavado de dinero. Sin embargo, hay que decirlo también que eso no genera riqueza, sino que también la concentra. ¿Por qué? Un dato muy importante es que Sinaloa tiene el salario registrado ante el IMSS más bajo, el salario formal más bajo del país. Está más bajo que Chiapas, más bajo que Guerrero, más bajo que otras entidades con niveles de pobreza mayores. Entonces, ¿qué significa? Que el valor agregado de las empresas sinaloenses es muy bajo en comparación con el resto de la República. Y un problema que genera también el narcotráfico o el crimen organizado, porque ya no es narcotráfico, ya es una actividad que implica muchas otras, no solamente el narcotráfico. Entonces, ¿qué es lo que genera? Genera una distorsión del sistema de precios. No es casualidad también que si somos la entidad con los salarios formales más bajos del país, tengamos también de las viviendas más caras, tengamos uno de los sectores inmobiliarios con mayor crecimiento en los precios. Esto se deriva de una inflación que sería derivada de la narcoinflación, es decir, causada por estos flujos económicos. Entonces, lejos de ayudarnos, también nos empobrece, porque no permite que las personas que trabajamos de manera legal y honesta podamos acceder a bienes básicos como una vivienda. Aquí fue ha sido también muy evidente. Restaurantes de gran lujo donde un platillo de cortes de 10 mil pesos, digamos también el tema de las cirugías estéticas se volviera una fuente de ingresos muy importante para algunas profesiones. Y entonces uno se pregunta, ¿quién hace esas compras? Bueno, quien hace esas compras son personas que tienen un poder adquisitivo, claro, que no precisamente viene de actividades normales, lícitas. Pero desafortunadamente va generando una situación en la que quienes se desempeñan de manera normal, sí, pues no pueden acumular crecimiento porque también pueden ser extorsionados. Si su empresa empieza a crecer demasiado, también. Sí.
1: Y qué importante lo que mencionas, este tipo de recursos se concentra de otra manera y no es un flujo que llegue a todos los sectores. Te agradezco mucho, Cristina, sin duda muy valiosa tu participación y lo que nos has ayudado a entender de lo que está viviendo Sinaloa, y espero tener contacto contigo para seguir hablando del tema.
7: Muchas gracias, que tengan buena tarde, hasta luego.
1: Igualmente, hasta luego, gracias por esta charla. Presidenta de la Federación Mexicana de Economistas Colegiados, profesora además e investigadora de la Facultad de Ciencias Económicas y Sociales de la Universidad Autónoma de Sinaloa. Así la situación, dicha por especialistas como la doctora Cristina Ibarra. Es tiempo de ir a una pausa. Ya regreso a Fórmula Noticias. Te saluda Michelle Rivera a nombre de Juan Pablo Pérez Díaz.
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5: En pleno corazón de Zapopan, Jalisco, se erige la imponente Basílica de Zapopan. Esta joya arquitectónica fue construida en 1690 por frailes franciscanos en honor a la Virgen de la Inmaculada Concepción o Virgen de la Expectación, que actualmente se conoce como Virgen de Zapopan, cuya imagen de solo 34 centímetros de alto data desde el siglo XVI. Dos culturas resguardan el atrio de la basílica. Se trata de la figura de Fray Antonio de Segovia, quien donó la imagen de la Virgen de Zapopan y del Papa Juan Pablo II, acompañado de un niño vestido de charro. Cada 12 de octubre, la Basílica de Zapopan alista la llegada de la Virgen de Zapopan, acompañado por millones de fieles que parten en peregrinación desde la Basílica de Guadalajara, tradición que se conoce como la romería y que fue declarada por la UNESCO como Patrimonio Cultural Inmaterial de la Humanidad.
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5: La ballena azul es el animal más grande que ha existido en la historia de la Tierra. Puede alcanzar más de 30 metros de longitud y pesar hasta 150 toneladas. Vive en todos los océanos del mundo, migrando largas distancias en busca de alimento y zonas de reproducción. A pesar de su enorme tamaño, se alimenta principalmente de pequeños crustáceos llamados krill, que filtra con sus barbas. Es un animal tranquilo y solitario, aunque a veces se le observa en pequeños grupos. Sus sonidos pueden viajar cientos de kilómetros bajo el agua y sirven para comunicarse. Durante el siglo pasado, la ballena azul fue cazada intensamente, lo que redujo gravemente su población. Hoy está protegida por leyes internacionales, pero sigue enfrentando amenazas como la contaminación y el ruido marino. Su conservación es vital para los ecosistemas oceánicos.
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1: Las 19:00 en punto, te saluda Michelle Rivera, en nombre de Juan Pablo Pérez Díaz. Entramos ya a la segunda hora de Fórmula Noticias. Hagamos un recorrido, hay información importante que compartirle. Y le informó que personal de la Secretaría de Marina incautó 26 bultos con cocaína en una embarcación menor frente a las costas de Guerrero. Además, los elementos de la Marina detuvieron a dos personas extranjeras que venían con la droga asegurada. Agregó en un comunicado que con esta acción suman ya 89 bultos asegurados en 4 operaciones marítimas consecutivas en una semana. De acuerdo con los primeros reportes, el aseguramiento se logró gracias a los trabajos de inteligencia, pues la embarcación se localizó a 361 millas náuticas al sur-suroeste de Acapulco, en Guerrero. Ahí el barco se trasladó a las costas de Arroyo Seco, municipio de Petatlán, donde obviamente la SEMAR los esperaba. Y en la capital del país, en la Ciudad de México, una intensa movilización policíaca se registró en la colonia Morelos tras una balacera que dejó al menos 4 personas lesionadas. Entre las víctimas hay 2 hombres con impactos de bala de gravedad trasladados al Hospital Balbuena. Hasta el momento se desconoce el móvil del ataque y no hay información oficial sobre personas detenidas, mientras continúan las investigaciones en la zona. Y el exgobernador de Chihuahua y actual senador, todavía no queda claro si por Morena o no, Javier Corral, anunció la creación del Frente Estatal en Defensa de la Soberanía Nacional, que promueve la participación ciudadana y el debate público. La creación del movimiento se da luego del caso de los agentes de la CIA en el estado. A través de sus redes sociales, el ahora senador de izquierda escribe e invita: ante la intromisión extranjera y las operaciones encubiertas de la CIA, nace en Chihuahua el Frente Estatal en Defensa de la Soberanía Nacional. Llamemos al pueblo a sumarse, y ahí además compartió una liga para que la gente se registre. Y en otra información, el coordinador de Morena, Ricardo Monreal, llamó a cerrar filas con la presidenta Claudia Sheinbaum en defensa de la soberanía. Señaló que nuestro país atraviesa por momentos complejos de hostilidad, de amenaza y también de ofensas, pero no es inédito, pues en la historia se han padecido momentos similares. Advirtió que México no puede ser utilizado como piñata ni como instrumento electorero, así lo dijo.
10: La presidenta Claudia Sheinbaum ha asumido una actitud firme. Por eso es que no la vamos a dejar sola, la vamos a respaldar por encima de cualquier amenaza.
1: Y bueno, en otra información, por primera ocasión en el actual Poder Judicial de la Federación, un juez sancionado por el Tribunal de Disciplina Judicial fue llevado a proceso penal por presuntos delitos contra la Administración de Justicia. Se trata de Juan Fernando Alvarado López y fue vinculado a proceso por otorgar amparos de manera indebida al exgobernador de Tamaulipas, Francisco Javier Cabeza de Vaca. Cabe recordar que en febrero pasado, el Tribunal de Justicia, encabezado por la magistrada Celia Maya García, lo inhabilitó. De acuerdo con la resolución, el juez emitió resoluciones que favorecieron a este político panista, dicho sea de paso, y evitaron su detención por presuntos delitos de delincuencia organizada y operaciones con recursos de procedencia ilícita. Permítame ir hasta el estado de Sonora. Ya le adelantaba, la gira con la presidenta Claudia Sheinbaum llega a su cierre este sábado y nuestro compañero Israel Aldave se encuentra ya justamente en el sur de Sonora. Me enlazo contigo, Israel, muy buena tarde.
11: Hola, ¿qué tal, Michelle? Gracias, muy buenas tardes. En efecto, concluye este sábado la gira de la presidenta Claudia Sheinbaum Pardo por este punto del estado de Sonora. Tú muy bien lo señalas, Michelle, se encuentra ya aquí en Navojoa, en donde pondrá en marcha el programa de agua justamente para el campo, que todos los productores agrícolas de esta región al sur del estado se vean beneficiados por el agua que corre a este canal que se encuentra aquí a mi derecha. La presidenta de la República, Claudia Sheinbaum, Michelle, tuvo bien lo señalabas, en su segundo día de gira por esta entidad. Estuvo hace al filo del mediodía en Bahía de Lobos. Ahí encabezó una reunión con los indígenas de la etnia justamente Yaqui, a quienes se llevó el programa para hacer justicia a estos representantes de los pueblos originarios de nuestro país. Llevarles, por supuesto, desarrollo, crecimiento, empleo y el programa que está impulsando el gobierno federal a Michelle, que tiene que ver justamente con el turismo comunitario, que no solamente los visitantes nacionales y también, por supuesto, los extranjeros vayan a las grandes ciudades, a los grandes desarrollos turísticos, sino que visiten estos puntos en donde verdaderamente se vive la riqueza de todos los pueblos originarios de nuestro país. Y justamente desde ahí, al reunirse con el pueblo yaqui, la presidenta de la República criticó la reciente visita a nuestro país de la presidenta de la Comunidad de Madrid, Isabel Díaz Ayuso. Esto fue lo que dijo.
12: Imagínense ustedes que hay mexicanas y mexicanos que traen a una española recientemente presidenta de la Comunidad de Madrid y reconocen a Hernán Cortés, el conquistador, que si algo tuvo, fue primero que llegó a invadir los territorios que había en esta tierra y segundo, una terrible discriminación, violencia, esclavismo, exterminio. Y hay mexicanos que todavía piensan que México inició cuando llegaron los españoles. La Cuarta Transformación piensa que la grandeza de México, la grandeza cultural de México, viene de los pueblos originarios, de los del norte, de los del centro, de los del sur, con su gran diversidad y el reconocimiento de los valores para el pueblo de México que representa el reconocimiento de esa grandeza. Es decir, la Cuarta Transformación, primero que nada, reconoce la dignidad del pueblo de México por encima de todo.
11: Lo que destaca Michelle, la presidenta de la República, la grandeza de los pueblos originarios de nuestro país. Es por el momento, Michelle, el reporte que te tengo con las imágenes de Uriel Rivas, hoy aquí desde Navojoa, y mañana vamos a estar en Ciudad Obregón, el último punto de esta gira de fin de semana que realiza la presidenta Sheinbaum Pardo por esta tu entidad, Michelle.
1: Así es, querida Israel, platícame cómo está el estado del tiempo por allá, cómo está el clima, como se dice en otras zonas también, ¿calor o todavía no?
11: No, sí, Michelle, un intenso calor es el que se siente en estos momentos aquí, Michelle, durante toda esta gira. Vaya calor que se siente, Michelle, y también, por supuesto, pues hay que señalarlo, calor tanto humano y, por supuesto, en el medio así ambiente es el que se percibe aquí en esta visita de la presidenta Sheinbaum Pardo. Observamos allí unas imágenes de nuestro compañero Uriel Rivas, pues todas estas personas que están ya esperando a la presidenta Sheinbaum Pardo en el puente que cruza justamente este canal de riego, que va a ser un verdadero respiro para todos los productores agrícolas de esta región. Intenso calor y, por supuesto, escasa el agua para el riego. Esta es una solución, es un poco, falta mucho, pero bueno, por algo se empieza, Michelle.
1: Así es, por algo se empieza. Gracias, Israel, muy buena tarde, estamos pendientes del reporte de ambos, gracias.
11: A tus órdenes, como siempre.
1: Gracias, Israel. Antes de ir a otro reporte con nuestro compañero Enrique Hernández, justamente a su llegada a este punto, la presidenta Sheinbaum fue abordada por una madre buscadora, por una joven madre que busca a su hijo, y llama la atención. Estamos compartiendo justamente la imagen, el momento de la presidenta Claudia Sheinbaum le pide respeto a quienes están alrededor grabando para poder escuchar y tomar nota de la petición. Le comparto parte de lo que de este diálogo de la presidenta con la madre buscadora.
13: Echenme un paquete para atrás, por favor. Por favor, denme chance. Por favor.
1: Le daremos seguimiento a este tema. Y hablando justamente de madres buscadoras, en la velada de madres buscadoras en el Monumento a la Madre, mañana es un día significativo, pero también para ellas que siguen buscando a sus hijas e hijos. Compañero Enrique Hernández, tú tienes los detalles. Buena tarde.
14: ¿Qué tal, Michelle? Muy buenas tardes, te saludo con gusto. Vámonos directamente con las imágenes de nuestro compañero Ricardo Rodríguez, justamente aquí en la explanada del Monumento a la Madre en la Ciudad de México, donde se han encendido, bueno, cientos de estas veladoras, de estas luces que son una forma de la memoria, pero también de la justicia. Aquí son diferentes colectivos que se han dado cita, colectivos tanto de Chihuahua, Zacatecas, Ciudad de México, Michoacán, Sonora, y que también van a llevar a cabo una jornada el día de mañana, justamente de esa explanada hacia el Ángel de la Independencia, pues con el única, con lo que viene el mensaje claro de exigir a las autoridades pues una pues, mayor responsabilidad, más medidas, más protección, porque también es un hecho que el número de madres buscadoras que han desaparecido se ha incrementado de forma sustancial. Platicamos con algunas personas de Chihuahua, colectivos de Chihuahua, que nos comentan que en Ciudad Cuauhtémoc y en Parral, bueno, se han incrementado el número de personas, de madres desaparecidas que han intentado buscar a sus hijos a más de 12 años, 15 años, han desaparecido y no se sabe nada de ellas. Es por eso que justamente se habla de que en 15 años, más o menos, más de 25 mujeres han desaparecido, madres buscadoras. Sin embargo, esta cifra puede ser todavía muy menor a lo que hoy por hoy se está viviendo, y por ello están reiterando pues, los llamados justamente a una mejor estrategia, como ya escuchamos en este mensaje, que tenga 5 ejes para que se que de acuerdo a la Secretaría de Gobernación pues se tome en serio estos encuentros que realmente pues no tienen contundencia y que ellas se sienten solas porque han pedido pues mayor protección y mayor pues seguridad y coordinación y una limpia al interior de los ministerios públicos, que es donde prevalece la corrupción y la indiferencia ante este flagelo pues tan dramático que son las personas víctimas de la desaparición forzada. Michelle, vemos esta escena de Ricardo Rodríguez, y realmente pues ante la víspera del 10 de mayo pues es dramático, porque cada vela encendida también es una protesta ante esta situación. Michelle.
1: Así es, nada que agregar a tu reporte completísimo, Enrique Hernández, gracias por visibilizar este problema y por este reporte. Que tengas muy buena tarde.
14: A la orden, buenas tardes.
1: Gracias, Enrique Hernández. Es tiempo de ir a una pausa, vuelvo enseguida a Fórmula Noticias.
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19: 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La gestión de nuestro fútbol sigue priorizando el negocio sobre la competencia. Es inaudito el cortocircuito que se dio hace unos días entre la selección nacional y los dueños del balón. El manejo de los permisos a seleccionados derivó en una falta de comunicación que dejó a los jugadores entre la espada y la pared. Chivas, en la figura de Amauri Vergara, reaccionó a sus intereses, al tiempo de evidenciar la fractura en el G18 del que tanto se habló hace unas semanas. Pero lo más grave es la planeación. ¿Cómo pretendemos ganar un mundial si alejamos a los seleccionados del ritmo competitivo 30 días antes? ¿Se imaginan al Paris Saint-Germain jugando sin Dembélé? ¿O al Arsenal no alineando a Declan Rice en la final de la Champions para que se prepare con su selección? Imposible. Allá se apuntan a ganar un mundial. Aquí buscamos no hacer el ridículo. Soy José Luis Cuevas y te espero con este y muchos temas más en Fórmula Deportes, aquí en Grupo Fórmula.
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5: La soya es un alimento versátil. A partir del frijol de soya se obtiene la soya texturizada, tofu, bebida de soya, entre otros alimentos. Contiene 9 aminoácidos esenciales como la lisina y la metionina. Aporta omega 3 y 6, así como vitamina K1 y vitamina E. Esta leguminosa tiene una gran concentración de isoflavonas, mismas que benefician la salud cardiovascular. También ayuda a disminuir los niveles de colesterol.
0: Lo que no sabías.
5: Los bebés nacen con 300 huesos, pero de adultos solo tenemos 206 porque algunos se fusionan al crecer naturalmente.
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1: Y a nombre de Juan Pablo Pérez Díaz, le saluda Michelle Rivera. Gracias por acompañarnos. Voy a cambiar completamente de tema, lo que ya veníamos informando antes de la pausa. Mire, el desabasto de medicamentos en México persiste todavía este 2026, concentrándose específicamente en el sistema IMSS Bienestar, con reportes de desabasto cercanos al 30% en algunas unidades. Aunque el gobierno reporta avances y compras consolidadas, persisten todavía los retos, sobre todo logísticos, y lo ha comentado la presidenta Claudia Sheinbaum en la conferencia matutina, y también problemas de distribución, afectando principalmente tratamientos para enfermedades crónicas como hipertensión y diabetes. Pero también hay desabasto de medicamentos. Basta bajar a los estados para darnos cuenta que no se trata solamente de las enfermedades crónicas. Hay lugares donde falta lo más básico, o incluso aquellas enfermedades que se dan en algunas zonas específicas, como en el norte, donde persiste el calor y donde pues el golpe de calor, la rickettsiosis, entre otras, pues obviamente requieren atención médica. Pero también, ¿sabe qué? Faltan medicamentos. ¿Qué hacer ante esta situación? Hablemos con los especialistas. Gracias a Janet Oropesa, investigadora de Fundar, Centro de Análisis e Investigación, para hablar de este tema. ¿Cómo está, Janet? Muy buena tarde.
21: Hola, buenas tardes. Mucho gusto.
1: Gracias. ¿Consideras que esos son los principales problemas actualmente en este 2026 para el gobierno de México, para pues dar ya abasto completo, la logística por una parte y la distribución?
21: Sí, mira, yo considero que ha habido en los últimos 7 años, más o menos desde 2019, sí. Uh-huh. Cambios en los esquemas de compras que se han transitado por muchos, ¿no? Primero hacían las compras el IMSS, después se pasó a que las hiciera la Oficina Mayor de Hacienda, después se consideró que eso no estaba funcionando y se cambió a que las hiciera la UNOPS, se firmó un convenio con la Oficina de Naciones Unidas y eso tampoco funcionó, después se le pasaron al extinto INSABI. O sea, ya íbamos por el cuarto modelo de compras y ahorita se ha puesto la esperanza en Birmex, ¿no? Que es una empresa del Estado mexicano. Sin embargo, uno de los problemas, como tú mencionas, es que Birmex, pues, es una empresa que no realizaba compras de esa magnitud, ¿no? Entonces, por ejemplo, este año la compra de 2025, perdón, era la más grande de la historia, ¿no? Y Birmex, de acuerdo a la Auditoría Superior de la Federación, en auditorías que se le hicieron en 2023, no era una agencia del gobierno que tuviera las capacidades para planificar, para comprar, para almacenar, para verificar, por ejemplo, la seguridad de los productos y poderlos distribuir. Entonces, esas son de las cuestiones que atacan directamente que una persona pueda recibir su medicamento uh-huh. en un centro de salud. O sea, la entrega oportuna es parte de una cadena muy grande, desde la presupuestación, la planificación, y que realmente Birmex no contaba con esas capacidades, ¿no? Que creo que es lo que estamos viendo, sobre todo por el esquema de compras, que es un esquema consolidado que se hace a nivel nacional. Entonces, se hace una sola compra y luego se tiene que distribuir a todo el país.
1: Pensamos que ante los rezagos y ante obviamente el llamado público que hacen organizaciones o los propios usuarios de centros médicos como este en redes sociales, pues puede haber una reacción rápida por parte de la autoridad. Pero hemos visto también que pareciera que, por ejemplo, los estados esperan a que sea el sistema federal quien atienda, obviamente, este desabasto. No hay una reacción rápida del estado para otorgar recursos y se puede adquirir medicamentos que están claramente mostrando un rezago en las entidades federativas. Es decir, o se respeta mucho el esquema que se maneja a nivel federal, o simplemente no tienen dinero o no es voluntad de las autoridades, pues, invertir en la urgencia de los derechohabientes.
21: Sí, mira, aquí también lo que sucede es que el sistema de salud en los últimos años se ha centralizado, que eso también es algo que, por ejemplo, en los estados, la gente le pide a su estado, como el gobierno estatal de Oaxaca. Por ejemplo, Oaxaca tiene un problema súper fuerte de desabasto de medicamentos, ¿no? Uh-huh. En general, en muchas partes del país se persiste el desabasto, ¿no? Por ejemplo, en 2024 el IMSS no surtió 11 millones de recetas, es muchísimo, ¿no? A pesar de que, por ejemplo, los recursos para compra de medicamentos han aumentado, ¿no? Entonces, estamos comprando más, pero no está llegando. Y creo que también algo que tiene que ver, digo, con la centralización es que el gobierno decidió hace unos años que iba a transitar de que los estados proveyeran los servicios, porque esa era una facultad que los estados compartían, o sea, que los estados tenían esa facultad de acuerdo a la Constitución, y se crearon convenios. Entonces, ahora buena parte de los la salud, para sobre todo la población más vulnerable, la población en mayor pobreza, eso se firmaron convenios, y ahora es el IMSS Bienestar el que tiene tanto los recursos como los centros de salud. Entonces, aunque los estados quieran, como digamos, como que responder, los estados realmente ya no tienen los recursos ni esas facultades, porque las cedieron mediante convenios. Entonces, creo que naturalmente la ciudadanía pues quiere que el estado, su autoridad más cercana, le resuelva, pero los estados tienen ya pocas capacidades para hacerlo, porque no tienen los recursos. Entonces, muchas decisiones se toman desde el IMSS Bienestar central, ¿no? Por lo menos en los 23 estados donde opera. Hay estados que no se inscribieron al IMSS Bienestar, como, no sé, Jalisco, Aguascalientes. Ellos son pues otra historia.
1: Así es. Y bueno, a estos esfuerzos se ha sumado Bienestar, esta dependencia federal que ve programas sociales con este apoyo a los adultos mayores, a mujeres embarazadas, para proporcionar medicamentos. Desde su creación, ¿qué tanto han mitigado los efectos que está dejando la falta de medicamentos del IMSS Bienestar?
21: Mira, lo que sucede es que idealmente la provisión debe ser cuando vas a una consulta, ¿no? O sea, que en ese momento, si estás en una unidad de primer, segundo, tercer nivel, te lo entreguen en ese momento, ¿no? Que no tengas que regresar, que no tengas que sacar un vale, ¿no? Ahora sí hay avances, porque el gobierno creó una plataforma que se llama Receta Completa, y también una plataforma donde se puede dar seguimiento a las compras. O sea, realmente hay una cierta voluntad de transparentar las cosas, ¿no? Sin embargo, el programa que tú mencionas de Salud Casa por Casa, pues es un programa que cuando surgió, bueno, tiene 2 años al menos que yo lo he monitoreado en el presupuesto. Uh-huh. El primer año creo que tuvo 2,000 millones de pesos y el segundo año 4,000 millones de pesos. Realmente es un monto muy pequeño para el país, ¿no? O sea, cuando sumábamos como la derechohabiencia, me parece que, bueno, lo que este programa busca alcanzar eran como 200 pesos por persona al año. O sea, realmente es muy poquito, ¿no? Entonces, idealmente, pues, el Salud Casa por Casa, pues, solo va a poder resolver un cachito de ese problema. Uh-huh. Y lo que se debe de buscar es que la entrega se dé en los centros de salud, ¿no? Sí, que la gente no... Porque tal vez Casa por Casa, cuando va y atiende a las personas adultas mayores, puede surtir algún medicamento, sí, pero su presupuesto es muy poco, ¿no?
1: A ver, ahora las personas que nos escuchan y nos ven en todo el país, Janet, no me dejarán mentir. A ver, en estados como Sinaloa, en estados como Sonora, como Baja California, donde las temperaturas, además del polvo, generan pues estas garrapatas que se suben a través y utilizan como vector a los animalitos y generan esta enfermedad que se llama la rickettsia o rickettsiosis. Vamos a suponer que en algunas zonas pues surge de repente un brote donde personas empiezan a morir por esto y pues el sistema de salud, sobre todo porque se ha centralizado, pues no cuenta con los medicamentos. Es decir, ¿cómo hacer un movimiento para comprar medicamentos y poder dar abasto a adultos y a niñas y niños que se ven afectados por enfermedades como esta de repente en épocas de verano, ¿no? Y no es una enfermedad crónica, pero sí es una infección o es una picadura que deriva en la muerte de una persona y sobre todo de los más vulnerables, personas de la tercera edad o niñas y niños.
21: Sí, bueno, en esos casos, sí tendría, yo considero que puede haber compras emergentes, porque Las instituciones de salud sí las realizan, o sea, en teoría se tiene un modelo centralizado, ¿no? Uh-huh. Pero a veces, como justamente no llegan los medicamentos o como sea, ¿no? Sí hay ciertos fondos para compras emergentes. Entonces, en ese caso, pues obviamente desde las propias instituciones se tendría que activar eso. O en ese caso, siento que el gobierno estatal sí podría o tendría uh-huh. Que solventar eso. E incluso, por ejemplo, hay municipios que también, porque también los municipios en México son muy diversos. Entonces, hay municipios que sí tienen como las capacidades y los recursos. Uh-huh. Por ejemplo, varias de las alcaldías de la Ciudad de México que incluso tienen algunos centros de salud, ¿no? Entonces, se tendría que solventar en ese momento. De todas formas, aunque obviamente no es lo ideal, pues existen mecanismos como levantar un reporte, ¿no? En el IMSS cuando no está el medicamento, o tú financiarlo y después intentar pedir que te reembolsen ese dinero. Hay amparos también en curso, que no son lo ideal, ¿no? Obviamente para la ciudadanía, porque pues uh-huh. las personas no es tan fácil acudir a uno de estos mecanismos, pero pues como una acción del Estado sí debería de ser. Y creo que también algo muy importante decir es que el sistema de salud enfrenta una crisis financiera también, ¿no?
1: Sí.
21: Como un problema doble, ¿no? Por un lado, el gasto en salud es muy bajo. Más o menos la recomendación internacional es que sea 6% del PIB, y en México este año estamos rondando 2.5% del PIB, ¿no? Como 965 mil millones de pesos es sí. lo que... Y además ese presupuesto no se administra de igualmente, ¿no? O sea, las instituciones de la seguridad social tienen muchísimo más recursos. O sea, el IMSS, el ISSSTE, sí, claro. tienen más recursos que el IMSS Bienestar, por ejemplo, que cubre a población en la informalidad. Entonces, eso también tiene un impacto, ¿no? O sea, el IMSS, con todo y que podemos decir que tiene muchas carencias, o el ISSSTE tiene un mayor financiamiento, la SEDENA, la Marina tienen un mayor financiamiento Pemex que el IMSS Bienestar, por ejemplo, o que los servicios estatales de salud.
1: Por último, hacerte esta pregunta, Janet, y agradecerte esta charla. Ustedes tienen los datos para hacer el análisis, pero también estoy segura para aportar, pues a lo mejor esta sugerencia tan importante para el gobierno. ¿Cuándo entonces nosotros vamos a dejar de escuchar esta queja o esta respuesta a las quejas de que es un tema logístico de distribución? ¿Qué decisión deberá tomar el gobierno de México para acabar con este gran problema?
21: Bueno, mira, una de las recomendaciones que nosotros hemos hecho es revisar muy bien las capacidades institucionales de Birmex, o sea, fortalecerla, porque si hay una voluntad de que sea Birmex, está bien, pero pues tienen que fortalecerse las capacidades y también todo el sistema de distribución, porque sí llevamos ya varios años que no, o sea, los medicamentos no están llegando. Entonces, identificar dónde es el problema, o sea, si es también en la planeación, la seguridad de los medicamentos es muy importante también, ¿no? Y la distribución. Entonces, creo que una parte va a ser por ahí, fortalecer las capacidades de Birmex, sí. Y creo que de todas formas se necesitan mayores recursos en salud. Eso sí es o sea, algo que no se va a poder claro. posponer.
1: Y obviamente facilita todas las cosas. Janet, gracias, de verdad, importantes datos que acabas de proporcionarnos.
21: Muchísimas gracias.
1: Muy buena tarde. Gracias, Janet Oropesa, investigadora de Fundar, Centro de Análisis e Investigación sobre este tema de salud. Hay una pausa.
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4: Encontrar el término medio para educar a los hijos suele ser un gran desafío. Antes, la autoridad venía acompañada de un toque de temor. Hoy, en muchas familias, la disciplina y el respeto se han vuelto casi invisibles. A esta forma de educación, muchos les llaman educación malvavisco. ¿Por qué? Porque resulta muy dulce y muy suave al momento de poner límites. Sin embargo, los niños y los adolescentes, a través de su rebeldía y de su conducta, nos muestran la necesidad que tienen de tener una guía, una estructura y un acompañamiento. No dejemos que enfrenten solos lo que aún no pueden manejar. La clave como padre está en combinar amor, firmeza, pero también presencia constante.
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0: también es noche de BTS en la Ciudad de México, en el Estadio GNP, seguros, antes Foro Sol, y bueno, es parte del World Tour, espero decirlo bien, porque si no, imagínate la funa de las ARMYs, Arirang y Mexico City, espero. Pero ¿sabe quién está ahí? Espero que seas fan, querido Ulises Soriano, porque te toca estar justo en medio del ingreso de las fanáticas en la capital del país para este concierto, el segundo de tres, ¿no?, de BTS en nuestro país.
1: Efectivamente, Michelle, muy buenas noches. Cada vez, cada día nos hacemos más fans de esta banda que la ha roto en nuestro país y que con este sería su segundo concierto en tierras mexicas. Y déjame decirte que pues hay una gran asistencia en este foro GNP, donde desde muy temprana hora cientos de personas se han dado cita, pero sobre todo son las ARMYs. En las imágenes de mi compañero Oscar Rea, tú puedes ver las afueras de la puerta 6, donde es la entrada general de todas las ARMYs para poder ingresar a este escenario tan fastuoso que se ha instalado en el centro de este estadio. También déjame decirte que muchas de estas personas caminan a circuito interior, que es donde se ha instalado, pues llamémoslo así, un fan fest. Ahí ellas han hecho un lugar en la banqueta, en la vialidad prácticamente, para poder asistir al concierto, aunque sea de afuera, y poder ver un poco de las pantallas que están instaladas. Por lo tanto, a nuestros amigos automovilistas hay que considerar pues solamente un carril de circuito interior a la altura del estadio GNP, sobre todo en ambas direcciones, por la presencia de todas estas ARMYs que han llegado, han invadido la vialidad y por supuesto han disfrutado las horas previas al concierto de BTS, donde pues sin duda alguna han hecho una vibra electrizante, sobre todo para aquellos que se vuelven fans minuto a minuto de esta banda surcoreana que llegó a nuestro país hace unos días. Estuvo saludando a su gente en el Zócalo de la Ciudad de México, reuniendo a 50,000 personas, y hoy podríamos estar hablando que podrían reunirse alrededor de 75,000 personas. Al estadio GNP le caben alrededor de 65,000 personas, y hoy con esta suma de personas que lo verán desde afuera, podríamos hablar que se estaría sumando 10,000 personas más a esta asistencia. Pero mientras tanto hay que considerar tráfico en las vialidades aledañas al estadio GNP, sobre todo en circuito interior. Este, que es viaducto Río de la Piedad, permanece con una carga vial pues considerable, sin embargo todavía es transitable. Mientras tanto, las ARMYs continúan llegando y por supuesto sacando sus bailes y también regalando freebies, que son estos pequeños recuerdos que hacen con sus propias manos para llevarse algo más del concierto y mostrar, por supuesto, la unidad de todo este fandom. Michelle, es el reporte que te tengo desde las calles con las imágenes de Oscar Rea.
0: Gracias a los dos, a Oscar y Ulises, por este reporte. Y bueno, todavía falta el domingo, ¿no?, que es la última fecha de BTS.
1: Efectivamente, el día de mañana será la última fecha, pero en estos momentos ya hay un fuerte dispositivo de seguridad también por parte de la Secretaría de Seguridad Ciudadana y sobre todo la Subsecretaría de Tránsito, que está haciendo todo lo posible por agilizar estas zonas, y también la fuerza de tarea, entre ellas Ateneas y Zorros, pues están desplegados para evitar cualquier incidente vial y sobre todo contener a la multitud que ya se da cita en este punto de la capital.
0: Gracias, excelente reporte, dice Soriano. Cuídate mucho, muy buena noche.
1: Continuamos pendientes, Michelle, muy buena noche.
0: Un abrazo para ti, nuestro compañero también en las cámaras, así que a manejar con toda la precaución y paciencia. Permítame compartirle otra de las grandes agendas, sin duda, en la Ciudad de México, que es el teatro. Y mire, hay una propuesta que yo quiero

0: compartirle, porque lo vamos a hacer también a través de una entrevista, que es la diva del Danubio, de Luis Ayón, la memoria, el poder y fragilidad de la fama. Así que yo le agradezco mucho a la protagonista de esta gran obra, Elizabeth Guindy, me acompañe para hacer esta invitación a la diva del Danubio. Gracias, muy buena tarde, ¿cómo estás?
1: Muy bien, y muchas gracias por tu invitación, qué gusto estar contigo.
0: Un placer. Yo sé, la idea es no ser tan spoiler para que la gente vaya a este gran proyecto, a esta obra de teatro, pero platícanos un poco sobre La Diva del Danubio.
1: Bueno, sobre todo hoy vengo de función y siento una emoción muy grande. Fíjate que los procesos son a veces complicados, ¿no? Entonces, los estrenos siempre son difíciles. Hoy fue nuestro segundo día y bueno, ya todo mucho más relajado, ya estuvo la energía toda en el escenario, el público fascinado. Entonces, estoy muy contenta. Este es un proyecto, La Diva del Danubio, que trata sobre una diva y su vida oscura, ¿no? Es la relación de crueldad con su hijo y todos los obstáculos que tiene que pasar en esta convivencia. No les puedo contar todo, pero esperamos.
0: Me haces recordar algunos personajes, ¿no? De grandes actrices mexicanas que han vivido esa historia, ¿no? Y nos puede adelantar un poco. Yo creo que posiblemente, pero mejor que vayan a verla.
1: Mejor vengan, pero obviamente las divas traen un peso, ¿no? Un peso, y detrás de ese peso hay muchas cosas que no conocemos, un sacrificio enorme, abusos también, ¿no? Historias trágicas, pero siempre se mantienen, ¿me entiendes? Entonces, ha sido muy interesante conocer. He estudiado a varias, ¿no? Mexicanas sobre todo, y extranjeras, ¿no? Y como lo que ves en pantalla no siempre es lo que hay detrás, ¿no? Lo que ha costado llegar ahí. Esta es una diva del cine de oro mexicano. Y bueno, mejor vénganla a ver, pero sí. Es una historia. Tiene humor la obra. Me sorprende que la gente ríe tanto, ¿sabes? O sea, uno trabaja intensamente el drama y de repente ves que también es una farsa, ¿no? Entonces la gente
0: porque
1: sale
0: se ven proyectados también, ¿no?
1: Totalmente.
0: Y ya sabes cómo somos los mexicanos también, Elizabeth. Nos reímos de nuestras tragedias.
1: Sí, trata también de la época, es desde el 83 hasta el 85, incluido el terremoto, y cómo este gran dramaturgo Luis Ayón entrelaza el terremoto con la vida de esta mujer que también está en terremoto, con la vida de su hijo.
0: ¿De su hijo?
1: En lo que
0: sí.
1: Se convierte su hijo, también por razones obvias de la vida de su madre. O sea, todo el tiempo la obra es un ping-pong entre el hijo y la madre, víctima y victimario. Y entonces hay mucho movimiento, hay mucho estrés, te lleva a muchos lugares de la condición humana, ¿no? De lo que somos los humanos.
0: Además, Elizabeth está acompañada también de Rodrigo Vázquez, obviamente. Sí, que es el papel del hijo, me imagino.
1: Es el papel del hijo, un gran actor. La verdad es que, bueno, lo que comenta todo el mundo es que hacemos una química perfecta.
0: Excelente.
1: Y eso se agradece, estar con un actor de la calidad de él. Él es un actor de la Compañía Nacional de Teatro. Estuvo ahí 30 años. Entonces, pues, los tres, Luis Ayón, dramaturgo y director, Rodrigo Vázquez, su servidor Elizabeth Guindy, pues hemos construido, ¿no?, con todo nuestra imaginación, nuestro amor, nuestra investigación, la historia de esta mujer, ¿no? De cómo sube, ¿no? Porque todos tenemos nuestras culminaciones y se agradecen, pero luego también la vida nos sorprende y va a otro lado.
0: Tiene otra historia de repente para nosotros pintada. Y lo que tengo es que a partir de, obviamente, el 2 de mayo hasta el 27 de junio se van a estar presentando. Lo que guste es lo que nos puedas compartir, Elizabeth, de las fechas para que podamos ir preparando agenda para ir a verte.
1: Mira,
0: en esta obra de
1: por
0: teatro.
1: Favor, es muy fácil. todos los sábados a las 12:30 del día. Es un horario maravilloso, la gente está fascinada. Puedes ir al teatro y después te puedes ir a comer, es sábado. En el Teatro La Capilla, en Coyoacán, calle Madrid 13. Y pues como les di, como lo dijiste, desde pues, a partir de el próximo sábado hasta el 27 de junio. Bien. Todo mayo y todo junio, los sábados, por favor, vengan a vernos. Nos dará muchísimo, muchísimo gusto.
0: Ya vimos la hora ahí, 12:30. Es, como bien lo dices, creo que es el plan perfecto, Elizabeth. 12:30.
1: El plan perfecto. La verdad es que yo dije, ay, 12:30. Ahora todos me lo agradecen.
0: Claro, sí, es que hay que hacer agenda así en Ciudad de México. Elizabeth, un honor platicar contigo. Mucho éxito en esta obra.
1: Muchísimas gracias, ¿eh? Y los esperamos a todos con mucho cariño.
0: Elizabeth Guindy, protagonista de La Diva del Danubio. Con esta excelente entrevista vamos a una pausa, volvemos.
1: Gracias.
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3: El proceso de hacer chocolate implica la fermentación de los granos de cacao primero.
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3: La Torre Eiffel puede ser 15 centímetros más alta durante el verano debido a la expansión térmica del hierro caliente.
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3: Las nubes de tipo cúmulo pueden pesar más de 550 toneladas, desafiando su apariencia ingrávida.
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3: La miel nunca se echa a perder debido a su bajo contenido de agua y acidez natural.
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3: El primer correo electrónico fue enviado por Ray Tomlinson en 1971 a través del sistema ARPANET.
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3: El juego Monopoly fue diseñado originalmente para enseñar sobre los peligros de los monopolios y la injusticia económica del sistema.
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3: El sentido del olfato de un perro es miles de veces más agudo que el de cualquier ser humano promedio.
4: El Mundial puede traer y va a traer muchísimas obras para el país. 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
1: Los olores evocan más recuerdos de la infancia que ningún otro sentido, como el olor de los dulces preferidos cuando se era niño.
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3: Ya está en marcha el Masters 1000 de Roma y Mariano Navone consiguió una de las mejores victorias de su carrera después de derrotar por doble 7-6 al canadiense Félix Auger-Aliassime, actual el número 5 del ranking de la ATP. Navone, de 25 años, atraviesa un gran momento sobre la arcilla. En este 2026 ya ganó su primer título ATP en Bucarest y en Roma todavía no ha perdido un solo set. Su próximo rival será Medvedev, quien derrotó a Joao Fonseca. Así es como Navone obtiene uno de los grandes resultados en el Masters 1000 de Roma. Y pasando a otros partidos, vimos la victoria del sembrado número uno y gran favorito del certamen, Jannik Sinner, que derrotó al austríaco Hofner por marcador de 6-3 y 6-4. Esto es 1540. Yo soy Mauricio Ávila en Fórmula Deportes.
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4: Estamos de regreso en Fórmula Noticias. Listo mi compañero Alfredo González en el estudio para el despliegue de la información deportiva.
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5: ¿Cómo estás, Michelle? Qué gusto saludarte. Pues vámonos con la información deportiva. Y si te parece, comenzamos con la Liga MX, el fútbol mexicano. En estos momentos, Chivas está jugando frente a los Tigres y están 0-0 allá en el estadio Akron, en el estadio que va a recibir Copa del Mundo en unas semanas. Las Chivas, sin sus seleccionados, están empatando 0-0 frente a los Tigres. Este resultado de cuartos de final de vuelta está dejando fuera a las Chivas Rayadas, porque recordemos que la semana pasada, el fin de semana anterior, en el Estadio Universitario ganó 3-1 el equipo de los Tigres. Y más tarde en el Estadio Azteca Banorte, pues juega Cruz Azul frente a los rojinegros del Atlas, y por eso nos enlazamos hasta el Estadio Azteca Banorte con Rodrigo Morán, quien está ahí para ver todo el contexto de lo que está pasando y de lo que sucederá si la máquina se mantiene con esta ventaja de 3-2 frente a los rojinegros del Atlas. Rodrigo, ¿cómo estás? Buenas noches.
6: Alfredo, qué gusto saludarte desde el ya mencionado Estadio Banorte, en donde se juega el segundo capítulo de los cuartos de final del Clausura 2026 entre Cruz Azul y el equipo de Atlas. Hay que mencionar que Cruz Azul es la segunda vez prácticamente que juega en este estadio luego de su remodelación. Pero también atención, Alfredo, porque más allá del partido, que indudablemente va a ser emocionante, porque de momento el marcador parcial es 3-2 a favor de los de la máquina, atención, último partido que recibe el Estadio Banorte previo a lo que va a ser, por supuesto, la Copa del Mundo. Desde su reapertura hasta el momento han sido 6 partidos, y el único partido de algún modo que llenó o se vio casi lleno fue en el México-Portugal. Ahora mismo no hay una entrada meramente buena, pero no falta la afición azul, que ya se siente como en casa, y de repente se les olvida que las semis, si pasan, la pueden jugar en el Estadio Cuauhtémoc, Alfredo, allá en tu pueblo.
5: Exactamente. Entonces, lo que dices, entonces este partido sería el último que veremos, el último antes de la Copa del Mundo. Entonces, es decir, si América o Cruz Azul avanzan a semifinales, no podrán jugar en el Estadio Azteca Banorte, tendrán que hacerlo en otro estadio, el América seguramente en la Ciudad de los Deportes y Cruz Azul en Puebla. ¿Estamos bien?
6: Estás en lo correcto. Voy a diferir un poco con el comentario. Es complicado que el América pase, pero propiamente metiéndonos de lleno con el tema e información de la máquina de Cruz Azul, hay que destacar que muy posiblemente no va a arrancar otra vez Gabriel El Toro Fernández por molestias musculares. Recordemos, no estuvo en el partido de ida, pues igualmente por lesión, y fue muy bien sustituido por el nigeriano Christian Ebere, quien se mandó un doblete en el partido de ida, y parece que para este partido Joel Wiki puede y va a confiar nuevamente en el nigeriano, que bueno, parece que sin mucho talento, pero con mucho corazón celeste, puede hacer algo más con el conjunto de Atlas. Esta noche desde el Estadio Banorte, recordar que el partido empieza 9:15 de la noche, Alfred.
5: Oye, Rodrigo, me sorprendía el tema de que al final de cuentas no hay mucha gente. O sea, Cruz Azul va ganando 3-2, pero ¿cómo notas a la gente? De pronto un poco fría, de pronto un poco distante. A mí me sorprendería que no hubiera una buena entrada en el estadio.
6: No, realmente no, parece que no se va a llenar propiamente, pese a que la máquina, como bien mencionas, va ganando. Sin embargo, la gente se luce emocionada por esta parcial pase a semifinales. Se muestra ilusionada con el proyecto que de momento está dirigiendo Joeliki, pese a la destitución que tuvo Nicolás Larcamón previo a lo que fue el inicio de la fiesta grande del fútbol mexicano. Pese a todo esto que rodea a la máquina de Cruz Azul, la afición está más que entregada realmente, Alfredo.
5: Perfecto, Rodrigo. Muchas gracias y nos hacemos enlace, hacemos comunicación en unos minutos en Fórmula Deportes, ¿te parece?
6: Con mucho gusto, Alfredo, abrazo.
5: Perfecto, gracias. Ahí está Rodrigo Morán desde el Estadio Azteca Banorte. Recuerde, en unos minutos más, partido Cruz Azul frente a los rojinegros del Atlas. Y lo que le decía, se está jugando la primera parte prácticamente al medio tiempo. Chivas empatando 0-0 frente a los Tigres. Y mañana tenemos a los otros ya potenciales semifinalistas del Clausura 2026. Juega Pachuca frente a los Diablos Rojos del Toluca. Esto con una ventaja de los Tuzos 1-0 frente al bicampeón del fútbol mexicano, que por cierto está en la final de la CONCACAF Campeones Cup, y en el estadio de Ciudad Universitaria, los Pumas recibiendo a las Águilas del América. Y allá en Coapa, pues habló Henry Martín, porque recibieron la visita del patrón. Emilio Azcárraga estuvo en Coapa, dice Henry Martín, fue a checar otros datos, algo administrativo, pero la presión está, no avanzan, va a haber problemas en las Águilas del América. Esto dijo Henry Martín.
2: Realmente es su casa, es el patrón y viene cuando quiere, como quiere. No sabíamos que venía, realmente eso demuestra un compromiso por parte de él, esa motivación extra que se necesita de ver que todos estamos en la misma sintonía. No hubo una charla como tal con el grupo, él viene, supongo, cuestiones directivas, pero sí nos visitó en la cancha, estuvo parado a un lado, estuvo viendo el entrenamiento, y eso, quieras o no, obviamente te motiva más y te impregna esas ganas. Yo pude platicar un poquito con él y está muy tranquilo.
5: Ahí está Henry Martín hablando acerca de Emilio Azcárraga y la motivación que les impregna que haya llegado el presidente y dueño de las Águilas del América al entrenamiento de la plantilla dirigida por André Jardiné. América enfrenta entonces a los Pumas este domingo allá en Ciudad Universitaria con un marcador de 3-3 en el global. Entonces América tiene que ganar sí o sí para avanzar a semifinales. A los Pumas les vale prácticamente o la victoria u obviamente el empate para avanzar a la siguiente ronda. Y vámonos al fútbol internacional, allá a la Liga en España. Y es que mañana, este domingo, a la 1:00 p.m, se juega el clásico. Nada más y nada menos, se pelean el título. Sí, el Barcelona prácticamente se podría coronar si empata o obviamente gana este partido. Si derrota el equipo del Real Madrid, pues estiraría un poco la liga y pues no se podría coronar el Fútbol Club Barcelona este domingo. Las cuentas son claras. A ver, el Barcelona suma 88 puntos, mientras que el Real Madrid tiene 77 con 12 puntos por disputar. Entonces, prácticamente hecha la cuenta, el Barcelona estaría coronándose este domingo si es que gana o empata. La buena noticia, obviamente, para el Fútbol Club Barcelona es que regresa Rafinha, ya está a punto de tener la renovación de Hansi Flick, y obviamente el Real Madrid, con la situación de la pelea interna entre Tchouaméni y Valverde, Con esto llegan al clásico, el partido este domingo a la 1:00 p.m. allá en el Camp Nou. Hablemos de, obviamente, de mexicanos y hablemos de Sebastián García, y es que se colgó la medalla de oro, ¿sí? En el campeonato mundial de tiro con arco, venciendo al francés Nicolas Girard en flecha de oro en la final de tiro con arco compuesto varonil en la Copa del Mundo de tiro con arco allá en Shanghái. Con este resultado, la bandera mexicana volvió a colocarse en lo más alto del podio, y el himno nacional obviamente emocionó a absolutamente todos. Sonó allá en Shanghái durante la segunda etapa de este serial mundial de arco, tiro con arco en 2026. La actuación de Sebastián García también representó un momento histórico en su trayectoria deportiva, ya que se trata de la primera medalla de oro individual que obtiene dentro de este prestigioso circuito organizado por la Federación Internacional de Tiro con Arco. Entonces, importante lo que ha hecho precisamente el arquero mexicano Sebastián García. Y en estos momentos, en el entretiempo, en la NBA, los Lakers están venciendo 59-57, están logrando una victoria más, entonces, frente a Oklahoma City Thunder, 59-57, y más temprano ganaron los Cavaliers 116-109 ante los Detroit Pistons, y con esto los Cleveland van arriba 2-1 en la serie. Entonces, ahí la información deportiva, querida Michelle. ¿Pasa Cruz Azul o pasa el equipo de Atlas?
4: Voy Cruz Azul, Alfredo. Aunque te voy a hacer un comentario muy similar como el de hace unos minutos sobre el América, pero vamos a depositar la confianza en el Cruz Azul, ¿por qué no?
5: ¿Por qué no? ¿Y Chivas Tigres?
4: Voy Tigres, Tigres 100%.
5: Tigres, Pachuca, Toluca.
4: Voy Toluca.
5: Venga, el bicampeón del fútbol mexicano. ¿Y Pumas América? Ya, dígalo.
4: Ah, ya Pumas, Pumas 100%. Pumas. Yo voy con los universitarios, sí, en cualquier estado de la República.
5: Por supuesto, en contra del América siempre.
4: Pues digamos que no me nace mucho el apoyo.
5: Perfecto. Muy bien, Michelle.
4: Como nuestros compañeros. Gracias, Alfredo, como siempre.
5: Un abrazo, gracias.
4: Un abrazo para ti también. Gracias, toda la información deportiva. Y recuerde, a las 8, Fórmula Deportes también con los resultados. Hoy, antes de despedirme, bueno, le saludo a Michelle Rivera a nombre de mi compañero Juan Pablo Pérez Díaz. Permítame dejarle con música. Oiga, el grupo Frontera y Alejandro Fernández sorprenden a los fans con una nueva colaboración titulada Cada vez me gustas más, canción que mezcla el sonido norteño, obviamente contemporáneo, con el estilo romántico. Y es por eso que hoy salimos justamente con Cada vez me gustas más de Grupo Frontera y Alejandro Fernández, ambos haciendo gira por el norte del país, presentándose en ferias ganaderas y otro tipo de eventos. Así que no se los pierda. Gracias al equipo en Ciudad de México. Que tenga muy buena noche.

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3: Familia Machines and Magic presentó Familia, su mascota robot con inteligencia artificial para hacer compañía a personas que no tienen tiempo de cuidar a un gato o un perro. Este robot de peluche con inteligencia artificial generativa es capaz de adaptarse a los hábitos de los usuarios debido a que aprende cada día de la interacción con ellos. Familia fue diseñado para generar empatía con sus usuarios. Tiene la forma de un cuadrúpedo de tamaño similar a un bulldog. Tiene ojos grandes, orejas suaves y su pelo es sensible al tacto para responder a las caricias. Al igual que una mascota real, lo seguirá por la casa. Emitirá sonidos emotivos similares a los de un animal, pero eso sí, no hablará. Estas mascotas robots fueron pensadas para personas que no tienen tiempo de tener animales de compañía, pero que se quieren sentir acompañadas, por lo que podrían ser útiles en residencias de ancianos o para brindar apoyo emocional en salud mental. Informó

0: Nueva Zelanda es considerado uno de los países más bellos del mundo por sus montañas nevadas, volcanes, playas y dunas. Se ubica en Oceanía, al suroeste del Océano Pacífico. Lo integran dos grandes islas, la del norte y la del sur. En la isla del norte está la Sky Tower, uno de los edificios más emblemáticos de Auckland, la antigua capital de Nueva Zelanda. Tiene 322 metros de alto, restaurantes y tres grandes miradores para contemplar la ciudad. Otro de los lugares más hermosos de Nueva Zelanda es Milford Sound en la Isla del Sur, que con sus paisajes y sus espectaculares golfos estrechos y profundos, regala hermosas postales y la oportunidad de nadar con focas bebés.
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3: Arrancamos el precopeo a través de Radio Fórmula, segunda cadena nacional. Qué gusto estar esta noche con ustedes. Yo soy Teresa Soto y déjenme les digo que tenemos una gran playlist para que disfruten este sábado, porque quiero platicarles que esta canción nació en plena tensión de la Guerra Fría. Pero ojo, a ver, no habla de política, más bien habla de un astronauta perdido en el espacio, desconectado de la Tierra y de sí mismo.
4: ¡Wow!
3: Y muchos creen que es una secuela no oficial de Major de David Bowie, pero en realidad Peter Schilling le escribió como una metáfora de aislamiento moderno. Y aunque parece una historia de ciencia ficción, muchos fans la interpretan como una crítica silenciosa a la presión social. Y es que a veces perderse, pues también es una forma de volver a casa.

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19: Un clásico de Rubens de los 90, It's My Life, fue lanzado en 1992 por el doctor nigeriano sueco Dr. Alban. Su ritmo imparable y su mensaje de independencia la convirtieron en himno de la época. It's My Life, Dr. Alban, Sonido Brown.

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1: Las cataratas de Iguazú, Argentina y Brasil. Situadas en la frontera entre ambos países, estas cataratas son un conjunto de cientos de saltos de agua rodeados de selva subtropical. La Garganta del Diablo es su punto más imponente, donde la forma del agua crea una bruma constante y arcoíris eternos. La potencia sonora y la exuberante vegetación convierten este lugar en una experiencia sensorial inolvidable.
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4: En 1989, Alana Miles nos hipnotiza con Black Velvet, un homenaje lleno de soul al único e inigualable Elvis Presley.
5: ¡Wow!
4: Y es que entre guitarras suaves y una voz que seduce, pues la canción retrata el misterio, la fama y el magnetismo de una leyenda que cambió la historia del rock. Pues Black Velvet no solo se escucha, se siente como un terciopelo negro sobre la piel. Así que súbele a tu radio, soy Teresa Soto y estás en El Precopeo.

Y en 1981, Men at Work nos mete en la mente de la paranoia con Who Can It Be Now? Y es que ese sax inquietante y su ritmo pegajoso esconden una historia de ansiedad, de alguien que solo quiere estar en paz, pero el mundo insiste en tocar la puerta. Porque a veces el miedo no está afuera, sino está adentro. Estás en Precopeo.

0: No sé si les ha pasado, mis almas nocturnas, que hay noches que empiezan como cualquier otra y terminan cambiándote la vida.
1: Wow.
0: Literal, todo puede cambiar de la noche a la mañana. Pues Young Turk de Rod Stewart no solo es una canción, pues está inspirada en una historia de dos jóvenes que deciden escapar juntos, sin plan, solo con ganas de ser libres. Y el nombre no es casualidad, viene de una expresión que significa rebelarse contra lo establecido. Así que súbele, porque esta noche también es para romper reglas.

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7: Cumplir 100 años es una gran celebración. Corría el año de 1958. En una visita a los icónicos estudios de la BBC de Londres, David Attenborough conoció a los pequeños príncipes Carlos y Ana y aprovechó para presentarles a su cacatúa llamada Cookie. A lo largo de décadas, el ambientalista e historiador, además de ser amigo de la reina Isabel II, ha convivido con el resto de la familia real, porque si algo les une, es su amor por la naturaleza, por el planeta. Desde el rey Carlos, que es una de sus prioridades el cambio climático, lo mismo ha sido para el futuro rey, el príncipe William, quien entrevistó en Davos a Sir David Attenborough sobre los desafíos venideros en materia de ecología. Y no solo eso, el reconocido ambientalista grabó un video hace años con los hijos de los príncipes de Gales, George, Charlotte y Louis. No son cuentos de hadas, son historias reales.
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8: Los ojos de las cabras tienen pupilas rectangulares, lo que les da una visión panorámica amplia.
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11: Y ahora la ruleta musical llega de Alan Parsons Project, que nos envuelve en un juego de miradas con Eye in the Sky, una canción que habla de poder, vigilancia y de ver sin ser visto. Inspirada un poco en la manipulación y la lectura emocional, que nos recuerda que no todo es lo que parece. Y entre sintetizadores suaves y una voz casi hipnótica, alguien siempre está observándote.
12: ¡Wow!
11: Y esta vez no puedes ocultarte.

0: Y ahora llega Maniac de Michael Cimbello, que no nació para la pista de baile. Pues les cuento que esta rola iba a ser parte de una película de terror y resulta que cambió el ritmo y terminó encendiendo la noche en el Flashdance.
1: ¡Wow!
0: De la oscuridad, pues nos vamos directo a la fiesta. Y es que esta canción late al ritmo de la obsesión, la disciplina y el fuego de perseguir un sueño sin parar.

Entre tragos, risas y miradas, hay noches que te hacen esperar algo más. Algo que no sabes cómo explicar, pero sabes que vale la pena. Pues Waiting for a Girl Like You estuvo a nada de llegar al número uno, pero se quedó ahí, como esas historias que no se concretan y justo por eso se vuelven inolvidables. Y es que esta canción habla de esa espera que parece eterna hasta que llega la persona indicada. Es deseo, es calma, es ese momento en el que el corazón por fin encuentra lo que estabas buscando.

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2: El lobo gris es uno de los mamíferos más sociales e inteligentes del mundo animal. Habita en bosques, tundras y montañas del hemisferio norte. Vive en manadas organizadas, lideradas por una pareja dominante. Cada miembro cumple una función importante, desde cuidar a las crías hasta practicar la caza. Se comunican mediante aullidos, posturas corporales y sonidos. Cazan en grupos para capturar presas grandes como ciervos o alces. Durante muchos años fueron perseguidos por el ser humano, lo que redujo sus poblaciones. Actualmente existen programas de protección para recuperar la especie. El lobo juega un papel fundamental en el control de otras poblaciones animales y en el

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2: El monte Everest sigue creciendo unos milímetros cada año debido al movimiento constante de las placas tectónicas de la Tierra.
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2: El primer parque nacional del mundo fue Yellowstone, establecido en 1872.
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3: La presidenta Claudia Sheinbaum presentó el plan de justicia para el pueblo yaqui en el municipio San Ignacio Río Muerto, Sonora. La titular del Ejecutivo aseguró que la estrategia incluye la entrega del acueducto de agua potable y la recuperación de tierras. Autoridades de Nuevo León, Jalisco y Guanajuato se retractaron de su voto a favor del cierre de clases prematuro por el Mundial de Fútbol y por la temporada de calor. Coincidieron en que adelantar las vacaciones implica interrumpir el proceso formativo. La Coordinación de Protección Civil del Estado de Puebla reportó que la explosión de un almacén de pirotecnia en el municipio de Ajalpan, Puebla, dejó un saldo de 2 personas muertas. De la misma forma, indicó que un menor de edad resultó herido de gravedad. Informó Daniel Huelvanks. 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
4: Esto es Precopeo a través de Radio Fórmula y es momento de subir el volumen y dejarte llevar con I Even Missing You.
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0: mis almas nocturnas, les cuento que ya ha llegado mi planner de confianza favorita. Ella es Mitzi Denise, quien cada sábado nos trae las imperdibles de algún hermoso lugar de la República Mexicana. Y vaya que en México hay muchos pueblos mágicos que son preciosos. Y qué mejor irnos de pata de perro en nuestro país. Así que, ¿qué les parece que escuchemos cuál es la imperdible que toca el día de hoy?
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2: Ha llegado el momento de sol, playa y arena, porque en esta ocasión nos vamos a la costa del Pacífico, en el estado de Jalisco. Para ser más precisos, Puerto Vallarta.
3: En el mar, la vida es más sabrosa. En el mar, te quiero mucho más.
2: Y si te gustaría visitar y no perderte en el intento, para bien la oreja, porque las imperdibles de hoy te van a interesar. En primer lugar, te recomiendo hospedarte cerca de la playa o del malecón, en el centro, ya que encontrarás lugares de historia, cultura y tradición, además de que te podrás mover más fácil a los mejores lugares de este hermoso puerto. Algo que sí o sí debes hacer es recorrer el malecón, tanto de día como de noche. De día podrás disfrutar de la playa y los paisajes que te ofrece, y en la noche de la verbena gastronómica y artistas urbanos al aire libre. Pero eso no es todo, porque si lo que buscas es un buen lugar para bailar y echarte unos buenos drinks, este lugar es ideal, ya que te ofrece una gran variedad de antros, cantinas y bares. Uno que estoy segura llamará mucho tu atención es el Mandala, por el juego de luces, el ambiente que se genera y su show de bailarines, sin mencionar el glamour de su fachada. Al recorrer el malecón y la playa, te darás cuenta de la variedad de lugares que puedes visitar para tomar un buen drink. Puerto Vallarta, caracterizado por sus hermosas playas, te hará sentir como en casa. Te recomiendo darte a la tarea de conocer las zonas de playa que te ofrece, como Playa de los Muertos, Yelapa, en la cual solo se llega en lancha, Playa Marina Vallarta, Playa de Oro, Bahía Banderas, Mismaloya, Sayulita, Las Ánimas y una exclusiva para la comunidad LGBTQ y más, llamada la Zona Romántica. Si lo que buscas es un buen recuerdito y apoyar al comercio local, te recomiendo acercarte al río Cuale, en donde además de encontrar artesanías, podrás disfrutar de las aves, de la unión del río con el mar, mariscos a excelentes precios que además podrás comer a la orilla de la playa. Del lado de la arquitectura e historia, podrás tomar unas increíbles fotos de su hermosa parroquia llamada Parroquia de Nuestra Señora de Guadalupe, la cual se caracteriza por tener una enorme corona en una de sus cúpulas. Si te gustaría o estás por visitar Puerto Vallarta, te recomiendo lo planifiques y si puedes reservar algo, lo hagas con anticipación, como el imperdible Barco Pirata, que te ofrece cena show en las noches navegando por la enorme bahía de Puerto Vallarta. La mejor época para viajar a este hermoso destino turístico es de noviembre a abril, que es cuando el clima está más agradable y con menos lluvias. Además de poder disfrutar, si tienes suerte, del avistamiento de ballenas. Cuando estés por allá, no olvides compartirnos fotos en nuestras redes sociales. Nos encuentras como Precopeo Radio y a mí como Mitzi con I latina guión bajo Denise. Yo soy Mitzi Denise, tu planner de confianza. Continúe Precopeo con Tere Soto.

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8: A poco más de media hora de Cabo San Lucas, en Baja California Sur, se ubica el pueblo mágico Todos Santos, con un toque bohemio, cultural y artístico. Esta localidad llena de encanto destaca por su estilo colonial, por su hotelería, su exquisita gastronomía local, una importante escena artística y playas cercanas como La Poza, Batequitos, San Pedrito, Cerritos, Punta Lobos y Los Esteros, donde se puede practicar deportes acuáticos o simplemente relajarse y tomar el sol. Con sus calles empedradas, Todos Santos ofrece galerías de arte y su atractivo centro turístico, en donde está la Plaza de Armas, una gran explanada adornada por palmeras y cocoteros, y la Misión de Todos los Santos, una majestuosa iglesia fundada por los jesuitas en 1720.
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8: Los higos son considerados por muchos como el alimento de los deportistas debido a que son aliados de la recuperación muscular, fortalecen los huesos, tienen un efecto saciante, son laxantes, previenen enfermedades del corazón y son fuente de energía. Además contienen vitaminas A, C, K y B, junto con minerales como calcio, hierro, potasio, sodio y magnesio.
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9: La fiesta continúa aquí en el Precopeo. Soy Teres Soto y les recuerdo que pueden ser parte de la comunidad de las almas nocturnas. Nos encuentran en todas las redes sociales como @ Precopeo Radio. Y antes de irnos con la siguiente rola, quiero aprovechar para enviar un saludo muy especial a quienes nos llevan con bien a nuestro destino. Estoy hablando de los conductores de aplicación, de los taxistas y a todos los conductores del transporte público. Muchas gracias por escuchar Precopeo. Y bueno, dicho esto, vámonos con más música y ahora viene Rihanna con esta canción que se titula Don't Stop the Music, así que súbele a tu radio.
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7: Obsesión es una de las películas de horror más comentadas del año y confirma a Kobe Baker como una de las nuevas voces más interesantes del terror independiente. La historia sigue un joven que usa un objeto sobrenatural para hacer que la mujer que ama se enamore de él. Pero el deseo funciona demasiado bien, convirtiendo el romance en una pesadilla obsesiva y perturbadora. La película explotó en festivales por mezclar horror sobrenatural con ansiedad emocional moderna, convirtiéndose en una experiencia incómoda y de las más creativas del año. Porque aquí el miedo no viene de monstruos escondidos, viene de alguien que te ama demasiado. La película Obsesión ya está disponible en los cines de todo el mundo.

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1: Las llamadas mamás helicóptero siempre están encima de sus hijos. Los vigilan, se anticipan a las dificultades y tratan de evitarles cualquier contratiempo. Lo hacen por amor, sí, y por miedo también a que algo salga mal, queriendo protegerlos a toda costa. Sin embargo, los niños también necesitan experimentar, intentar, equivocarse y aprender por sí mismos para desarrollar autonomía y confianza en sus capacidades. Darles un poquito de espacio no significa abandonarlos, sino confianza en su capacidad para crecer, para que puedan tomar decisiones y que puedan madurar de manera saludable. Como madres, acompañar a nuestros hijos sin controlarlos les permite fortalecer su seguridad emocional y aprendizaje. 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

Y esta noche nadie se queda sentado porque Venga Boys enciende la fiesta con este temazo de...

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5: Muchos nos preguntamos de dónde viene ese signito, que se llama el signo de interrogación, que nadie pone al principio, algunos ponen al final, pero en el WhatsApp se lo comen todos. Bueno, pues viene de que los copistas de la Edad Media ponían una Q de quaestio, quaestio, que quiere decir pregunta en latín, y se ponía una Q al final de una oración para que se supiera que esa oración era una pregunta. Esa Q se fue, obviamente, con el tiempo degradando o condicionando para hacerla más corta y para hacerla más fácil de escribir en un signo que parecía una Q con un punto abajo. Y ahora ya saben ustedes por qué lo tienen que poner, para que todo el mundo sepa que es pregunta.
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8: Maroon 5 y Cristina Aguilera prenden la pista con Mood Like Jagger, que este es un himno atrevido, sexy y con todo el flow de Mick Jagger. Así que súbele el volumen, estás aquí en el Precopeo con Teres Soto.

En el año 2000, Daft Punk revolucionó la pista con One More Time, un himno que celebra la vida, la música y esos momentos que quisiéramos repetir una y otra vez. Pues con su inconfundible estilo electrónico y esa energía que no se apaga, nos invita a soltarlo todo y simplemente disfrutar. Porque a veces lo único que necesitamos es una vez más.

0: Singapur está formado por una isla principal, 63 islotes y una periferia ubicados en el sudeste asiático. Es llamada la ciudad jardín por lo bien cuidado de sus parques y jardines públicos. Sus lenguas oficiales son el inglés, malayo, mandarín y tamil. Casi la mitad de su población son inmigrantes. El puerto de Singapur es el más importante del sudeste asiático. Su gobierno es la República Parlamentaria. Las calles más limpias del mundo están en Singapur, donde mascar chicle está prohibido. Al estar situado casi en el meridiano del Ecuador, las temperaturas oscilan entre los 28 y 34 grados centígrados casi todo el año.
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0: Las cascadas Salto de Tujela se ubican en Sudáfrica, en la región conocida como Montañas de Dragón. Es la segunda cascada más alta del mundo, con una caída de 947 metros y una anchura de 15 metros. Salto de Tujela alberga 226 especies de aves, 48 de mamíferos y 48 de reptiles, entre ellos el camaleón enano, que está en peligro de extinción.
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0: Una delicia 100% mexicana son los jumiles, insecto de la familia de las chinches que se da en zonas con mucha vegetación. En la época prehispánica se preparaban para celebraciones en honor a los difuntos. Se creía que eran las almas que regresaban. Los jumiles tienen un bajo nivel de colesterol, contienen un alto porcentaje de yodo y

0: Además aportan magnesio, calcio y fósforo.
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2: El partido político Morena condenó el ataque físico en contra de la candidata por el Distrito 4, Delia Aurora Hernández, en San Pedro, Coahuila. La aspirante presuntamente fue agredida por un grupo armado con bates y fierros, por lo que representa feminicidio en grado de tentativa. El presidente de la JUCOPO, Ricardo Monreal, llamó a la sociedad a cerrar filas con la presidenta Claudia Sheinbaum en defensa de la soberanía nacional. Afirmó que el país vive momentos complicados de hostilidad. Sin embargo, no es una situación nueva y se tiene que afrontar. Un accidente registrado en la autopista Siglo XXI, en el tramo Las Cañas, Nueva Italia, Michoacán, dejó un saldo de 7 muertos este sábado. Autoridades locales señalaron que el siniestro se produjo entre dos camionetas que chocaron de frente. Informó Daniel Wellbanks. 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

Y Alicia Keys nos envuelve con No One, un himno donde el amor lo puede todo. Estás en Precopeo, así que súbele a tu radio.

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4: Tremenda la deuda que tiene Ollamani para con la FIFA y que tiene que cubrir antes del 20 de mayo. Sí, son 62.4 millones de dólares, es decir, más de 1,000 millones de pesos, los que le debe a la FIFA por básicamente haberle comprado todos los boletos necesarios para que los dueños de palcos y plateas pudieran asistir al estadio durante el Mundial. Y ojo, porque esto solamente es apagar el fuego más inmediato, porque la bronca sigue con estos mismos dueños de palcos y plateas. Esto es una muestra de cómo el Mundial no es un negocio por sí mismo, pues Ollamani ya ha erogado más de 2,000 millones de pesos antes del silbatazo inicial y antes de ver un peso de utilidad. Lo interesante aquí es que el grupo está pensando después del Mundial, cómo se transforma su negocio y su modelo para los siguientes 5, 10, 15 años. Y ahí es donde está la verdadera oportunidad.
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5: El canguro rojo es el marsupial más grande del mundo y habita en las regiones secas de Australia. Se desplaza dando grandes saltos gracias a sus poderosas patas traseras y utiliza su cola para mantener el equilibrio. Las hembras poseen una bolsa abdominal donde llevan a sus crías hasta que se desarrollan completamente. Se alimenta principalmente de hierbas y plantas resistentes a la sequía. Este animal puede sobrevivir largos periodos sin beber agua, ya que obtiene líquidos de su alimentación. Viven en grupos llamados manadas, lo que le permite protegerse de los depredadores. El canguro es un símbolo nacional de Australia y representa la adaptación a ambientes extremos. Su conservación ayuda a mantener el equilibrio natural del ecosistema australiano.
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7: Soy Teres Soto y los invito a que sean parte de la comunidad de Almas Nocturnas, así que nos pueden seguir en nuestras redes sociales. Nos encuentran como @ Precopeo Radio. Esta noche seguimos con buenos clásicos en inglés y fíjense que la siguiente canción pues combina elementos de rock y pop con la poderosa voz de la cantante escocesa Annie Lennox. Wow. Esto es Little Bird, que habla de un anhelo de libertad y escape de opresión, simbolizando un pequeño pajarito que vuela libremente en el cielo. Y además esta canción ha sido interpretada como una reflexión sobre consecuencias de las acciones pasadas y la búsqueda de la fuerza interior para superar adversidades.

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7: Canción que esconde sensualidad en cada verso, Secret Smile, fue el segundo sencillo de Feeling Strangely Fine de 1999, álbum que les dio muchos éxitos a Semisonic.

aunque no tuvo el mismo impacto que Closing Times, se volvió un favorito de culto por su atmósfera íntima. Esto es Secret Smile, Semisonic, en Sonido Brown.

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0: Y ahora sí, mis queridas almas nocturnas, ha llegado el momento de que nos pongamos muy truchas con mi querido Alex García, quien siempre nos trae información de gran valor para que así estemos alerta ante cualquier situación que nos pueda poner en riesgo. ¿Qué les parece que escuchemos de qué nos va a hablar esta noche?
1: Si eres de esas personas que ha volado en avión o tienes temor a hacerlo, seguramente la razón de tu miedo son las llamadas turbulencias. Primero que nada, vamos a definir qué es una turbulencia. Un avión sufre una turbulencia cuando se mueve de forma brusca y empieza a sacudirse de forma intempestiva. Estos movimientos pueden ser causados por cambios en la velocidad de vuelo, por la dirección de las corrientes de aire y por distintas situaciones meteorológicas. La causa más común son las formaciones de nubes, en términos más exactos, las nubes de desarrollo vertical, también las tormentas y las corrientes de aire en cadenas montañosas o en zonas de corrientes. La cizalladura es otro de los fenómenos meteorológicos que pueden afectar al vuelo y se trata de una variación bastante brusca de la intensidad y dirección del viento. En vuelos nocturnos o vuelos a primera hora de la mañana, es raro que se den turbulencias, ya que esas horas del día las corrientes de aire son más suaves. En cambio, si vuelas durante el día, puede ser que sientas movimientos durante el trayecto. Suelen darse en alturas bajas que son propias de viajes de corta duración, pero algunos vuelos de largo recorrido no quedan exentos. Así que aquí te van algunos consejos por si te tocan turbulencias en tu próximo vuelo y te pongas trucha. Número 1. Evita los últimos asientos. Lo ideal para no sentir las turbulencias es evitar sentarse en los últimos asientos del avión. Las ubicaciones que están en el centro de gravedad del avión y en las alas perciben menos estas alteraciones. En cambio, las posiciones que se encuentran en la cola del avión son las que más las notan. Hay que tener en cuenta también que cuanto más grande sea el avión y el asiento, menos notaremos las turbulencias. Número 2. La ubicación cerca de la ventana. La ventana, en muchos casos, hace sentir más seguro a los pasajeros por la posibilidad de saber qué pasa afuera y comprobar que no se trata de un fenómeno meteorológico severo. Por eso, es importante elegir bien el asiento en el que vas a sentarte. Si uno tiene miedo a volar, hay que evitar las salidas de emergencia, ya que frente a una situación difícil, la ansiedad puede hacer que se termine interrumpiendo una posible evacuación. Número 3. Ponerse el cinturón cuando lo indiquen las azafatas. En el momento que empiezan los movimientos bruscos, la tripulación va a informar a los pasajeros qué tipo de turbulencia es y se procederá a encender las luces que indican que hay que abrocharse los cinturones. Como pasajero, solo tendrás que seguir esta indicación y mantener la calma, ya que es una situación habitual que puede ocurrir en casi todos los vuelos. La tripulación también indicará a los pasajeros que deben permanecer sentados en sus asientos con sus mesitas plegadas y los reposabrazos bajados. Aquellos que vuelen con sus bebés de 0 a 2 años deben colocarse el cinturón especial para niños, el denominado canguro. 4. Ir al baño antes de despegar. Levantarse a caminar por los pasillos del avión es recomendable para mejorar la circulación sanguínea de las piernas, pero caminar también puede ser causa de mareos en algunos pasajeros. Si se va a realizar un viaje corto, es útil ir al baño antes de que el avión despegue y de esta forma no tener que levantarse durante el vuelo. Así se evitan mareos en caso de algunos movimientos y, lo que es más importante, se evita quedar atrapado en el baño durante una turbulencia. Y 5. Mantener los objetos pequeños guardados. Los movimientos bruscos del avión pueden causar mareos y lanzar los objetos que no estén asegurados. Al entrar al tramo de turbulencias, es obligatorio poner el cinturón y así evitar golpes, caídas y mareos. También hay que guardar los objetos personales para que no salgan disparados si los movimientos del avión son muy intempestivos. Pero no te preocupes, también tengo información que te va a tranquilizar, y es que las turbulencias no suponen un gran problema a nivel de seguridad del avión, pero como ocurre siempre ante lo desconocido, es normal que los pasajeros puedan llegar a asustarse e incluso a sufrir mareos. Hay que tener en cuenta que los aviones están diseñados para soportar hasta las turbulencias más agresivas. Los pilotos, además de estar perfectamente preparados para hacer frente a estas adversidades, tienen trucos para enfrentarse a las turbulencias, reducir la velocidad y cambiar la altitud son algunos de ellos. Aunque no tienen una exactitud total porque la naturaleza es impredecible y la meteorología puede variar de un momento a otro, existen pronósticos y sensores instalados en algunas cabinas que sirven para detectar las turbulencias y su intensidad. Ahora ya sabes qué hacer y qué no hacer si te tocan turbulencias, así que ya puedes volar en un avión con toda la confianza. Yo soy Alex García. Escríbenos de qué te gustaría que habláramos. Nos encuentras como Precopeo Radio y de paso a mí me encuentras como Alex García Soy. Espero que te haya gustado. Nos escuchamos en la próxima y por lo pronto, ponte trucha.

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5: El ambientalista y la realeza. Celebrar los 100 años del historiador y ambientalista David Attenborough es celebrar las maravillas que tiene nuestro hermoso planeta, porque él se ha dedicado toda su vida a eso, a mostrarnos la belleza de la fauna, desde el desierto, el arte, con los bosques, selvas, la vida marina. En Reino Unido es literal considerado un tesoro nacional. Y es que este hombre ha visto pasar el siglo 2021. David Attenborough tuvo una estrecha amistad con la reina Isabel II. Los dos nacieron el mismo año, 1926, con una diferencia de 17 días. Su majestad lo nombró caballero en 1985 y le otorgó la prestigiosa Orden del Mérito en el 2005. En el 2018 realizaron un documental filmado en los jardines del Palacio de Buckingham. El tema, medio ambiente. 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
6: París, Francia, la capital francesa, es el epicentro de la alta cocina y pastelería refinada. Sus panaderías desprenden el aroma de croissants de mantequilla, mientras que sus bistrós ofrecen clásicos como el confit de pato. Es el lugar donde nacieron las bases de la gastronomía occidental, combinando una técnica rigurosa con una pasión inagotable por el buen queso y el vino.
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7: La Bahía de San Carlos se ubica en Sonora. En su impresionante paisaje conviven el desierto, el mar y la montaña, que junto a sus atardeceres ofrecen un gran espectáculo turístico. Una de sus playas más hermosas es la de Los Algodones.
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Soy Teresa Soto y lo que acabamos de escuchar es nada más y nada menos que Vogue de Madonna, que fíjense que fue uno de sus mayores himnos y aparte toda una declaración de estilos. Y un breve dato bien curioso es que ella se inspiró en el baile underground de ballroom neoyorquino de los años 80s y que además esta canción fue número uno en más de 30 países. Cuéntenme a través de las redes sociales qué otro éxito les gusta de Madonna y aquí en el Precopeo los consentimos y ponemos las canciones que a ustedes les gusten, sobre todo los buenos clásicos en inglés. ¿Qué les parece que continuemos con más música, con más baile? Los dejo con Samba de Janeiro, así que súbele a tu radio.

Y ya que la noche está muy alegre, pues ha llegado el momento de la bebida de la noche del Precodrink a cargo de nuestra mixóloga Lua Mixología, que en esta ocasión nos va a dar la receta de la chula. Así que yo quiero saber qué lleva este cóctel, nos va a dar todos los ingredientes y el paso a paso de cómo prepararlo.

conserva su sabor fuerte, herbal y auténtico. Es ideal para coctelería porque realza sabores sin perder su carácter. Agave en su forma más honesta y orgullosamente mexicana. ¡Wow! En el vaso del shaker colocamos 2 onzas de tequila blanco, 4 onzas de jugo de piña, 1/4 de onza de licor de naranja, 1 onza de jugo de limón, 1 onza de granadina. Agregamos hielo, tapas y a mover el shaker. Sirves la mezcla en un vaso corto con hielos, decoras con unas hojas y triángulo de piña y salud. Recuerda, tomar con medida y lo que te cae bien. Soy Lua Mixología y me puedes encontrar en Instagram @luamixología. Sigan disfrutando de esta gran noche de precodín con Tere Soto y el próximo sábado regreso con otro cóctel, donde los sabores se mezclan con historia y estilo.

0: lleguemos después de ese quinto partido. Por estadística deberíamos, ojalá que se llegue más, que se aproveche la localía, que la selección mexicana se sienta como jugar en casa. La esperanza es lo último que se pierde y yo soy de esas, así que voy a apoyar a la selección hasta el final.
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2: Golpetear algún objeto con los dedos puede significar impaciencia o arrepentimiento.
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2: Los astronautas no pueden llorar en el espacio porque las lágrimas no caen, solo forman burbujas alrededor de los ojos.
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2: El estornudo viaja a una velocidad de 160 kilómetros por hora, expulsando aire y partículas hacia el exterior rápidamente.
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2: Los cocodrilos no pueden sacar la lengua de la boca porque está pegada al paladar inferior.
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2: El inventor del bolígrafo, Laszlo Biró, se inspiró en la tinta de los periódicos para su diseño.
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2: Walt Disney tenía miedo a los ratones, irónicamente después de haber creado al personaje más famoso del mundo, Mickey Mouse.
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2: Las mariposas saborean su comida usando las patas, donde tienen sensores químicos que detectan si la planta es apta a comestible.
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2: El lobo mexicano es una de las 30 subespecies en Norteamérica. Son animales carnívoros con hábitos nocturnos. Los lobos mexicanos nacen ciegos y sordos, por lo que no salen de la madriguera durante sus primeras semanas de vida.
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3: Este sábado se llevó a cabo el desfile militar para conmemorar el 81 aniversario del Día de la Victoria sobre el nazismo en la Segunda Guerra Mundial. Distintos referentes del gobierno ruso atendieron al evento realizado en la Plaza Roja de Moscú. Autoridades federales y capitalinas capturaron a Guillermo Soto Jiménez, presunto líder de Los Jiménez, grupo delictivo dedicado a fraudes millonarios en la compraventa de automóviles.

0: automóviles de lujo en distintos estados del país. Precisaron que el operativo se llevó a cabo en la colonia Doctores. Elementos policíacos de Tampa, Florida, arrestaron a 22 adolescentes de entre 12 y 21 años por realizar disturbios en espacios públicos. La autoridad precisó que forma parte de una tendencia llamada Teen Takeover, la cual busca generar caos y vandalismo. Informó Daniel Wellbanks. 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
2: Soy Tere Soto y ahora sí, mis queridas almas nocturnas, prepárense porque vamos a recibir una dosis de nostalgia con ritmo fiestero. Y es que la siguiente canción se titula Running Up the Hill, que es una icónica canción de la cantante británica Kate Bush, y que además esta rola juega un papel bien importante en la cuarta temporada de Stranger Things. Te invito a que le subas a tu radio.

Y porque ustedes me lo pidieron, ahora nos vamos con esta rola que se caracteriza por su estilo funky y soul con elementos de jazz y rock, y que además fue un éxito comercial y de crítica, alcanzando el top 10 en varias listas de éxito en todo el mundo. Estoy hablando de Space Cowboy, de la banda británica Jamiroquai, que para mí es una mezcla perfecta entre el groove británico y el sabor neoyorquino de los 90. Así que súbele a tu radio.

soy Teres Soto y les quiero decir que la playlist del Precopeo cada vez se pone más buena. Es momento de que los deje con esta rola de música disco Escena Live de los Bee Gees.

0: Pues mis queridas almas nocturnas, hemos llegado al final del precopeo. Gracias por acompañarme una noche más y también gracias a mi equipo de trabajo que se desvela conmigo. Recuerden que si van a salir a vivir la vida nocturna, todo con medida, nada con exceso, no arriesgues tu vida ni la de los demás, así que si tomas, no manejes. Y lo más importante es que cuando apagas la radio, no apagues tus sueños. Yo soy Teres Soto y nos escuchamos aquí todos los sábados y domingos a las 8 de la noche en Radio Fórmula. ¡Adiós!
1: ¡Wicked Mayot!

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1: El cepillo dental eléctrico puede ser un aliado para tu higiene bucal. Por eso, el Laboratorio Nacional de Protección al Consumidor analizó 10 modelos distintos. Quédate y conoce el estudio de calidad.
0: Revista del Consumidor.
1: El cepillo dental eléctrico es un dispositivo diseñado para realizar movimientos automáticos, rotatorios, oscilantes o sónicos que facilitan la eliminación de los residuos alimenticios y placa bacteriana. Cumple la misma función que un cepillo manual, pero su asistencia mecánica facilita el proceso de cepillado. Su uso constante ayuda a prevenir enfermedades como caries, sensibilidad dental, halitosis, entre otras. Sin embargo, su eficacia también depende de una técnica correcta y del tiempo de cepillado.
0: Están compuestas por un mango que contiene el motor, la batería y los controles de funcionamiento, así como un cabezal con cerdas perpendiculares que facilita la limpieza de zonas de difícil acceso. Algunos modelos cuentan con sensores, temporizadores e indicadores luminosos. Existen distintos tipos de cabezal. Los rotatorios, de forma redonda, giran sobre su propio eje y suelen recomendarse a quienes usan un cepillo eléctrico por primera vez. Los sónicos funcionan mediante vibraciones de alta frecuencia y son adecuados para personas con encías sensibles, implantes y ortodoncia. También existen cabezales infantiles, de menor tamaño y con cerdas más suaves.
1: En cuanto a su alimentación, algunos modelos cuentan con batería recargable integrada, mientras que otros funcionan con pilas intercambiables tipo AA. Ante la amplia oferta disponible en el mercado, el Laboratorio Nacional de Protección al Consumidor analizó 10 cepillos dentales eléctricos, 4 para niñas y niños y 6 para personas adultas. El estudio verificó que la información comercial fuera correcta y que los productos incluyeran instructivo y garantía en español. También se revisaron los acabados, el desgaste de las cerdas tras un uso simulado de 3 meses, la duración de la batería, la retención del cabezal y la temperatura alcanzada durante su uso.
0: ¿Cuáles fueron los resultados? Todos los modelos evaluados presentaron un funcionamiento seguro, ya que sus niveles de calentamiento se encuentran dentro de los límites permitidos, además de calificar excelente en la prueba de acabados. Los modelos que mostraron una excelente retención del cabezal fueron 2 de la marca Oral-B para adultos y 2 modelos infantiles, Oral-B Disney Pixar Cars y Philips Colgate.
1: Los cepillos con menor número de ciclos de cepillado fueron 2 modelos de Oral-B, uno infantil de Marvel Spider-Man y otro para adultos. Sin embargo, ambos cuentan con sistemas de carga rápida. Los modelos que calificaron excelente en la prueba para medir si sus cerdas se desprenden fueron 2 de la marca Oral-B y 3 de Philips Colgate.
0: Para aprovechar mejor tu cepillo dental eléctrico, toma en cuenta estas recomendaciones. Cambia el cabezal cada 3 meses o antes si notas desgaste, deformación o tuviste alguna enfermedad respiratoria. Enjuaga y seca tu cepillo después de usarlo para evitar que se formen microorganismos que puedan afectar tu salud bucal. Lávate los dientes después de cada comida y sigue una técnica de cepillado adecuada para evitar los residuos.
1: Antes de comprar un cepillo dental eléctrico, considera lo siguiente: adquiérelos en establecimientos formales. Esto garantiza que el producto haya tenido un manejo higiénico para su venta al público. Compra un paquete de cabezales de repuesto y cámbialo cada 3 meses o antes. Revisa sus características y asegúrate que el cepillo que vayas a adquirir se adecúe a tus necesidades específicas.
0: No olvides que los cepillos dentales eléctricos no deben tirarse a la basura común, sino desecharse por partes. El cabezal debe tirarse en la basura inorgánica no reciclable y el cuerpo del cepillo llevarse a un centro de acopio de residuos eléctricos.
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4: Tuve un grupito de
3: de alumnos y estoy feliz por ellos. Dios los bendiga donde quiera que se encuentren, porque fueron para mí unos ángeles, los ángeles que Dios mandó para que yo tuviera de comer y paseara. Yo les dije a muchos de ellos, gracias a ustedes, ¿cómo? Gracias a ustedes salgo de viaje, paseo, soy feliz, y así quiero que sean ustedes.

Encuentro con tu ángel es un programa que aspira a encontrar las palabras que nuestra alma necesita oír en estos momentos. Queremos también agradecerle a Dios todo lo que ha hecho por nosotros y porque en su amor nos ha permitido estar aquí en sintonía para escuchar su voz. Esperamos con su gracia ser transformados y poder cumplir el propósito espiritual que Dios tiene para cada uno de nosotros. Esto es Encuentro con tu ángel, conducido por Rafael Valderas. Comenzamos.

gracias te doy, Señor, por darme la oportunidad de amar, porque me dejas disfrutar de tus obras. Hoy puedo cambiar y ser feliz. Tengo la misión de ayudar a mi prójimo, porque me has puesto un ángel que me guiará en el camino. Ya pronto el sol saldrá. Podré calentarme entre sus brazos y escucharé las aves que te alaban. Cuídame, Señor, del enemigo. Soy tu hijo y te necesito. No dejes que caiga en las garras de la tristeza. Haz que la felicidad sea mi compañera. Te veo en la sonrisa del niño, en los colores de las flores, en los paisajes que has formado. Te pido también, Señor, por los que no te conocen, por los que se han alejado. ¡Cuánta felicidad han perdido! Toca el corazón del deprimido. Da fortaleza al más débil. Y recuérdanos que siempre tenemos

0: Es un placer acompañarlos en esta noche. Juntos cerraremos el día con testimonios que nos inspiran y valores que nos llenan de propósito. Gracias por estar aquí compartiendo este momento de serenidad. Vamos a la pausa, ya regresamos. Son las 11:05, 11:05 minutos.
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9: El azúcar añadida es uno de los mayores obstáculos para una salud óptima. Se encuentra oculto en muchos productos procesados, desde salsas hasta panes. Reducir gradualmente su consumo ayuda a estabilizar la energía y mejora el estado de ánimo. Sustituye los postres industriales por frutas frescas, que ofrecen dulzor junto con fibra y nutrientes. Con el tiempo, tus papilas gustativas se adaptarán y disfrutarás más de los sabores naturales de los alimentos.
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0: Hola amigas y amigos, muy buenas noches, bienvenidos, bienvenidas a una emisión más de Encuentro con tu Ángel.
1: Son las 11:08.
0: Es un gusto poder acompañarlos en este cierre de jornada, en este momento tan especial en que nos damos la oportunidad de hacer una pausa, agradecer lo vivido y disponernos a descansar en la paz de Dios. Antes que nada, como cada noche, quiero invitarles a que juntos demos gracias a Dios por todas sus bendiciones, por este día más que nos ha permitido vivir, por sus cuidados y su infinita misericordia. Los invito en este momento a ponernos en su presencia, a abrirle el corazón y permitirle que sea Él quien ilumine esta noche. Y si tienen su Biblia a la mano, yo los invito a que la tomen. Vamos a leer el Salmo número 129. En este Salmo, apoyados en la experiencia de la protección divina, los peregrinos piden al Señor la rápida destrucción de sus enemigos y miran confiadamente al futuro. Dispongamos el corazón. Los invito para que lo abran. Por la señal de la Santa Cruz de nuestros enemigos, líbranos, Señor Dios nuestro. En el nombre del Padre, del Hijo y del Espíritu Santo. Amén.
2: Amén.
0: Me han atacado mucho desde joven, que lo diga Israel. Me han atacado mucho desde joven, pero no me vencieron. Sobre mi espalda araron labradores, abrieron largos surcos, pero el Señor, Él es justo, cortó las cuerdas de los malos. Que sean humillados y rechazados todos los que odian a Sión, que sean como la hierba de los techos, que se seca antes de que la arranquen, que no le llena la mano al segador, ni su regazo al que amarra las gavillas. Que tampoco digan los que pasan que el Señor los bendiga. En nombre del Señor los bendecimos. Y en estos momentos te damos gracias, Señor, por el don que nos das de la vida. Te damos gracias por todas las dificultades, por todas las alegrías que nos das, porque sabemos que siempre estamos en tu presencia, Señor. Te pedimos para que nos ilumines con tu Espíritu Santo, para que Él inunde nuestro corazón, nuestra mente, y seas tú quien dirija este momento. Te lo pedimos por la intercesión de nuestra Madre, la Virgen María. Bendito seas, alabado seas, Dios Padre, Dios Hijo, Dios Espíritu Santo. Te damos gracias, Señor, por todo lo que nos das, por tus obras, por tus ángeles, por tus arcángeles, porque siempre estás con nosotros. Gracias por un día más de vida. Bendito seas. Amén.
2: Amén.
0: Son las 11:12 y hoy es sábado 9 de mayo del 2026. Han transcurrido 129 días y faltan solamente 236 para que finalice el año. En este día conmemoramos el Día de Europa, el Día Mundial de los Calcetines Perdidos, el Día Mundial de las Aves Migratorias y festejamos a Pacomio, Luminosa, Hermas, Gregorio Ostiense, obispo, e Isaías, profeta del Antiguo Testamento. Los saludamos, sus amigos.
2: Soy Marisela Rosas, agradezco a Dios por compartir estos momentos con ustedes.
0: Yo soy su amigo y servidor Rafael Valderas y hablemos de la vida de San Isaías, profeta del Antiguo Testamento. El Señor es nuestro Dios y nosotros su pueblo. Aleluya. Isaías del hebreo, Dios tensa o Yahvé os ayuda.
2: Isaías nació en Jerusalén en el año 765 a.C. Hijo de Amos, considerado de gran trascendencia como uno de los profetas mayores, nombrado en algunas ocasiones príncipe de los profetas, que vivió la crisis causada por la expansión del imperio asirio.
0: Se estima que el misterio profético de Isaías duró cerca de medio siglo, desde el año que terminaba Azarías, rey de Judá, posiblemente hasta los tiempos de Manasés. Isaías fue un firme opositor a la política de alianza de los reyes de Judá con los imperios y llamó a confiar en la alianza con Yahvé.
2: escribió la primera parte del libro de la Biblia que lleva su nombre. Su obra muestra que era un gran poeta, con estilo brillante, precisión, composición armoniosa e imágenes novedosas.
0: En este libro bíblico se puede encontrar muchos datos de lo que será la vida del Mesías o enviado de Dios. Se puede afirmar que este escrito es la primera biografía de Jesús realizada 7 siglos antes de que naciera el Redentor.
2: Son impresionantemente hermosas las descripciones del capítulo 53 acerca del siervo de Yahvé, donde el profeta Isaías parece estar viendo la pasión y muerte de Jesús, describiéndola tal como ella iba a suceder. Y allí se insiste que estos sufrimientos del enviado de Dios serán para pagar nuestros pecados.
0: Una antigua tradición judía dice que el profeta Isaías fue martirizado por Meneses, quien lo mandó matar.
2: Después de Cristo y de Moisés, el más grande profeta de todos los siglos ha sido Isaías, por lo que se le conoce como el profeta de la confianza en Dios.
0: Y es parte de la vida de San Isaías, profeta del Antiguo Testamento. El Señor es nuestro Dios y nosotros su pueblo. Aleluya.

0: Nosotros vamos a la pausa y regresamos con más aquí en su programa Encuentro con tu Ángel a través del 104.1 FM. Son las 11:20.
1: Me dijeron que me amas.
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0: caminar.
1: Mayo, mes consagrado a la Virgen María. Durante mayo se conmemoran varias festividades marianas, entre ellas Nuestra Señora de Fátima, el 13 de mayo, María Auxiliadora, 24 de mayo, y la Visitación, 31 de mayo. Es un mes para fijar la atención en la Madre de Dios.
0: Gracias, Madre mía, por llevarnos a Jesús.
1: Es en mayo cuando se celebra el Día de las Madres, como una manera de resaltar el don de la maternidad. La devoción a la Virgen se extiende a todas las naciones en diversidad de advocaciones. Ella es la corredentora al dar el sí a Dios y por participar en el misterio de la salvación. Por su lugar en la Iglesia, es mediadora de todas las gracias y la principal intercesora. En honor a ella, durante mayo también se anima a rezar de manera especial el Santo Rosario.
2: Gracias por continuar con nosotros y vamos a escuchar la palabra de Dios. Son las 11:23.

aleluya, aleluya. Puesto que han resucitado con Cristo, busquen los bienes de arriba, donde está Cristo, sentado a la derecha de Dios. Aleluya, aleluya. Del Evangelio según San Juan, capítulo 15, versículos del 18 al 21. Tiempo, Jesús dijo a sus discípulos: si el mundo los odia, sepan que me ha odiado a mí antes que a ustedes. Si fueran del mundo, el mundo los amaría como cosa suya, pero el mundo los odia porque no son del mundo, pues al elegirlos yo los he separado del mundo. Acuérdense de lo que les dije: el siervo no es superior a su señor. Si a mí me han perseguido, también a ustedes los perseguirán, y el caso que han hecho de mis palabras lo harán de las de ustedes. Todo esto se lo van a hacer por mi causa, pues no conocen a aquel que me envió. Del Evangelio según San Juan, capítulo 15, versículos del 18 al 21. Ustedes no son del mundo, pues al elegirlos yo los he separado del mundo. Nuestra reflexión del día de hoy, amigas y amigos, en el Evangelio según San Juan, capítulo 15, versículos del 18 al 21. Señor, qué hermosas palabras escuchamos en este día que no podemos olvidar. Yo los he escogido. Eres muy claro y previenes a tus seguidores de los tragos amargos que les van a tocar. Jesús anuncia a sus discípulos, amigas y amigos, que experimentarán el odio del mundo, como él mismo lo ha experimentado, como ha sido en la persona del Maestro, lo será del mismo modo con sus seguidores. El odio, ese odio del mundo, se ve reflejado en las palabras de Jesús al hablar del mundo, de lo que odian y que también odiarán a sus discípulos. Se está refiriendo al conjunto de poderes e intereses de la historia, con todas sus injusticias sociales y económicas. Jesús no enseña que el amor mutuo que hemos de tenernos ha de estar calzado con el ejemplo que Él nos ha dado. Por eso nos dijo esto antes: este es mi mandamiento, ámense los unos a los otros como yo los he amado. Al mutuo amor de los apóstoles, pero ahora Jesús nos dice: si el mundo los odia, sepan que antes me han odiado a mí. El Señor nos contrapone el odio que lo profesará el mundo. Entonces nos advierte que la suerte de los apóstoles, como la nuestra, así ha sido de muchos en estos siglos. El mundo perseguirá a Jesús, en ellos como en nosotros. El mundo odió a Jesús y odiará siempre a los verdaderos discípulos. El que quiera practicar con la virtud ha de contar con el odio de los malos, y de este odio es una señal para saber si de verdad seguimos a nuestro Señor Jesucristo. Amigas y amigos, el mundo es todo aquello que se opone al cielo. El mundo perseguirá continuamente a aquellos que con su vida muestren más al cielo que a la tierra. Los que pertenecen a Jesús no logran entender a sus seguidores. Los que cumplen su voluntad dejan siempre en evidencia las intenciones de los mundanos. Las palabras de Jesús nos alertan también a nosotros sobre lo difícil que va a ser nuestra relación con todo el mundo. Sin embargo, muchas veces la persecución contra la iglesia puede ser fruto de nuestra incoherencia y de nuestro pecado. Por eso el día de hoy nos invitas a dejar de preocuparnos y ocuparnos a quienes no te conocen, a esforzarnos en la lucha por derrotar al mundo que desconoce o niega tu luz. Dios es un completo desconocido para el mundo, y está comprobado, amigas y amigos, con todo lo que se ve a diario en este mundo. Así el Señor Jesús, la fuente de esperanza en medio de la oscuridad de los criterios de este mundo, el reto y el llamado es a tomar aquel como la opción fundamental de la vida, obedeciéndole para ser testigo y profeta de Dios, con la palabra y el ejemplo para orientar a otros seres humanos en cuyo interior hay maldad y pecado, y al mundo que tanto necesita hacia Jesús, y así hacer que permanezcamos fieles en el amor
a Dios y su gracia. Queridos hermanos, el día de hoy vamos a pedir por todos los que han profesado la fe en Jesús con su vida, a los misioneros que con valentía y ese amor nosotros hemos conocido el rostro amoroso del Padre. Hoy nos recuerdas también a nosotros que por nuestro bautizo somos llamados a recorrer el camino de la cruz, que no es otra cosa que el desprendernos de todo obstáculo que nos impida amarte más y mejor. Ayúdanos a seguirte el día de hoy cumpliendo con esmero y fieles a nuestro deber, procurando siempre la conversión de nuestros hermanos. Permite que nos reconozcamos como instrumentos tuyos y nos abandonemos confiadamente a tu voluntad. Amén.

0: nos vamos a Álvaro Obregón.
1: Qué gusto saludarlos. Bueno, pues muchas gracias de que me dejan dar el testimonio, porque realmente para mí fue muy grande. Pues mire, todo resultó un día que llegó mi hija y me dice con su niña de 5 años: mamá, ¿te lo puedo dejar? Sí, hijita, déjamela, yo ahorita la entretengo. Pero ya sabe cómo son los niños de inquietos. Subía, bajaba, se revolcaba. Entonces le digo, a ver, vamos a agarrar tu triciclo y vamos a darnos una vuelta para que te desahogues, ¿no? Y nos salimos. Resulta que yo me senté en una banquita y ella estaba dando vueltas en la plaza. De repente, una señora llega con una niña y se ponen a platicar las niñas y dejan el triciclo y se ponen a bailar y todo.

0: me cayó el 20, ¿cómo que sí? ¿A dónde está mi niña? Ya no la veo. Ya no estaba la niña, fíjese. Bueno, no sabe, toda la corte celestial bajé para ver qué pasaba con mi niña, ¿no? Y no llegaba y no llegaba. Le quiero decir que la señora antes de irse me dijo, ahí le encargo mi bolsita. Bueno, pero como pasó media hora y no llegaba, yo no sé ni para dónde correr ni nada. Y le digo, y que empiezo a ver en la bolsa, era pura basura, fíjese.
1: Válgame Dios.
0: Dios mío, mi niña, no, pues, ¿cómo se me ocurrió decirle que sí? Pues yo me imaginaba que el del helado estaba ahí a un lado, ¿no? Pasó una hora, señor. Ay, ¿cómo sufrí yo, no? Y van entrando ya con el vaso de... Bueno, yo ya me desplomé. Por eso era mi urgencia de dar el testimonio. Porque Dios es muy grande. Y mire, me regreso a mi niña. Fíjese, mire, también lo hago por el comentario que hizo el señor Obrador. Que iba a cerrar guarderías y que le iba a dar ese dinero a las abuelitas. Ay, las abuelitas ya no estamos para cuidar niños. Ni tenemos los medios, ni tenemos lo necesario para educarlos. Mire, las guarderías son como escuelas.
1: Pues sí.
0: Entonces eso de que le den dinero a las abuelitas, ya ni dinero necesitamos. Lo que necesitamos es querer a los nietos.
1: Pues lo que se requiere es una calidad de vida diferente, ¿verdad?
0: Pues sí, pero como él dijo que iba a cerrar guarderías, que para que mejor le dieran el dinero a las abuelitas, dije, Jesús, María José, lo que está diciendo.
1: Fíjese que eso lo pensé en el momento que lo escuché, pero bueno, dije, pues ha de tener el señor presidente pues ya un plan alterno a esto, pero se me haría un poquito como pues injusto por parte de los papás, ¿verdad?
0: Dejarle la responsabilidad a los abuelitos.
1: Digo, los abuelitos ven y consienten a los nietos mucho, ¿verdad? Pero ya cuidarlos todo el día durante un periodo de mínimo 6 horas, creo que pues es volver a empezar. Hay abuelitos muy prematuros, ¿verdad?
0: Ajá.
1: Pero hay otros sí, que ya no están tan jóvenes y obviamente pues ya la enfermedad, imagínese, o los cuido o me cuidan.
0: Pues exactamente.
1: ¿Verdad?
0: Fíjese la tontería que yo cometí en segundos. Pues
1: sí. Yo insisto, sí lo dijo, esperemos que no sea de esta manera, para que los abuelitos pues cuiden a los nietos, que yo creo que usted los cuida cuando puede, no a todos, y lo hace con mucho amor y mucho cariño, ¿verdad?
0: Claro, fíjese que los abuelitos estamos para consentir,
1: ¿verdad?
0: Ya difícilmente para educar, los educamos en la fe, mire, en la fe sí, les enseñamos a hacer las oraciones de la comida, de que se acuestan, de que se levantan, bueno, las gracias que todo el mundo damos, ¿no?
1: Y usted lo ha dicho bien clarito, los padres educan y los abuelos consienten.
0: Exactamente, esa es mi opinión.
1: ¿Verdad? Porque son, antes de tener abuelos,
0: sí,
1: tienen padres.
0: Exactamente, claro.
1: ¿Verdad? Y yo creo que sí se puede, señora Gloria, si nosotros tenemos plena confianza en Dios nuestro Señor, créame que nuestro matrimonio, nuestros hijos, los vamos sacando bien y de la mano, con la responsabilidad y bien educaditos si queremos, y sin dejar de trabajar, obviamente ir mediando los tiempos, ¿verdad?
0: Claro, pues les agradezco mucho mi llamada y sobre todo sus comentarios fueron muy acertados.
1: Señora Gloria, pues agradecerle mucho la preferencia.
0: Yo estoy agradecida a ustedes. Ya tengo, me encanta el poema de Mario, no lo olvidamos, ¿verdad?
1: No, y está con nosotros, ¿verdad? Sí. Y pues agradecerle muchísimo también la preferencia de tanto tiempo que tiene escuchando el programa.
0: Sí, claro.
1: Y no me cuelgue para anotar sus datos.
0: Muchas gracias.
1: Bonito día, gracias.
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1: Nos vamos a Ecatepec, donde ya nos acompaña María Estela Camacho. Bienvenida a su programa Encuentro con tu Ángel.
3: Bendito sea Dios que entró mi llamada. Me da mucho gusto escuchar.
1: Bienvenida, señora Mari.
3: Gracias, señora Rita. Estoy dándole gracias a Dios que entró mi llamada y me haya podido comunicar con usted.
1: Muchísimas gracias. ¿De qué parte de Catepec nos llama, Mari?
3: Es de la colonia Nuevo Paseo de San Agustín.

0: Ah, muy bien.
1: Estado de México.
0: Allá en San Agustín. Pues un fuerte abrazo a todos nuestros hermanos allá en San Agustín.
1: Sí, mire, Rafita, ya tengo tiempo, te estoy viendo sola. Pero a hoy, como ya tengo por muchos añitos encima, ya me da miedo salir a la calle y yo ahorita estoy muy asustada, Rafita. Uh-huh. Porque ¿qué me pasó? Fui a misa, saliendo de la iglesia, como media cuadra, me agarraron dos muchachos. Uh-huh. Y me agarraron, como uno me puso su mano en el cuello y el otro me agarró los brazos. Entonces le dije, por favor, ¿qué quieren? Entonces metió la mano y me arrancó mi medalla que traigo, que ya tiene muchos años conmigo. Rosita, esa medalla la quiero muchísimo porque me ha hecho muchos milagros. ¿Y qué cree? Ajá. Que cuando yo ya pasó el susto, fue un muchacho y me dijo, ¿qué me pasa, señora? Y dije, ay, dije, es que me acaban de asustar, pero ¿qué cree? Dije, yo pensé que se llevaron mi medalla. Pues, ¿qué crees, Rafita? Que se llevaron la pura cadena y mi medalla la traía yo pegada en el pecho. ¿Cómo fue eso? Yo, para mí, le doy mil gracias a mi virgencita de Guadalupe, que fue un milagro para mí, porque esa medallita ya tiene muchos años conmigo. Y yo la tenía guardada porque me dijo mi esposo, que en paz descanse, porque ya murió, me dijo, quítate esa medalla, Estela, dice, entiéndeme, dice, porque te la van a quitar. Le digo, es que mi medallita, le digo, es la que me cuida todo el día y toda la noche y no me la puedo quitar. Entonces optaba yo por ponerme mi blusa y meterla por dentro. Uh-huh. No sé cómo se fijaron estos muchachos, pero me quitaron. Y el milagro que veo yo es que arrancaron y se llevaron una cadena y la medallita, ¿qué crees, Rafita?
0: Se quedó pegada con usted
1: en mi pecho. ¿Sí? Uh-huh. No se la llevaron. Entonces para mí eso fue un milagro.
0: Claro.
1: ¿Sí?
0: Que es triste ver, ¿verdad?, cómo en nuestro bello México, pues los jóvenes se inclinan para estas actividades ilícitas, ¿verdad?
1: Sí.
0: Y hay que hacer mucha oración por ellos y pedir nuevamente por todos nuestros gobernantes para que pongan, pues, un remedio y cuidar a toda la gente, ¿verdad?
1: Pues sí, Rafita, pero ahora sí que no sé por qué, pero aquí en esta colonia,
0: sí,
1: de repente de buenas a primeras se ha soltado mucha delincuencia.
0: Válgame Dios.
1: Sí, pero comento que después de esto que me pasó, un Dios es tan grande y le pido todos los días eso, los oigo a ustedes en la mañana y ustedes, que Dios me los cuide mucho. En la noche los oigo su programa y le pido a Dios que lo cuide y que me cuide también a mí porque estoy sola. Entonces, hace como 10 días estaba yo ya en la cama, ya estaba acostada y de repente vi así como una lucecita, pero en los pies de mi cama. Y me paré, me puse a pensar y la estaba viendo, pero como que, así como iba de cuenta que era una como estrellita chiquita, y se fue, la lucecita se fue, y desapareció. Y dije, Dios mío, ilumíname, dime que si es una bendición de tu parte. Empecé a rezar, tengo a mi Padre Jesucristo y a mi Virgencita de Guadalupe, la tengo en un lado de mi cama. Y ya empecé a rezar y a pedirle que me iluminara, me cuidara para saber que ellos me están cuidando, porque yo todos los días así le pido a Dios que me cuide y que me lleve por buen camino, que yo me porté bien y que no tenga yo problemas con nadie. Pero ese día sí me asusté mucho porque hay un señor que tiene su tortillería en la avenida y desde allá dice que me conoce desde que vivía mi esposo. Uh-huh. y dice, y ahora ya no lo veo, señor. Dice, ¿qué pasa? Dice, no, pues mi esposo ya murió. Dice, qué barbaridad. Dice, algo así. Y ese día estaban dos muchachos jóvenes que estaban enfrente y yo no pude salir porque me dio mucho miedo porque veían y en frente de mi casa. Y de repente así por la ventana y estaba el señor allí enfrente y hizo señas de que pasaba. Y le dije, venga, venga. Y ya llegó a la puerta de mi casa y le dije, ay, no sea malito. Le dije, bueno, tengo una taquilla, voy a traer mis alimentos y no puedo salir porque mire, volteó. Y nomás lo vieron a este señor y se fueron. Dice, señora, dice, no se preocupe. Dice, mire, yo soy al pendiente. Yo desde allá la veo la puerta de su casa y yo voy a estar al pendiente de usted. Dice, pero esas personas, dice, creo que son las mismas que usted me platicó, las que le comenté la cita que me agarraron allí saliendo de la iglesia. Acababa yo de salir de misa, como a media cuadra me agarraron y me arrancaron la medalla, pero le repito, se llevaron la cadenita, pero la medalla quedó pegada en mi pecho. Y digo, para mí eso fue muy grandioso, porque esa medalla tiene años conmigo. Y me quedé pensando, dije, no cabe duda que la Virgencita me cuida. Todos los días le rezo y le pido a los Dios que me proteja y a la Virgencita de Guadalupe, le doy mil gracias por lo que me cuida. Y le pido que cuide mucho a mis hijos, porque pocas veces los veo y ellos casi no me vienen a ver. Pero les pido para que me los cuide siempre, porque no sé si es la madrecita de mis hijos, porque cuando mis hijos nacieron, al mes los llevaba yo hasta la Basílica de Guadalupe y los subí hasta el cerrito y les decía yo a la Virgencita, Virgencita de Guadalupe, si te traigo a mi hijo, cuídamelo todo el resto de su vida, por favor, te lo pido. Y así, cada que nacían uno de mis hijos, los llevaba yo y todos están bajo la protección de la Virgencita de Guadalupe y yo todo le rezo y le pido que me lo siga cuidando y que me ayude a mí a poder quitarme ese miedo, porque ya estoy muy aterrorizada, ya me da mucho miedo salir. Y como ya estoy grande.
0: Claro, ¿qué edad tiene Mari?
1: Ya tengo 82 años.
0: Pues mire, creo que gracias a Dios por permitirnos llegar a la edad que tenemos y no olvidarnos nunca lo que pues nos dice nuestro Señor Jesucristo y lo replica nuestra Santísima Virgen de Guadalupe, ¿verdad? No temas, no hay que temer. Hay que pedirle mucho a Dios nuestro Señor que nos mande un ángel de la guarda para que cuide, ¿verdad? Que nos cuide, nos proteja a nosotros y a todos nuestros seres queridos y a estos ángeles custodios, ¿verdad? Para que protejan nuestra casa y alejen de todo mal a nosotros y a todos nuestros vecinos. Siempre en oración, siempre en oración, Estelita, por favor. Y bueno, pues darle gracias a Dios por todo lo que nos ha dejado ver. Y mire lo que son las cosas. Los ladrones se llevan su cadena, más no su medallita, ¿verdad? Que siempre nuestra Santísima Virgen estará con nosotros al pendiente de todos sus hijos.
1: Sí, Santita, sí. Para mí fue un milagro tan grande. Digo, ¿cómo es posible que me dieron el salón y me metieron en el medio? Porque vieron, yo creo que traía yo en ese momento. Yo creo que me han de haber visto, o ya.
0: Yo creo que ya la habían checado, yo creo.
1: Sí, como 8 días antes también andaba yo en el mercado que queda cerca de la iglesia. Y venían esos, yo pienso que eran las mismas personas que venían atrás, pero ese día venía yo con una de mis hijas y se me quedaban viendo y me veían. Y yo pienso que son las mismas personas que yo podía, me habían localizado y sabían que traía yo la medalla, y por eso me atacaron ese día, que saliendo de la iglesia me agarraron y me quitaron. Pero para mí, Rosita, fue un milagro.
0: Claro.
1: Que si hayan llevado la cadena y la virgencita y medallita se quedó pegada en mi pecho.
0: Claro. Y vaya, qué susto se pasó usted con esta situación. Pero qué susto, ¿verdad? Hay que pedir mucho a Dios que ilumine a nuestros gobernantes, ¿verdad? Nuestros gobernadores, pues para que pues pongan atención a estas situaciones que estamos viviendo tristemente hoy en todo nuestro bello país. Ojalá, y a través del rezo del Santo Rosario y nuestras oraciones, pedirle mucho que interceda a nuestra Santísima Virgen de Guadalupe, a todos los ángeles, para que nos cuiden y nos protejan. Siempre en oración, Mari, y pues dar gracias a Dios por todo nuevamente.
1: Sí, Sí, Rafita, gracias, le gustó, le gustó mucho su programa y mi rezo con ustedes, y le pido a Dios que me los proteja siempre a ustedes para que nos sigan comunicando su programa, porque yo en lo personal, antes que yo lo descubriera,
0: sí,
1: ese ya tengo años de estarlo escuchando.
0: Pues le agradezco muchísimo su fidelidad.
1: Mi vida. Ahora que los escucho, me siento más segura, me siento más, le doy gracias a Dios que todos los días los escucho en la mañana y en la noche.
0: Bendito Dios, y qué bueno que nos escucha, porque también nosotros aquí escuchando a todos vemos cómo Dios, nuestro Señor, está al pendiente de nosotros, Mari. No me vaya a colgar, por favor, y le voy a regalar un cirio para que lo tenga en su casa para sus oraciones.
1: Ay, sí, le voy a agradecer con toda mi alma, Rosita.
0: No me vaya a colgar, por favor, y que la gracia de Dios esté con usted y que su ángel de la guarda la cuide y la proteja siempre. No me cuelgue, Mari, por favor.
2: La pata donde me están pitando. En un pequeño pueblito, en el sur de la frontera, vivía la linda Juanita, que cantaba ópera de veras, como cantaba la chica. Su padre, don Juan Banana, qué apellido le pusieron, siempre reía de su voz. Y Juanita no hacía caso y seguía con su canción, una tonadilla como esta.
0: Continuamos en su programa Encuentro con tu Ángel a través de Radio Fórmula y le doy la bienvenida a los pamploneros de España.
3: ¡Sí, sí, señor!
4: Hombre, sí, señor.
5: Vámonos a las pamplonadas, son Rafa. Sí. Corramos.
0: Hombre. Oye, pues, sí. Bienvenidos, pamplones.
5: Maricela Rosas.
4: Yo
6: simplones. Martín Esquivel.
5: Simplones, mejor, ¿verdad?
0: Ha llegado, amigas y amigos, el momento del pipirín.
4: Rafa, pues hoy no.
5: ¿Qué esperabas?
4: Sí, ¿qué esperabas? Esperaba pues a que Lalita me muestre la
0: cazuela. Sí, pues claro, pero pues ahí está el detalle. Ahí está el detalle,
4: claro,
0: chato.
4: Claro, porque es que...
0: Ahí está el detalle, chato, lo está correteando el toro. Órale, ¿qué vamos a desayunar?
4: Hoy nos vamos con unos ricos y deliciosos huevos en salsa de pasilla.
0: Oh, qué rico.
4: Y los vamos a acompañar con frijoles negros de la olla, con tortillas, un atole de avena y un puerquito de piloncillo.
0: ¡Uy, delicioso! Yo soy el desayuno. Amigas y amigos, si no sabían qué hacer de comer, hagan unos ricos y deliciosos
4: huevos en salsa de pasilla.
0: Disfrútenlos con toda su familia.
4: Bueno.
0: Nos despedimos, sus amigos.
5: Maricela Rosas, que la paz esté con todos ustedes.
4: Giovanni Gutiérrez, familia, gracias, hasta mañana.
6: Martín Esquivel, bendiciones.
0: Yo soy su amigo y servidor Rafael Valderas. Que Dios nuestro Señor esté con todos ustedes. Que tengan un bonito
3: sábado.
0: Hasta mañana.

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¿Te imaginas compartir tu vida con un compañero que puede vivir 100 años? ¿Un amigo emplumado que si pierde a su pareja puede caer en depresión como tú o como yo? Las aves no son juguetes. Son seres con emociones complejas que merecen un hogar para toda su vida. ¿Estás realmente preparado? Aunque durante siglos hemos tenido aves en casa, la verdad científica es clara: no son animales domésticos. Sus comportamientos siguen siendo instintivos y salvajes. Una cacatúa puede vivir hasta 100 años, un loro entre 60 y 70, un cisne 30, incluso un periquito australiano vive de 5 a 8 años. Y aquí viene algo hermoso y desgarrador. Especies como loros, guacamayas, pericos y cacatúas son monógamas. Tienen una sola pareja toda su vida. Si en cautiverio no tienen pareja, crean ese vínculo contigo. Te eligen como su compañero de vida. Pero cuando su pareja muere, ya sea ave o humano, pueden caer en depresión profunda. Por eso, adoptar un ave no es como comprar una planta. Es como adoptar un hijo de plumas que podría sobrevivir a tus propios hijos. Antes de adoptar, pregúntate, ¿tengo espacio suficiente para que viva dignamente? Cada especie necesita alojamiento específico. ¿Puedo costear su alimentación? Los carroñeros necesitan comida refrigerada. Otros requieren amplia variedad de frutas frescas diariamente. Y algo crucial, asegúrate de su procedencia legal. Las aves de criadero o capturadas legalmente están anilladas o tienen chip. Si no tiene identificación, probablemente viene el tráfico ilegal. No fomentes ese crimen.

0: Las aves son maestras del disfraz. No muestran signos de enfermedad hasta que están gravísimas. Por eso necesitan visitas veterinarias periódicas.
1: Y cuidado, pueden transmitir enfermedades como la clamidia aviar.
0: El humano se contagia al contacto con aerosoles de materia fecal o secreciones respiratorias de aves enfermas. Por eso, la higiene de su espacio es fundamental, no opcional, obligatoria. Entonces, antes de llevar un ave a casa, pregúntate honestamente, ¿puedo comprometerme por décadas? ¿Tengo espacio, dinero, tiempo? ¿Estoy dispuesto a ser el compañero de vida para siempre de una ave monógama? Porque adoptar un ave no es tener una mascota, es asumir la tutela de un ser que podría sobrevivirte, que puede deprimirse si lo abandonas, que te elegirá como familia, y eso es un privilegio y una responsabilidad de por vida.

0: guión de Leonardo Santiago, con información del portal Ciencia UNAM. Les saluda Mónica Genis.
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5: Saludamos a las estaciones en la República Mexicana que se unen con nosotros: Ciudad Guzmán, Jalisco, Ciudad Juárez, Chihuahua, Coatzacoalcos, Culiacán, Durango, también en Guadalajara, Guerrero, La Paz, Baja California Sur, Los Reyes y Huetamo, Michoacán, Mazatlán, Monterrey, Poza Rica, Tabasco, Tijuana, Torreón, Querétaro, y en Estados Unidos, Georgia y Las Vegas. Bienvenidos a esta noche espeluznante. Desde el principio de los tiempos, la humanidad ha tenido y anhelado comprender el enigma de la muerte. ¿Qué sucede cuando el corazón deja de latir? Las leyendas ancestrales nos hablan de viajes al más allá, de túneles de luz y de un descanso eterno. Pero, ¿y si esas historias solo contaran una parte de la verdad? Hoy vamos a platicar un oscuro secreto que desafía toda creencia: la existencia de almas desencarnadas. Se sugiere que no todos los espíritus encuentran la paz. Algunos quedan suspendidos, atrapados, y el siguiente alimento es a partir de nuestras emociones más profundas. 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
6: Antes de continuar, quiero que fijes tu atención en la siguiente pregunta. ¿Crees en la existencia de almas que no encuentran la paz tras la muerte? ¿O has tenido alguna experiencia que te haga pensar en la presencia de un alma desencarnada? Platica con nosotros y comenta si es que te atreves.
5: Claro, entonces vamos a recibir tus mensajes de audio, llamadas y de texto, además tus comentarios del tema que hoy propusimos y que esta noche inicia.
6: Claro, aquí vamos.
7: Hola, muy buenos días, Gina y Nacho. Los dejé de escuchar un rato, pero ahora ya estamos escuchando todos los podcasts. Yo los escucho por Spotify. Soy Yosimar Sancho. Estoy aquí en Omaha, Nebraska. soy del estado de Chiapas, del municipio Tonalá, Chiapas, zona costera, frontera con Guatemala. Ahí está su humilde casita, cuando gusten.
6: Gracias.
7: Y pues le voy a contar, bueno, tengo muchas historias que he escuchado, que me platican. Yo soy muy de esas personas que me encanta estar preguntando y a la vez me da miedo. Pero, bueno, tengo muchas, pero les voy a contar esta que me acaban de contar mis padres y mi hermana, que estuvieron en los hechos. Ok, tendrá como 15 días que fueron a ver a mi hermanito, en paz descanse. No sé si te acuerdas, Nacho, te marqué hace como 2 años, un noviembre. Bueno, tú me marcaste y les conté que el sueño que tuve con mi hermano falleció a los 3 años, un hermoso angelito que está con Diosito. Mi hermano es el cumpleaños en abril, entonces mi familia lo fue a ver. Mi padre, mi madre, mi hermana, la menor, que yo estoy aquí en Estados Unidos, y otra hermana, somos 3, y el angelito que está en el cielo, y un sobrino de mi hermana. Mis padres fueron al panteón, ¿ok? Entonces, mi papá no pudo entrar a la casita donde están los difuntitos, nuestra familia, y él, por lo cual tuvieron que, así como entre las ventanas, como rejitas, que pudieron limpiar, poner flores, le llevaron dulces a mi hermano. Pues ya sabemos que es la costumbre y la tradición, ¿verdad? Porque sabemos en realidad que ellos ya están en el cielo con nuestro creador del universo. Y pues para nosotros es un angelito, porque pues falleció de 3 o 4 años, si no mal recuerdo. Y dice mi papá y mi mamá que decían, oigan, dice, vean que ya no tenemos por dónde caminar, ya no respetan, dice mi papá. Sí, es cierto, dice, mira, dice, ya no puedo voltear porque aquí está una tumba. Me echo para atrás y hay otra tumba. Y pues mi hermana solo estaba escuchando, y mi sobrino de 10 años también. Todos los 4 eran testigos de lo que pasó. Y pues hagan de cuenta que como que no a la vez peleando, pero en realidad sí, yo le dije a mis papás, mándenme una foto, quiero ver cómo está el panteón. Y literalmente Nacho, Gina, está la tumbita del finadito, al lado hay otro, ni tan siquiera hay 1 metro de espacio. O sea, literalmente tu zapato gira a la derecha, literalmente así sin levantarlo, y ya topa la tumbita del finadito, de la finada. Y literalmente decía, pa, no, pues ya no hay espacio, de plano. La gente, dice mi papá, gente chamula, dice que espero que no se ofendan, chamula decimos como gente bruta, gente burrita, así pues, así, para que no se escuche muy feo. Dice mi papá, no, gente chamula, que no vienen a medir, dicen, o no se ponen a pensar que afecta a los de al lado. Dice, imagínate que uno quiera romper, ¿dónde más vamos a enterrar más finado? Dice, si al lado no se puede, enfrente no se puede, atrás menos. Y pues así, entre platicando eso, dice mi hermana, mi papá y mi mamá y mi sobrino que escucharon en ese momento, cuando terminó mi padre de decir esas cosas de que la gente no lo respeta, de plano aquí, que no ponen atención, el municipal, que no se dan cuenta, dice, de repente escuchan un ruido así como cuando te tapan la boca y así literal. Dice que mi hermana se quedó de a 4, mi papá se quedó de a 4 y mi mamá se quedó así como que viendo a los 4, así como, ¿quién fue? Y dice mi papá que dijo, ay, güey, dice, ya no respondieron. Y mi hermano se quedó de a 4 y dice, ay, apúrense, mejor ya vámonos. O sea, no con temor, porque eran como a las, ¿qué te puedo decir? Como el mediodía, a las 1 o 2 de la tarde, ¿verdad? Y había gente, pero no había gente cerca, ni gente atrás, nada. Pero dice mi papá y mi mamá que mi hermana, que escucharon así, terminó de mi papá de platicar, decir, no, que la gente no respeta, gente chamula, que no piensa. Y así, dice mi hermana, hace rato le marqué y le digo, oye, vuelve a recordar, le digo, ¿cómo fue eso? Para que yo lo cuente a la mano peluda. Dice, sí, es que estamos legando con papá y mamá. Dice, yo no dije nada, dice, yo solo estaba escuchando, dice. Y terminó de papá de platicar cuando, así como que te tapan la boca y estás como que Dice mi hermana, como que venía de abajo, dice. Venía de abajo, como que te meten algo que te esconde. Y me dice mi hermana, dice, a mí me dio miedo, dice, porque pues yo dije, ay, Dios mío, ¿qué será? Dice. Y yo también se lo platiqué a mi mamá, mamá. Dice mi mamá, sí, es que tu papá estaba alegando, que te va a andar peleando. Le digo, es que por una parte está bien, le digo, porque la gente debe de tener cierto límite, el espacio, le digo, para que uno pase. Le digo, no, que la gente ya te quieren echar el muertito encima y después otro, y no, mamá, le digo, no es cierto. Ahí voy a conseguir una foto y les voy a mandar la foto del panteón para que ustedes vean qué feo se ve, porque no puede ni entrar ni una gente. O sea, ya estás caminando, Nacho, Gina, literalmente tienes que pisar una tumbita para entrar a la tumbita del difuntito. Pero bueno, tengo otras historias que me ha contado mi madre, mi abuelo, y espero que les haya gustado. Los escucho todos los días, y cuando no los escucho, ahí los estoy reproduciendo paso a paso, y pues les mando unos fuertes abrazos para Nacho, Gina, los escucho, ya tengo 2 años escuchando La Mano Peluda, un amigo me lo recomendó. Saludos desde Omaha, Nebraska, bendiciones para todos, y arriba México.
6: Sí, señora, arriba, sí, claro.
5: Saludo para ti también. Mira qué habrá significado. También estamos recibiendo sus mensajes a través del miedofón y nos dicen: soy de Aguascalientes y vivo actualmente en Vancouver. Me da mucho gusto contarles que esta experiencia me ocurrió cuando mis hijos estaban pequeños. Todo comenzó una madrugada mientras me disponía a dormir. Mi recámara estaba en el segundo piso de la casa, ya estaba acostada, cuando empecé a escuchar un sonido muy claro, como cadenas siendo arrastradas. Al principio parecía venir de la calle, y después del corte vamos a continuar con el relato de Jess.
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2: El negocio del siglo que los hoteleros creían que iban a hacer durante este mundial resulta que es todo lo contrario. Hace unos días la Asociación Americana de Hoteles declaró que el 80% de sus agremiados tienen menos reservaciones que las que habían proyectado para el verano. En México la cosa está igual o peor, porque las ocupaciones andan incluso debajo del 40%. Y aquí hay 3 culpables, pero por razones diferentes. En Estados Unidos, en primer lugar la FIFA, que llegó a bloquear cientos de habitaciones para después solo cancelarlas, que generando una demanda ficticia. Por otro lado, la situación migratoria en Estados Unidos, que ha ahuyentado a decenas de miles de fanáticos que prefieren ni siquiera acercarse al país. Y en el caso de México, creo que la culpa es de los hoteleros mismos, que han presentado incrementos en tarifas de hasta un 961%, lo cual es un abuso. Aquí la pregunta es, ¿dónde se quedarán los supuestos 5 millones de fans que en efecto compraron boleto?
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8: En pleno corazón de Zapopan, Jalisco, se erige la imponente Basílica de Zapopan. Esta joya arquitectónica fue construida en 1690 por frailes franciscanos en honor a la Virgen de la Inmaculada Concepción o Virgen de la Expectación, que actualmente se conoce como Virgen de Zapopan, cuya imagen de solo 34 centímetros de alto data desde el siglo XVI. 2 culturas resguardan el atrio de la Basílica. Se trata de la figura de Fray Antonio de Segovia, quien donó la imagen de la Virgen de Zapopan, y del Papa Juan Pablo II, acompañado de un niño vestido de charro. Cada 12 de octubre, la Basílica de Zapopan alista la llegada de la Virgen de Zapopan, acompañado por millones de fieles que parten en peregrinación desde la Basílica de Guadalajara, tradición que se conoce como la romería y que fue declarada por la UNESCO como Patrimonio Cultural Inmaterial de la Humanidad.
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9: 30 de julio de 1966, la final de la Copa del Mundo se disputa en el mítico Wembley Stadium de Londres, en donde nace una de las jugadas más polémicas en la historia del fútbol. Con el tiempo extra en marcha, el inglés Geoff Hurst envía un disparo que pegó en el travesaño y posteriormente la pelota botó sobre la línea de gol. El árbitro validó la anotación pese a las protestas de la selección de Alemania Occidental. ¿Entró o no completamente el balón? La limitada evidencia de la época Arteaga sugiere que no y el debate continúa hasta hoy. Pero ese gol fantasma encaminó el triunfo 4-2 de Inglaterra, con el que conquistó su único título mundial en una final que quedó marcada para siempre por la controversia.
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11: Las hormigas no tienen pulmones, respiran a través de pequeños orificios en sus costados llamados espiráculos, distribuidos por su cuerpo.
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0: nos quedamos con el relato que nos envió Jess a través de un mensaje de texto en el miedofón. Dice que ya estaba acostada cuando empezó a escuchar un sonido muy claro, como cadenas siendo arrastradas. Al principio parecía venir de la calle, como si alguien caminara lentamente arrastrándolas. Pero por momentos, ese mismo sonido se escuchaba arriba, en la azotea. Eso fue lo primero que me inquietó. Segundos después, todo empeoró. Los vidrios de la ventana comenzaron a vibrar y la casa entera empezó a retumbar. Me levanté de un salto y entonces pude sentir claramente unas pisadas enormes, pesadas, que provocaban esas vibraciones, como las que hacen los dinosaurios en las películas cuando se van acercando. Cada paso hacía temblar todo. Pero lo más aterrador vino enseguida. Se escuchó un sonido como el bufido de un toro, pero descomunal, profundo, con un volumen impresionante. Era tan real y tan fuerte que por un instante estuve convencida de que si abría la ventana iba a encontrarme la cara de un toro gigantesco o quizá algo peor. No me atreví a moverme, solo me quedé paralizada escuchando. Pasaron muchos años antes de contar esto a mi familia. Un día, en una reunión donde compartíamos experiencias paranormales, me animé a relatarlo. Entonces mi hijo, que hoy tiene 15 años, me dijo algo que me heló la sangre. Él había escuchado exactamente lo mismo en esa misma casa en otra ocasión distinta. Las mismas cadenas, las mismas pisadas, el mismo retumbar, el mismo bufido. Nos sorprendió muchísimo descubrir que los dos habíamos vivido lo mismo en momentos diferentes. Hasta hoy no sabemos qué era lo que rondaba aquella noche. Saludos a todos, Gina, Nacho y a la señora Elmita.
1: Eso sí, claro. Un saludo para nuestra querida amiga.
0: Quizá no lo compartió con su hijo para no espantarlo, pero él vivió lo mismo.
1: Sí, efectivamente. Bueno, pues muchas gracias, amigos. Y vamos a continuar con sus mensajes que nos han enviado. Adelante.
2: Hola, Gina y Nacho, buenas noches.
1: Saludos, amigos.
2: Soy su amigo Carsol. De nuevo aquí con un relato que en esta ocasión es relacionado con el tema pues de cosas del espacio, ¿no? Yo ya en un par de ocasiones tuve la oportunidad de ver este tipo de pues objetos. Creo yo que por lo menos uno fue muy claro y el otro no lo sé qué es, pero les voy a comentar solamente de uno de ellos. En otra ocasión les platico lo que sucedió en otra ocasión. Bueno, mi relato es el siguiente. Como ustedes saben, pues nosotros por el trabajo andamos laborando en diferentes lugares y nos tocó trabajar en una población del estado de Oaxaca. Era una población un poco pequeña y nos fuimos con el equipo de trabajo para remodelar unas casas por allá. Eran un par de casas pequeñas, pero pues con varios detalles. Estuvimos trabajando en un pueblito en donde, muy bonito el pueblo, porque a pesar de que pues es muy desértico, por las noches era muy bonito porque como no hay contaminación de luz, el cielo se ve muy padre, se ve las estrellas muy bonitas, el cielo demasiado iluminado por las estrellas. Y a mí realmente me gusta mucho, desde niño me ha gustado mucho mirar al cielo y apreciar la luna y las estrellas. Y en ocasiones pues me ha tocado ver pues lo que le llamamos las estrellas fugaces y todo eso. Pues estuvimos trabajando ahí aproximadamente una semana y mis compañeros, ya cuando estábamos terminando el trabajo, tuvieron que regresarse para la Ciudad de México porque también tenían que empezar a hacer otro trabajo por allá, y solamente me quedé con un compañero para terminar algunos detalles. Ellos se fueron para Ciudad de México por la mañana, se llevaron la camioneta con herramientas y nada más un compañero y yo nos quedamos con las herramientas que usábamos en ese momento nada más, y unas mochilas. Cabe mencionar que este pueblito estaba pues a aproximadamente a 5 kilómetros de una carretera principal, y pues era un poquito complicado para nosotros trasladarnos de un lugar a otro, porque la ciudad más cercana pues estaba a aproximadamente a una hora de camino en coche. Pues estuvimos trabajando ese día, nos apuramos mucho porque no queríamos que nos tomara la noche, ya que pues es difícil que encontráramos alguna persona que nos diera un ride pues para ir a donde pasan los autobuses o los carros o algún taxi, no sé. Y a pesar de que le pusimos muchas ganas al trabajo, terminamos ya un poquito tarde, ya terminamos aproximadamente a las 7 de la tarde noche. Y no había quien nos pudiera dar un ride, ¿no? Era es un pueblo muy pequeño, realmente. Sí hay personas con vehículos, pero pues también porque como no nos conocían, hay cierta desconfianza y pues es razonable. Pues ya terminamos de trabajar, guardamos las herramientas en las mochilas y empezamos a caminar sobre una carreterita que nos lleva a esa carretera ya principal. Y les repito, son 5 kilómetros de distancia. Y pues empezamos a caminar con la esperanza de que pudiéramos encontrar alguna persona en el camino que nos ayudara, que nos llevara pues para nos acercar un poquito más a donde pueden pasar los coches, que nos llevaran hasta la ciudad donde íbamos, que a su vez tendríamos que tomar otro autobús a Ciudad de México. Pues nos aventamos caminando los 5 kilómetros y pues se fue oscureciendo cada vez más. Pues las personas que saben de cómo es en provincia, pues en los pueblitos la gente se va a dormir temprano precisamente porque pues tienen actividades muy muy tempranito y se levantan muy temprano, se duermen temprano y se levantan temprano también. Así que ya no veíamos a más personas, íbamos nosotros dos caminando por la noche, solamente iluminándonos un poquito con el celular, porque pues hay víboras también que pasan por ahí y sí nos tocó ver eso y vamos con cierta precaución. En fin, llegamos hasta donde estaba la carretera. Ya la carretera principal, que también es muy muy desolada, tampoco pasan muchos coches o autobuses, y nos paramos ahí esperando si teníamos suerte de que alguien pasara y nos diera un ride, ¿no? La verdad sí estaba un poco más difícil porque pues ya quién se va a parar en la carretera, y menos viendo a dos extraños ahí a orilla de la carretera en la noche. Pues en lo que estuvimos esperando, el cielo se veía hermoso, se veía padrísimo el cielo, con tanta iluminación de estrellas. Y como les repito, me gusta ver el cielo, me puse a observar, a ver hacia arriba, y se veía tan hermoso de que hay muchísimas estrellas que a veces a simple vista no las vemos. Era mucho más de lo que normalmente se ve en la ciudad, y pues estuve viendo al cielo, pero de repente llamó mi atención como que algo se movía en el cielo, y traté de fijar mi mirada a ese punto, y cuando yo fijo la mirada exactamente en ese punto, vi que era una especie de estrella chica. O sea, se veía pequeña obviamente por la distancia, pero se veía esa estrella que se movía, pero tenía un movimiento muy muy peculiar, porque parecía como ese tipo de hormiguitas, seguramente las han de haber visto, unas hormiguitas muy pequeñitas que caminan muy rápido, que parecen como si estuvieran loquitas, que se mueven para diferentes lados, sí. Así como que andan muy desesperadas, y así se veía la estrella. Se me hizo súper raro, jamás en mi vida había visto algo similar, ni pensé que existiera algo así en el cielo, y se movía mucho, o sea, se movía demasiado la como la estrella así para todos lados, como que andaba buscando algo, digo las hormiguitas, le repito. A primer momento me que estuve mirándola, porque la estuve viendo por un tiempo, yo llegué a pensar que podía ser algún problema de la visión, ¿no? Por el hecho de estar forzando la vista, por ver muy lejos o algo. Agaché la mirada hacia abajo y le comenté a mi compañero, le dije, porque él también estaba viendo hacia arriba, ¿no? Pero él como que no le llama mucho la atención el cielo, y veía y nada más, pero sin ningún interés, pues. Y yo le dije, mira lo que estoy viendo allá, le digo, se ve algo en el cielo, algo extraño. No le dije que era lo que yo estaba viendo exactamente, pero le dije que se veía algo extraño, como una estrella que se veía diferente a las demás. Y volteó él al cielo y me dice, no, pues no veo nada. Le dije, mira, sí, le dije, mira. Y le señalé con mi mano, traté de ubicar la mano. Le repito que estábamos ahí en completa oscuridad, a la orilla de la carretera. Traté de ubicarle con mi mano así hacia arriba y le dije, más o menos a este punto, ve y la vas a ver. Y le costó un poco, pero encontró nuevamente el punto a donde yo estaba mirando y lo vio así, dice, se ve, y exactamente así como yo se las describí a ustedes, así él me la describió a mí, que también así la vio.
1: Ok, vamos al corte y regresamos.
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4: Muchos nos preguntamos de dónde viene ese signito, que se llama el signo de interrogación, que nadie pone al principio, algunos ponen al final, pero en el WhatsApp se lo comen todos. Bueno, pues viene de que los copistas de la Edad Media ponían una Q de quaestio, que quiere decir pregunta en latín, y se ponía una Q al final de una oración para que se supiera que esa oración era una pregunta. Esa Q se fue, obviamente, con el tiempo degradando o condicionando para hacerla más corta y para hacerla más fácil de escribir en un signo que parecía una Q con un punto abajo. Y ahora ya saben ustedes por qué lo tienen que poner, para que todo el mundo sepa que es pregunta.
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6: El águila real es una de las aves rapaces más poderosas del planeta. Habita en montañas, desiertos y zonas abiertas de varios continentes. Posee una vista extraordinaria que le permite detectar presas desde grandes alturas. Caza pequeños mamíferos, aves y reptiles. Construye grandes nidos en acantilados o árboles altos. Es un símbolo de libertad, fuerza y valentía en muchas culturas. A pesar de su capacidad de adaptación, enfrenta problemas como la pérdida de hábitat y la contaminación. Proteger sus territorios garantiza su permanencia en la naturaleza.
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0: Continuamos recibiendo tus mensajes y vamos a terminar de escuchar el relato de Carl Sol.
1: Yo nuevamente pues me fijé la vista al cielo y seguí viendo esa especie de estrella que se movía súper extraño, muy muy raro, y bueno, estuvimos ahí tratando de observar más el cielo, y fue algo muy bonito, algo muy muy particular, que bueno, a mí me hizo sentir bien por haber visto esa manifestación de la estrella, del cosmos, no sé, del espacio. Y bueno, en eso estábamos cuando pasó un coche y ya afortunadamente le hicimos la parada y se detuvo, nos dio ride, y fue que pudimos trasladarnos ya hasta Ciudad de México. Pero pues es algo que les quería comentar, porque hace algunos días escuchaba un podcast también de La Mano Peluda, y alguna persona habló con relación a este tema de los objetos voladores. Yo no sé si este sea uno de ellos, pero yo lo vi como si fuera una estrella, y fue algo muy muy interesante para mí. Pues esto sería todo por hoy. Les mando un abrazo, el agradecimiento como siempre por la oportunidad que nos brindan, y estaremos nuevamente más adelante con otro relato. Que pasen buenas noches, bendiciones a todos. Soy su amigo Carsol de Remodelaciones. Hasta luego, bye.
2: Eso, mi amigo, muchas gracias por tu comentario. Y pues sí, hay algo que cuando vemos inexplicable, a veces no lo podemos creer, dudamos de nosotros mismos. A mí me ha pasado.
0: Oye, a través del tiempo se ha tenido una pregunta siempre flotando: ¿qué ocurre realmente después del fallecimiento? Las antiguas civilizaciones hablaban de puertas invisibles, de túneles oscuros, entidades que aguardaban en silencio al otro lado. Sin embargo, hay relatos que desafían incluso esas creencias, historias de almas que jamás

0: las normas a determinadas formas. Entonces, esto es común, hay un desequilibrio dentro de la ejecución de determinados aspectos cuando se hacen las cosas con un desenfoque o de una manera equivocada al sentido que se tiene realmente.
1: Eso es. Dice por aquí, últimamente he soñado con mi papá donde me pedía que le ayudara a abrocharse una esclava muy grande, una esclava grande de oro en la muñeca con un San Judas muy grande. ¿Qué podría significar?
0: Podría significar una petición de ayuda o una idea que sucede cuando no se gestó algunos deseos que yo tenía con la persona, con mi papá o con quien haya sido, y que está eso provocando la creencia de que le puede pasar algo malo, pudiendo tener la posibilidad de que tuviera algún tipo de defensa o algún tipo de objeto que lo librara de todas esas cosas.
1: Eso es. ¿Es posible que nuestra mente sea hackeada e implantarnos ansiedad, por ejemplo?
0: Bueno, sí, hay personas que tienen control sobre ese tipo de pensamientos que pueden generar todas estas cosas en un grupo de gente o en una persona. Personas cuando se proyectan de una manera específica, con un sentido y con una actitud y una energía que se proyecta a través de un deseo, a través de la mente, a través de la mirada o a través de cualquier elemento que pueda provocar pues que se lleve a cabo.
1: Eso es, ¿no? Y ahorita me viene a la mente la historia esa del Jim Jones, que se llevó al panteón a muchas personas consigo, ¿no? Les lavó el coco, literalmente.
0: Bueno, sí, es que hay muchas cuestiones, y sobre todo eso, lo que tiene que ver con dejar de existir o con la muerte, pues ese ha sido un tabú y ha sido un tema que siempre ha invocado el pensamiento y las acciones y las ideas de la gente.
1: Ok, le preguntan, oiga maestro, si le mando una foto que de un sapo que se metió a mi casa, el maestro Sohan puede decirme si es algo bueno o malo.
0: Bueno, evidentemente si se metió a la casa es porque tiene algún tipo de vibración que es empática con el sapo y por eso se mete. Eso no tiene absolutamente nada que ver con si es de buena suerte o mala suerte. Lo que habría que ver es que no es común que se meta un sapo en la casa, pero si nos vamos a algún lugar como Xochimilco o a Mixque o a cualquier lugar de esos, sí hay muchos sapos que pudieran hacer eso. Entonces esto sería muy relativo, porque si me voy a la colonia Roma o me voy a San Ángel, pues bueno, y en San Ángel también hay mucha humedad, entonces tendríamos que ver cuáles son las condiciones para poder determinar qué tan raro o qué tan factible es que suceda.
1: Eso es. Muy bien. ¿Qué opina usted de los investigadores que exageran o fabrican evidencia para ganar notoriedad?
0: Bueno, pues es un fraude que tiene que ver con el deseo de lo que está diciendo, queriendo ganar notoriedad, caen en la falacia de inventar, de generar proyecciones que ellos tienen a través de falsas aceptaciones o falsas observaciones sobre un tema.
1: Sí, claro. Dice por aquí, ¿se puede cerrar un lugar con actividad paranormal o solo se aprende a convivir con ello?
0: No, evidentemente sí se puede liberar, pero habría que ver qué condiciones tiene de contaminación o de invasión para poder hacer rituales que sean propicios para poderlo lograr. Y si se logra esa condición de saber por qué está eso ahí, entonces puede hacer un ritual y se hace, se ejecuta, y después de una semana o dos semanas se vuelve a hacer otra vez otro ritual hasta que desaparezcan las cuestiones que están invadiendo esa.
1: Ok, mire, esta pregunta está picosa y con esta cerramos. Si tuviera usted que advertir a la audiencia sobre un riesgo real dentro de este tema, o sea, lo paranormal, ¿cuál sería el más importante, maestro? El riesgo real. que se podría correr en lo paranormal.

0: normal?
1: Sí, buena pregunta. El riesgo real es que se pueda generar un desequilibrio emocional en la persona que lo pueda llevar a tener algún tipo de contratiempo con su parte emocional. De hecho, hay un libro que se llama Dogma y Ritual de Alta Magia, a donde trae una advertencia. Al principio del libro, pues viene toda la historia de cómo funcionan y cosas así por el estilo, pero ya cuando va a entrar en materia, tiene una advertencia: si usted es nuevo en estos temas, no los conoce, está haciendo así y asado, lo que le sugerimos es que para evitar algún tipo de sobreexcitación emocional o cerebral, no lo abra y no lo haga. Cuando se logran este tipo de aspectos, de despertar algún tipo de esfuerzo, cuando no se tiene la capacidad, puede entrar en un shock la persona y morirse. Yo he sabido a lo largo de toda actividad esotérica de varias personas que han muerto, y normalmente se murió, no se sabe, no estaba enfermo, no tenía nada y se murió. Entonces, dentro de las autopsias, solo lo que hacen es por una sobreexcitación emocional.
0: Eso es, maestro. Muchísimas gracias nuevamente por su participación.
1: Pues como siempre, un verdadero placer, Nacho y Lina, queridos amigos. Y antes de partir, quiero invitarlos a que se suscriban a mi canal. Lo único que deben hacer es entrar en YouTube y poner Maestro Eric Soham.
0: Ya está, maestro. Que tenga usted bonita noche.
1: Gracias, Nacho. Gracias, Lina. Gracias, queridos amigos. Buenas noches.
0: Hasta luego, maestro.
2: Vámonos con más relatos.
0: Así es. Vamos a ver a quién tenemos en la línea. Buenas noches.
3: Buenas noches, Nacho. Buenas noches, Gina, también.
0: Saludos. Hola, amiga, ¿con quién tengo el gusto?
3: Con Susana Estrada.
0: Susana, bienvenida, mi querida amiga. ¿Y qué nos vas a compartir?
3: Muchas gracias. Bueno, pues mira, tengo un relato que me contó precisamente quién fuera mi patrón. Ajá. Voy a decir.
0: Ok, ¿tú estás aquí en el Distrito Federal, en la Ciudad de México?
3: No, estamos aquí en Ciudad Nezahualcóyotl.
0: Ah, muy bien.
3: Estado de México.
0: Perfecto. Okay.
3: Y también mi patrón también vive aquí.
0: Ah, okay.
3: En esta zona.
0: A ver, ¿de qué se trata?
3: Entonces, bueno, mira, te voy a contar. La situación está así. Una vez yo estaba escuchando a mi patrón, por respeto a mi patrón más que nada. No te doy su nombre.
0: Muy bien, no te preocupes.
3: Pero bueno, él, una ocasión yo lo escuché que estaba platicando con una de sus hermanas, y estaban hablando algo así de que, de una persona que tenía o es dueño de un local aquí sobre la calle del mercado, precisamente de la colonia Agua Azul, que es del mismo nombre, Mercado Agua Azul. Y pues como ya tenemos la verdad muchos años de conocernos, yo trabajo en su casa, igual mi hermana. Entonces, pues yo estaba escuchando que estaban hablando pues de esta persona, del dueño de ese local. Mi hermana y yo pues lo habíamos visto, pero pues así, nada más de paso. El señor tenía una farmacia. El señor se llama Primitivo. Eso es lo que yo sé.
0: Okay.
3: Entonces, bueno, ya estaba escuchando algo así que dijo mi patrón. Le dijo mi patrón a su hermana: ¿cómo ves? Y pues yo, sin por ya conocer de mucho tiempo a mi patrón, le dije: ¿qué pasó? Y me dice: mira, hija, dice, lo que pasa es esto. ¿Sí conoces a Primitivo? Le digo: no, ¿quién es Primitivo? Dice: es el que tiene en la esquina oeste de la calle del mercado la farmacia grande. Ah, le digo, sí lo ubico. Dice: bueno, dice, ¿cómo ves? Dice que él estaba platicándome, porque mi patrón le hablaba, me dice, me estaba platicando, dice, que ya se hizo de otra, se puede decir, vecindad aquí en Ciudad Neza. Ajá. Y le digo, ¿y qué tiene? No, hija, dice, es que imagínate, así, dice, más o menos tiene unas 30 vecindades. Wow. Aquí.
0: Sí.
3: Le digo, oh, caray, le digo, como que tiene muchas, ¿no? Dice, no, dice, y déjate, voy a platicar. Entonces, y me dice, mira, el señor Primitivo llegó aquí a Ciudad Neza, pero él era muy pobre, son de Oaxaca, él y su esposa, llegaron muy pobres, él era bonero, él era de los que vendían colchas, sábanas, él andaba en una bicicleta cobrando los abonos. Pasaron los años y de repente un día así sin más ni más que se estrena la farmacia Santa Marta, porque ese nombre es el que tenía esa farmacia, dice, y que voy viendo que el dueño era ese señor, el señor Primitivo.
0: Órale.
3: Y le digo, sí, le digo, o sea, de la noche a la mañana. Sí, dice, de la noche a la mañana un día yo paso para mi casa y tenía yo precisamente que dar la vuelta en esa esquina. Sí. Veo que estaba en la inauguración de la farmacia, y porque por el motivo de que mi patrón trabajaba dentro del mercado, pero ya salía a eso de las 8:30, 9:00. Entonces me dice, yo salgo del local, me voy para mi casa y veo que están, pues, música, globos, todo ahí adornado, dice, y dice Farmacia Santa Marta. Entonces me asomo, porque yo, dice, luego ya ves que necesito ciertas cosas, y veo que el dueño es el señor Primitivo. Lo vi muy bien vestido, o sea, súper arreglado, de lo mejor. Entonces mi patrón me dice, yo me le acerqué y le dije, qué milagro, Primitivo. Y que le dijo este señor a mi patrón, que le dijo, pues milagro, dice, ¿cómo estás? Que le dijo, bien, bien, muy bien, de maravilla. Entonces dice, que le dijo, ¿y cómo le hiciste? Pues eres el empleado, el encargado. No, dice, yo la compré. Yo compré este local.
0: Vaya.
3: Dice, ah, o sea que no estás rentando. Dijo, no, lo compré al contado.
0: Andale.
3: Compró la casa, sí, compró el terreno, compró arriba hizo unos departamentitos o viviendas. Y también está incluso rentando. Entonces, pues ya se quedó un ratito ahí mi patrón platicando con él, pero dice que sí notaba que este señor estaba como, dice, yo lo noté a él mucho, muy cambiado. Eso sí.
0: Sí.
3: No era la persona con la que yo siempre platicaba.
0: Estaba
3: era
0: extraño.
3: Una persona, sí, estaba como muy muy serio. Estaba feliz, me imagino, por su negocio, creo yo, pero no estaba, como se dice vulgarmente, en sus cabales. Entonces mi patrón es muy dado a andar pues muy platicador. Mi patrón se entera con una persona mucho muy conocida, este señor Primitivo. Dice, ¿cómo ves? Dice que Primitivo levantó su negocio. Le dijo, ¿no sabes lo que pasó? Que le dijo, no. Dice, mira, te voy a contar, dice, pero no le vayas a decir a él que yo te dije. Era una señora.
0: Sí.
3: Le dijo, mira, Primitivo hizo pacto con el demonio.
0: Órale.
3: Que le dijo, ¿cómo? Le dijo, sí. Primitivo hizo pacto con el demonio porque se vio muy, muy mal económicamente. Tú viste que siempre andaba de abonero y de ahí no pasaba. Él hizo pacto, lo invocó, y lo que le pidió fue la vida de uno de sus hijos. Entonces, así pasó. Este señor se fue de vacaciones supuestamente con toda su familia, y de regreso casualmente tuvieron un accidente. Nadie salió lesionado, nadie. pero el que murió en el acto fue uno de sus hijos. A los 3 días exactos de que lo velaron, lo llevaron a enterrar y pasó todo el problema, al tercer día, por así decirlo, que ya había pasado todo, él se empezó a hacer y a comprar terrenos como loco. ¿De dónde sacó el dinero? Nadie supo. Dentro de esta zona, él se hizo de muchas casas. ¿Por qué? Porque él empezó a pedir más dinero. Y lo que tenemos entendido, mi patrón y yo, es de que él, el Satanás, le dijo que sí, que le daba más dinero, pero necesitaba la vida de otro, de su gente. En este caso, su esposa se enfermó.
0: Sí.
3: Pues él le ofreció la vida de la esposa.
0: Muy bien.
3: Te digo, pues ese es el relato.
0: Muchas gracias, mi querida Susi. Ya estamos en la recta final. Y qué historia de un pacto. Y que aparentemente todo le ha salido como lo planeó. Sin embargo, pues el costo es muy, muy alto, muy grave, por supuesto. Y vamos a estar pendientes. Cualquier actualización de la información, mi querida amiga, estaremos aquí listísimos para escuchar, ¿eh?
3: Claro que sí, con todo gusto. Espero poder volver a hablar con ustedes para contarles otros relatos.
0: Muy bien.
3: Y tanto mi hermana como yo les mandamos muchos, muchos saludos.
0: Gracias.
3: Que siga su programa.
2: Que muy bien.
0: Igualmente, mi amigo, un fuerte abrazo. Muy amable.
3: Muchísimas gracias.
0: Hasta luego, mi amiga. Bonita noche. Gina, nos vamos.
2: Agradecemos tu participación. Te invitamos a estar nuevamente mañana juntos escuchando estos relatos de lo sobrenatural. Que descanses, que tengas excelente noche. Que Dios te bendiga. Soy Gina Áviles.
0: Hasta luego, Gina. Yo también me despido. Soy Nacho Muñoz. Agradecido con Dios y con ustedes porque juntos escuchamos muy buenas historias. Que tengan la mejor de las noches. Descansen. Y como decimos aquí, ¡cabo!
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1: Con la apariencia de un gato, el lince es una de las especies de pequeños felinos salvajes. Se conocen 4 especies de lince. Su pelaje de rayas y manchas es largo y denso debido al clima al que se ha adaptado. Su cola es más corta que el del resto de los felinos, mientras una punta de pelo negro corona sus orejas. Un lince crece alrededor de 1 metro de largo y puede pesar hasta 18 kilos. Su cuerpo está diseñado para ataques furtivos. Es un animal muy rápido y gracias a que su pelaje es rígido y sus almohadillas plantares son acolchonadas, no hace ruido cuando corre hacia sus presas.
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2: Puerto Vallarta, ubicado en el estado de Jalisco, es un magnífico destino de playa que atrae a mucho turista nacional e internacional. Tiene la segunda bahía más grande del continente, la famosa Bahía de Banderas. Además cuenta con las magníficas playas como son la Playa Flamingo, Las Glorias, Playa de Oro, Los Muertos y Conchas Chinas. Asimismo, tiene un gran hotel de tradición y fama, el cual se cuenta fue el primero en construirse en el puerto. Además, dicen que llegaron a hospedarse Elizabeth Taylor y Richard Burton. También Puerto Vallarta es un lugar conocido por la vida nocturna para todos los amantes de la fiesta, por lo que muchos turistas eligen este destino como su favorito.
0: Una vuelta al mundo.
2: Singapur está formado por una isla principal, 63 islotes y una periferia ubicados en el sudeste asiático. Es llamada la ciudad jardín por lo bien cuidado de sus parques y jardines públicos. Sus lenguas oficiales son el inglés, malayo, mandarín y tamil. Casi la mitad de su población son inmigrantes. El puerto de Singapur es el más importante del sudeste asiático. Su gobierno es la República Parlamentaria. Las calles más limpias del mundo están en Singapur. Singapur, donde mascar chicle está prohibido. Al estar situado casi en el meridiano del Ecuador, las temperaturas oscilan entre los 28 y 34 grados centígrados casi todo el año.
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2: En el sur de Argentina podremos encontrar el glaciar Perito Moreno, que forma parte del Parque Nacional de Glaciares creado en 1937, que a su vez pertenecen al hielo continental patagónico, el cual es una fuente importante de agua potable en el mundo. Cuenta con una dimensión aproximada de 250 kilómetros cuadrados de superficie, una profundidad estimada en 170 metros, 5 kilómetros de ancho y 60 metros de alto. La UNESCO nombró al glaciar Perito Moreno junto con el Parque Nacional de Glaciares como Patrimonio Natural de la Humanidad en 1981.
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2: Una delicia 100% mexicana son los jumiles, insecto de la familia de las chinches que se da en zonas con mucha vegetación. En la época prehispánica se preparaban para celebraciones en honor a los difuntos. Se creía que eran las almas que regresaban. Los jumiles tienen un bajo nivel de colesterol, contienen un alto porcentaje de yodo y además aportan magnesio, calcio y fósforo.
0: Datos relevantes.
2: El tiempo de vida de un billete de dólar es de aproximadamente 5 años y medio.
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4: Un caracol puede dormir hasta 3 años seguidos si las condiciones climáticas no son favorables para su supervivencia diaria.
0: Aprendamos juntos.
4: El primer correo electrónico fue enviado por Ray Tomlinson en 1971 a través del sistema ARPANET.
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2: Los ojos de las cabras tienen pupilas rectangulares, lo que les da una visión panorámica amplia.
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2: Los cocodrilos no pueden sacar la lengua de la boca porque está pegada al paladar inferior.
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2: Los diamantes son trozos de carbón que soportaron una presión extrema y calor intenso bajo la superficie de la Tierra.
0: El apunte del día.
2: Los semáforos existieron antes que los coches. El primero se instaló en Londres para regular el tráfico de los carros caballos.
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6: A poco más de media hora de Cabo San Lucas, en Baja California Sur, se ubica el pueblo mágico Todos Santos, con un toque bohemio, cultural y artístico. Esta localidad llena de encanto destaca por su estilo colonial, por su hotelería, su exquisita gastronomía local, una importante escena artística y playas cercanas como La Poza, Batequitos, San Pedrito, Cerritos, Punta Lobos y Los Esteros, donde se puede practicar deportes acuáticos o simplemente relajarse y tomar el sol. Con sus calles empedradas, Todos Santos ofrece galerías de arte y su atractivo centro turístico, en donde está la Plaza de Armas, una gran explanada adornada por palmeras y cocoteros, y la Misión de Todos los Santos, una majestuosa iglesia fundada por los jesuitas en 1720.
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7: Tremenda la deuda que tiene Ollamani para con la FIFA y que tiene que cubrir antes del 20 de mayo. Sí, son 62.4 millones de dólares, es decir, más de 1,000 millones de pesos, los que le debe la FIFA por básicamente haberle comprado todos los boletos necesarios para que los dueños de palcos y plateas pudieran asistir al estadio durante el Mundial. Y ojo, porque esto solamente es apagar el fuego más inmediato, porque la bronca sigue con estos mismos dueños de palcos y plateas. Esto es una muestra de cómo el Mundial no es un negocio por sí mismo, pues Ollamani ya ha erogado más de 2,000 millones de pesos antes del silbatazo inicial y antes de ver un peso de utilidad. Lo interesante aquí es que el grupo está pensando después del Mundial, cómo se transforma su negocio y su modelo para los siguientes 5, 10, 15 años. Y ahí es donde está la verdadera oportunidad.
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8: Las estrellas de mar no tienen cerebro, pero pueden realizar acciones complejas y aprender.
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8: Una persona promedio pasa 6 meses de su vida esperando a que los semáforos cambien de rojo a verde.
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2: Los seres humanos usan solo el 20% del oxígeno que respiran del aire.

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1: El récord mundial de aguantar la respiración es de 24 minutos y 3 segundos.

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2: El papel moneda no es de papel, sino de una mezcla de algodón y lino para hacerlo más resistente al uso.

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2: Los delfines se llaman entre sí por nombres específicos mediante silbidos únicos que desarrollan desde que son crías muy pequeñas.

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1: Desenchufa la mente.

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3: En la zona gris es el nuevo thriller de acción de Guy Ritchie y reúne a un elenco diseñado para verse peligrosamente cool: Henry Cavill, Jake Gyllenhaal y Eiza González. La historia sigue a un grupo de operativos que intenta recuperar millones robados mientras se unen a una red de traiciones, crimen organizado y códigos morales bastante dudosos. Pero el foco está en Eiza. Este ya es su tercer proyecto consecutivo con Guy Ritchie, confirmando que el director encontró en ella una de sus nuevas musas de acción. Eiza aquí no está para adornar las escenas, no, está para robarse el operativo completo. Acción, edición desquiciada y gente hermosa, eso nos ofrece En la Zona Gris. La película

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1: Real de 14, San Luis Potosí. Tras cruzar el túnel de Ogarrio, se entra a este antiguo pueblo minero detenido en el tiempo. Entre ruinas de piedra y el desierto sagrado de Wirikuta, el ambiente es místico. Es un destino silencioso que invita a la introspección.

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2: El ático es uno de los animales terrestres más grandes e inteligentes del planeta. Vive en bosques, selvas y zonas montañosas del sur y sureste de Asia. Se caracteriza por su gran tamaño, sus orejas más pequeñas que las del elefante africano y su larga trompa que utiliza para alimentarse, beber agua, comunicarse y explorar su entorno. Estos animales viven en grupos familiares liderados por una hembra adulta conocida como matriarca. Los elefantes tienen una memoria extraordinaria y pueden recordar rutas, fuentes de agua y personas durante mucho años. Además, cumplen un papel importante en la naturaleza, ya que dispersan semillas y ayudan a mantener los bosques saludables. Sin embargo, la deforestación y el comercio ilegal de marfil ha reducido sus poblaciones. Por ello, su conservación es esencial para proteger la biodiversidad.
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6: Las Islas Galápagos, Ecuador. Este archipiélago volcánico es famoso por ser el laboratorio natural que inspiró la teoría de la evolución de Darwin. Aquí la fauna es extraordinariamente confiada, permitiendo observar de cerca tortugas gigantes, iguanas marinas y aves únicas. Es un ecosistema frágil donde la vida silvestre y el entorno volcánico conviven en un equilibrio perfecto y realmente mágico.
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8: El presidente ruso Vladimir
9: Putin, marejada ciclónica que trajo el huracán Ian.
10: Había un sismo.
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0: Son las 7 de la mañana y es hora de estar bien informados. Soy Juan Serra Costa y le doy la bienvenida a Fórmula Noticias. Hoy, domingo 10 de mayo, Día de la Madre. Una felicitación, un abrazo, un reconocimiento a todas las mamás que nos están escuchando esta mañana. Y bueno, parte de este programa estará dedicado a ustedes, como todos los días, doctor Wolowski. No solo el día de hoy, ¿no? Bienvenido.
1: Así es, los días dos. Va a haber algunas gentes desveladas porque también se acostumbra a llevar serenata. Ya cada vez menos, pero se les llevaba serenata a las madres. En estos días se organizaban grupos de gente que sabía tocar algún instrumento y ese grupo iba a las distintas mamás a llevarle serenata.
0: Ahí está, así que también vamos a estar poniendo música dedicada a las madres. ¿Cuál quiere usted que pongamos? Ahora sí trajimos el chat de WhatsApp. Es el 55 67 79 04 72. Y bueno, ya todos listos para hacer este programa. Javier Mejía en los controles, Jonathan Amador en la coordinación editorial, Michelle Hernández, Laura Aguilera, Diana Molina en la producción, y ya oyó a usted, al doctor Wolowski en Imaginaria, que nos va a recomendar algunos platillos no caros para, bueno, la comida del día de hoy. Hola.
1: Y sobre todo para atender y apapachar a las mamás, hay que cuidarlas y que no laven los trastes, no les dejen el tiradero, prepárenles ustedes su comida y sobre todo hágales algo delicioso. Si no van a ir a comer, por lo menos un gran desayuno, oye, cómprense una barbacoa, una pancita o algo delicioso.
0: Ahí está. La figura materna de enorme importancia en el desarrollo de las personas y de la sociedad. Y aquí en México tenemos una estrechísima relación con ella, con la madre, y de eso vamos a hablar más adelante, del papel de la madre, cómo ha evolucionado, cómo ha cambiado, cómo en nuestro país pues se ha hecho un lado este papel de la madre abnegada, que producto del machismo encontraba el goce en el disfrute de los demás, y como el día de hoy la madre pues es una mujer que lleva a cabo todo tipo de actividades y muy necesario siempre pues con el acompañamiento de todos en casa, ¿no? Esta figura también del padre siempre alejada, decía, ¿no?, que en México teníamos exceso de madre y ausencia de padre. La figura del padre, aunque estuviera a unos metros, siempre alejada, proveía, pero pues nada más en lo económico, porque en lo emocional muy de lejos, doctor.
1: Sí, ahí es la educación emocional, como decía Carlos Monsiváis. La educación emocional se refleja también en nuestras películas y nuestras telenovelas.
0: No, pues gran pregunta, doctor. Muchísimas gracias. Bueno, la mañana de ayer, sujetos abrieron fuego, escuche usted, contra una vivienda en el sector Las Quintas, en Culiacán. Una vivienda que, hay que decir, tiene más de 10 años deshabitada, más de 10 años en que no habita ninguna persona ahí. Se ha hablado que en algún momento ahí habitó el gobernador con licencia Rubén Rocha Moya, nadie resultó lesionado, nadie fue detenido. Esto es información que confirma el secretario de Seguridad Pública de Sinaloa, Xinhue Téllez. Escuche.
2: Respecto a los hechos ocurridos en citado domicilio, es importante informar que la vivienda atacada se encuentra deshabitada desde hace más de 10 años por el gobernador con licencia, el doctor Rubén Rocha Moya. Asimismo, no se registraron personas heridas. Personal de la Fiscalía General del Estado y de la Secretaría de Seguridad Pública Estatal ya se encuentran en la zona realizando las diligencias correspondientes para dar con los responsables.
0: Bueno, más adelante nos enlazamos al estado de Sinaloa. Desde Sonora, estado vecino de los Estados Unidos, la presidenta Sheinbaum señaló que es importante mantener una buena relación con nuestro país vecino del norte. Y eso sí, reiteró que la soberanía esta no está en negociación.
3: Aprovechando que estamos aquí en un estado vecino, hay que decir que a todas y a todos los mexicanos nos corresponde tener una buena relación, sí, con el gobierno de Estados Unidos, porque somos vecinos, no nos vamos a ir a ningún lado, son 3.000 kilómetros de frontera, pero hay algo que no se puede negociar, y eso es la soberanía nacional. ¡Que viva Sonora! ¡Que viva México!
0: Aprovechó la presidenta para pues cuestionar al menos a las y los mexicanos que invitaron a nuestro país a Isabel Díaz Ayuso, la presidenta de la Comunidad de Madrid. Señaló que Pues por el contrario, la Cuarta Transformación piensa en la grandeza de los pueblos originarios. Escuche usted lo que dijo.
3: Y hay mexicanos que todavía piensan que México inició cuando llegaron los españoles. La Cuarta Transformación piensa que la grandeza de México, la grandeza cultural de México, viene de los pueblos originarios, de los del norte, de los del centro, de los del sur, con su gran diversidad. Y el reconocimiento de los valores para el pueblo de México que representa el reconocimiento de esa grandeza.
0: Y pues sí, tiene razón la presidenta Sheinbaum. Doctor Bolaski, ¿cuántas veces nos han dicho, te acuerdas, la tía? Ay, no, los españoles nos vinieron a traer la civilización, la lectura, la escritura, como si los antiguos mexicanos no escribieran, no hubiesen escrito, tenían una enorme cantidad de códices, los quemaron los españoles, es otra historia. ¿No te dijeron la clásica, mijito, nos trajo la religión, la conquista? Sí, pues sí. ¿Que no había religiones antes
1: aquí, de la llegada? Aquí había españoles, religiones hasta para aventar para arriba.
0: Así es.
1: Y bueno, y teníamos también lenguas, todavía tenemos 68 lenguas originarias.
0: Así es, medicina ancestral, un conocimiento sobre los astros que no lo tenían allá. Pero bueno, de esto vamos a hablar más adelante. Por cierto, en su gira por Sonora y como parte del plan de justicia del pueblo yaqui, la presidenta Sheinbaum, muy importante, firmó el decreto para la restitución de casi 240 hectáreas de tierras, con lo que ya suman 45.794 hectáreas entregadas en 7 años. Inauguró también el comedor escolar de la niñez. Anunció la presidenta Sheinbaum la creación de un plan de producción agrícola. Estas son sus palabras.
3: Vinimos hasta aquí para 3 acciones particulares del plan de justicia del pueblo yaqui. Una, entregar una parte de la obra, o prácticamente toda la obra del acueducto, del ducto de conducción de agua potable. 2, a una nueva entrega o recuperación de tierras del pueblo yaqui, que les fue arrebatada hace cientos de años. Y la otra es la entrega de este comedor para niñas y niños.
0: Y bueno, en otro evento la presidenta Sheinbaum inauguró la primera etapa del canal principal de Navojoa, un canal que va a permitir ahorrar hasta el 60% de agua. Y bueno, como parte del Programa Nacional de Agua para el Campo, entregó 30 títulos de concesión.
3: Esa es la razón por la cual podemos estar entregando títulos de concesión de agua. Esto que le permite a muchos de los usuarios tener además el subsidio que les da el pago de la electricidad. Si tienen el pozo de concesionado para riego, lo tienen en regla, entonces pueden solicitar a la CFE el subsidio de la electricidad. Y de esa manera disminuyen los costos para ejidatarios y para pequeños productores.
0: Por cierto, Mar Estefaní Galindo, madre del joven boxeador y estudiante Sergio Daniel Gaxiola, que fue asesinado el pasado 5 de mayo, se acercó a la comitiva de la presidenta Sheinbaum. La presidenta la atendió, escuchó su petición de ayuda para detener a los sujetos que le quitaron la vida a su hijo en Ciudad Obregón. Y bueno, por la noche la Fiscalía de Sonora informó que detuvo el pasado 6 de mayo a 2 jóvenes de 17 años señalados como los probables asesinos de Sergio Daniel. En la reunión que autoridades de la Secretaría de Educación Pública estuvieron, escuche usted, con todos los titulares de educación de los estados del país para determinar adelantar el cierre del ciclo escolar para el 5 de junio, el secretario de Educación de Nuevo León, contrario a lo que dijo el gobernador Samuel García, escuche usted, se manifestó a favor de las propuestas presentadas, pero no solo fue él. Ha estado hablando que sí tiene que atenderse este tema, se tiene que estudiar, se tiene que conversar, porque tiene implicaciones el aumentar tanto tiempo el periodo vacacional, no hay duda, ¿no? ¿Qué van a hacer las mamás? ¿Qué van a hacer los niños? ¿Qué pasa? ¿Hay rezago educativo? Se tiene que atender. Pero salen a decir los estados de la República que no están de acuerdo después de que en la reunión de la CONAEDU dijeron todos por unanimidad estar de acuerdo. Antes de lo que dijo el gobernador de Nuevo León, vamos a escuchar cómo todos están de acuerdo.
4: Bueno, a ver, los que estén a favor de la iniciativa, síbanse a manifestarlo.
0: ¿En contra? Todos levantaron la mano. Vamos a escuchar lo que dijo el secretario de Educación, o parte de lo que dijo el secretario de Educación de Nuevo León.
4: Bueno, por lo que corresponde al Estado de Nuevo León,
5: desde luego que hace partícipe la preocupación que se nos ha hecho mencionar por parte de la subsecretaria, con toda la argumentación correspondiente, principalmente poniendo atención principal a la parte de la seguridad de toda la comunidad del estado de Nuevo León, así como la movilidad y este aspecto que también quizás no había sido del todo considerado, que es el riesgo tecnológico al momento de la saturación de las redes que se van a tener en función de los habitantes que tenemos.
0: Bueno, con esta información nos vamos a ir a una muy breve pausa. Vamos pues a profundizar en este tema de el adelanto del cierre del ciclo escolar y la postergación del inicio del próximo. Mañana se dará a conocer más información al respecto. Estamos poniendo música para dedicado al Día de las Madres. Y bueno, lo dejamos con este que se llama Gracias Madrecita, del conjunto Primavera. Díganos cuál quiere escuchar. Aquí esperamos su mensaje, su llamada.

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7: El negocio del siglo que los hoteleros creyeron que iban a hacer durante este mundial resulta que es todo lo contrario. Hace unos días la Asociación Americana de Hoteles declaró que el 80% de sus agremiados tienen menos reservaciones que las que habían proyectado para el verano. En México la cosa está igual o peor porque las ocupaciones andan incluso debajo del 40%. Y aquí hay tres culpables, pero por razones diferentes. En Estados Unidos, en primer lugar la FIFA, que llegó a bloquear cientos de habitaciones para después solo cancelarlas, que generando una demanda ficticia. Por otro lado, la situación migratoria en Estados Unidos, que ha ahuyentado a decenas de miles de fanáticos que prefieren ni siquiera acercarse al país. Y en el caso de México, creo que la culpa es de los hoteleros mismos, que han presentado incrementos en tarifas de hasta un 961%, lo cual es un abuso. Aquí la pregunta es, ¿dónde se quedarán los supuestos 5 millones de fans que en efecto compraron boleto?
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8: Las orcas, también conocidas como ballenas asesinas, son los delfines más grandes del mundo y uno de los depredadores más peligrosos. Sus colores característicos son el blanco y negro. Las orcas emiten varios sonidos para comunicarse. A la hora de cazar, la ecolocalización les permite orientarse bajo el agua, detectar la ubicación y descifrar las características de su presa.
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0: Son las 7 de la mañana con 15 minutos y ya estamos de regreso en Fórmula Noticias, iniciando este domingo, Día de las Madres, de la mejor manera, que es bien informados. Mi cariñito, estamos escuchando con Pedro Infante, nos la piden. Dice, buenos días, me gusta mucho su programa, lo veo todos los días a las 7 y los fines de semana. Me ponen las mañanitas, por favor. Ayer le pedí mi cariñito, le gustaba mucho a mi mamá, porfa. Pues ya pusimos las mañanitas y mi cariñito al señor Espinosa Ortiz. Muchísimas gracias por escucharnos aquí esta mañana. Buenos días, nos piden Amor Sincero, de Rigo Tobar, Julio Campos. Muchas gracias por escucharnos también. Dicen, felicito a ustedes también porque son a toda. No sé si siempre dan las noticias con la verdad. Jesús Velázquez Castillo, desde Salina Cruz, Oaxaca. Muchas gracias. También vamos a hablar más adelante de cómo la palabra madre en México la utilizamos para una enorme cantidad de significados, muchas veces hasta contradictorios, para lo bueno, para lo malo, para lo que conocemos, para lo que no. También muchísimas gracias desde Chalma, desde el Estado de México, que no hemos ido a bailar allá. Sí hemos ido, pero ya se rato que no, doctor.
1: ¿Tú ya necesitamos
0: la
1: regresar?
0: Última vez.
1: Yo necesito regresar, pero no, es que mi corona de flores que me ponen siempre que llego allá.
0: Ahí está.
1: A todo el mundo le están dando coronas de flores, que así es como se baila para el señor de Chalma.
0: Nos preguntan, ¿cómo se dice apapachar o amamachar a las madres el día de hoy? Mi felicitación, nos están diciendo. Pues se dice apapachar, no tiene nada que ver con la palabra mamá o madre, sino es como una caricia del alma, ¿no?
1: Apapachar. Sí, es como un abrazo.
0: Es un abrazo, un apapacho. Y sí, es en lenguas prehispánicas.
1: Sí.
0: Doctor Volavsky, feliz Día de las Madres, especialmente a las que esperan un hijo. Y bueno, pues desde Sinaloa, Felipe Álvarez, desde San Clemente. ¿Es de Sinaloa? Felipe Álvarez, y nos está escribiendo desde California, desde San Clemente. Pues muchísimas gracias, Felipe Álvarez, que manda a saludar a su mamá en Sinaloa. Y bueno, nos dice que perdió un hermano, la lamentamos enormemente, sobre todo pues para una madre, ¿no? Nunca debe suceder eso, que se vaya antes un hijo que una madre o que un padre. Y con esto vamos precisamente a Sinaloa. Doctor Felicitos Trujillo, pues echaron tiros contra una casa que se reporta deshabitada desde hace más de 10 años y bueno, pues en algún momento Rubén Rocha Moya vivió ahí. Voy contigo y el reporte. ¿Qué se sabe sobre esta pues agresión a una vivienda abandonada? Doctor Trujillo, buenos días.
2: Es correcto, Juan, con el gusto de saludarte. Muy buenos días. Ayer por la mañana, aproximadamente 10:30 de la mañana, fueron reportados a la central de comunicaciones E4, aquí en Culiacán, Sinaloa, pues detonaciones de arma de fuego en contra de una vivienda ubicada en la colonia Las Quintas. Las autoridades confirmaron este hecho, quienes de inmediato pues atendieron este reporte. Al respecto de los hechos ocurridos en este domicilio, es importante informar que la vivienda atacada pues está deshabitada desde hace más de 10 años por el gobernador con licencia, doctor Rubén Rocha Moya. Asimismo, no se registraron personas heridas, solo pues algunas personas que habían reportado el sonido de las ráfagas. Al respecto habló el secretario de Seguridad Pública aquí en Sinaloa, Sinué Téllez, y si me permites, vamos a escuchar.
3: Respecto a los hechos ocurridos en citado domicilio, es importante informar que la vivienda atacada se encuentra deshabitada desde hace más de 10 años por el gobernador con licencia, el doctor Rubén Rocha Moya. Asimismo, no se registraron personas heridas. Personal de la Fiscalía General del Estado y de la Secretaría de Seguridad Pública Estatal ya se encuentran en la zona realizando las diligencias correspondientes para dar con los responsables.
2: Como lo señala Sinué Téllez, pues ya autoridades de la Fiscalía General del Estado de Sinaloa, de la Secretaría de Seguridad Pública, acudieron al lugar y también implementaron un operativo para localizar a los responsables de este ataque, Juan.
0: Pues estaremos pendientes de que se dé a conocer más información. Y bueno, pues es también un asunto, esto lo decimos desde acá, desde la Ciudad de México, muy de propaganda, porque esos sujetos grabaron y hicieron público este ataque, es una estrategia de comunicación. En otro tema, la Fiscalía de Sinaloa continuó los trabajos periciales pues debido al lamentable incendio en Plaza Fiesta Las Palmas, allá en Los Mochis, ¿verdad? Trujillo, todavía no acaban las diligencias.
2: Exactamente, la Fiscalía General del Estado de Sinaloa pues dio cuenta de esta investigación que se está realizando para conocer precisamente todo lo que originó este incendio en la Plaza de Fiesta Las Palmas, en Los Mochis, donde 6 personas murieron y 12 siguen hospitalizadas. 4 de ellos pues están desafortunadamente en estado crítico, pero dándole toda la atención, luchando por salvar sus vidas. En este caso, el vicefiscal general Nordo Serrano Castelo informó que tendrían un avance ya superando el 80% del procesamiento del inmueble, con la participación de policías de investigación, de peritos, de bomberos y protección civil. Hasta el momento, pues no se han localizado ya más cuerpos. Afortunadamente, pues les faltaba una zona, Juan, en donde tendrían que haber ingresado, la zona donde al parecer se registró este fuego, que fue en el área de comida, en un supermercado. Afortunadamente, pues ya no se registraron más cuerpos. La fiscalía también brindó atención a unos 60 locatarios afectados y señaló que pues no se podría determinar la causa del incendio hasta concluir las inspecciones. Los locatarios pues pedían ingresar para sacar sus mercancías. Tenían miedo, dicen, que hubieran sido objetos de rapiña, pero ahí no pasó ninguna situación así, afortunadamente. Sí. Lo único que se registró, Juan, es la solidaridad del pueblo de Mochis, quienes llevaron todo, Juan, hasta lo impensable: pizza, comida, agua, suero, batería, todo para ayudar a las personas. Una mujer que llevaba hasta flores ahí para recordar a las víctimas.
0: Bueno, ahí está la solidaridad, sin duda alguna, el pueblo pues de Los Mochis, del pueblo de Sinaloa y del pueblo mexicano nos caracteriza. Nada más para concluir, Felicitos Trujillo, sobre las causas de este incendio. A ver, actualízanos, repítenos, ¿qué es lo que se sabe?
2: Mira, hasta donde tuvimos enterado, y de acuerdo con los testimonios, porque hubo muchos videos, las personas, es una plaza emblemática, más de 40 años, muy tradicional, que escucharon primero, al parecer, alguna fuga de gas en un restaurante de comida china. Es un local pequeño que se encuentra al interior de la plaza, luego pues una explosión y en menos de un minuto pues se vino el incendio. Se descarta, luego escuchan Sinaloa y creen que todo se trata de algún ataque. No, esto fue hasta donde se tiene entendido por las autoridades. Esto fue un incendio que se originó, pues derivado, es un accidente en un negocio de comida.
0: Pues estaremos pendientes, doctor Felicitos Trujillo, y va un abrazo muy apretado a Los Mochis, y por supuesto nuestra solidaridad con pues los familiares de las víctimas, a quienes están todavía hospitalizados. Les deseamos una recuperación completa y muy pronta. Doctor, pues abrazo hasta allá, hasta el estado de Sinaloa. ¿Alguna canción que desde allá quieras escuchar para dedicarla a las madres hoy en su día?
2: Pues es que está un disco entero de los Tigres del Norte, que aquí lo reproducimos una y otra vez. A ti, madrecita, se llama.
0: Ahí está, por supuesto que la vamos a poner, Trujillo. Doctor Felicitos Trujillo, abrazo muy fuerte hasta allá, hasta Sinaloa. Que sea un domingo pues de mucho apapacho y festejo.
2: Sí, muchas ya las carnes asadas aquí van a estar al por mayor para festejar a las reinas de nuestra vida.
0: Ahí está, doctor Trujillo, muchas gracias. Y con esto vamos con más información. Escuche usted de Delia Aurora Hernández Alvarado, ella es coordinadora de Morena en el Distrito 4 en Coahuila. Denunció una agresión por parte de un grupo de personas, pues traían palos, traían fierros, ella estaba llevando a cabo actividades partidistas en una plaza del municipio de San Pedro, y bueno, exige a las autoridades que investiguen esta agresión como feminicidio en grado de tentativa. Pues vamos allá a Coahuila con mi compañero Sergio Peinberg, y bueno, pues este proceso electoral que inició a mediados de la semana y que lamentablemente ya tiene pues esta mancha en su proceso. Sergio, ¿cómo estás?
4: ¿Qué tal, Juan? Muy buenos días a todo el auditorio. Efectivamente, pues arrancaron el pasado martes 5 de mayo las campañas políticas en el estado de Coahuila para la renovación del Congreso local, y fue ayer en el municipio de San Pedro de las Colonias, Coahuila, en la comarca lagunera, pues donde se presentó este hecho lamentable. Pues fue un enfrentamiento que se dio ahí entre grupos de simpatizantes, pues de dos fracciones de personajes del Movimiento de Regeneración Nacional Morena. Estamos hablando en que aquí se vio involucrado Edgar Sánchez, ex candidato a la alcaldía y ex candidato a diputado local por Morena, precisamente en ese municipio. Ahí algunos de sus simpatizantes pues chocaron contra las huestes, contra el equipo de campaña de la actual diputada, quien busca la reelección precisamente en la diputación, Delia Hernández. De acuerdo a lo que se pudo observar en videos que se viralizaron y comentarios y bueno, algunas versiones de algunos de los simpatizantes, pues llegó un momento en que ahí en San Pedro estaban las actividades de campaña y llegaron los grupos tanto de Edgar Sánchez como de la actual diputada y candidata, cuando pues se hicieron de palabras, hubo empujones y bueno, por ahí algunos golpes que afortunadamente, Juan, pues no pasaron a mayores. Cabe decir que pues en estos momentos no hay ni detenidos ni tampoco en ese momento intervino la autoridad. Sin embargo, pues ya más tarde, precisamente fuentes de seguridad pública en el estado manifestaron que iban a investigar los hechos y que pues no se va a permitir que este tipo de situaciones se presenten en estos momentos, sobre todo en los temas de campaña. Edgar Sánchez, por cierto, manifestó a través de sus redes sociales pues que él ya estaba con el PRI y la UDC en estos momentos. Sin embargo, pues también de acuerdo a lo que fuentes de estos partidos manifestaron, pues no, él no está participando, ni es militante ni del PRI ni de la Unidad Democrática de Coahuila, sigue identificado como miembro de Morena, y esto se da en el marco y conflictos que ya estos grupos tienen de Morena ahí en el municipio de San Pedro, que derivó en estas circunstancias, Juan.
0: Pues ahí está pendiente Sergio Peinbert y que se aclare esta agresión en contra de, bueno, pues la aspirante a ser candidata ya en Coahuila. Sergio, pues que tengas muy, muy bonito domingo. Un abrazo hasta allá, hasta Coahuila. Nosotros nos damos una pausa, no se vaya, volvemos con más aquí en Fórmula Noticias.
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3: Las llamadas mamás helicóptero siempre están encima de sus hijos. Los vigilan, se anticipan a las dificultades y tratan de evitarles cualquier contratiempo. Lo hacen por amor, sí, y por miedo también a que algo salga mal, queriendo protegerlos a toda costa. Sin embargo, los niños también necesitan experimentar, intentar, equivocarse y aprender por sí mismos para desarrollar autonomía y confianza en sus capacidades. Darles un poquito de espacio no significa abandonarlos, sino confianza en su capacidad para crecer, para que puedan tomar decisiones y que puedan madurar de manera saludable. Como madres, acompañar a nuestros hijos sin controlarlos les permite fortalecer su seguridad emocional y aprendizaje. 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
4: Una forma sencilla de asegurar una nutrición equilibrada es observar los colores en tu plato. Cada color en los vegetales representa diferentes fitonutrientes y antioxidantes esenciales para la salud. Un plato vibrante con verdes, rojos, naranjas y morados indica una amplia variedad de vitaminas. Intenta que al menos la mitad de tu plato consista en verduras. Esto no solo mejora tu salud, sino que hace las comidas visualmente atractivas.
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0: las 7 de la mañana con 30 minutos y ya estamos de regreso en Fórmula Noticias, iniciando este domingo de la mejor manera, que es bien informados. Vine a cantarle a mi madre, escuchamos con los Cadetes de Linares. Hoy 10 de mayo, Día de las Madres, ponemos música pues para que usted se las dedique, usted que nos está escuchando allá donde nos escucha, en qué estado de la República, en qué ciudad, en qué población, está usted en la playa, está usted en la ciudad, está usted en el campo, está usted en la montaña. Nuestro chat de WhatsApp para que nos responda esto y nos recomiende alguna canción para que usted se la dedique a quien quiera es el 55 67 79 04 72. Y bueno, gracias por sus llamadas, por sus mensajes. También nos están escribiendo desde Houston, Texas. Pues llevamos aquí viviendo 30 años, pero nuestro corazón está en México, en Jalisco, en Guadalajara. De ahí somos, y hasta allá quiero mandar un abrazo a mi señora abuela. Nos dice Edson. ¡Ah, qué bonito! Bueno, seguro te pusieron así, Edson, por Pelé. A ver si nos puedes responder eso.
1: En Guadalajara y...
0: Ya, claro, ahí está. Sí. Buenos días, nos dice acá en Mazatlán, como todos los fines de semana, bien informados. Nos están pidiendo la canción Mother de John Lennon. Nos dice que excelente noticiario, que no se lo pierde. Fuerte abrazo para un servidor. Y te dicen, bola, ánimo y despierta. Que despiertes, doctor. Ay, bola,
1: sí. Hay que despierta. Mucho ánimo, sí, no, pero ya no mucho ánimo. Además, ya vean, averigüe. Apapacho es apapatzoa, de origen náhuatl, y quiere decir un abrazo con ternura, el apapacho.
0: Ahí está, desde Tijuana, muchas gracias. Nos piden Amor Eterno. Pero a ver, ¿con quién la quieres? Con Juan Gabriel, que es la canción que él compone para su mamá y que la interpreta de manera maravillosa, o con Rocío Dúrcal, que durante años fue muy amiga de Juan Gabriel y que también pues cantó esta canción en los 80, la volvió varias, un récord de ventas. ¿Con quién la quieres escuchar? Yo me quedo con la interpretación de Juan Gabriel. ¿Tú?
1: Bueno, la Rocío Dúrcal también, según las mamás.
0: Ahí está.
1: Que la mamá nos diga.
0: Ahí está, pues hay versiones distintas, hay versiones encontradas. Y bueno, vamos con otro tema. Fíjese usted que vamos al estado de Baja California Sur. Hay un lugar hermosísimo ahí en Baja California Sur, que es la Bahía de La Paz. Está ubicada en el Golfo de California y bueno, es una zona turística muy, muy exitosa. Allá hay varias playas, muy bonita la de La Balandra, también la del Tecolote. Mucho turismo internacional, mucho turismo nacional. Fíjese usted que en esta zona hace un par de días, pues dos embarcaciones colisionaron, chocaron. 11 personas fueron evacuadas, fueron rescatadas por elementos de la Marina. Entre ellos había niños. A ver, Enrique Hernández, voy contigo y el reporte. ¿Cómo es que colisionan dos embarcaciones con turistas ahí en Bahía de Paz, en Baja California Sur?
2: ¿Qué tal, Juan? Muy buenos días. Bueno, es que esto justamente se da luego de que se recibió un reporte por parte del C4, mediante el cual se informaba justamente del choque de esas dos embarcaciones, siendo tan grande ese territorio. Pero bueno, la circunstancia sí lamentablemente sucedió, por lo que se ordenó el zarpe inmediato de una embarcación tipo Defender con personal de la estación naval, con el objetivo de salvaguardar estas personas en el mar. 11 personas, bueno, fueron evacuadas por personal médico, atendidas en las inmediaciones de esta bahía de La Paz en Baja California. Al arribar al área, Juan, se brindó completamente el apoyo a estas personas, las cuales 6 eran adultos, 5 menores de edad, siendo 9 de nacionalidad mexicana y 2 personas extranjeras. Estas personas fueron trasladadas al muelle de la zona cuarta naval, donde personal de sanidad naval les proporcionaron la atención médica, pero también especializada. Pero afortunadamente, pues todos pues se reportaron pues bien, con algunos golpes, pero estables, sin que se pusiera en riesgo la vida de ninguna de estas personas, principalmente los menores de edad, que estaban justamente pues disfrutando de esas vacaciones ahí en la Bahía de La Paz, Baja California. Juan, pues sin duda alguna, pues sí se reaccionó de forma inmediata y rápida, afortunadamente, pero también afortunadamente, pues todo quedó en este accidente únicamente. Juan, el reporte.
0: Sí, afortunadamente, además hay que destacar aquí la rapidez con la que se rescataron estas 11 personas por parte de elementos de la Marina, pero también lo que implica el que se les haya avisado a tiempo. En fin, muy bien la respuesta por parte de las autoridades. No sé tú qué opines, Enrique Hernández. Aquí, pues ya nos quedamos muchos con eso, ¿no? Actuaron bien, los rescataron. Nuestro reconocimiento siempre a los elementos de la Secretaría de la Marina, ya en Baja California Sur, a pues las personas del municipio y del gobierno del estado, que bueno, pues también estuvieron trabajando para rescatar a estas personas, pero cómo colisionan en una zona turística dos embarcaciones con turistas, ¿no? Me parece que también las autoridades tendrán que verificar cuáles fueron las causas para evitar que se repitan, porque luego los lancheros pues sí se pasan de lanza con las velocidades y con pues la poca atención que tienen a las normas que hay que cumplir a la hora de pues llevar a cabo el proceso pues de movilización de una embarcación. ¿No te parece, Enrique, cómo colisionan?
2: Sí, sin duda alguna son estas lanchas o motoacuáticas que luego van a alta velocidad justamente para dar esta emoción a los turistas, pero como son puntos de alto turismo, bueno, pues como es que en una bahía tan tan amplia como es La Paz, bueno, pues simplemente si hay esta colisión de dos embarcaciones, ¿no? Dos embarcaciones y que coinciden, es el accidente.
0: ¿Cuántos niños fueron rescatados? Cinco, ¿verdad? Cinco menores de edad.
2: Cinco menores de edad,
0: seis adultos.
2: Dos de ellos extranjeros, seis adultos.
0: Dos extranjeros. Bueno, pues Enrique.

0: hubo dos cateos. Ulises Soriano, los detalles tú los tienes. Voy contigo, buenos días.
1: Hola, muy buenos días, qué gusto saludarte. Y como parte de la estrategia contra el robo de vehículos y autopartes en la Ciudad de México, la Secretaría de Seguridad Ciudadana realizó dos cateos en la alcaldía Gustavo Madero, donde fueron aseguradas estas 5 toneladas de piezas automotrices. Las acciones fueron encabezadas por precisamente los elementos de la Secretaría de Seguridad Ciudadana, en coordinación con la Fiscalía General de Justicia de esta capital, así como autoridades federales de Gabinete de Seguridad. Durante los operativos fueron detenidos Carlos N. y Ana Laura N., quienes son señalados como presuntos integrantes de una célula delictiva dedicada al robo de vehículos y su desmantelamiento y luego comercialización de autopartes. Además del aseguramiento de las piezas automotrices, también las autoridades localizaron alrededor de 300 dosis de droga y un arma de fuego corta. De acuerdo con las investigaciones, los inmuebles intervenidos presuntamente funcionaban como centros de almacenamiento y venta de piezas provenientes de vehículos robados. Las autoridades de la capital han señalado que estas acciones forman parte de esta estrategia instruida por el gobierno de la ciudad para combatir el robo de automóviles y frenar la operación de grupos generadores de violencia. Mientras tanto, los detenidos y lo asegurado quedaron a disposición del Ministerio Público mientras las investigaciones continúan. Juan, es el reporte que te tengo de este caso.
0: Gracias, Ulises. Recuérdanos, ¿cuántos detenidos?
1: 2 detenidos y pues estas 5 toneladas de autopartes aseguradas.
0: Ahí está. Bueno, importante señalar la detención de al menos 2 personas y además positivo. ¿Te acuerdas el otro día que también desmantelaron una bodega llena de autopartes y no había nadie, ¿no? O sea, que nadie las cuidaba o qué. Qué bueno que en esta ocasión sí hay detenidos. Estaremos pendientes de lo que a través de sus testimoniales se pueda conocer sobre el grupo delincuencial para el cual seguramente trabajan. Ulises Soriano, en otro tema, autoridades federales detuvieron en el aeropuerto de la capital a un sujeto. Está acusado este sujeto de delincuencia organizada, más un delito muy delicado. Trata de personas con modalidad de explotación sexual. Venía de Colombia, ¿verdad?
1: Efectivamente, Juan, este sujeto venía de Colombia y pues los elementos de la Fiscalía General de la República y también de la Secretaría de Seguridad Ciudadana pues lo detuvieron en el Aeropuerto Internacional de la Ciudad de México. La captura ocurre en la Terminal Aérea Número 1 luego de trabajos de inteligencia y seguimiento realizados por las autoridades federales. De acuerdo con la investigación, el ahora detenido, identificado como Miguel N., se arribó a la capital proveniente de Bogotá. Y tras obtener información sobre su llegada, los elementos de la Policía Ministerial y de la Agencia de Investigación Criminal desplegaron vigilancia fijas y móviles en el aeropuerto para ubicarlo. Y después de que las autoridades señalaron que el sujeto contaba con una orden de aprehensión por su probable participación en estos delitos como delincuencia organizada, trata de personas y explotación sexual, fue detenido. Luego de su captura, ya fue puesto a disposición de la autoridad judicial correspondiente que determinará su situación jurídica. Mientras tanto, la Fiscalía Federal destacó que estas acciones forman parte de la estrategia para combatir redes criminales dedicadas a la explotación de personas y fortalecer la protección de víctimas tanto en nuestro país como en todo el mundo con esta cooperación bilateral.
0: Sí. Pues ahí está, Ulises Soriano, muchísimas gracias. Importante esta detención y también importante que con el caso anterior que mencionabas, a través de testimoniales se pueda conocer más sobre pues el grupo de la delincuencia organizada para quien trabaja. Estamos hablando del delito de trata de personas y viene de Sudamérica. Estamos hablando seguramente de una red internacional dedicada a este delito. Nos vamos a una pausa, no se vaya, regresamos con más, mucho más que darle a conocer aquí en Fórmula Noticias.
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2: El juego Monopoly fue diseñado originalmente para enseñar sobre los peligros de los monopolios y la injusticia económica del sistema.
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2: El estornudo viaja a una velocidad de 160 kilómetros por hora, expulsando aire y partículas hacia el exterior rápidamente.
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2: El cuerpo humano tiene 100.000 kilómetros de vasos sanguíneos entre venas, arterias y capilares.
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2: El corazón de un pavo real es tan pequeño como una nuez, pero late muy rápido.
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3: Autoridades de la República Democrática del Congo reportaron que al menos 69 personas fueron asesinadas a manos de hombres afiliados a la milicia Codeco. Fuentes de seguridad del país africano revelaron que las acciones se registraron en la provincia de Ituri. La jefa de gobierno, Clara Brugada, celebró con un desayuno multitudinario con más de 1.500 mujeres en la alcaldía Tláhuac por el Día de las Madres. La mandataria local reconoció el esfuerzo diario, fuerza y papel que desempeñan en la construcción de la vida comunitaria. El Consejo Regulador del Tequila informó que en el sector se han destinado más de 128 millones de dólares en el último lustro en proyectos de sustentabilidad como parte de los criterios ambientales, sociales y de gobernanza. Informó Daniel Wellbanks. 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

0: Son las 7 de la mañana con 45 minutos y ya estamos de regreso en Fórmula Noticias, iniciando este domingo de la mejor manera, que es bien informados y celebrando el Día de las Madres, conmemorando esta fecha. Ahí está esta canción, Amor Eterno, con Rocío Dúrcal, que nos pedían, ya nos dicen, sí, con Rocío Dúrcal, por favor, Juan, muchas gracias, pues ahí la tiene. Buenos días, también nos dicen que admirable trabajo el que hacemos todos quienes trabajamos en este espacio, y nos piden la canción tan linda de Roberto Carlos y una felicitación a su madre de Gerardo Manuel. Bueno, ahí lo tiene usted, muchas gracias. Nos vamos a mandar un saludo hasta Otzolotepec. Esto es en el Estado de México. Los hermanos Montoya pues están saludando a su mamá. Y bueno, pues muchas felicidades a los hermanos Montoya y por supuesto a su señora madre, y con muchísimo gusto. Muchas gracias por escucharnos, por cierto. Sería conveniente el adelanto del receso escolar, nos dicen, porque vienen muchos turistas que no sabemos cómo están de salud mental. Bueno, pues ahí tenemos una opinión. Muchas gracias, Sara, sí, por compartirla con nosotros, y nos dice que además pues iba a ser mucho calor y que bueno, pues ahí está de acuerdo. De esto vamos a hablar más adelante. Sí se tienen que tomar en cuenta muchos aspectos, ¿no? Y qué bueno que se seguirá discutiendo y mañana se informará más al respecto. Quiero felicitar, nos dicen, a todas las mamás de México, y nos pide Amor Eterno, Juan. Bueno, ahí la tienes, con la interpretación de Rocío Dúrcal, Guillermo Isaac Campos. Y bueno, muchas gracias. Manda felicitar a todas las madres, incluyéndose a las madres de la patria, a las que ya no están y a las que sí están, nos dice don Roberto. Bueno, pues ahí está, coincido contigo. Desde Tuxtla Gutiérrez, nos dice Guadalupe Martínez que este programa le permite estar bien informada, y nos piden una canción de Marco Antonio Solís que se llama Te Amo Mamá, dedicada a todas las mamás de México y muy en especial a su hija Mariana. Pues ahí lo tiene usted. Doña Guadalupe Martínez manda felicitar a su hija Mariana y a todas las mamás de México. Vamos con la información, vamos al Caribe mexicano, vamos al paraíso. Allá la gobernadora de Quintana Roo, Mara Lezama, y el director, escuche usted, de la Dirección General de Educación Tecnológica e Industrial, Rolando López, pues presentaron un proyecto, no es menor, se trata del proyecto de construcción del Centro de Bachillerato Tecnológico Industrial y de Servicios. Estábamos hablando de una institución en Playa del Carmen que se suma a otra de Cancún. Edgardo Rodríguez, nos tienes la información, voy contigo, compañero, muy buenos días.
1: ¿Qué tal, mi querido Juan? Muy buenos días. Efectivamente, en esta reunión que adelantas, que estuvo la gobernadora del estado, Mara Lezama, y el director del DGETI, Rolando de Jesús López Saldaña, pues son los proyectos del Centro de Estudios de Bachillerato Tecnológico Industrial y de Servicios, el CEBETIS, 301 y 309, que estarán ubicados en Cancún y Playa del Carmen. Y es que durante esta reunión de trabajo, mi querido Juan, pues se detalló que el CEBETIS 309 de Playa del Carmen está con 9 aulas didácticas, el laboratorio multifuncional, 3 talleres de especialidad, aula de compra, áreas administrativas y también una cancha de usos múltiples. Estos trabajos empezarán el 31 de marzo de este año y bueno, se prevé que concluyan el 31 de diciembre próximo. Además, también, mi querido Juan, pues se presentó el CBT 301 de Cancún, en el cual, bueno, pues fue anunciado desde el año pasado y que, bueno, pues tendrá capacidad para atender a 900 estudiantes en 2 turnos, y el proyecto contempla la construcción de edificios con 12 aulas didácticas, talleres, laboratorio multifuncional, aula de cómputo, un NOMO, así como también un taller especializado en inteligencia de negocios. Estos proyectos, mi querido Juan, vienen a fortalecer la educación del estado de Quintana Roo, y es que también la Secretaría de Educación del Estado, el DASH, pues señaló que se busca dar la atención principalmente a las zonas donde hay mayor número de estudiantes, que son las ciudades del Carmen y de Cancún, y que bueno, con estas escuelas, con estos ambos planteles, bueno, se busca atender a los jóvenes que están en busca de un futuro y sobre todo de darle continuidad a sus estudios, mi querido Juan.
0: Pues ahí está, Edgardo Rodríguez, muchísimas gracias por tu reporte. Oye, ¿cómo se celebra el Día de la Madre allá en el estado de Quintana Roo? ¿No es lo mismo la celebración que hay en Chetumal a la que puede haber en Bacalar o en Playa del Carmen, incluso en Cancún, no?
1: Así es, mi querido Juan, en la capital donde nos encontramos, pues bueno, muchos acostumbramos a llevar a nuestras madres a desayunar, en este caso a calderitas, donde se comen ricos ceviches, donde se comen cócteles. En Bacalar, bueno, pues está la Laguna de los Siete Colores, que le llamamos así, y que bueno, pues ahí imagínate un desayuno con esta vista hermosa de los siete colores. En Playa del Carmen, pues espera o lo que se acostumbra es ir a restaurantes, ir a comer mariscos en todo el estado. Y bueno, en Cancún, imagínate, estar ahí en la zona hotelera, en los múltiples restaurantes que hay aquí en el estado, y sobre todo en la zona hotelera de Cancún. Así que, pues será un día especial para todas las madrecitas, para todas nuestras madres, y bueno, pues sin duda será un día muy especial, mi querido Juan.
0: Ahí está Edgardo Rodríguez. A ver, recuérdanos, entre Chetumal y Bacalar hay una zona turística, ya llegando más cerca de Bacalar, en donde pues quienes asisten se pueden echar, se pueden meter, incluso si quieren con una llantita o con una tablita, a un río que tiene corriente, uno camina y se avienta al río, y pues es un recorrido muy bonito con aguas totalmente cristalinas. ¿Cómo se llama?
1: Así es, mi querido Juan, se llama, estas son los rápidos de Bacalar, le decimos nosotros. En algún momento ahí, por ahí se pasaban las lanchas, que habían carreras de motos acuáticas hace muchos años, por el impacto que generaba, bueno, se dejó de hacer, pero sí, son los rápidos de Bacalar, ahí te avientas y pues el propio caudal de la laguna y los brazos de agua pues son los que te llevan y pues disfrutas ahí de un paseo sin duda natural, como bien señalan, sabemos que es salinas de la laguna, y es que este sistema lagunar está conectado con varios cenotes, solo en la laguna Bacalar se han encontrado más de 13 cenotes, mi querido Juan, muy grandes, muy bonitos, y en algunos, por diversas razones, no te puedes meter a nada, porque son muy profundos, y bueno, lamentablemente en años anteriores se han dado pues algunos decesos por las personas que no hacen caso y se meten, y hay corrientes subterráneas, obviamente, pero pues sí. En este caso es un espectáculo maravilloso en ir o recorrer la laguna de los siete colores, bueno, sin duda en este domingo del Día de las Madres, pues es algo fabuloso, mi querido Jorge.
0: Bueno, ahorita estamos viendo unas imágenes de la playa, algo muy distinto, muy diferente a los rápidos de Bacalar. Vamos a poner algunas imágenes para que usted, que nos acompaña a través de la señal de Telefórmula, pueda ver este maravilloso lugar. Me vino a la memoria, Edgar Rodríguez, ahí lo tiene usted en nuestra pantalla, porque es un gran lugar para ir a celebrar el Día de las Madres. ¿No ve usted el agua cristalina? Está muy bien protegido, muy bien preservado. Uno no se puede meter, eso sí, con bloqueador solar, porque puede dañar al ecosistema. La recomendación es ingresar pues con estas camisetas especiales para entrar al agua. Y si no tiene las camisetas especiales, pues con cualquiera, ¿no? Con cualquier camiseta.
2: Nomás para no quemarse.
0: Exactamente. Y tiene un restaurancito y no es nada caro. No es nada caro. Se me ocurrió que este podría ser uno de los muchísimos lugares allá en Quintana Roo. Y bueno, pues no es un negocio, es un lugar que es para preservar el ecosistema y estos rápidos de Bacalar. Pues Edgardo, un abrazo hasta allá. ¿Y alguna canción desde Quintana Roo que quiera sugerir para celebrar a las madres hoy en 10 de mayo?
1: Fíjate que hay una canción que me gusta mucho, que es ya está muy antiguita, pero se llama Tres Regalos, ahí si me la puedes poner. No recuerdo el nombre del grupo, pero es una canción muy bonita y es sin duda para el Día de las Madres.
0: Ahí está, por supuesto, aquí ya la anotaron en cabina, creo. Gracias, Edgardo, muchísimas gracias por tu reporte. Abrazo hasta allá quienes nos escuchan también en el estado de Quintana Roo.
1: Abrazo de vuelta, mi querido Juan, muy buenos días.
0: Muy buenos días. Bueno, vamos con el tema del cierre adelantado del ciclo escolar y el inicio postergado del próximo. Ha generado mucha polémica, no es para menos, si es un asunto que tiene muchas implicaciones. Una, pues que tengan tantas vacaciones los niños, ¿qué van a hacer? Pues las mamás, los papás, o sea, pues trabajamos, ¿no? ¿Quién va a cuidar a los niños? Otra, pues es qué sucede con sus actividades escolares, ¿no? ¿Qué va a pasar pues si dejan de asistir a la escuela con el conocimiento que tienen que adquirir? Otra, es mundial y hace mucho calor. Qué bueno que mañana se sigue discutiendo este tema. Pero fíjese usted, más allá de lo que se diga, el ciclo escolar, bueno, pues todos los estados el pasado 7 de mayo, a través de sus secretarios de educación, estuvieron de acuerdo en esta medida. Se lo comento porque luego salieron a criticarla. No es que estemos de acuerdo, o no necesariamente, decimos que es algo que se tiene que ver y no tomar a la ligera, pero esto tiene que ver con el discurso, ¿no? Como la chimoltrufia. Digo una cosa y a veces digo otra, y como digo una, digo la siguiente. Escuche cómo votaron todos los secretarios de estado en la reunión a favor de esta medida.
3: Bueno, a ver, los que estén a favor de la iniciativa, síbanse a manifestarlo. En contra.
0: Pues todos a favor. Entonces, es... como ¿por qué salen luego a decir bueno, no pues estamos a favor, estamos en contra y nos debe hacer? Que sí, podemos estar de acuerdo en que es una medida que tiene que revisarse. Pero aquí es el doble discurso, ¿no? Escuche usted lo que dijo el secretario de Educación de Nuevo León.
2: Esperemos que estemos en la preparación propia, tomando todas estas medidas que se nos han hecho ver en esta reunión. Nos sumamos y apoyamos desde luego la medida, señor secretario.
0: Ahí está, lo dijo Juan Paura, el secretario de Educación de Nuevo León. Luego sale Nuevo León a decir, no estamos de acuerdo para nada con esa medida y nosotros ya tuvimos las clases y las vamos a seguir. O sea, sí hay que discutirlo, sí no es un asunto menor, sí puede afectar a las y los niños, tiene que revisarse. Pero por otro lado está el doble discurso, ¿no? Como digo una cosa, digo otra, pues que se pongan de acuerdo. Y es un tema de educación, no de politiquería. Y entonces ya llega la politiquería, doctor Olavsky, y con base a eso se dan las declaraciones. No, aquí lo que hay que proteger es a los niños y reforzar su proceso educativo, porque no solo es un derecho de los niños, sino es una responsabilidad por parte del Estado. ¿No, Olavsky?
4: Así es, y se puede uno cambiar de opinión, pero no decir que no dijo.
0: Exactamente. Oiga, ¿sabe qué? Rectificamos. Sí habíamos dicho en un principio que estábamos de acuerdo, pero las implicaciones nos han hecho recapacitar. En fin, ahí tiene usted el doble discurso. Luego hace una pausa y volvemos.
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8: Canción que esconde sensualidad en cada verso, Secret Smile, fue el segundo sencillo de Feeling Strangely Fine de 1999, álbum que les dio muchos éxitos a Semisonic.

aunque no tuvo el mismo impacto que Closing Times, se volvió un favorito de culto por su atmósfera íntima. Esto es Secret Smile, Semisonic, en Sonido Brown.

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1: En medio de la Sierra Madre Oriental y rodeado de las montañas de la Viga, la Marta y la Siberia, Arteaga es un pueblo mágico en Saltillo, Coahuila. Se le conoce como la Suiza de México por sus cimas nevadas en invierno. En su famosa pista artificial de Monterreal se puede practicar esquí todo el año, pero sin duda es más atractivo hacerlo cuando cae la nevada. También se pueden practicar otros deportes como rapel o ciclismo de montaña. Arteaga ofrece el tour de el vino por el Cerro Colorado, un museo de las momias, el templo de San Isidro de las Palomas y la Casa Carranza, que fue un cuartel del ejército constitucionalista comandado por Venustiano Carranza.
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0: las 8 de la mañana, ya estamos de regreso en Fórmula Noticias, iniciando este domingo de la mejor manera, que es bien informados. 10 de mayo, Día de la Madre, conmemoramos esta fecha, pues con cariño, con respeto y con mucha reflexión sobre el papel de la madre, sí, pero también el papel de la sociedad alrededor de la maternidad y de las paternidades. Algo que durante demasiado tiempo fue lejano, el papá una figura totalmente ausente en lo emocional, tal vez algunos, además, no todos, en lo económico, pues sí, proveían, pero en lo emocional, totalmente alejados. Mañanitas a mi madre, estamos escuchando con los Tigres del Norte, una canción que nos han pedido, no solo usted que nos está escuchando, sino también mis compañeros. Ya me la pidió Felicitos Trujillo, Enrique Hernández, ¿quién más? Edgardo Rodríguez, no, él me pidió otra, pero bueno. Vamos a seguir poniendo canciones. La que usted nos diga, nuestro chat de WhatsApp es el 55 67 79 04 72. Y vamos a seguir con sus llamadas, con sus mensajes. Por favor, pongan Mamita con los Qué Payasos y Mi Mamá Me Lo Teje con 31 minutos. Nos lo está diciendo Norma Salazar. Pues sí, ya quedaron anotadas, Norma, muchísimas gracias. Mother con John Lennon. Vaya, ¿cómo piden esta canción? Que yo creo que yo ni la he oído, doctor Rolowski. ¿Tú sí?
1: ¿Cómo no? Es desgarradora.
0: Soy más de los Rolling Stones, yo, pero bueno, claro que la vamos a poner. Madrecita del alma querida de José José, nos están pidiendo desde Cancún, Quintana Roo, Sara Rubio Cano. Claro que la vamos a poner, Sara. Muchísimas gracias. Está en ese orden, las vamos poniendo, ¿verdad? Allá en cabina. Sí, me están diciendo que sí. Y bueno, muchas gracias. También nos están mandando fotos de los Estados Unidos. Roberto me dice, yo vivo en Nueva Jersey y manejo un taxi y siempre los escucho. ¿Cómo nos escuchas? Me da curiosidad, a través de la aplicación, háznoslo saber a través de un sistema, pues, de estos de radio digital. Háganoslo saber, Félix, y dice que gran programa. También desde Tlalpan nos están escuchando, muchísimas gracias, Joaquín Mendizábal. San Agustín de las Cuevas, tierra de las borracheras de Antonio López de Santana, cuando era presidente. Ahí está. Bueno, vamos con la información. En su segundo día de recorrido por el estado de Sonora, la presidenta Sheinbaum, bueno, además de defender la soberanía nacional y, bueno, pues, señalar a los mexicanos, que escuche usted, invitaron a la presidenta de la Comunidad de Madrid, a Isabel Díaz Ayuso, que ni en Madrid la quieren ya. Hay que leer la editorial del periódico El País del día de hoy. Le voy a compartir parte de lo que dice, es importante, fíjese usted, sobre la visita de Díaz Ayuso a nuestro país. La editorial de El País del día de ayer dice que esta visita terminó convertida en lo que parecía desde el principio, un episodio de política interna española trasladado hacia este lado del Atlántico. Dice que la presidenta madrileña aterrizó en el país envuelta en una retórica grandilocuente sobre la libertad, sobre la hispanidad, sobre la defensa de Hernán Cortés, y se marcha antes de tiempo denunciando un supuesto boicot por parte del gobierno de Claudia Sheinbaum. Y bueno, entre medias, más ruido que contenido, más escenificación que diplomacia, y sí, un afán de protagonismo que tiene como resultado único y tangible haber tratado de entorpecer el acercamiento entre España y México, bueno, pues tras años de desencuentros, y ahora un acercamiento importante. La política exterior española corresponde al Estado, culmina esta editorial del periódico El País, y convertir giras internacionales en plataformas de confrontación ideológica que termina, pues dice que erosionando la imagen institucional que supuestamente se buscaba reforzar, y que el único y verdadero balance del viaje abreviado de Ayuso es el intento de poner palos en las ruedas del deshielo político, digo, diplomático entre México y España, un esfuerzo, por cierto, propiciado por los gobiernos de ambos países, pero ¿sabe usted por quién también? Por la corona. Ahí lo tiene. Bueno, la presidenta señala a estas personas que invitaron a Isabel Díaz de Ayuso a hablar de México con J, enaltecer la figura de Hernán Cortés, a decir que la conquista vino a civilizar a los mexicanos, y también allá en Sonora encabezó el plan de justicia del pueblo yaqui, inauguró un hospital, entregó concesiones para riego, y allá, como siempre, mi compañero Israel Aldave en la fuente presidencial. Buenos días, Israel, ¿cómo estás?
2: Hola, ¿qué tal, Juan? Gracias, muy buenos días. En efecto, te saludo en estos momentos en Navojoa, aquí en el estado de Sonora. Tercer día de la gira que este fin de semana lleva a cabo por esta entidad, la del norte de nuestro país, la presidenta de México, Claudia Sheinbaum. Bien lo señalabas, Juan, ayer en Hermosillo inauguró esta clínica del Instituto Mexicano del Seguro Social. Se trasladó a Bahía de Lobos para llevar el plan de justicia para el pueblo yaqui. Y ya por la tarde-noche aquí todavía en Navojoa entregó estos títulos de concesión de riego que va a apoyar justamente a los productores agrícolas de esta entidad del norte de nuestro país. Por supuesto, muy cerca de los Estados Unidos, Juan, se refirió a temas de política exterior. De nuevo reiteró su defensa de la soberanía nacional ante los constantes embates por parte del gobierno de los Estados Unidos. Y este fue el mensaje que envió aquí desde Sonora.
3: Aprovechando que estamos aquí en un estado vecino, hay que decir que a todas y a todos los mexicanos nos corresponde tener una buena relación, sí, con el gobierno de Estados Unidos, porque somos vecinos, no nos vamos a ir a ningún lado, son 3.000 kilómetros de frontera, pero hay algo que no se puede negociar, y eso es la soberanía nacional.
2: Israel, ahí está, Juan, la soberanía nacional no se va a negociar. Las palabras de la presidenta Sheinbaum Pardo, quien también, como tú ya muy bien lo adelantabas, se refirió a esta visita de la presidenta de la Comunidad de Madrid a nuestro país, Isabel Díaz Ayuso, gira que se vio interrumpida por ciertos motivos. Esto fue lo que dijo la titular del Ejecutivo respecto a la visita de esta política española.
4: Imagínense ustedes que hay mexicanas y mexicanos que traen a una española recientemente presidenta de la Comunidad de Madrid y reconoce a Hernán Cortés, el conquistador, que si algo tuvo fue primero que llegó a invadir los territorios que había en esta tierra y segundo, una terrible discriminación, violencia, esclavismo, exterminio. Y hay mexicanos que todavía piensan que México inició cuando llegaron los españoles. La Cuarta Transformación piensa que la grandeza de México, la grandeza cultural de México, viene de los pueblos originarios, de los del norte, de los del centro, de los del sur, con su gran diversidad. Y el reconocimiento de los valores para el pueblo de México que representa el reconocimiento de esa grandeza. Es decir, la Cuarta Transformación, primero que nada, reconoce la dignidad del pueblo de México por encima de todo.
2: Allí está, Juana, reconoce la dignidad de los pueblos originarios, el gobierno de federal. Comentarte, Juan, que justamente ahí en Bahía de Lobos, donde la presidenta se reunió con el pueblo yaqui, una señora acompañada de su hijo se acercó a la camioneta de la titular del Ejecutivo, como lo observamos en las imágenes de Uriel Rivas. Esta señora, pues, le pidió ayuda, justicia a la presidenta Sheinbaum Pardo. Su hijo, que era, pues, practicante de boxer, fue asesinado sin ningún motivo. Dice que era un joven sano, que dedicado a la escuela, a el deporte, y lamentablemente lo mataron, por supuesto, integrantes del crimen organizado. La presidenta Sheinbaum Pardo atendió de manera personal esta petición, esta solicitud de justicia, y será ya ahora la Secretaría de Gobernación quien se encargue directamente, por supuesto, en colaboración con la Fiscalía, tanto del Estado como la Federal, para ver qué ha sucedido con este lamentable acontecimiento. Agenda para este domingo, Juan, termina, lo señalábamos, la gira de la presidenta Sheinbaum Pardo aquí por el estado de Sonora. Estará un poco más adelante en Cajeme, justamente en el Día de las Madres, va a encabezar una asamblea de todos los programas del bienestar que impulsa su gobierno para apoyar a las mujeres y en especial a las madres de México. El reporte, Juan, que te tengo con las imágenes de Uriel Rivas.
0: Muchas gracias, Israel Aldave, pendientes de tus reportes, y te mando un abrazo hasta allá, hasta Sonora.
2: A tus órdenes, como siempre, Juan. Muy buenos días.
0: Muy buenos días. También en Sonora está mi compañera Michelle Rivera. Oye, dos jóvenes de 17 años fueron detenidos, señalados como los probables asesinos de Sergio Daniel, este boxeador que fue asesinado unos días, cuya madre conversó ayer con la presidenta Sheinbaum. Michelle, buenos días. Se cortó la comunicación con mi compañera Michelle Rivera. Bueno, le informo que el pasado 6 de mayo, dos jóvenes de 17 años fueron detenidos, están señalados como los probables responsables del asesinato de este joven boxeador de Sergio Daniel. Es información que va a conocer la Fiscalía del Estado de Sonora el día de ayer. Y bueno, estaremos esperando conocer más información al respecto. Nos damos una muy breve pausa, no se vaya, volvemos con más, mucho más después de esta pausa. Seguimos poniendo canciones dedicadas a las madres y esta es una que Camilo VI le dedica a su mamá, la escribe y la canta. ¿Cómo se llama la mamá de Camilo VI, doctor Wolowski?
1: No me acuerdo,
0: Joaquina,
1: no sé el nombre.
0: Joaquina, se llamaba Joaquina la mamá de Camilo VI y le dedica esta canción. Volvemos.

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5: La ciudad china de Shenzhen puso a prueba un robot policía humanoide que patrullaba las calles junto a unidades especiales y que causó gran impacto por su desempeño gracias a su avanzada tecnología. El Shenzhen T800 de Engine AI se caracteriza por su capacidad para imitar los movimientos, la postura y el ritmo de agentes de élite de policía tipo SWAT con gran precisión, lo que lo posiciona como una herramienta potencial para tareas de seguridad. Este modelo fue diseñado para replicar la postura y agilidad humana y realizar tareas de alto riesgo, control de disturbios y patrullaje, pero también puede ser de gran utilidad para la producción industrial y de servicios comerciales. En distintas pruebas ha demostrado su capacidad de intervención física controlada con personas reales, lo que abre la posibilidad de que intervenga en operativos de seguridad. Este modelo representa un avance significativo en inteligencia artificial y robótica aplicada a la seguridad pública. Informó Aide Rivera. 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
6: Bosque de Białowieża, Polonia y Bielorrusia. Este es el último vestigio del bosque virgen que alguna vez cubrió la gran llanura europea. Białowieża es famoso por albergar la población más grande de bisontes europeos, una especie que estuvo al borde de la extinción. Sus árboles antiguos y grandes cantidades de madera muerta permiten la existencia de hongos y aves carpinteras únicas. Es un ejemplo invaluable de cómo lucían los paisajes naturales en Europa antes de la intervención humana masiva.
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6: El ornitorrinco es uno de los pocos mamíferos que pone huevos y además posee un eslabón venenoso en sus patas.
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0: Son las 8 de la mañana con 15 minutos y ya estamos de regreso en Fórmula Noticias, iniciando este domingo de la mejor manera, que es bien informados. Madrecita querida, estamos escuchando con el Mariachi Lobo. Y bueno, díganos qué canción quiere usted que nos escucha, que pongamos dedicada a las madres aquí esta mañana. Desde Los Héroes en Mérida, Yucatán, Adri Ramos y Ferbo, en fin, nos están escuchando y nos piden Mi Cariñito con el Más, nos dicen, y sí, Pedro Infante, siempre nos escuchan y que les gusta el programa. Gracias, muchas gracias, y bueno, felicitan a sus señoras madres. Muchísimas gracias por estarnos escuchando esta mañana. Desde Oaxaca, Reginaldo García nos manda un saludo a toda la producción desde Tuxtepec y por supuesto a todas las mamás que estén viendo o escuchando este programa. Gracias, muchas gracias desde Oaxaca. Desde San Luis Potosí nos dice, voy cruzando Ciudad Jiménez rumbo a San Luis Potosí y quiero saludar a todo el grupo allá en cabina, nos dice el señor Soriano. Muchas gracias, Eduardo Soriano López. Le dicen el Tuerca, si es operador de tráiler. No, pues un día mándanos un mensaje de cómo le vas cambiando ahí las velocidades a tu tráiler, por favor, Tuercas, qué trabajo tan maravilloso. Y te preguntamos, ya que andas cruzando las carreteras de San Luis Potosí, si no conoces al Gillo, él es también trailero y nos escucha allá en la zona de Tamuín, en la Huasteca Potosina, aunque anda moviendo ganado, nos dicen jaulas por toda la República. Gracias por escucharnos, Tuercas, y nuestro reconocimiento a ti y a todos los transportistas. Son columna vertebral del desarrollo de este país. Todo aquello que usted tiene en su mesa, ya sea para comer, para trabajar, para lo que se le ocurra, llegó ahí gracias a ellos, a los transportistas. Y bueno, regresamos ahora hacia Sonora. Michelle Rivera, no sé si ya pudimos restablecer la comunicación telefónica contigo. También has estado pendiente de pues el recorrido que lleva la presidenta Claudia Sheinbaum en este hermosísimo estado de la República, Michelle.
1: Querido Juan, qué gusto saludarte. Ya recuperamos la comunicación. Así es, fíjate que una gira bastante larga de estos 3 días, pero que ha dejado noticias muy relevantes para las comunidades indígenas sobre todo. Y si me permites iniciar con lo que ocurrió rápidamente en la comunidad Seri, que es la comunidad indígena o el pueblo indígena de Hermosillo, está en Punta Chueca. La construcción de este acueducto, vaya que es histórico, Juan. Es una comunidad históricamente rezagada por la falta de agua, y tener un acueducto es algo que no imaginaban, al menos estos años, y ahí lo tienen. Posterior a esto, la presidenta se traslada al sur de Sonora. Y bueno, vimos esta gira por la comunidad Yaqui, ahí escucho a los integrantes de la etnia, que son 8 pueblos, dicho sea de paso, también en Navojoa, como lo vimos ayer, y en Ignacio Río Muerto. Juan, ahí específicamente la presidenta llamó mucho la atención un momento en el que se detuvo su vehículo y atendió a una mujer que se acercó junto con otro joven que portaba una medalla, un reconocimiento de boxeo, un campeonato. Y esta mujer se acercó a platicar con la presidenta. La mandataria pidió respeto y un poco de silencio a los que estaban alrededor de ellos para escucharla y tomar nota. Este video de inmediato se hizo viral. Obviamente puso nerviosa a muchas personas que cuidan el paso de la presidenta, sobre todo porque tú ya sabes que a veces hay manifestaciones y estos acercamientos revelan los problemas que hay en los estados. Entonces, en esta ocasión, sí. Inicialmente se confundió, se había dicho que era una madre buscadora, pero hoy sabemos que se trata de una madre a la que lamentablemente le asesinaron a su hijo de 17 años el pasado 5 de mayo en Cajeme, Sonora. Investigamos más sobre estos hechos y esto promovió que la fiscalía emitiera un comunicado para aclarar de qué caso se trataba. Independientemente de que la presidenta tomó nota, eso fue muy bueno porque este video movilizó a la fiscalía a informar sobre el hecho, el asesinato de este joven a manos de otros 2 jovencitos, adolescentes también, quienes lo abordaron cuando iba a bordo de una motocicleta. Y bueno, lo que informa la fiscalía en un comunicado, lo que se hizo viral video con la presidenta, es que están detenidos ambos a disposición de un juez y bueno, están en espera de la primera audiencia. Sí. Pero no se había comunicado, Juan, de este hecho. Entonces es relevante lo que pasó ayer con la presidenta.
0: Así es, y muy importante que la presidenta en México se detenga con las personas que sí quieren hacerle saber algo. sobre sus comunidades, sobre su situación. Eso es precisamente lo que se llama territorio y estar cerca de la gente. Recordaba que hace unos días alguna cobertura que hice en Puerto Vallarta de la Alianza del Pacífico, en donde había unas personas del Pitillal, una comunidad allá en Vallarta, que querían plantearle al entonces presidente de México, Peña Nieto, pues alguna situación con respecto a inundaciones por la crecida del río del mismo nombre. Y bueno, muy de lejos, ahí lo vieron, a pasar su comitiva. Y sí es importante que nuestra gobernante, que nuestra presidenta, como lo hace, pues de primera mano conozca las exigencias, las denuncias, las demandas, las solicitudes. Pues hasta allá, Sonora. Michelle, te mando un abrazo siempre, no solo hoy, que es Día de las Madres, un abrazo y mi reconocimiento a tu labor profesional que conllevas con la responsabilidad de ser mamá, y felicito a tu hija, principalmente por tener una mamá como tú.
1: Ay, querido Juan, qué lindo, muchas gracias. Tú sabes que para mí es un honor, siempre me das la oportunidad de compartir con tu auditorio, pero sobre todo es un honor ser tu compañera. Te envío un fuerte abrazo y feliz día a las mamás de todo México.
0: Gracias, querida compañera Michelle, un abrazo hasta allá, hasta Sonora. Y con esto regresamos a la Ciudad de México para hablar de un tema que corresponde a toda la República, por lo que agradezco a Octavio Latorre, presidente de la Concanaco Servitur, que nos acompaña, la derrama económica por el Día de las Madres. ¿Cómo estás, Octavio? Buenos días, doblemente gracias, porque es muy temprano.
2: No, al contrario, Juan, siempre un privilegio estar contigo platicando con tu auditorio, y más en una fecha emblemática. Aquí en casa estamos desayunando, festejando a la mejor mamá de todas las mamás, a mi esposa que está aquí, que nos cuida siempre, y con nuestros hijos aquí, esperando aquí realmente en familia. Un día que no nada más se festeja comercialmente, sino también se festeja en las casas, fíjate, Juan.
0: Sin duda alguna, y además me parece muy correcto lo que acabas de decir, que es la mejor madre, pues la madre de tus hijos, ¿no? Porque luego muchos se van a la propia, y ¿qué pasó con la mamá de los hijos? Es como invisibilizar una labor que tiene que ser compartida. Entonces, qué bueno que así lo dices, y me sumo, Octavio de la Torre.
2: Gracias, Juan.
0: Y oye, la derrama económica es importante, ¿no? Una fecha que ha sido criticada porque dicen, es muy comercial. Bueno, pues no tiene nada de malo, uno lo lleva como lo quiera llevar, y al contrario, puede ayudar al desarrollo económico del país, ¿no?
2: De hecho, Juan, pues a ver, la situación que estamos viviendo a nivel global y también nacional, pues hay cierta resistencia, ¿no? O sea, cuando vemos que se incrementan los precios, pues las personas son más cautelosas en cómo manejar sus recursos. Entonces, este tipo de fechas pues también nos ayudan a mover la economía, en donde muchas mamás, por supuesto, son dueñas de negocio y de comercio, del sector, del propio sector turístico. O sea, estamos hablando que hay más de 40 millones de mujeres de más de 15 años que son madres de familia, y aproximadamente unos entre 13 y 14 millones de mujeres que son jefas de familia, no nada más son mamás, sino también sacan adelante por ellas mismas y ellas solas a toda su sus hijos, sus sobrinos, incluso sus papás. Entonces, ellas mismas pues también requieren que vayamos de manera responsable a visitar sus restaurantes, sus fondas, adquirir sus productos, sus servicios. Entonces, también es una fecha que nos permite que la economía real, la economía demostrador, pues tenga ingresos. Yo ayer salí a hacer unas compras. Sentí lento, un poco lento el día, fíjate. No lo sentí con la misma potencia que tienen los demás festejos del Día de las Madres. Vamos a ver cómo se comporta en el transcurso del día estos festejos. Hay sectores, Juan, que siempre son los más beneficiados, ¿no? Obviamente los regalos tradicionales, desde las flores, los pasteles, los perfumes, zapatos, ropa, hasta también los restaurantes, los hoteles, la transportación, por supuesto, que también tiene una connotación importante, las pastelerías, son los segmentos de la economía que tienen mayor movimiento. Y habíamos establecido una meta de incremento respecto al año anterior del 7%. La meta del 7%, Juan, fíjate qué interesante, no es porque vayamos a vender más, sino es porque la vida es más cara.
0: Okay.
2: Al ser un poco más cara la vida en este año, pues estamos estableciendo que el incremento se va a dar porque los costos en los insumos y en los bienes intermedios, en la transportación, se termina trasladando al consumidor final. Entonces, esperamos llegar a una derrama de 94 mil millones de pesos en todo territorio nacional, y el comportamiento pues siempre ha sido ascendente. Y un dato curioso, fíjate que siempre pensamos que como fecha la fecha de esta celebración es la que más derrama económica genera. Sí, si la medimos nada más por el 10 de mayo, como pensando en que nada más el 10 de mayo se consume, la realidad es que no, se consume desde días antes, te decía, yo ayer andaba haciendo compras, hasta días después, porque uh-huh. terminas festejando también mañana, cuando regresan a sus labores, a trabajar, también hay festejos. Si lo consideraras como unas, juntando varias fechas, esta sería la tercera más importante. La primera, pues todas sí. las fiestas de diciembre. La segunda, el Buen Fin, como la fiesta comercial más importante del país. Y la tercera, esta. Entonces, el significado es doble, porque como fecha sola, te genera una derrama económica muy importante. Pero si la acumulas, pues se encuentra dentro de las tres, que en su conjunto te genera una economía, pero en mayores días.
0: Okay. Oye, pues estaremos pendientes del comportamiento. Me decías que ayer lo viste un poco flojo. Vamos a ver.
2: Yo lo sentí lento. Yo vine a hacer unas compras, lo sentí lento, pero esto puede revertirse en cualquier momento. Vamos a mandar una encuesta a nuestras cámaras para ver cómo nos fue.
0: Y si me lo permites, te estoy buscando el día de mañana para ver ya los datos sobre esta previsión. Esperemos que se recupere este comportamiento un poco flojo. Y Octavio, pues presidente de la Concanaco Servitur, Octavio Latorre, te mando un abrazo. Muchas gracias por habernos acompañado.
2: Gracias, Juan, y muchas felicidades a todas las mamás.
0: Así es.
2: De todo México, que son las mejores mamás para alguien. Todas.
0: Así es, sin duda.
2: De ellas.
0: Gracias, Octavio. Nos vemos, una pausa. Volvemos.
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10: Obsesión es una de las películas de horror más comentadas del año y confirma a Corey Baker como una de las nuevas voces más interesantes del terror independiente. La historia sigue un joven que usa un objeto sobrenatural para hacer que la mujer que ama se enamore de él. Pero el deseo funciona demasiado bien, convirtiendo el romance en una pesadilla obsesiva y perturbadora. La película explotó en festivales por mezclar horror sobrenatural con ansiedad emocional moderna, convirtiéndose en una experiencia incómoda y de las más creativas del año. Porque aquí el miedo no viene de monstruos escondidos, viene de alguien que te ama demasiado. La película Obsesión ya está disponible en los cines de todo el país.

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1: El oro es comestible siempre que sea puro, aunque no tiene sabor ni aporta ningún valor nutricional al cuerpo humano.
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0: Volvemos con Juan en

0: Son las 8 de la mañana con 30 minutos y ya estamos de regreso en Fórmula Noticias, iniciando este domingo de la mejor manera, que es bien informados. Día de las Madres, y ahí tiene usted esta canción dedicada a las abuelas, ¿no? Por un puertorriqueño que fue a Nueva York, que se llama ¿cómo?
1: Wilfred y la Ganga.
0: Mi abuela.
1: Y hay una de las cosas más interesantes, que la abuela es como mamá dos veces, porque muchas veces es la que cuida a los nietos, es la que sigue siendo mamá a pesar de que ya había terminado su labor.
0: Ahí está, no, la labor de una abuela no termina nunca. Y bueno, la canción, el único que pone de orden al protagonista es la abuela, porque sé que estaba muy mimado por su mamá, y pues la abuela lo pone en orden, le dice que se bañe, que se limpie y que coma sano.
1: Y lo pone a trabajar.
0: Así es, y el otro se queja, ¿no? Pues bueno, va usted la oda, pues a este, digamos, machocentrismo tan arraigado, doctor Volavsky, del cual tú no eres ajeno, aunque sí, no, muy no, crítico. No.
1: Víctima también.
0: Y usted, y hablando de estas figuras que no deberían tener lugar ni cabida el día de hoy, que no la debieron haber tenido en su momento, esta visita de Isabel Díaz Ayuso, la presidenta de la Comunidad de Madrid a México, que en todo su derecho pudo haber venido, y en todo su derecho expresar lo que expresó, pero eso no quiere decir que vamos a estar de acuerdo. Y debería de tomarse no con un sentido politiquero, ni de afinidades de grupos políticos, sino como un asunto de identidad. Y me dicen, ¿cómo hablas tú de identidad y de criticas a Hernán Cortés y tienes los ojos claros? ¿Y eso qué? No, el color no lo use uno más o menos mexicano que otra persona. Y si somos resultados del mestizaje, pues quien no lo quiera reconocer está profundamente equivocado. Pero eso no quiere decir que estemos de acuerdo con los crímenes que se cometieron durante el periodo llamado de la conquista y posterior del virreinato. No quiere decir que vamos a escribir México con J, y no quiere decir que vamos a enaltecer a Hernán Cortés, ni mucho menos pretender creer o hacer creer que antes de la llegada de los españoles, aquí en México no existía nada, porque parece que eso nos quieren inculcar. Nos trajeron la religión, la escritura, nos civilizaron. Óigame usted, es absolutamente absurdo. Ya teníamos mucho más dioses que ellos aquí en México, y una enorme cantidad de conocimiento plasmado en códices que fueron quemados, que fueron destruidos en un genocidio que llevaron a cabo los españoles. A ver, pero hay un tema que yo se lo pongo a su criterio sobre Hernán Cortés, ese personaje que quieren enaltecer, y tiene que ver con su esposa, ya que estamos hablando del Día de las Madres, Catalina Suárez. Primera esposa de Hernán Cortés, murió hace casi 504 años, casi 504, se va a cumplir 504 años el primero de noviembre, el Día de Muertos, y bueno, murió en 1522 en circunstancias pues más que extrañas, yo le diría sospechosas, y que sugieren que la pérdida de la vida de Catalina Suárez se trató del primer feminicidio cometido contra una española en territorio mexicano. Miren, se casaron en Cuba Hernán Cortés y Catalina Suárez, y al poco tiempo de esta boda, Cortés partió en medio de mentiras y de intrigas a emprender lo que llamó la conquista de México, algo que una vez consumado, pues lo llevó a ubicar su residencia Hernán Cortés en Coyoacán, lugar en el que, bueno, pues le gustaba promover, ahora sí que, ¿cómo decirlo? Le gustaba promover las bondades del mestizaje a través del ejemplo. Si lo entendió. Y Catalina Suárez pues no tardó en enterarse de las hazañas de su marido, incluido en ello la estrecha relación que mantenía entonces con Malitzin, y decidió en el verano de 1522 de Cuba embarcarse a México. El primero de noviembre siguiente, Hernán Cortés, después de haber utilizado a Malitzin y a verla como si fuese un objeto dado a uno de sus capitanes, porque llegó Catalina de Suárez y no le gustó nada lo que estaba viendo, Hernán Cortés organizó un festín el primero de noviembre, pues para, dijo, agasajar a su señora esposa, que estaba muy enojada con él, y encargó barriles de vino, del mejor vino que pudo encontrar, mandó Hernán Cortés a matar animales para con ellos hacer un asado, y bueno, hasta le cuento que se las ingenió para formar un grupo de músicos, y cuando todo parecía en la cena ir muy bien, se inició una discusión entre Cortés y Catalina, quien, pues al parecer ya se había enterado de que Malitzin esperaba un hijo de Hernán Cortés, y a los pocos minutos, pues doña Catalina se retiró a su cuarto, a su habitación, a sus aposentos, como le decían, dijo que no se estaba sintiendo del todo bien, dejó ahí el asado, dejó ahí los vinos, dejó a Cortés con sus cuates, con sus amigos, bebiendo, y pues desairados le siguieron a la fiesta. La ausencia de doña Catalina de la casa condujo a que la cena se convirtiera pues en un aquelarre, en un festín, más allá de lo que las normas sociales señalan, y las barricas de vino bajaron su nivel hasta el fondo, y ya muy entrada la noche, escuche usted, desde la habitación de Catalina Suárez, se pudo oír un grito. ¿Un grito de quién? De Hernán Cortés. ¿Qué gritaba? Pedía ayuda. Su esposa, doña Catalina, había muerto. Llegaron médicos, determinaron que la causa del fallecimiento, dijeron, después de un rato, había sido natural y resultado de su frágil salud. Pero para la servidumbre de la casa, en Coyoacán, muy cerca de lo que hoy conocemos con la Plaza de la Conchita, no pasó desapercibido el moretón que la difunta tenía alrededor del cuello. Así como lo escucha. Mucho se habló, aunque siempre en secreto, sobre la posible responsabilidad de Hernán Cortés en la muerte de su esposa. La familia de doña Catalina continuó manteniendo una buena relación con Hernán Cortés porque le convino, le salpicaba de dinero. Y años después, sin éxito alguno, María Marcaida, madre de Catalina, ella sí emprendió una diligencia legal contra Hernán Cortés para que, bueno, pues se repartiera a la familia de su hija lo que como esposa le hubiese correspondido de sus riquezas, algo que no prosperó, y ahí lo tiene usted. Hernán Cortés asesinó, ahorcando a Catalina Suárez. El primer feminicidio en contra de una mujer española en nuestro territorio fue, como era de esperarse, a manos de Hernán Cortés. Esa es la figura que quieren enaltecer. Y de esto vamos a seguir hablando más adelante. Antes vamos a Nueva York, paisanas, paisanos, allá les mando un abrazo igual en todos los Estados Unidos para hablar del 5 de mayo. Oigan, el 5 de mayo fue la semana pasada, sí, pero el desfile en Nueva York es el día de hoy. Claudia Galicia, activista a favor de los migrantes allá en Nueva York, como siempre te saludo con muchísimo gusto. ¿Cómo estás?

0: se han unido, que se han venido a unir a nosotros. Creo que es importante que los mexicoamericanos entiendan el trabajo y todo lo que hemos tenido que pasar en este país para lograr tener un desfile aquí en la ciudad de Nueva York y poder enseñar nuestra cultura, que estén orgullosos. Puebla es un estado muy lindo y los poblanos, los mexicanos de esta área, somos poblanos. Yo soy poblana. La organización, una de las organizaciones que ayuda es Mujeres Poblanas acá en Nueva York. Entonces estamos muy muy contentos de estar hoy festejando con todos los mexicoamericanos que están orgullosos de su cultura y más que nada traer a ese uh-huh. ese sentido de unidad de cómo el pueblo mexicano en el 5 de mayo se unió para derrotar a uno de los ejércitos más poderosos de ese tiempo. Entonces lo mismo les decimos hoy, tenemos que estar aquí, tenemos que estar unidos porque solamente con la unión se hace la fuerza.
1: Estoy de acuerdo,
0: y
1: Claudia Galicia.
0: Unidos para hacer fuerza.
1: Hoy unidos, el desfile del 5 de mayo es la celebración más importante que nuestras paisanas y paisanos llevan allá en los Estados Unidos. Como bien dice Claudia, salimos triunfantes en la batalla de Puebla ante un ejército invasor peligrosísimo, una de las potencias más grandes de todo el mundo en aquel entonces. Y Claudia, nos queda un minutito antes del corte. Recomendaciones a las personas que acudan a este desfile, a esta fiesta, a esta muestra de identidad tan fuerte, tan dulce,
0: bueno,
1: tan importante.
0: Lo único que les digo es que vengan con su ropa típica, y para nuestros compatriotas que también están en proceso de documentos, que también tengan cuidado. Como ya he dicho, aquí somos familias mixtas, familias que tienen personas indocumentadas y personas ciudadanas. Entonces solamente les pedimos que vengan con precaución, que traigan sus trajes típicos y que se unan a esta celebración que nos invita a estar unidos, porque no vamos a poder salir adelante si no estamos todos juntos.
1: Estoy de acuerdo, Claudia, estamos todos juntos sin importar la distancia en kilómetros que existe entre, pues, nuestro caso, el doctor Velasco, y un servidor a Nueva York. Estamos muy cerca y muy pegados. Claudia, rápido, ¿va a pasar el desfile por la calle de los Tigres del Norte?
0: Claro que sí. Eso. Va a pasar nuestro desfile por la calle de los Tigres del Norte y esperamos. Sentimos el amor de México gracias a todos ustedes y esperamos que algún día puedan estar aquí con nosotros celebrando.
1: Un abrazo, Claudia Galicia, activista en favor de los migrantes en Nueva York. Un abrazo a ti y a todas mis paisanas, a todos mis paisanos, heroínas y héroes. Un abrazo allá y nos escuchamos pronto, si me lo permites, Claudia.
0: Sí, ya sabes que aquí tienes a todos tus fans que te apoyamos y te esperamos con los brazos abiertos cuando quieras regresar.
1: Y espero que sea pronto, Claudia, y un abrazo allá a Puebla York. Y con esto nos vamos a una pausa.
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4: Los pulpos tienen tres corazones y su sangre es de color azul debido a una proteína rica en cobre vital.
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4: Imponente, majestuosa y poderosa. El águila arpía es un ave de gran tamaño. Es una de las más rapaces del mundo. Sus garras pueden llegar a medir hasta 12 centímetros, lo mismo que las de un oso grizzly. Es originaria de Centro y Sudamérica. Es un ave que, una vez que encuentra una pareja, permanece junto a ella por el resto de su vida. Aunque cuando abre sus alas puede alcanzar una amplitud de 2 metros, es muy ágil. En muy pocas ocasiones vuela a largas distancias. Su plumaje es de color negro, gris y blanco. Tiene una vista 8 veces más aguda.

0: aguda que la de los humanos y puede llegar a vivir hasta 45 años.
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0: Las dunas de Bilbao se encuentran en Coahuila. Muchos investigadores han llegado a la conclusión de que el lugar que hoy ocupan las dunas, millones de años antes estaba cubierto por el mar de Tetis, por lo que no es extraño encontrar fósiles debajo de las montañas de arena dorada. Las dunas son una superficie de casi 20 kilómetros cuadrados y se convirtió en el lugar preferido de los mexicanos para practicar snowboarding.
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2: Autoridades federales detuvieron a Miguel Ángel Jacobo, socio del centro nocturno Solid Gold, en donde 32 mujeres extranjeras fueron víctimas de trata de personas. Los elementos policiales aprehendieron al sujeto en el Aeropuerto Internacional de la Ciudad de México. Funcionarios de Tierra del Fuego, Argentina, aseguraron que no existe riesgo en el sector de cruceros después de que el MV Hondius zarpara en la demarcación. Afirmaron que no hay cancelaciones después de que se registrara el fallecimiento de 3 personas por hantavirus. La sección 9 de la Coordinadora Nacional de Trabajadores de la Educación rechazó la decisión de cerrar el ciclo escolar 2025-2026 por el Mundial de Fútbol. Aseguró que podría significar una grave afrenta en contra de estudiantes y padres de familia. Informó Daniel Wellbanks. 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

0: Son las 8:45 y ya estamos de regreso en Fórmula Noticias, iniciando este domingo de la mejor manera, que es bien informados. Día de las Madres, 10 de mayo. Ahí tiene usted esta canción de José José que tanto nos han pedido, Madrecita. Y bueno, ¿tú crees que la mamá de José José hubiera estado muy orgullosa de su hijo, doctor Velázquez?
1: No, lo cuidaba mucho,
0: sí, ¿eh? ¿En lo general o en lo particular orgullosa?
1: Orgullosa yo creo que sí, porque además cantaba muy bien y además hasta le curaba las crudas porque tenía su cocina económica y le preparaba también sus calditos para que se recuperara
0: al día siguiente. Estás enalteciendo figuras del pasado, doctor Velázquez.
1: Pues sí, pero pues, bueno, así era la mamá de José José.
0: Bueno, Madrecita con José José nos está pidiendo Marta Ojeda, que felicita a su madre, a doña Berta Casillas, y a sus hermanas, a Patricia, a Adriana y a Carmen. Que les diga que las adora. Ahí lo tiene usted. Muchísimas gracias por compartirnos esto y por escucharnos. Desde aquí, desde la Ciudad de México, Ricardo Hernández Forcada nos pide Mother con Pink Floyd. Sí, ya hay que poner esas, ¿no? También, que sí, dicen aquí, levantaron todas las manos, así como diciendo, sí, ya sí viene siendo hora. Que lo están escuchando en Puebla, en San Francisco del Progreso, en South Laín, se dedican a la alfarería, y bueno, desde allá saludan a todas las madres en su día especial, y en especial, fíjate que Felipe Modesto quiere saludar a su mamá y a su suegra, que ambas, nos dice, pues ya murieron, pero que los cuida desde allá, y a su esposa, la señora Marce Guzmán. Y bueno, pues vamos a poner más adelante, lo vamos a compartir aquí, parte de lo que nos envía, que es pues el trabajo que hacen allá. Está increíble, unas ollas de barro, y por supuesto que las vamos a transmitir más adelante. Deje nada más, mando a la producción estas imágenes y con mucho gusto. Y con esto, doctor Volavsky, te fuiste al Complejo Cultural de Los Pinos porque hubo ahí un encuentro y además relacionado con uno de los estados más hermosos de la República.
1: El estado invitado es el estado de Hidalgo, así sí. Es que si no encuentra ahorita, ya que empiecen a encontrar llenos los restaurantes, pueden irse ahí porque todavía hay barbacoa recién hecha en Pencas de Maguey, hay zacahuil, hay unos panes deliciosos, unos fermentados, que no es pulque, pero está fermentado, aunque también traen unos curaditos, pero finalmente me la pasé muy bien y pues para que pues ahí traemos una muestra para el público.
0: A ver, vamos a ver el material que nos levantaste, Bola.
1: Vamos. El estado de Hidalgo visita Los Pinos. Va a encontrar usted comida, barbacoa, michiotes, pulque, pero también va a encontrar artesanías, bailables. Ahí, pues, muchos de los artículos que se pueden encontrar solo en Hidalgo nos visitan aquí en Los Pinos. Venga, paséese bien. Traiga su familia.
2: Hola, ¿qué tal? Soy Alondra Barquera. Estamos en Los Pinos, venimos desde el estado de Hidalgo, estamos celebrando con los 84 municipios esta ocasión.
3: Fernando Jesús Martínez Montes, soy de San Bartolo, Totepec, Hidalgo.
1: ¿Su traje es distinto al de los demás?
3: Sí, este se llama, es costal de Ixcle.
1: ¿Así eran originalmente?
3: Sí, este fue el primer traje de San Bartolo, Totepec. Es el primero, pues como antes no había mucho que con lo que tenían, pues ellos, llegando al trabajo, pues tenían costales.
4: Mi nombre es Cristina Martínez Cruz, soy originaria de la comunidad de Los Reyes, municipio de Acasuchitlán. Ahora les traemos un poquito de la gastronomía hidalguense de Acasuchitlán. Les traigo un mole de fiesta que es típico de allá de mi comunidad.
1: Está buenísimo este mole. ¿Cómo no va a ser de fiesta?
5: Yo me llamo Antonio.
1: Cuéntanos, ¿qué vas a tocar?
5: Voy a tocar con las señoras señoritas.
6: Carcelina García, San Agustín Mezquititlán.
1: ¿De dónde es este baile?
6: Este es de la Sierra Vieja, en la Huasteca.
1: Ajá.
6: Sí, allá Caldali.
1: Sí. ¿Y cuándo se baila esto? Pues bueno, ya visitamos Hidalgo aquí en Los Pinos, ya comimos delicioso, ya vimos todas las artesanías y textiles que hay, pues ahora vamos a bailar.
0: ¿Cuánto tiempo te quedaste bailando?
1: Se pone buenísima la fiesta, hay muchos bailables.
0: Le entraste al pulque, ¿verdad?
1: Hubo danza de los huehues también, pues sí, para aguantar, hay que hidratarse porque hace mucho calor y además los bailes cansan.
0: ¿Y sigue hoy?
1: hoy sigue todo el día, así es que dense la vuelta.
0: A partir de las 11, ¿verdad?
1: Y ahí es, pueden comprar el regalo de la
0: ¿pero
1: mamá.
0: ¿Pero si es a partir de las 11?
1: A partir de las 10.
0: De las 10,
1: ya se pueden lanzar en cuanto acabe el noticiero.
0: En el Centro Cultural Los Pinos, donde antes era la residencia oficial de Los Pinos, así se llamaba. Oye, doctor, ¿te encontraste por mucho funcionario ya como que pegándole aquí al
1: bueno,
0: puente,
1: fue, era la inauguración, entonces ahí estaba, creo que hasta el gobernador llegó y todo.
0: Ahí está, qué bueno, doctor Volavsky, esto en el Estado de Hidalgo. Recordemos que en el Palacio de los Deportes también se está llevando a cabo una actividad relacionada a esta con Yucatán, es la semana de Yucatán, ¿no?
1: Sí, pues igual.
0: ¿Preferiste ir a Hidalgo que Yucatán? Viene
1: no.
0: Héctor Moreno al rato. Ya llegó, y le voy a decir que al doctor Volavsky le trae cochinita y una serie de cosas de Yucatán, y el doctor Volavsky se fue a ver a Hidalgo.
1: Ah, no, pero me comí la cochinita, ya se había acabado la cochinita, entonces fui por el mole de fiesta.
0: Ahí les dejo el dato, señores, pero bueno, equivocado o no, yo te apoyo, doctor Volavsky. ¿Pudiste haber ido a las dos, no?
1: No, voy a ir a la de Yucatán
0: sí,
1: también.
0: Pues ya lo comprometimos. Bueno, vamos rápidamente contigo, Ulises Soriano. Oye, detienen a una persona en la Ciudad de México con distintas dosis de droga. Traía mucha cocaína, ¿verdad?
7: Efectivamente, Juan, pues fueron elementos de la Secretaría de Seguridad Ciudadana quienes detuvieron a un hombre en posesión de 210 dosis de droga en la alcaldía Gustavo Madero. Esta detención ocurrió en el cruce de las calles Virginia Fábregas, Tenayuca, Chalmita, en la colonia Jorge Negrete, durante recorridos de vigilancia y reforzamiento de seguridad en la zona. Y de acuerdo con autoridades capitalinas, los oficiales observaron un sujeto manipulando varios envoltorios similares a los utilizados para la distribución de narcóticos, y tras realizarle una revisión preventiva, los policías aseguraron 30 bolsitas con marihuana, 60 envoltorios con posible cocaína y 120 dosis de sustancia granulada con características del cristal. El detenido de 36 años de edad fue informado de sus derechos y posteriormente trasladado al Ministerio Público junto con la droga asegurada, y pues fue puesto a disposición. Las autoridades continuarán con las investigaciones para determinar si el hombre está relacionado con actividad de narcomenudeo en la zona norte de la capital. Es el reporte que te tengo sobre este caso, Juan.
0: Ahí está, importante tensión se lleva a cabo y esta droga no estará envenenando personas en la calle. Oye, en otro tema, fuertes vientos ayer en la Ciudad de México, ¿cuál es el saldo? ¿Ocasionaron algo?
7: Efectivamente, Juan, por los fuertes vientos, el día de ayer una antena se desplomó en las calles de Ezequiel y Marta, en la colonia Guadalupe Tepeyac, esto también en la alcaldía a Gustavo Madero. No se reportaron personas lesionadas. Sin embargo, pues la movilización de elementos de Protección Civil y también de bomberos fue bastante para poder atender la emergencia y sobre todo pues retirar de las casas que dañó esta antena. Bueno, la zona fue acordonada por diferentes elementos de la policía para evitar que alguna persona saliera lesionado, y después de varias horas de trabajo, pues esta antena fue retirada del lugar donde pues en estos momentos ya se encuentran pues todo lo que se necesita para realizar la rehabilitación de los lugares dañados por esta antena.
0: Bueno, no pasó a mayores, Ulises, muchas gracias, Ulises Soriano. Oye, y por cierto, pues un éxito los conciertos de BTS en nuestro país, pero más allá de eso, el fenómeno que han pues llevado a cabo desde su visita a Palacio Nacional, su conversación con la presidenta Sheinbaum, sus saludos desde el balcón a la enorme cantidad de fans, que ahí están unos 50,000, entre ellos tú, los ARMYs, y fueron a la lucha libre, ¿te la sabías, Ulises Soriano? Fueron los integrantes de esta banda K-pop a ver a las luchas libres a la Arena México, y bueno, pues a la Catedral de la Lucha Libre para mostrar su apoyo al Místico, ¿te la sabías?
7: Sí, Juan, parecían el santo, el cavernario, Blue Demon y el Bulldog, como diría la canción. Los integrantes de BTS estuvieron ahí disfrutando de este pues show, y el día de ayer, sin duda alguna, las jóvenes disfrutaron desde muchísimos lugares, no solo al interior de este estadio GNP, sino también en la parte exterior, porque cerraron los carriles centrales de circuito interior a la altura de este estadio GNP, pues para ser testigos de este concierto del segundo, y el día de hoy también se prevé pues una gran afluencia para este tercer y último concierto de BTS en nuestra capital. Las ARMY, sin duda alguna, han llevado a cabo pues no solo diferentes hitos como que hayan puesto a boleteras a anunciar los precios pues antes, sino también han cerrado vialidades principales para poder disfrutar de sus conciertos.
0: Oye, es maravilloso que hayan ido a la Catedral de la Lucha Libre, a la Arena México, que hayan apoyado a Místico, quien los apoyó primero, porque él se subió al ring con una chamarra, con una capa, que, bueno, pues dice que es ARMY. Y ya con eso, desde la primera fila, los integrantes de BTS pues, se sintieron identificados. Ganó ante Bárbaro Cavernario, Místico, y bueno, ahí los vemos. Por cierto, Bárbaro Cavernario les cayó en las piernas, ¿no? Todo un espectáculo de primerísimo nivel. Y bueno, pues ahí están los integrantes de BTS. Gracias, Ulises. Y bueno, otro ARMY a quien le mando yo un abrazo. ¿Qué canción quiere escuchar o qué?
7: Pues hemos estado haciendo una búsqueda y Natalia Lafourcade tiene una canción con Rawayana que se llama Mamita.
0: Bueno, está bien. Gracias, Ulises. Nos vamos a una pausa. No se vaya. Volvemos.
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11: 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Con Laura Pérez Isleros.
12: El ambientalista y la realeza. Celebrar los 100 años del historiador y ambientalista David Attenborough es celebrar las maravillas que tiene nuestro hermoso planeta, porque él se ha dedicado toda su vida a eso, a mostrarnos la belleza de la fauna, desde el desierto, el arte, con los bosques, selvas, la vida marina. En Reino Unido es literal considerado un tesoro nacional. Y es que este hombre ha visto pasar el siglo XX y XXI. David Attenborough tuvo una estrecha amistad con la reina Isabel II. Los dos nacieron el mismo año, 1926, con una diferencia de 17 días. Su majestad lo nombró caballero en 1985 y le otorgó la prestigiosa Orden del Mérito en el 2005. En el 2018 realizaron un documental filmado en los jardines del Palacio de Buckingham. El tema, medio ambiente. No son cuentos de hadas, son historias reales.
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13: El oso polar es uno de los animales más representativos del Ártico y está perfectamente adaptado a las bajas temperaturas. Su grueso pelaje blanco y su capa de grasa lo protegen del frío extremo y le permiten camuflarse entre el hielo. Vive principalmente en zonas cercanas al océano, donde caza focas, su principal alimento. Es un excelente nadador y puede recorrer largas distancias en busca de presas. A pesar de su apariencia tranquila, es un depredador fuerte y ágil. El cambio climático ha provocado el derretimiento del hielo marino, reduciendo el área donde puede cazar y descansar. Esto pone en riesgo su supervivencia. Proteger al oso polar implica cuidar los ecosistemas polares y reducir el impacto humano en el medio ambiente.
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0: Son las 9 de la mañana y ya estamos de regreso en Fórmula Noticias, iniciando este domingo de la mejor manera, que es bien informados. Día de las Madres, 10 de mayo, la conmemoración, la celebración también. Y ahí tiene usted esta canción de Laragán que se llama Amor de Cada Día, que Michelle Hernández y su hermano, Omar, le están dedicando a la señora Heredia, a su señora madre, allá en Ecatepec, en el Estado de México, a doña Isaura Heredia, de que le traen recuerdos bonitos de cuando se portaban bien y le cantaban esta canción, pues después de estudiar, después de hacer sus responsabilidades. Y bueno, ahí lo tienen. Y me están diciendo, me está escribiendo Michelle, que hoy se comprometió a pues llevar tamales, a llevar menudo, a llevar mezcal para celebrar. Y bueno, ahí lo tiene usted, a su mamá y a su suegra, a la cual dice que adora. Bueno, ahí lo tiene usted. Se está rompiendo el señor Hernández. Y con esto le voy a compartir lo que nos mandan desde San Francisco del Progreso, en Sautla, allá en el estado de Puebla. Fíjese usted qué cosa tan bonita, a ver si lo podemos ver en la pantalla. Son unas ollas de barro que fabrican allá, que hacen allá, y nos lo está compartiendo Felipe Modesto. Y bueno, pues vea nomás usted qué cosa tan bonita, ya para que se dé una vuelta a Puebla, qué chula es Puebla. También nos están escribiendo que un saludo a todas las mamás, Joaquín Alfonso Chavarría, desde Playa del Carmen, qué envidia que está en el Caribe mexicano, desde Gilitla, desde San Luis Potosí, lugar mágico, lugar surrealista, ahí donde están las pozas. Nos piden una canción de Charles Aznavour que se llama Mamá. Bueno, la vamos a buscar, por supuesto. Jaime Hernández de León, de Guanajuato. Él es conductor de auto por plataforma. Un abrazo, un saludo a todos los taxistas, a todos los profesionales del volante. Saluda pues a quienes participamos en esta producción, a todo el equipo, y nos pide que felicitemos. Vamos a felicitar a la señora Gabriela. Hoy no solo celebra el Día de las Madres, sino también su cumpleaños, y cumple 79 años. Entonces, a ver si podemos poner la canción de Pedrito Fernández, que es Canto a la Madre, que es una canción que nos dice que le trae muy bonitos recuerdos. Pues Jaime Hernández, desde León, Guanajuato, felicito a su mamá por el Día de las Madres y porque es su cumpleaños. Ahí lo tiene doña Graciela, muchas felicidades también desde este lado de la pantalla. Y nos dice que a todas las madres de los trabajadores de Radio Fórmula y a todas las mamás que trabajan en Radio Fórmula, desde Veracruz, desde las Choapas, la familia Rojas Ruiz, y nos piden la melodía Mi Novia se me está poniendo vieja. Bueno, ahí la tiene usted. Un saludo al doctor Pedro Rivera, que también nos está escuchando. Y bueno, vamos con la información, vamos con la semana. Yucatán, le decía que en el Complejo Cultural Los Pinos pues están llevando a cabo pues una feria de Hidalgo. El doctor Olavsky pues pudo ir a la Semana de Yucatán en el Palacio de los Deportes o a Hidalgo en Los Pinos, y él, con todo el derecho del mundo, decidió ir al estado de Hidalgo. Pero mi compañero Héctor Moreno, con quien me enlazo a Yucatán todas las semanas, hoy está aquí en la Ciudad de México, y le agradezco nuevamente que nos acompañe. ¿Cómo estás?
1: Gracias por la invitación.
0: No, hombre, gracias a ti siempre.
1: Muchas gracias.
0: Por la generosidad con este espacio. Oye, la Semana de Yucatán en el Palacio de los Deportes, ¿es gratis?
1: Es gratis.
0: De la entrada es gratis. Ya para ver la si entrada. Nos interesamos o no.
1: La entrada de entrada es sí. Gratis. ¿No?
0: Okay.
1: Pero pues hay una gran variedad, lo hemos platicado, de productos, lo mejor que produce Yucatán en cuanto a artesanías, gastronomía, industria. Por ejemplo, platicábamos con una persona que se dedica a envasar chile habanero. Tiene 11 presentaciones y las exporta, me platicaba, a cuatro continentes. A los cuatro continentes.
0: ¿En lata?
1: África, no, en botella. En botella, sí. África, ¿no? Europa, por supuesto, Oceanía, toda América. Y pues dice que realmente el chile habanero es una bendición y es muy rico.
0: Sí, y oye, es poquito porque vaya que enchila, ¿eh?
1: Sí.
0: Pero
1: sí,
0: es una delicia. Uy, esa cochinita, además, tuvo la generosidad de regalarme lechón que me trajiste. Me dio al doctor, ahora es que yo no sé por qué le trajiste cochinita. Que le traigan cosas de Hidalgo, pulque y
1: nos traicionó, ¿verdad? Se fue allá.
0: Pudo haber ido a las dos. Yo digo que qué bueno que fue lo de Hidalgo. Pudo haber ido a las dos. No sé.
1: Tiene tiempo, Hasta el 17 de este mes va a estar la Semana de Yucatán aquí en los Palacios. Entonces,
0: ¿de qué hora a qué hora?
1: De 9 de la mañana a 7 de la noche.
0: En el Palacio de los Deportes.
1: Efectivamente.
0: ¿Y cuántos expositores más o menos calculas?
1: Son 270 expositores.
0: Ajá. ¿Todos de Yucatán?
1: Todos de Yucatán, es 100% yucateco, 270 expositores, y además vienen 24 de los 106 municipios con los que cuenta Yucatán, y realmente pues es un lugar especial, es un pedacito de Yucatán aquí en el Palacio, y la idea, bueno, pues que vaya a visitar a la gente de aquí de la Ciudad de México, turistas que hay por acá, y por supuesto, mi querido Juan, que van a encontrar lo mejor del estado.
0: 106 municipios, ¿no? Tiene Yucatán, ¿o cuántos?
1: 106.
0: 7 regiones.
1: Sí, efectivamente.
0: Y todas las vamos a poder encontrar ahí, ¿no todas. Falta ni una?
1: No.
0: Los 106 municipios sí es complicado, ¿no? Porque no, además
1: 24,
0: comparten muchos municipios.
1: 24 de los 106 están aquí.
0: Sí, no. Pero las 7 regiones sí están representadas.
1: Sí, sí, sí,
0: ¿cuáles
1: sí,
0: son las 7 regiones de Yucatán?
1: Pues se divide en la zona norte, por supuesto, que viene siendo toda la costa, ¿no?
0: Hermosa.
1: El oriente, que viene siendo, conoces, Valladolid, Tizimín, Río Lagarto, San Felipe, ¿no? El sur, que viene siendo desde Oxcuzcap, que es la huerta de Yucatán, se produce.
0: La menos conocida turísticamente, ¿no? La zona sur del estado.
1: La menos conocida.
0: Y es hermosa, es zona selvática, es jungla, ¿no?
1: Sí, cómo no. Un poco antes de llegar al extremo sur, hay un cinturón de cenotes, común se llama. Hay una cantidad enorme de esos cenotes, y bueno, pues es visitado por cientos de turistas nacionales, extranjeros, que inclusive van al Espeleobuceo, por ejemplo.
0: Ahí está. Oye, y también debe haber una cantidad de zonas arqueológicas que todavía no están abiertas, que están en exploración, que están por parte del INAH en distintos procesos enormes ahí en esa zona del sur de Yucatán.
1: Para que tengas una idea, mi querido Juan, hay un atlas arqueológico de más de 2.000 sitios. Los sitios son diferentes a las zonas. 2.000 sitios es donde se encuentra todavía bajo la espesura de la maleza, guardados esos lugares. Y hay 17 zonas arqueológicas abiertas al público.
0: Entre ellos Cabá, ¿no?
1: Cabá, Labnaus,
0: Cabá, ¿en qué región está?
1: En el sur.
0: Ahí está.
1: Muy cerca de Uxmal.
0: Digo, muy cerca de Uxmal.
1: Sí.
0: Oye, ¿los terrenos de Uxmal son del estado o todavía pertenecen a una familia?
1: Bueno, realmente.
0: Porque ese es un mito, ¿cómo se podría llamar? Teorías conspirativas yucatecas, ¿no? Dicen que son de la familia Barbachano, ¿no?
1: Bueno, esa es parte de ese Chichén.
0: Chichén.
1: Chichén. De la familia Barbachano, en donde, bueno, pues hay un pleito medio extraño en cuanto a las tierras. Sí, sí, es una disputa.
0: Oye, por cierto, hablando de la familia Barbachano, que es muy importante en Yucatán, las casas gemelas en Paseo Montejo,
1: preciosas.
0: Mérida, que son de su propiedad todavía.
1: Creo que ya no.
0: Unas cosas hermosísimas.
1: Hermosas,
0: ¿no?
1: Casas gemelas porque son las construcciones porfiriato, ¿no?
0: Sí.
1: Que prácticamente todo Paseo Montejo es de ese estilo.
0: Pero estas dos casas ahí, y al inicio. Le digo, oye, están al inicio de Paseo Montejo, y me decía un amigo yucateco, me decía, no, está al final.
1: depende de
0: lo arrancas,
1: claro,
0: tú, ¿no?
1: Claro, sí.
0: Oye,
1: sí.
0: ¿Y qué onda con los influencers yucatecos? Ya que estamos hablando de Cabá, ¿qué onda con los influencers yucatecos?
1: Hijo,
0: tenemos esta la yuca, ¿te acuerdas que me la reportó hasta la yuca? Que,
1: aquella que
0: andaba asustando a los flamencos.
1: Hazme el favor.
0: ¿En dónde?
1: En Cizal.
0: En Cizal. Vamos a ver lo que hizo esta señorita.
1: Adelante.
0: Ya dejen de estar haciendo famosos a esta gente. Miren, escuche.
2: Un montón de flamencos. Dicen que por acá no se debe de escuchar música. La verdad es que nosotros no sabíamos. Pero vean cuántos flamencos hay. Un montón. Se despertaron. De que escucharon a Yerimua, se despertaron. Y vean cuántos son. Sigue saliendo más. Como una plaga de flamencos.
0: Una plaga, dice la señorita. De entrada se llama parvada. Y no puede ser una plaga, hazme el favor. Pues claro, ya la voy como una plaga, por eso le pone esa horrorosa música de tambora a los flamencos. Es que usted, oye, irresponsable, sí, pero también quienes hacen famoso este tipo de personas, ¿qué pasó? Porque hablábamos cuando acababa de suceder y las autoridades medioambientales y me parece que otras en Yucatán iban a tomar acciones. ¿Las tomaron o ahí quedó?
1: Ahí quedó.
0: ¿Cómo que ahí quedó? Tiene que haber un precedente jurídico para que esto no se repita. Ya sucedió, ya, bueno, no repetición, ¿no? No repetición a través de la acción punitiva a quien, pues, hizo disturbios en una zona natural protegida.
1: Era una, debería haber habido una multa,
0: sí,
1: para que se quedara como, porque así...
0: Lo que monetizó por ese video tendría que haber ido justo a esta zona para seguir preservando el hábitat de los flamencos, ¿no te parece?
1: Causa un problema severo, pero como bien señalaste, Juan, la cuestión es que hay gente que les dispara los likes y entonces pues no. O sea, hay que ser un poco más responsables en cuanto a lo que se produce, en lo que se sale, saca en las redes, pero también los que comparten, mi querido Juan.
0: Pues ahí está, es una responsabilidad, me parece, de todos. Oye, tú bailabas el ratón vaquero, tu mamá cuando era chiquito en el Festival del Día de las Madres.
1: ¿Cómo
0: sí,
1: no?
0: ¿Sí?
1: Sí, sí, sí, todas las de Cricri, las de Gavilán.
0: Oye, ¿iba tu mamá a los festivales del Día de las Madres?
1: Fíjate que no podía porque...
0: ¿Trabajaba?
1: Sí, trabajaba. Sí,
0: mi mamá también trabajaba, pero un día fue a uno y me sentí bien incómodo. Lo debo reconocer, pues era mi espacio, la escuela, me sentí muy invadido.
1: Invadido.
0: Era mi territorio. Yo, ¿qué haces tú aquí? Sí, trabajaba mi mamá desde que yo era chiquito, pero pues, oye, no, aquí estoy con mis cuates, no, que no quiero que me veas. Vámonos con el ratón vaquero a la pausa. Gracias, Héctor Moreno.
1: Juan, muchas gracias, gracias a ti.
0: Volvemos. Placer.
1: Estamos pendientes.
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11: 30 de julio de 1966, la final de la Copa del Mundo se disputa en el mítico Wembley Stadium de Londres, en donde nace una de las jugadas más polémicas en la historia del fútbol. Con el tiempo extra en marcha, el inglés Geoff Hurst envía un disparo que pegó en el travesaño y posteriormente la pelota botó sobre la línea de gol. El árbitro validó la anotación pese a las protestas de la selección de Alemania Occidental. ¿Entró o no completamente el balón? La limitada evidencia de la época sugiere que no, y el debate continúa hasta hoy, pero ese gol fantasma encaminó el triunfo 4-2 de Inglaterra, con el que conquistó su único título mundial, en una final que quedó marcada para siempre por la controversia.
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12: Una vuelta al mundo.
13: Nueva Zelanda es considerado uno de los países más bellos del mundo por sus montañas nevadas, volcanes, playas y dunas. Se ubica en Oceanía, al suroeste del Océano Pacífico. Lo integran dos grandes islas, la del norte y la del sur. En la isla del norte está la Sky Tower, uno de los edificios más emblemáticos de Auckland, la antigua capital de Nueva Zelanda. Tiene 322 metros de alto, restaurantes y tres grandes miradores para contemplar la ciudad. Otro de los lugares más hermosos de Nueva Zelanda es Milford Sound en la Isla del Sur, que con sus paisajes y sus espectaculares golfos estrechos y profundos, regala hermosas postales y la oportunidad de nadar con focas bebés.
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0: Son las 9 de la mañana con 16 minutos y ya estamos de regreso en Fórmula Noticias, iniciando este domingo de la mejor manera, que es bien informados. Y bueno, 10 de mayo, una felicitación y reconocimiento a las madres. Hoy, en este que dicen que es su día, y sí lo es, al igual que los otros 364 del año. Daniel Santos tiene esta canción, Despedida, nos la pidieron, la relación de significados alrededor de la madre es gigantesca, es enorme, y bueno, en nuestro país, en México, muy particular. De eso vamos a hablar mucho más adelante, también de la figura materna a lo largo del desarrollo histórico de nuestro país, desde el México prehispánico hasta nuestras fechas. Antes voy a leer algunas llamadas, nos están diciendo, nos están pidiendo muchas canciones, de España, de Francia, Estados Unidos, de Serrat, de Sabina, de Springsteen, de Bob Dylan. Muchas gracias a Elvia, que nos está escuchando. Nos dice que nuestra identidad es la que cuenta y que somos mestizos y tenemos muchos apellidos de origen español, que así es. Sí, pues así hablaba yo de ese rato, pero eso no quiere decir que vamos a enaltecer la figura de Hernán Cortés nada más por ser mestizos, ¿no? Háganme usted el favor. La canción ¿Por qué abandoné a mi madre?, del gran Rigo Tobar. Por favor, le digo que hay muchos significados alrededor de la madre y solicitudes de música. Nos lo pide Adolfo Guadarrama desde Cuernavaca, que siempre nos está acompañando en este programa. Un saludo a todos los guayabos que nos ven y que nos están escuchando. Mother con Pink Floyd. ¿Qué pasó con Mother de Pink Floyd? Lo han estado pidiendo y no le hemos puesto. Y bueno, se me hace que Laura aquí ya no la quiere poner en cabina. Esta nos la pide David Dávila. Ella es más como de mocedades, Laura. Laura es más como, ¿sabes qué? Como nos dice que de Arjona, que le gusta mucho Arjona. No, que no le gusta Arjona, dice que no. Hay algunos que parece que Arjona es su influencia literaria, como algunas alcaldesas. Pero bueno, de eso vamos a hablar más adelante. El Servicio Meteorológico Nacional alerta que van a continuar las altas temperaturas. Enrique Hernández, voy contigo. Desde ayer está en la azotea de su vivienda, con su short, con sus chanclas, con su parasol, con el calor, diciendo que a él tiene calor, pero que también tiene heladas. A ver, explícanos, Enrique, voy contigo.
1: También de heladas, y también tenemos un paraguas, porque ya comentábamos, Juan, ese día de ayer, que este fin de semana iba a ser de contrastes, porque también se esperan intensas lluvias para Veracruz, Oaxaca, y muy fuertes en la zona de Puebla y Chiapas. Las precipitaciones se van a registrar en por lo menos 14 entidades de la República Mexicana debido a un canal de baja presión sobre el noroeste, oriente y sureste de México, y la corriente en chorro subtropical generará lluvias intensas en Oaxaca y el sur de Veracruz. Muy fuertes también en el sureste de Puebla y también en el sur y centro de Chiapas. Fuertes en el sur de Tamaulipas. Hay que destacar que también solo chubascos en Coahuila, Nuevo León, Guanajuato, Estado de México, Ciudad de México, Morelos y Tlaxcala. En contraste, subirá la ola de calor, como vieron mis zonas y como incluso a resentir ya este domingo 10 de mayo, con temperaturas que van de los 45 grados para Sonora, Sinaloa y Guerrero, de 40-45 grados para Morelos, Baja California, Chihuahua, Durango, Oaxaca, Michoacán, Chiapas, Veracruz, Tabasco, Campeche, Yucatán y el resto de la República Mexicana entre los 35 y 40 grados centígrados. Por lo que, pues sí, hay que protegerse del calor, pero también hay que estar bien armado, no solamente con las elásticas, sino también con los paraguas, porque hay que tomar precauciones.
0: Ahí está Enrique Hernández, sí, tómelo en cuenta, mucha atención a personas mayores, a niños pequeños, si sale a la calle, pues con bloqueador, si no, póngase pues ropa y una ligera que no causa tanto calor y que cubre pues la piel de los daños que le puede ocasionar el sol. Y Enrique, muy bonito domingo, te mando un abrazo con otra solicitud de canción para el Día de las Madres, si me lo permites.
1: Otra solicitud de canciones, ¿cómo podrá ser? Porque para mamá saben muchas, justamente me acordaba esta, la de Daniel Santos, que es emblemática, cuando los jóvenes iban a marchar a los 18 años, tenían que salir y dejaban a la mamá. Ahí pero otra canción de las mamás, pues ahorita es un bajo, me parecen a poco, porque ya las han dicho casi todos, las de John Lennon.
0: Ahí está la de John Lennon. Aquí Laura se niega a ponerla, pero bueno, la vamos a poner, te lo aseguro. Gracias, Enrique, un abrazo muy fuerte.
1: Igualmente, Juan, regreso.
0: Gracias. Bye. Y con esto agradezco mucho que nos acompañe el día de hoy. Usted es Lorenz, músico mexicano, presenta su material All of Me es su más reciente producción, 11 temas clásicos del American Songbook, además la participación de un gran contrabajista. Qué gusto saludarte, Ed, bienvenido, qué honor. Qué
2: alegría estar aquí contigo.
0: ¿Cómo estás? También Octavio Chavarri nos acompaña, aquí, jazzista.
3: Payasista.
0: Nah, bueno, ¿dirías que es payasista el señor Chavarri? Así es, bueno, siempre uno cuando improvisa no sabe qué le va a salir, ¿verdad? Pero siempre las cosas salen mejor. ¿Cómo dice el dicho? La vida es como el jazz, porque cuando se improvisa es mejor.
2: Es correcto.
0: ¿Coincides?
2: Sí, a veces.
0: Oye, nos traes tu material. Time to se llama este, es una.
2: Sí, bueno,
0: aquí está All the Way. Aquí Time. Christmas, una Christmas. Canción. Ya está. Y sí. Está Love is Amor. Pero ahora traes uno que se llama All of Me.
2: Es correcto.
0: Y es nuevo, es una compilación.
2: No, no, es nuevo, nuevo.
0: Es nuevo. Nuevo. Porque luego All of Me como que suena como todo lo de mí, ¿no?
2: Es correcto.
0: Yo el otro día estaba hablando con un rockero, el otro día hace como 20 años, ya sabes, de estas bandas muy emblemáticas mexicanas de los 80, y estaba quejándose de que no había nueva música. 94, 95, estamos en este lugar, El Hijo del Cuervo. Y dice, es que ya no hay buena música, es que le hablan un poco así. Y bueno, se quejó y luego le dije, ¿y tú qué estás haciendo? Un nuevo disco. ¿Y de qué va? Pues es una compilación de todo lo que hemos venido haciendo a lo largo del estadio. Le dije, no tienes,
2: bueno. Imagínate,
0: tú sí es material nuevo.
2: Pues es material nuevo para mí, porque son reversiones de música muy antigua, desde el American Songbook. El American Songbook es el cancionero americano, que incluye canciones desde los años 20 o del siglo antepasado. Son los temas que ha cantado Billie Holiday, desde luego Frank Sinatra, Mel Tormé, Tony Bennett, o sea, los grandes crooners de la vida han cantado todo ese repertorio, y yo me di a la tarea de buscar 11 temas que me llamaron mucho la atención, como Love Me, que es el que le da título, que tenía mucho queriéndola grabar. Y bueno, convencí al señor Daniel Wong, que es mi pianista amigo y arreglista, de que lo hiciéramos, pero con alguien especial. Teníamos algún tiempo buscando la forma de cómo grabar con Eddie Gómez,
0: el contrabajista,
2: a quien yo conocí hace muchos años cuando él tocaba con Eugenio Toussaint, que ya no está con nosotros. Entonces, pues contactamos a Rodrigo Villanueva, que Rodrigo Villanueva es el baterista. Rodrigo Villanueva también músico mexicano, es el baterista del Eddie Gómez Trío, amigo de Daniel, cuate mío. Entonces le dijimos, oye, queremos hacer un disco con Eddie Gómez, ¿tú crees que haya posibilidad? Entonces digo, pues déjame ver.
0: Ajá, pues no sé,
2: un grito, a ver qué dice, ¿no? Dijo que sí. Eddie me ubicaba por aquellas tertulias donde convivimos con él y con Eugenio y con Gabriel Puentes, también baterista chileno-mexicano, está descendido aquí desde hace como 30 años. Entonces dijo Eddie, sí, yo me acuerdo muy bien de Ed Lorenzes, era amigo de Eugenio. Y bueno, pues se conjuntó todo, porque Daniel vive en Suiza, Eddie en Nueva York, Rodrigo en Chicago.
0: Pues, oye,
2: y se alinearon los astros y lo grabamos.
0: ¿Eddie trabajó también con Miles Davis?
2: No.
0: ¿Quién fue de tu equipo quien trabajó con Miles Davis?
3: Sí, tocó con Miles.
0: ¿Sí?
3: Sí, pero es más reconocido por su trabajo con Bill Evans.
2: Con Bill Evans.
3: Gran pianista. O sea, fue, pero sí. tocó...
2: Pero en un par de ocasiones, 60 nada más, y... así como que...
0: No, yo con media, por bien servido.
3: Sí, tocó un poco antes de la llegada de Ron Carter. Eddie Gómez estuvo un ratito ahí con
0: Chick,
3: con
0: Miles.
3: Con Chick también hizo algunas cosas, pero no era como un miembro formal de esos grupos, con el que
0: Palomazos.
2: Sí, con Bill Evans,
3: los Jams, fue, pero con Bill Evans sí fue
2: el bajista de cabecera de Bill Evans los últimos 12 años de la vida de Bill Evans.
0: Oye, tu voz es muy especial, es una voz que ensueña a través de tus canciones, y es una voz muy, o sea, muy de jazz.
2: Pues,
0: ¿dirías tú?
2: Pues digamos que sí.
0: Totalmente, ¿no? ¿Te imaginas cantando otro género?
2: Es muy curioso, porque yo empecé cantando, o tratando, intentando cantar clásico, pero no me dio el talento. Entonces,
0: pues ¿sabes qué? Somos afortunados los aficionados del jazz.
2: De gas. Así como,
0: oye, ¿te imaginas cantando otro género?
2: No.
0: Así un reggaetoncillo ahí por ahí.
2: No.
0: ¿Te gusta el reggaetón?
2: Pues mira, ya no me molesta tanto. Yo creo que es por la costumbre de oírlo en tantos lados ya. Sí. Pero no es algo que yo elegiría como para escuchar.
0: Me decían Ed Lawrence, porque le decía un amigo que también le gusta mucho la música y el jazz. Voy a Ed Lawrence. Digo, es uno de los mejores cantantes de jazz de México. Me decían, no, del mundo. Así me dijo. ¿Y tú coincides, Octavio?
3: Por supuesto.
0: Tú eres especialista en jazz.
3: Fíjate que la escena del jazz en México, la escena vocal está dominada por mujeres históricamente, que hay una data de 1954 cuando sale el primer disco, y de ahí para acá han sido mujeres las que han dominado el asunto, sí, vocal en México. Ajá. Son muy pocos los cantantes hombres, y dentro de esos pocos yo creo que el que ha tenido una carrera más concisa, más regular y, sí, más destacada es Ed Lawrence. Él grabó en 2002 su primer disco y tiene a la fecha 8 álbumes. Eso.
0: Y ahora All of Me, ¿dónde lo podemos conseguir?
2: En todas las plataformas.
0: En todas las plataformas. ¿Lo vas a sacar en...?
2: No.
0: ¿No?
2: No, por ahora no, quizás en un futuro,
0: sí, no, acetato,
2: viniles.
0: Oye, me decían por ahí que Ed Lawrence es para la voz lo que en su momento Juan José Calatayud era para el piano. Ahí te la dejo. Bueno, ¿coincides?
3: Sí,
0: sí.
3: ¿Sabes, Juan, rápidamente?
0: Se nos acaba el tiempo.
3: Rápidamente, son canciones viejas, pero con arreglos nuevos extraordinarios. Todos son nuevos arreglos sorprendentes.
0: All of Me, y con esto nos vamos a una pausa. Muchas gracias,
2: Octavio. Qué alegría.
0: Volvemos.
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10: Tremenda la deuda que tiene Ollamani para con la FIFA y que tiene que cubrir antes del 20 de mayo. Sí, son 62.4 millones de dólares, es decir, más de 1,000 millones de pesos, los que le debe a la FIFA por básicamente haberle comprado todos los boletos necesarios para que los dueños de palcos y plateas pudieran asistir al estadio durante el Mundial. Y ojo, porque esto solamente es apagar el fuego más inmediato, porque la bronca sigue con estos mismos dueños de palcos y plateas. Esto es una muestra de cómo el Mundial no es un negocio por sí mismo, pues Ollamani ya ha erogado más de 2,000 millones de pesos antes del silbatazo inicial y antes de ver un peso de utilidad. Lo interesante aquí es que el grupo está pensando después del Mundial, cómo se transforma su negocio y su modelo para los siguientes 5, 10, 15 años. Y ahí es donde está la verdadera oportunidad.
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11: El primer parque nacional del mundo fue Yellowstone, establecido en 1872.
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0: Son las 9 de la mañana con 30 minutos y ya estamos de regreso en Fórmula Noticias, iniciando este domingo de la mejor manera, que es bien informados. 10 de mayo, Día de la Madre, y ahí tiene usted esta canción que nos han pedido insistentemente. Gran tema, Mother de Pink Floyd, dentro del álbum The Wall, y con mucho gusto la ponemos. Gracias por sus llamadas, por sus mensajes desde Coscomatepec, desde Veracruz, pueblo mágico, ¿eh? Felicitan a todas las madres, a las que están vivas y a las que ya no. Nos dice, pues además con comentarios muy amables, Edmundo Rivera Torres, que nos dice que está con toda su familia allá y que le gusta el noticiario. Muchas gracias, qué amable. Canciones de Pedro Infante, por favor, para celebrar a la madre, nos dicen con mucho gusto. Saludos a la familia Zurita González, a Agua Dulce también allá en Veracruz. Con mucho gusto los saludamos y bueno, solo Veracruz es bello. Jaime Hernández de León, Guanajuato, un abrazo, muchísimas gracias. También a Luis Islas, que nos está escuchando, Enrique Solano desde Juriquilla, desde Querétaro. Qué hermoso es el estado de Querétaro. Nos piden Te Amo Mamá con Marco Antonio Solís y Mother con Pink Floyd, la tiene. También nos piden Mother con John Lennon, Mario Chacón, más adelante la vamos a poner. Desde Guadalajara, el chef Jorge Orozco, pues te mandamos un abrazo y muchísimas gracias. Dice que hoy hace mole negro con guajolote para celebrar a las madres. Qué rico el guajolote con mole, las cosas más deliciosas que hay en el mundo. Beca Duncan, que ya llegó aquí, que ya está con nosotros, no lo sabría porque ya pues es vegetariana. Pero bueno, el mole sí lo come con
1: el mole, me encanta.
0: Con otras cosas, ¿verdad? Las próximas, más adelante las seguimos leyendo. Con Beca Duncan vamos a hablar sobre el papel de la madre, lo que implica el Día de la Madre, más allá del lugar común, la responsabilidad por parte de la sociedad a través de la decisión de una mujer de ser madre, que no es exclusiva la responsabilidad de ella. Y es que la figura materna es de enorme importancia en el desarrollo de las personas, de la sociedad también. Y bueno, en México, en nuestro país, tenemos una estrechísima relación con la figura materna, incluso complicada. Más allá de la mujer de la cual nacemos, la madre representa un enorme abanico de significados, se lo decía yo hace rato. Está la madre tierra, la madre patria, y la figura en la que confiamos, en la que nos cobijamos, y aquella que percibimos como incondicional. Vamos por partes. Mire usted, al igual que los demás mamíferos, las personas nos desarrollamos, ¿dónde? Sí, en el vientre de la madre. Y cuando nacemos, sufrimos la carencia de nuestra primera necesidad. Justo al momento de nacer, percibimos por lo menos un dolor físico que nos causa ansiedad. ¿Sabe usted qué es ese dolor? Es el hambre, porque ya no estamos conectados con nuestra madre a través del cordón umbilical. Y es la figura materna quien a partir de ese momento y por primera vez satisface esa necesidad y lo hace de manera constante. Nos da de comer por primera vez. Y a partir de este momento cada 4 horas durante mucho tiempo. Y con ello, o sea, no solo estamos comiendo el alimento, es el contacto físico. Es una sensación de goce, es una sensación de cariño y es contundente. Y se va a relacionar a lo largo de la vida de las personas con significados que van a marcar la manera en la que vamos a construir nuestra personalidad. Se lo digo como psicólogo clínico que soy. La satisfacción del hambre con la cual podemos vivir, la sensación del goce con la que todos nos sentimos muy bien, y todo ello, ¿quién lo otorga? Sí, la figura de la madre. Es contundente, es universal y se da en el mundo entero. Y ya es de manera posterior, dependiendo de cada cultura, de cada contexto, de cada familia y de cada persona, la manera en la que evoluciona la construcción de este significado. O varios, porque pueden ser muchos. Y en México es una situación bastante complicada. ¿Por qué? Por nuestra propia historia. En la época prehispánica la madre era el centro, el núcleo de la sociedad. Se da la conquista y ahí el papel de la madre sufre una devaluación de su dignidad. La primera madre, el mestizaje, según la percepción popular, es la Malintzin. Ella fue utilizada por Hernán Cortés y cuando dejó de servirle la regaló a un capitán. Acto seguido, los demás conquistadores hicieron lo mismo con las mujeres indígenas. Y esta acción es contundente en la construcción de la representación de la figura materna en México, porque los españoles se convirtieron en la población indígena en figuras de mucho miedo, pero también de aspiración, porque ellos tenían una mejor condición. Y entonces, por más imposible que fuera alcanzarla, la respuesta de la población fue emular de acuerdo a su contexto, la conducta de los españoles, y ahí nace el maltrato a la mujer. Y ahí nace la Madre Santa, la Madrecita, la figura de abnegación, que se apartó de cualquier posibilidad de goce a través de sus propias aspiraciones. Con el paso de los años, la percepción de la madre era la de una mujer que estaba ahí, incondicional, abnegada, en las buenas, en las malas, no exigían, no tenían vida más allá de la satisfacción de sus papá, de su papá y de sus hermanos hombres, y se casaba, de su esposo y de sus hijos hombres, no mujeres. Pero como nadie puede vivir sin goce, la figura materna encontró en su afán de subsistir la satisfacción a través del goce de sus hijos, y de alguna manera se apropió de sus vidas para intentar encontrar en ellas lo que no podía vivir en la propia, como el chantaje, el sufrimiento evidente a los otros. Y a esto súmele que la figura paterna en México era lejana, por no decir ausente, y el padre, que sí era el encargado del sustento, en lo emocional estaba muy lejos, no estaba, no tenía muestras de cariño. Y ahí es donde nace la figura del macho también, o por lo menos se alimenta, persona que anhela la atención del padre y por ello lo emula. Y entonces trata mal a la figura materna, a la mujer. Y esto se resume todo claramente en una frase del gran psiquiatra mexicano Santiago Ramírez, que dijo que históricamente los mexicanos tenemos ausencia de padre y exceso de madre. Y bueno, esto afortunadamente a principios de la década de los 20 comienza a trabajarse, y hoy en día pues las madres trabajan, tienen vida propia, su dignidad construida a través del trabajo que llevan a cabo, y ya los padres nos involucramos cada vez más en las actividades paternarias. Beca Duncan, lo que acabo de decir es una barbaridad.
1: Bueno, no, me parece una reflexión que tiene, sí, varias aristas a la complejidad del papel de la madre en la sociedad.
0: Ha cambiado, ¿no?
1: Ha cambiado.
0: Rápidamente.
1: Sí.
0: A comparación de lo que sucedió en siglos.
1: Sí, ha cambiado. Bueno, partamos de algo que hablábamos fuera del aire. El Día de la Madre, en México al menos, surge como una respuesta a derechos ganados de las mujeres en la lucha feminista, ¿no? En 1922, Felipe Carrillo Puerto, como gobernador de Yucatán, influenciado en gran medida por su hermana, Elvia Carrillo Puerto, atiende uno de los llamados del movimiento feminista yucateco, que fue de los más importantes desde mediados del siglo XIX, de pues la maternidad deseada, ¿no? Que la maternidad debe ser deseada, y pues despenaliza el aborto con ciertos asegúnes, no con una legislación que podemos comparar en absoluto con la actual, pero bueno, despenaliza el aborto. Y la respuesta de grupos conservadores desde el periódico Excelsior, impulsado por su director Rafael Alucín, deciden instaurar el Día de la Madre en ese mismo año como una respuesta a esto, ¿no? Entonces vamos a ver

0: ley. Estas son luchas que no se pueden desvincular de la maternidad tampoco, ¿no? Es decir, la labor de cuidados que las madres llevan a cabo no puede ir por encima de las oportunidades laborales y de la el interés o la necesidad de formar una carrera profesional.
1: Claro.
0: Y eso es algo que también siempre vemos en tensión.
1: Oye, ¿cómo ves lo de licencias de paternidad?
0: Eso es
1: también
0: un tema esencial.
1: ¿No te
0: Qué
1: parece?
0: Bueno que lo tocas. Es un tema esencial. Fíjate que hay países que desde los años 70 han aumentado las licencias de maternidad. Por ejemplo, caso Noruega son 49 semanas, Reino Unido, Australia son 52 semanas, es decir, estamos hablando de casi un año completo de licencia de maternidad.
1: ¿Sí? ¿Y de paternidad?
0: Y de paternidad, eso es fundamental. En México tenemos 5 días de licencia de paternidad, imagínate eso. ¿Qué haces en 5 días?
1: No, bueno, no te acaba de indicar el 20 que eres papá, ¿no?
0: Hay países que tienen hasta 4 semanas, y hay países donde incluso, que por ejemplo es el caso Noruega, que es el que conozco bien, ahí si el hombre no se toma las 4 semanas, o sea, es obligatorio, si no se toma las 4 semanas, la mujer las pierde. Es decir, las 49 de la mujer se reducen menos 4, ¿no? Y esto es muy, muy importante, porque las labores de cuidado se tienen que compartir, ¿no? Esta idea de que es la madre la que tiene que llevar a cabo las labores de cuidado, pues también se perpetúa por falta de legislación que encamina a los hombres hacia también asumir ese papel, ¿no? Y eso ha tenido, en los países que donde hay licencias de paternidad de este tipo, ha tenido un efecto cultural muy importante. Las licencias de paternidad empiezan a nivel mundial, sobre todo en Europa, a implementarse a partir de los años 90. Y ya a 25, 30 años se ve un cambio en el que los hombres, sean o no sean padres, están participando más activamente en labores domésticas. Es decir, ya no es raro que un hombre lave los trastes, ya no es raro que un hombre pase la escoba, ¿no?
1: No.
0: Entonces, es muy importante.
1: Y es raro que no lo haga, ¿no?
0: Exactamente. Sí. Entonces, en países donde hay licencia de paternidad, vemos ese cambio cultural donde hay mayor igualdad. Y, sobre todo, la mujer no tiene que enfrentarse a la decisión de ser una profesional o ser madre, que es lo que sucede cuando no tienes licencias de maternidad, ¿no?
1: Ahí está. Oye, parte de los cambios, yo lo veo así, puede sonar simplista, pero me parece que no lo es tanto si reflexionamos, que cuando yo era niño, entrar a un baño de hombres público en un restaurante, era imposible ver un cambiador de bebés, y ahora es imposible no verlo en el baño de hombres, y es raro ver que hay niños y que no sea el papá quien lo cambia, ¿no?
0: Esto es importante.
1: Importantísimo, es reflejo.
0: Es Beca, muy importante.
1: Nos cae la pausa, pero después de ella seguimos hablando.
0: Claro que sí.
1: Y ya llegó Rich Beristain.
0: Ah, muy bien.
1: Nos volvemos, no se vayan.

0: La pasa es una gran fuente de energía, es rica en antioxidantes y ayuda a combatir los niveles altos de colesterol. Es rica en ácidos grasos y potasio. Su ligero efecto laxante es eficaz en casos de estreñimiento. La ciruela pasa aporta vitamina K, fósforo y magnesio que ayudan a proteger los huesos.
1: Conoce más.
0: La letra más común en el idioma inglés y español es la vocal E.
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0: Los pulgares humanos tienen articulaciones adicionales que nos dan nuestra destreza única.
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0: Golpetear algún objeto con los dedos puede significar impaciencia o arrepentimiento.
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0: Las nubes de tipo cúmulo pueden pesar más de 550 toneladas, desafiando su apariencia en grávida.
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0: El olor a hierba recién cortada es en realidad una señal química de angustia que emite la planta.
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0: El desierto del Sahara fue una selva tropical hace miles de años, antes de sufrir un cambio climático drástico natural.
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0: Google se llamó originalmente Backroof antes de cambiar su nombre al término matemático que representa un 1 seguido de ceros.
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1: Diversos tornados registrados esta semana en Texas arrasaron con decenas de viviendas y produjeron daños en carreteras. Autoridades estadounidenses informaron que 3 personas resultaron heridas y 7,000 hogares se quedaron sin suministro eléctrico. La Fiscalía General de Justicia del Estado de México informó sobre el arresto de un ministro de culto por abuso sexual en contra de una misionera en el pueblo de Ashotlán. La agresión ocurrió en las instalaciones del Centro Internacional de Evangelización Misionera. El Papa León XIV insistió en que no se utilice el nombre de Dios para fines militares, políticos o económicos en el mundo. De la misma forma, llamó a condenar todas las formas de discriminación basadas en raza, religión u origen. Informó Daniel Welbanks. 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

0: Son las 2 de la mañana con 45 minutos y ya estamos de regreso en Fórmula Noticias, iniciando este domingo de la mejor manera, que es bien informados. 10 de mayo, Día de la Madre. Esta canción, vaya que nos la han pedido, entre las personas que nos la han pedido, mi compañero Enrique Hernández, Mother de John Lennon, y ahí la tiene usted, con muchísimo gusto. Gracias por sus llamadas, gracias por sus mensajes. Pues coinciden con lo que acabo de decir sobre la figura de la madre que fue pisoteada durante demasiados años y qué bueno que ya no. Muchas gracias a José Antonio González por sus amables comentarios, que qué bueno que recuerdan que el primer feminicidio de una mujer europea en México fue el de Hernán Cortés a su esposa. Pues sí, así fue, esa doña Catalina Suárez. También desde Santiago Tianguistenco nos están mandando un abrazo, que cuando vamos para allá, que unos tlacoyos, sí, con muchísimo gusto. Nos están escribiendo de Rusia, nos están escuchando por redes sociales en Rusia. Ya está con nosotros Beca Duncan, no entiendo una sola palabra, nos están escribiendo en ruso, ¿ya viste, Beca?
1: Sí, yo lamentablemente tampoco.
0: En ruso, pues no, lo siento mucho, en ruso y en español, pero las canciones que nos pides nos las pones en ruso y no leemos ruso. Que qué bueno que está Beca Duncan con nosotros y que muchísimas gracias, nos dice Javier. Y bueno, ya está con nosotros Ricardo Beristain. Es Día de la Madre, se acostumbra a dar regalos a las madres, se acostumbra a dar regalos físicos a las madres, cada quien. Y si además podemos darle gusto a una persona y ayudar a la derrama económica, pues yo no sé por qué hay quienes lo critican. Que sea exclusivamente el 10 de mayo una fecha comercial o de obligación comercial, pues eso sí es algo digno de analizarse y de discutirse. ¿Quién es quién para reprobar? Puedo yo no estar de acuerdo, pero tampoco voy a juzgar a quien así lo haga. Y si se da cariño, se da amor y además se expresa a través de regalos físicos, pues yo no le veo nada malo. Y si ese regalo físico es un coche y le van a regalar a la madre un coche en su día o próximamente, y no sabe qué coche regalarle, Ricardo Beristain le va a dar algunos consejos. Editor en jefe de la revista Autocosmos y compañero mío aquí en Grupo Fórmula. ¿Cómo estás, Rich?
2: Bien, Juan, Beca, buenos días, ¿cómo están?
0: Muy bien, ¿y tú?
2: Bien, contento de estar aquí.
0: Naves para las jefas.
2: Naves para las jefitas, ¿no?
0: Sí, ¿qué es
1: la,
0: asunto
1: la
0: de
1: la mamiván o qué?
2: Ya quedó atrás la mamiván, ¿no?
3: Más el lugar común.
2: ¿Viste quién empezó? Okay, ¿Ya viste quién empezó?
3: Sí, no, nomás fue una escoba regala el día de la madre.
1: Una
3: ¿no?
1: plancha.
3: Una plancha, ¿no?
0: Sí. Voy a invitar a mis amigos para que te celebremos y les cocines un mole como la película de Chachita, ¿hasta cuándo día de la madre? Sí, que la invisibilizan.
1: Sí, sí, claro.
0: La invisibilizan. No, a ver.
2: No.
0: Algo ya, deportivo, ver, ¿no?
2: Ya quedaron atrás las mamiván. Aparte ya la mujer cada vez es más independiente, se mueve más, y bueno, pues ¿por qué no un deportivo como un Audi RS3?
0: Ah,
2: un sedán.
0: Y está muy cariñoso, ¿no?
2: Pues para gente pudiente también, sí, ¿no? Pero vean nada más.
0: No, de que está bonito.
2: Bonito, sedán.
0: No, bueno, sí.
2: Cuatro puertas.
0: Para los amigos de Rich Beristain.
2: Para que vaya del punto A al punto B.
0: Para que Amarillo Mango se lo regale a Beca Duncan.
2: Exactamente.
0: Sí, pero que, color Amarillo Mango.
2: Para ir a jugar canasta en la mañana con las amigas y luego a la pista. Y luego a la pista.
0: Para ir a trabajar.
2: No, dije a jugar canasta.
0: Por eso, es un lugar común. Las mujeres son productivas económicamente el día
2: pero
0: de hoy.
2: Pero también pueden disfrutar. Bueno, ahí está, Audi RS3.
0: Oye, uno más económico.
2: Porsche, no, económicos no traigo esta vez. Porsche Macan eléctrico.
0: Ajá.
2: Ahora que ya la movilidad está pues de moda, un vehículo eléctrico, todo el mundo sueña con un Porsche, pues ahí está una Porsche Macan, sí, eléctrica, no contamina, circula, ajá, todos los días.
0: Ok.
2: Montada sobre la plataforma del Porsche 911, entonces...
0: Un Olinka, ¿no? ¿O cómo se llama?
2: Olinia. Pero eso se va a presentar. Ese se va a presentar hasta el 7 de junio.
0: Olinia.
2: Hasta el 7 de junio. Entonces, ahí. Pero no, mira, Infiniti QX60. Esta se acaba de presentar justamente esta semana.
0: Ya nos están escribiendo.
2: Vienen nuevos momentos de.
0: Ese Richard Stein es del PRI. ¿Cómo le hace para pagar esos coches? Nos están preguntando. ¿Sí? ¿Eres del PRI?
2: Yo soy...
0: ¿Qué?
2: Antipartidista, entonces...
0: Ok. Sí. ¿Apartidista o de
2: apartidista,
0: plano
2: perdón.
0: Antipartidista? Ya dijo, es antipartidista.
2: Sí. Bueno, sí. Infiniti QX60, que es la nueva generación, enfocado completamente en la cultura japonesa. Uh-huh. Esta sí es un vehículo diseñado para 100% para mujeres, justamente dejando atrás, pues ya las mamiván. ¿Quieres llegar muy lejos? Chirey Tigo 7.
3: Ajá, ¿eso qué es, un SUV?
2: Ese es, ya es un vehículo chino, pero que tiene más de 1,000 kilómetros de autonomía, entonces puedes llegar a Monterrey manejando sin ningún problema. Y para terminar, el Cupra Terramar.
3: ¿No? Ya. Bueno, pues ahí está, Rich, ahí están. Nos debes uno económico para la próxima, ¿eh?
2: Del 7 de junio platicamos de eso.
3: Ok, de Lolinia. Ya lo estaba cambiando el nombre, le estaba poniendo como la escuela esta que está en Periférico Sur, de donde corrieron a mis sobrinos, por cierto. Corrieron allá a mis sobrinos. Un saludo a Camila Martínez, ella es la secretaria de comunicación del Partido Morena, y ahí ven el colegio este de Olimpia, no sé si sabía. Sí.
1: Mira, no sabía.
3: Sí, le vemos cara que era compañera mía del Madrid, pero no se gusta creer. Rich.
2: Muchas gracias.
3: Oye, ¿hace cuánto que no vas a España? Apenas acabas de ir, ¿no?
2: Justo me voy mañana.
3: ¿Te vas mañana?
2: Sí.
3: Ok, Beca, ¿tú?
1: Yo...
3: ¿Tú, México, por qué se escribe? ¿Con X?
1: No, con X, por supuesto.
3: ¿Irías a ponerle flores? Tú que eres historiadora y entiendes bien ya. ¿Le irías a poner flores a un monumento de Hernán Cortés?
1: No.
3: ¿Para enaltecerlo?
1: No.
3: ¿Qué es lo que, pues pretendió que hiciéramos la presidenta de la Comunidad de Madrid, la derechista Isabel Díaz Ayuso? Estuvo, como le he informado, esta semana en México, se reunió con gobernadores y líderes panistas, acudió a la Universidad de la Libertad de Ricardo Salinas Pliego, y ante sus declaraciones sobre Hernán Cortés y sobre el periodo llamado La Conquista, enalteciendo la figura de Cortés y diciendo que pues los españoles llegaron a civilizar a los mexicanos, palabras más, palabras menos. Fíjese usted que muy importante sobre lo de Hernán Cortés, que además hablábamos de cómo asesinó a su esposa Catalina Suárez, la presidenta Sheinbaum recordó en la ceremonia del 164 aniversario de la batalla del 5 de mayo, y destacó que quienes reviven las conquistas y reivindican a Hernán Cortés y a sus atrocidades están destinados. ¿A qué? A la derrota.
4: A quienes reviven la conquista como salvación, les decimos, están destinados a la derrota. A quienes creen que el pueblo es tonto, están destinados a la derrota. Quienes buscan reivindicar a Hernán Cortés y sus atrocidades, están destinados a la derrota.
3: Y bueno, la presidenta Claudia Sheinbaum, a los intentos estos de enaltecer a la figura de Hernán Cortés, recordó y le dio una clase, por cierto, de historia a Ayuso, sobre lo que en el siglo XVI, el entonces emperador Carlos V de España y I de Alemania, decretó sobre la figura de Hernán Cortés. Escuche.
5: Ella venía a hacer un homenaje a Hernán Cortés. Bueno, habla también de mucha ignorancia, porque Carlos I de España, en el siglo XVI, hace un decreto donde dice que no puede reivindicarse nunca Hernán Cortés. Fíjense el poco conocimiento de la historia de España de esta mujer y el poco conocimiento de los panistas que deciden traerla junto con Salinas Pliego y otros para reivindicar lo que ellos piensan. ¿Qué piensan ellos?
3: Bueno, ahora, ¿qué reacciones hubo en España con respecto a la visita de Ayuso a nuestro país? Desde España, la vocera del Partido Socialista Obrero Español en la Asamblea de Madrid, Mar Espinar, pues ofreció disculpas a nuestro país. Escuche lo que dijo Mar Espinar.
6: Yo desde aquí quiero pedir disculpas a los mexicanos por los abusos del pasado y por las faltas de respeto. A los únicos madrileños que ha ido a representar a México la señora Ayuso son a ella misma y al señor Nacho Cano.
3: Bueno, decían algunos panistas, ¿por qué están hablando tanto de ese tema? ¿Por qué es tan importante para pues todos la visita de Ayuso y lo que dicen? No, importante para ellos, porque son sus gobernadoras y su gobernador quienes se reunieron en Aguascalientes con Ayuso. Ellos la trajeron, ellos la pusieron. ¿Qué reacciones hubo en México? Escuche usted lo que le dijo en el aeropuerto de Aguascalientes la diputada Nayeli Muñoz Ayuso.
7: Creo que hay algunas expresiones que usted ha realizado contra las y los mexicanos con las que no estoy de acuerdo.
8: Pero es insultado, es ofendido.
7: Pues sí hay algunas, pero sí hay algunas expresiones con la reivindicación de la conquista. Pues sí creo que es importante reconocer los abusos. Sí, veníamos en el avión. No estoy de acuerdo con cómo se ha expresado las y los mexicanos. México con X. Porque hemos visto que lo escribe con J. Gracias.
3: Bueno, pues unas clasecitas de historia, ¿no, Richo Eristain? No, Beca, tú que eres historiadora.
1: Así es.
3: Así es. Mira, aquí vamos a dejarles una canción para que se enseñen.

0: Bueno, ahí lo tiene usted. Bueno, pues ahí está, ya se regresó, porque además siempre con la mentira dijo que había boicoteado un evento suyo ahí en la Riviera Maya, encabezado el boicot por la presidenta Sheinbaum. Pues el Hotel Xcaret, donde se va a celebrar, la desmintió por completo, pero bueno, ese es su discurso.
1: Bueno, es que ¿qué esperaba si venía a México a hacer ese tipo de declaraciones, ¿no?
0: Se siembra la mentira, se desmiente, pero ya no les importa, porque ya el daño ya está hecho. Uh-huh. Bueno, gracias, Rich Beristain, por nos acompañar. Gracias, Beca. Gracias. Doctor Volavsky, ya se fue el doctor Volavsky. Claro, se fue a la semana de Yucatán. Gracias, muchas gracias a usted por habernos acompañado. Una felicitación a todas las madres y una felicitación a todas las hijas y a todos los hijos. Y una felicitación a todos que entienden cuál es el papel de la madre, de la mujer el día de hoy. Lo espero mañana, 6 de la tarde. Pórtese bien.
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6: Encontrar el término medio para educar a los hijos suele ser un gran desafío. Antes, la autoridad venía acompañada de un toque de temor. Hoy, en muchas familias, la disciplina y el respeto se han vuelto casi invisibles. A esa forma de educación, muchos les llaman educación malvavisco. ¿Por qué? Porque resulta muy dulce y muy suave al momento de poner límites. Sin embargo, los niños y los adolescentes, a través de su rebeldía y de su conducta, nos muestran la necesidad que tienen de tener una guía, una estructura y un acompañamiento. No dejemos que enfrenten solos lo que aún no pueden manejar. La clave como padre está en combinar amor, firmeza, pero también presencia constante.
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4: Caminando por México.
8: Puerto Vallarta, ubicado en el estado de Jalisco, es un magnífico destino de playa que atrae a mucho turista nacional e internacional. Tiene la segunda bahía más grande del continente, la famosa Bahía de Banderas. Además cuenta con las magníficas playas como son la Playa Flamingo, Las Glorias, Playa de Oro, Los Muertos y Conchas Chinas. Asimismo, tiene un gran hotel de tradición y fama, el cual se cuenta fue el primero en construirse en el puerto. Además, dicen que llegaron a hospedarse Elizabeth Taylor y Richard Burton. También Puerto Vallarta es un lugar conocido por la vida nocturna para todos los amantes de la fiesta, por lo que muchos turistas eligen este destino como su favorito.
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10: Cada 10 de mayo se celebra en México y en el mundo entero una fecha, una efeméride que reconoce el papel fundamental de las madres en esta sociedad. A mí me da muchísima ilusión estar transmitiendo el día de hoy, hoy que es domingo, justo domingo 10 de mayo, y que coincide con la suerte de poder hacer este programa completamente en vivo y acompañar a todas las mujeres bellas, hermosas, mamás, o a nuestra mamá que recordamos, porque todos venimos de una mujer, de un vientre, de una madre, del esfuerzo, y que además a más de 100 años, fíjense, de inserción la mujer en el mundo laboral y en movimientos de defensa también de nuestros derechos, todavía prevalece una fuerte identificación de que las mujeres como madres más que como trabajadoras o proveedoras de una casa. ¿Qué quiere decir esto? Que las mujeres seguimos cargando un poco con esta, no cruz, la verdad lo digo, no cruz, pero con este estigma de que las mujeres estamos destinadas a la casa, cuando los tiempos han cambiado. En fin, hoy estamos comenzando este espacio maravilloso. Gracias por su sintonía aquí en La Brown al aire. Yo soy Mariana Brown y estamos comenzando con música porque queremos celebrar a las mamás durante todo el mes de mayo. Así que aquí en este espacio, en este programa que es La Brown al aire, pero también en Fórmula del Corazón, estamos celebrando a las mamás. Mamás chulas, les mando muchos besos. Vamos iniciando con Spice Girls. La canción es Mamá. Este es un programa 100% dedicado a ustedes.

0: esta canción que escuchamos y con esta abrimos Spice Girls con Mama, la lanzaron en 1997, fue parte de su álbum debut, Spice. Y hay que decir que es una balada pop escrita por las 5 integrantes de Spice Girls. Además, una canción en agradecimiento a su mamá. Un clásico precioso que además habla de este vínculo de madurez entre madre e hija. Nos vamos a ir un corte y volvemos rápidamente.
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21: Muchos nos preguntamos de dónde viene ese signito, que se llama el signo de interrogación, que nadie pone al principio, algunos ponen al final, pero en el WhatsApp se lo comen todos. Bueno, pues viene de que los copistas en la Edad Media ponían una Q de quaestio, quaestio, que quiere decir pregunta en latín, y se ponía una Q al final de una oración para que se supiera que esa oración era una pregunta. Esa Q se fue, obviamente, con el tiempo degradando o condicionando para hacerla más corta y para hacerla más fácil de escribir en un signo que parecía una Q con un punto abajo. Y ahora ya saben ustedes por qué lo tienen que poner, para que todo el mundo sepa que es pregunta.
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15: En el sur de Argentina podremos encontrar el glaciar Perito Moreno, que forma parte del Parque Nacional de Glaciares creado en 1937, que a su vez pertenecen al hielo continental patagónico, el cual es una fuente importante de agua potable en el mundo. Cuenta con una dimensión aproximada de 250 kilómetros cuadrados de superficie, una profundidad estimada en 170 metros, 5 kilómetros de ancho y 60 metros de alto. La UNESCO nombró al glaciar Perito Moreno junto con el Parque Nacional de Glaciares como Patrimonio Natural de la Humanidad en 1981.
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0: Continuando con Benson Boone, y la canción que les voy a presentar es una canción muy bonita porque además este chavo canta impresionante, y es Mama, parte de su álbum Firework and Rollerbladers. Y el artista, que es originario de Washington, compuso esta balada al piano como una carta de gratitud absoluta para su mamá. Súbanle a su radio porque es una canción maravillosa y es Mama.

¿Por qué le escribe Benson Boone a su madre? Porque su madre fue quien lo apoyó realmente en su carrera, quien le dio el impulso, quien le dio la fuerza, todas las ganas de que pues dejara de ser un músico de YouTube y saliera un poquito a la vida y que siguiera con esta fuerza, con esta energía, esta esperanza de saber que un día iba a poder brincar de las redes sociales o de las plataformas digitales a volverse un personaje interesante como lo es hoy, que está pues dentro de el, pues las listas de pop. Entonces, bueno, su madre muy, muy apoyadora, y Benson Boone le escribe esta canción linda, que además pues es uno de sus sencillos muy globales. Hablábamos de la mujer, de la mamá. Les voy a contar un poquito por qué. La maternidad está 100% relacionada con este día, y en muchas culturas mesoamericanas se rinde culto a la maternidad, a la fertilidad. Con la llegada de los europeos, también les cuento, pues esta tradición se asocia con la figura de la Virgen de Guadalupe como herencia, que se transforma en esta celebración que también ha perdurado. Entonces, bueno, el Día de las Madres en todo el país se celebra, es una iniciativa que se apoya muchísimo y que además se celebra en diferentes países. Claro, puede variar la fecha en Egipto, en Grecia, en otros lugares, bueno, pero siempre se le va a celebrar a la mujer por ser la madre que ha traído la vida al mundo y por esta fertilidad y este don que tenemos las mujeres de celebrar a las madres en todos los países. Entonces, esto está ocurriendo en muchos países del mundo. A mí me parece precioso, la verdad, porque además las mujeres, las madres, pues sacan la garra, la fuerza, todo. Todo, se pueden levantar de las cenizas para sacar adelante a sus hijos. Y esto es algo que verdaderamente es muy respetable, como ustedes saben, y lo diré siempre, pues yo no soy mamá, no tuve esa fortuna, esa suerte de ser mamá. Sin embargo, pues toda mi vida he estado rodeada de mujeres que han sido mamás, que son mamás, tengo a mis sobrinas. Pero bueno, también pensando en mi madre querida, en todo el esfuerzo que requirió para ella, su trabajo, su esfuerzo, su dedicación, los cuidados. Cuidar a cuatro chamaquitas, pues muy pegadas las cuatro, Renata, Verónica, yo, su servidora Mariana y Alejandra, que somos cuatas. Entonces, pues a veces uno es muy cruel con la mamá, esa es la verdad. Y sobre todo porque, pues, como yo no he tenido hijos, no sé bien lo que se siente. Debe de ser una cosa muy especial, muy grata, muy maravillosa, que te transforma absolutamente la vida. Pero independientemente de eso, yo sí creo que conforme va pasando la vida y nos vamos independizando y vamos sintiéndonos adultos, y vamos siendo adultos también, más allá de sentirnos lo somos, también empezamos a dejar un poquito al lado a la mamá. ¿Por qué? Porque queremos vivir nuestra vida y todo esto. No está mal, pero hay que siempre, siempre tener este lazo de respeto, de humildad, de agradecimiento, de alegría, de compañerismo, de darle la mano a esta mujer que nos dio la vida, que es nuestra madre. Muchos de nosotros ya no tenemos a mamá en vida, ya no está con nosotros y pues vive en nuestros corazones, pero quienes tengan a su mamá hoy y tengan que ver por su mamá, atenderla, cuidarla, acompañarla, respetarla, seamos pacientes, honrémosla. Son las mujeres que nos han dado la vida. Y con esto les presento a Ava. Esto es Slipping Through My Fingers.

canción que es parte de Visitors de 1981, y este cuarteto sueco, que son de Estocolmo, habla de la melancolía, de la rapidez con que los hijos van creciendo. Es lo que hablábamos ahorita, justamente. Cómo de repente, ¿no? Cuando tienes, yo lo veo con amigas, con amigos que son mamás, que son papás, que cuidan a sus hijos, que son pequeños, y de repente ya no, pues ya tiene 14, uy, ya tiene 15, ya tiene 16, ya ni me pela, ya ni me atiende, ya ni me contesta, ya ni nada. Yo digo, qué fuerte, ¿no? Cuando empezamos a crecer y lo que menos queremos es seguir pegados a nuestra madre, claro, ese vínculo, ese cordón umbilical que nos une. Pero bueno, así lo dice Ada con Slipping Through My Fingers.

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6: Un clásico de Rubens de los 90, It's My Life, fue lanzado en 1992 por el doctor nigeriano sueco Dr. Alban. Su ritmo imparable y su mensaje de independencia la convirtieron en himno de la época. It's My Life, Dr. Alban, sonido Brown.

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5: Vamos continuando con Beyoncé Blue, esta artista tejana que hace esta entrega en 2013 y es un tributo a su hija.

escuchábamos Blue, y les cuento un poquito porque se escucha la voz de su pequeña hija, que se llama Blue Ivy. Es una baladita linda, especial, que habla de la maternidad moderna, de los tiempos que pues vive Beyoncé, una mujer que no para, pero que sin embargo es una mamá muy presente. Quiero decirles que cada 10 de mayo se repite el mismo acontecimiento de apapachar a las mamás, celebrarlas, honrarlas, y por supuesto que sí, porque madre solo hay una, y es la que nos dio la vida, sin duda alguna. Pero sabemos que hay muchas mamás buscadoras, muchas mamás que han perdido todo, absolutamente mamás que no tienen apoyo de nadie, ni de la persona con la que procrearon. Y la pregunta es, aquí en los últimos años he empezado a hablar de las maternidades deseadas, y me parece que es un buen tema porque está marcando un cambio importante. Durante siglos el tener hijos se nos vendió, porque aunque yo no tenga hijos también se nos vendió la idea de que las mujeres teníamos este camino y nuestra única razón de ser pues mujeres madres era procrear, y se nos vendió esta idea porque además era como un destino inevitable que nos tocaba por ser mujeres y sabernos mujeres. Y yo creo que hoy hablar de maternidades deseadas no es solamente hablar de querer tener hijos, es hablar de tres cosas muy importantes, que es decidir si quiero tener hijos, cómo quiero tener hijos y cuándo quiero tener hijos, cuándo quiero ser madre. No ser obligada a hacerlo. Tener las condiciones reales, verdaderas, para sostener esa decisión con muchísima dignidad y sin estigma. Porque el derecho a no ser madre también empieza con la educación sexual integral. Y es bien importante hablar de esto. No todas las mujeres hoy en día quieren ser madres. ¿Por qué? Porque ahí hay mucho más información, porque hay muchos métodos anticonceptivos, porque datos oficiales, les voy a decir, 74.5% de las mujeres en edad fértil, sexualmente activas, utilizan algún anticonceptivo para no embarazarse. Entonces, somos adolescentes, sí, la información va cambiando conforme vamos evolucionando y vamos creciendo, pero solamente el 60.2% de los jóvenes entre 15 y 19 años reportan usar un método de anticoncepción. O sea, estamos hablando de mujeres muy jovencitas, de 15 a 19 años, y también los jóvenes hombres. Entonces, en otras palabras, 4 de cada 10 mujeres adolescentes sexualmente activas, no utilizan método para evitar un embarazo. Imagínense. Es una situación muy crítica, porque te encuentras jovencitas de 15, de 16, de 18, de 19 años ya embarazadas. Y lo que se está haciendo justamente es que se ha hablado del aborto. Yo sé que este es un tema bien delicado, pero ya hay 24 estados que lo han despenalizado, y la Suprema Corte también ya estableció que criminalizarlo es inconstitucional. Sí, es una buena noticia, porque necesitamos educación, necesitamos información, necesitamos asesoría, necesitamos acompañamiento cuando somos jóvenes, y por eso hoy hay tantas niñas jovencitas de 15 a 19 años embarazadas. Yo quiero darle también importancia a este tema en el 10 de mayo, en este Día de las Madres, porque no todos son flores sobre hojuelas, como lo digo. Mientras tanto, les presento a Tupac con Dear Mama.

Corría el año 1995 cuando este rapero originario de Harlem lanza este himno de respeto como parte de su tercer álbum, Me Against the World. Y este valor cultural que además en 2010, les cuento, la Biblioteca del Congreso le ingresó a su Registro Nacional de Grabaciones. Una canción honesta necesaria para entender la gratitud de un hijo a su madre que trata de sobrevivir y sacar adelante a una familia, sobre todo en los violentos barrios bajos, de la gente de color, de la gente negra. Muy fuerte esta canción y qué gran curaduría, Ricardo Valencia, muchas gracias. Nos vamos a seguir una pausa para regresar rápidamente en este domingo.

0: con el nuevo formato del Mundial, a lo que tendremos que estar aspirando es al sexto partido.
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3: Los labios no sudan porque no tienen glándulas sudovíparas. Por eso se secan con tanta facilidad durante el invierno frío.
2: Lo que no sabías.
3: Los bebés nacen con 300 huesos, pero de adultos solo tenemos 206 porque algunos se fusionan al crecer naturalmente.
2: Territorio animal.
3: La cobra real es la serpiente venenosa más grande del mundo porque puede llegar a medir hasta 6 metros de longitud. Tiene una capucha propia de las cobras. Es muy agresiva si se le molesta. Puede levantar del suelo hasta 3 cuartas partes de su cuerpo y seguir avanzando para atacar. Su veneno no es de los más potentes, pero una sola mordedura inyecta 22 mililitros, suficiente para matar a 20 personas. Es la única serpiente que hace un para depositar sus huevos y cuando eclosionan se aleja para no comerse a sus crías. La cobra real se encuentra en la India, China y en el sur de África. Vive hasta 20 años.
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4: Guadalajara venció a Tigres 2-0 e igualó el global 3-3 en la vuelta de los cuartos de final del Clausura 2026 y con ello avanzó a semifinales gracias a su mejor posición en la tabla. Santiago Sandoval marcó doblete para la victoria rojiblanca. Escuchemos a Gabriel Milito, estratega del rebaño.
5: La confianza y el creer que era que podíamos conseguirlo siempre dentro de la interna nuestra, siempre la mantuvimos. Lejos de ser un problema las ausencias por selección de los chicos que fueron a la selección, para nosotros era un gran orgullo.
4: Por su parte, Cruz Azul también certificó su pase a semifinales al vencer 1-0, 4-2 en el global a los rojinegros del Atlas en el Estadio Azteca Banorte. Para hoy, Pachuca, Toluca, Pumas y América se juegan los últimos dos boletos a semifinales. Soy Alfredo González y estamos a 32 días del Mundial.
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7: Vamos continuando en este 10 de mayo aquí en La Brown al aire y muchas felicidades a todas mis mamás hermosas, porque además yo estoy celebrando a las mamás durante todo el mes de mayo. Escríbenos qué significa para ti tu mamá o el ser mamá. Mándalo a cualquiera de mis redes para este espacio, para el de Fórmula del Corazón, que lo tenemos de lunes a viernes a las 11 de la noche. Las redes sociales son Mariana Brown Oficial o Fórmula del Corazón o Fórmula del Corazón @gmail.com. Escríbanme, díganme, ¿qué quieres decirle a tu madre? ¿Qué significa para ti ser madre? Es muy importante porque además tenemos actividades bien bonitas y las vamos a estar celebrando y honrando durante todo este mes de mayo. Y ahora sí nos vamos con Alicia Keys y esto es Superwoman.

escuchamos esta gran neoyorquina, éxito de 2007, su tercer álbum As I Am, homenajeando a las mujeres que luchan, que no se rinden, que hacen todo por salir adelante, y ganó un Grammy, además una interpretación gloriosa. Y así fue Alicia Keys. Vamos continuando con Michael Jackson. Esto es The Lady in My Life.

0: Este domingo, un domingo muy especial aquí en La Brown al aire por el 104.1 de Radio Fórmula. Me da mucho gusto recibir a dos mujeres que admiro muchísimo.
1: Estoy congelado.
0: Y bueno, mi amiga Marta Ortiz Chapa, que ella es una gran cocinera y es una artista, una poeta, una escritora, muy involucrada también en temas muy importantes de mujeres. Y por el otro lado también está Laura Manso, que es periodista, que la conocemos muy bien, tiene su podcast y bueno, hoy están presentando un proyecto precioso que además me parece muy en contexto en este 10 de mayo, que se llama Recetas de Vida para Mujeres con Grandeza. ¿Cómo están?
2: Muy bien, Mariana, gracias por invitarnos. Qué placer.
0: Sí, Marta, ¿cómo estás?
1: Qué honor, querida. Muchas gracias. Muy bien, muy contenta con este libro, muy feliz y feliz de saludarte a ti, a tu audiencia, a todos y a todas sobre todo.
0: Exacto, y más en un día, 10 de mayo, que se le celebra a la mujer, a la madre. Pero fíjate, este libro que ya lo tengo aquí en mi mano y que es una belleza, Recetas de Vida para Mujeres con Grandeza, lo han trabajado hace tiempo, es un recetario de historias de vida, de biografías, de mujeres muy importantes, trascendentes. ¿Cómo se les ocurrió escribir este libro? Cuéntenme, por favor, porque además es un libro choncho, es un libro grueso.
1: Así es, querida. Mira, la idea fundamental que tuvimos Laura y yo fue hacer esta, digamos, esta mancuerna entre estas historias y estas recetas de cocina y poder crear un recetario de vida que sea inspirador no solo a estas mujeres, sino a muchas. Yo leo historias y es donde me inspiro. Y leer historias, puedes leer solo las historias o puedes leer solo las recetas y lo que le significaron a esas mujeres. Y puedes ir haciendo hasta estos menús degustación entre historias, sabores, cocina, sin olvidar el glosario, que la verdad es una joya.
0: Perfecto. ¿Qué nos puedes decir tú, Laura Manso?
2: Pues que nada, que me encanta que Marta me haya invitado a este proyecto, porque bueno, pues como dijiste bien, ella es una cocinera, pero es una cocinera también muy visionaria y muy, muy conceptual y muy artística, y entonces fuimos trabajando en esta lista de mujeres, que no es una lista de mujeres poderosas, tantas que ya las hay y está muy bien, y etcétera. Creo que le logramos dar la vuelta a la hora de platicar con ellas y recrear esas historias suyas en recetas, ¿no? Por eso se llama Recetas de Vida. Pero también, pues, complementar con alguna receta de ellas, de su familia, de su existencia, que les sea importante. Entonces, a la hora de leer a cualquiera de estos personajes que van, como dices, desde Eufrosina Cruz, ¿quién más está? Está Berta González, de Casa Dragones, está Carla Martínez Salas, directora de Vogue, está Saskia Niño de Rivera,
0: Susana
2: está
0: Franklin,
2: Carlos Humano, CEO de Iberdrola. Hay de todos los perfiles. Entonces, al final, mi pensamiento es contar la historia, revisitar nuestras vidas, hablo de ellas y de nosotras a la hora de leerlos.
1: Sí. Y lo divertido es que no hay ninguna cocinera, y eso creo que lo hace todavía mucho más interesante. ¿Por qué? Porque las recetas de cocina realmente se vuelven muy familiares, muy íntimas, no se vuelven eternas, se vuelven esto que comemos todos los días. ¿Y con qué lo comemos? Pues o con la valentía, o con el arrojo, o con la tristeza, o con las ganas de salir adelante. Y eso, esa vulnerabilidad, es lo que hace también que la gente sea maravillosa. Yo soy absolutamente de acuerdo con Laura, y agrego que estas sazones de la absoluta perfección no existen. Creo que también las mujeres tenemos otras herramientas que no solamente tienen que ver con la perfección, como tú dices, de autoexigencia, de ser perfectas, de ser maravillosas, sino también podemos ser imaginativas, podemos estar tristes, un día podemos vernos mal, y esa es parte de la libertad. Podemos no ser madres, porque lo que dicen, tienes que ser la perfecta madre, esposa, profesionista, bella. y creo que eso te encasilla en un sitio que no es lindo para nadie. Sí. Creo que desde los miles de defectos que tenemos, como decía Matiz, en mis defectos está mi estilo, creo que eso es maravilloso, este sentido de libertad con lo que tenemos, y de eso se trata este libro.
0: Pues las felicito mucho, gracias por estar conmigo este domingo 10 de mayo, dos mujeres lindas, adorables, chambeadoras, muy fregonas. Esperemos que tenga muchísimo éxito, que esto llegue a manos de muchos hombres también, porque los hombres también tienen que abrirse, claro, a entendernos a nosotras las mujeres en todos los sentidos. Y díganme, ¿dónde se consiguen? ¿Todas las librerías lo tienen en digital? Cuéntenme un poquito de esto para cerrar.
2: Está ya en todas las librerías, en Amazon. No hay pierde porque el libro tiene un rosa, o sea, que lo volteas a ver. Así, en la portada tiene un gran diseño de una cuchara. Marta siempre dice, la vida hay que servírsela con la cuchara grande. Entonces, uh-huh, está la G de grande y está la cuchara de Marta. Y es ahí que entras a la librería y de que lo ves, lo ves.
0: Perfecto, muchas felicidades, les mando un beso enorme, claro, y qué bonito hablar con ustedes. Gracias, felicidades, Mariana, por Recetas de Vida para Mujeres, Mariana, con Grandeza.
1: Por el espacio. Y felicidades, gracias, a las mamás.
0: Felicidades, gracias, a las mamás.

Escuchamos a Madonna con Promise to Try, esta artista que nace en Estados Unidos, en Michigan. Fue parte de Like a Prayer. Y aquí habla de esta conversación desgarradora donde promete no olvidar las enseñanzas de su madre ausente para no cometer los mismos errores. Fue número uno global esta canción y esto fue Promise to Try de Madonna. Ya estamos terminando esta primera hora, pero todavía tenemos nuestra segunda hora aquí en La Brown al Aire por el 104.1. Gracias por su sintonía.

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5: Las Stevie Bites de Stevie de TV.
6: Estas son las Stevie Bites con Stevie de TV. En la zona gris es el nuevo thriller de acción de Guy Ritchie y reúne a un elenco diseñado para verse peligrosamente cool. Henry Cavill, Jake Gyllenhaal y Eiza González. La historia sigue a un grupo de operativos que intenta recuperar millones robados mientras se unen a una red de traiciones, crimen organizado y códigos morales bastante dudosos. Pero el foco está en Eiza. Este ya es su tercer proyecto consecutivo con Guy Ritchie, confirmando que el director encontró en ella una de sus nuevas musas de acción. Eiza aquí no está para adornar las escenas, no, está para robarse el operativo completo. Acción, edición desquiciada y gente hermosa, eso nos ofrece en la zona gris. La película ya está disponible en los cines de todo el país. Estas fueron las estrellas.

0: Polonia se ubica en Europa Central y forma parte de la Unión Europea. Su forma de derecho es la República Parlamentaria. Se divide en 16 regiones administrativas llamadas voivodatos. Es el quinto país más poblado de la Unión Europea. Su capital es Varsovia. Por su ubicación, es un país clave para el paso de importaciones a la Unión Europea. Su idioma oficial es el polaco. La mayoría de su población profesa la religión católica.
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2: Vamos comenzando nuestra segunda hora aquí en La Brown al aire en el 104.1 Radio Fórmula. Un gustazo podernos saludar, acompañar el día de hoy, ¿verdad? Celebrando a las mamás, recordando a estas grandes guerreras sobrevivientes de tantas situaciones y siempre sacando adelante a sus hijos, a sus críos, a sus hijos, a sus hijas, de verdad. Y yo, Mariana Brown, quiero celebrar a las mamás todo el mes de mayo. Por favor, escríbanme qué significa para ti tu mamá, qué significa para ti mujer ser madre. Mándamelo a cualquiera de mis redes sociales, Mariana Brown Oficial, en todas las redes sociales, a las de Fórmula del Corazón, el programa que tenemos todos los días de lunes a viernes a las 11 de la noche, o al correo formuladelcorazon@gmail.com, porque vamos a tener muchas actividades bien bonitas. Y vamos arrancando esta hora con Pink y Willow Sage Heart, Cover Me in Sunshine.

0: canta esta canción con Willow, su hija, en 2021, y sobre todo es un mensaje de esperanza y luz frente a la adversidad y una muestra, pues, de esta química natural de una mamá y una hija y una familia unida. Nos vamos a ir a una pausa, volvemos. Recuerdo el WhatsApp y el teléfono de esta cabina, 5532-09-9546.
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6: Familia Machines and Magic presentó Familia, su mascota robot con inteligencia artificial para hacer compañía a personas que no tienen tiempo de cuidar a un gato o un perro. Este robot de peluche con inteligencia artificial generativa es capaz de adaptarse a los hábitos de los usuarios debido a que aprende cada día de la interacción con ellos. Familia fue diseñado para generar empatía con sus usuarios. Tiene la forma de un cuadrúpedo de tamaño similar a un bulldog. Tiene ojos grandes, orejas suaves y su pelo es sensible al tacto para responder a las caricias. Al igual que una mascota real, lo seguirá por la casa. Emitirá sonidos emotivos similares a los de un animal, pero eso sí, no hablará. Estas mascotas robots fueron pensadas para personas que no tienen tiempo de tener animales de compañía, pero que se quieren sentir acompañadas, por lo que podrían ser útiles en residencias de ancianos o para brindar apoyo emocional en salud mental.

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1: Cumplir 100 años es una gran celebración. Corría el año de 1958. En una visita a los icónicos estudios de la BBC de Londres, David Attenborough conoció a los pequeños príncipes Carlos y Ana y aprovechó para presentarles a su cacatúa llamada Cocky. A lo largo de décadas, el ambientalista e historiador, además de ser amigo de la reina Isabel II, ha convivido con el resto de la familia real, porque si algo les une, es su amor por la naturaleza, por el planeta. Desde el rey Carlos, que es una de sus prioridades el cambio climático, lo mismo ha sido para el futuro rey, el príncipe William, quien entrevistó en Davos a Sir David Attenborough sobre los desafíos venideros en materia de ecología. Y no solo eso, el reconocido ambientalista grabó un video hace años con los hijos de los príncipes de Gales, George, Charlotte y Louis. No son cuentos de hadas, son historias reales.
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3: Ay, qué bonito que vamos a presentar a los Beatles con este exitazo de 1968. Es un tributo a la madre de John Lennon. Y además aquí lanzan esta canción como parte de su catálogo, donde John Lennon toca y canta completamente solo en esta grabación, que es una joya. ¡Súbale a su radio!

obviamente escuchamos Julia con The Beatles, y aquí, bueno, pues no participan ni Paul, ni George, ni Ringo. Solo escuchamos la voz y la guitarra acústica de John. ¡Qué bonito, qué belleza! Bueno, ¿qué vamos a hacer para este domingo? Este domingo 10 de mayo. Es muy importante porque además también es un día en donde muchas personas se acuerdan que tienen una mamá, tal vez una mamá que ya está muy grande, que está muy sola, que está muy abandonada, y entonces deciden sacarla por ahí, invitarla a pasear, a comer, a tomar un taquito, alguna actividad. Pero esto, como les decía, yo creo que todos los días tendríamos que tener esta responsabilidad emocional de, pues, celebrar a nuestras madres, honestamente, porque son quienes nos han dado la vida. Y si ustedes están viviendo esto y les llega un poquito al alma y no pensaban ver a su mamá porque tal vez ya están muy desconectados, porque ya somos adultos y ya no tenemos la misma paciencia, ganas, tolerancia, y bueno, pues ahí la mamá, que la haga como pueda, cambien su opinión, se los pido. Hoy puede ser un día que ustedes se reivindiquen con ustedes mismos, mismas, con su corazón, con su alma, y tengan un día de verdad dedicándoselo a su madre, que todavía la tienen viva. Porque cuando ya no está, uff, cómo falta, cómo se extraña, cómo se siente uno culpable de no haber hecho tantas cosas en tiempo, vida, por la mamá. Y les presento a Boyz II Men. Esto es A Song for Mama.

Ellos son de Filadelfia, un éxito de 1997 y es parte de su disco Evolution. Es una declaración de gratitud absoluta a la mamá, una vez más dedicada a los esfuerzos para sacar a los hijos, a los integrantes de una familia. Una canción que se convirtió en un estándar de oro para las dedicatorias también del Día de las Madres, y no podía faltar acá. Y bueno, nos vamos a ir rápido a un cortecito. Yo no me tardo, soy Mariana Brown. Gracias por su sintonía aquí en el 104.

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5: Los labios no sudan porque no tienen glándulas sudovíparas. Por eso se secan con tanta facilidad durante el invierno frío.
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1: Ella es Celine Dion, mujer de Quebec que ya está lanzando nuevo material discográfico, y esto lo presentó ya en 2002, A New Day Has Come. Ella es Celine Dion, hoy en el 10 de mayo.

Celine Dion dice que después del nacimiento de su primer hijo, esta canción fue muy importante porque simbolizó la esperanza, el amor incondicional que una madre puede tener por un hijo, por una hija, y cómo el ser madre te transforma la vida. Es una canción bellísima. Y como les decía, hoy que es 10 de mayo, pero nosotros vamos a celebrar todo el mes a las mamás, todo el mes aquí en Fórmula del Corazón, de verdad, porque no nada más queremos que quede como un domingo, como un día de hoy que se celebra la mamá, no, yo creo que todos los días tenemos que hacer algo, un mérito por nuestras madres, y sobre todo reconocer este papel tan importante que tienen las mamás en nuestras vidas, más allá de los regalos, más allá de, pues, de valorar su cuidado, ¿no? Que si mi mamá me cuidó bien, me educó bien, si fue paciente, el esfuerzo, los gestos de amor que nos dan a lo largo de su vida. Pero hoy 10 de mayo, de verdad, es un día en donde también, pues, hay que celebrarlo de una manera muy significativa, y que no suene esto como un cliché, sino como algo de verdad que tenga mucha intención, que tenga mucho amor, y que demos ese tiempo y ese amor y esa dedicación de todo corazón. Que no sea porque, ay, es 10 de mayo, entonces me toca sacar a mi mamita a pasear, porque desgraciadamente caemos en eso. Entonces, bueno, hay mucho que hacer por la mamá. Una carta, si ustedes me escriben una carta a formuladelcorazon@gmail.com o a las redes sociales, o me dicen por qué se sienten honradas, orgullosas de ser mamás, pues también vamos a darle mucho reconocimiento a esas mejores cartas, esas mejores reflexiones. Entonces es algo que yo creo que hay que hacerlo, y que hay que meternos profundamente en la sensibilidad, ¿no?, de todo lo que han hecho ustedes, mamás, por ser mamás, o todo lo que han recibido más bien de su mamá. Y les presento, después de Celine Dion, A New Day Has Come, vámonos con Enea Shari, la canción es Woman, un éxito de 1996.

mujer maravillosa, Nene Cherry, desde Suecia, y habla de toda la oda, la resiliencia, la dignidad femenina frente a las dificultades de un mundo donde la mujer empoderada puede lograr cualquier cosa que nos propongamos. Un mensaje muy válido después de 30

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2: En pleno corazón de Zapopan, Jalisco, se erige la imponente Basílica de Zapopan. Esta joya arquitectónica fue construida en 1690 por frailes franciscanos en honor a la Virgen de la Inmaculada Concepción o Virgen de la Expectación, que actualmente se conoce como Virgen de Zapopan, cuya imagen de solo 34 centímetros de alto data desde el siglo XVI. Dos culturas resguardan el atrio de la basílica. Se trata de la figura de Fray Antonio de Segovia, quien donó la imagen de la Virgen de Zapopan y del Papa Juan Pablo II, acompañado de un niño vestido de charro. Cada 12 de octubre, la Basílica de Zapopan alista la llegada de la Virgen de Zapopan, acompañado por millones de fieles que parten en peregrinación desde la Basílica de Guadalajara, tradición que se conoce como la romería y que fue declarada por la UNESCO como Patrimonio Cultural Inmaterial de la Humanidad.
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2: Cartagena de Indias es una ciudad en Colombia ubicada a orillas del Mar Caribe, también llamada La Heroica. Contempla a su alrededor varios archipiélagos e islas que son paraísos para un verdadero descanso. Cartagena se caracteriza además también por su vida nocturna, festivales culturales y paisajes exuberantes. La temperatura durante todo el año es de 27 grados centígrados en promedio. Un clima ideal para conocer la ciudad, su oferta gastronómica y su importante infraestructura hotelera y turística la hacen única. Cartagena de Indias es una de las ciudades más bellas y mejor conservadas de América, un tesoro que hoy en día es uno de los destinos turísticos más visitados de Colombia.
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2: El material más duro encontrado en la Tierra es el diamante natural.
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3: La Organización Mundial de la Salud tranquilizó a los habitantes de Tenerife asegurando que no corren peligro por la llegada del crucero MV Hondius, en la que fallecieron dos personas por antivirus. Sin embargo, calificó a los tripulantes de la embarcación como de alto riesgo. El Partido Verde Capitalino presentó una iniciativa para fortalecer la movilidad sustentable en beneficio de los ciudadanos que utilicen bicicleta para transportarse. Precisaron que la modificación incluye la implementación de espacios seguros, accesibles y equitativos. El alto comisionado de la ONU de los Derechos Humanos reconoció a las madres buscadoras en el marco del Día de las Madres. Precisó que reconoce la memoria, esperanza y amor que persevera en todas las situaciones. Informó Daniel Wellbanks. 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

sí, desde Inglaterra a Londres llega Adele con su álbum titulado 25 y habla de la devoción absoluta que sintió Adele al convertirse en madre por primera vez. Esto fue Sweetest Devotion.

sentimiento el más profundo, el más real que existe. Y es una interpretación súper bonita porque además, uno como mamá siempre quisiera que tus hijas, tus hijos fueran perfectos, que eligieran los caminos más positivos, más óptimos, más saludables, que les hicieran más felices. Pero la verdad es que nadie tiene el control sobre los demás y mucho menos sobre un hijo o una hija. Como mamá, yo lo veo porque pues cuando somos jóvenes somos rebeldes, sentimos que no necesitamos para nada a la mamá ni al papá, que podemos hacer nuestra vida sin apoyo de ellos, y conforme va pasando la vida, vamos creciendo, vamos madurando, nos vamos dando de topes, nos vamos tropezando, vamos tocando fondo. Pero ¿saben lo que es muy bonito? Es que la mamá siempre, por lo general, quiero decir siempre, tal vez habrá mamás muy desafanadas también, que no les gustó ser mamás. Entonces yo no puedo hacer un juicio de valor de nadie, porque además yo no lo he vivido. O hay mamás que han tratado de hacer todo por sus hijas, hijos, y los hijos y las hijas, bueno, han sido también pues hijos que les han causado muchísimos problemas. En fin, no estamos aquí para juzgar a nadie, porque no es fácil. Por eso mismo hay que honrar a las mujeres que toman por decisión propia ser madres. Y por eso estamos dedicando este programa, estas canciones tan bonitas curadas, como lo de Carly Simon, Love of My Life. Ahora, tenemos una dedicatoria muy especial, y esta es una canción que le quiere dedicar Ricardo Valencia a su mamá, a Alma, Almita hermosa. Es una canción de Stella Cole, para su mamá es Misty. Es una intérprete que revitaliza el estándar del jazz en el que narra ese estado de entrega total, de vulnerabilidad, que provoca un amor inmenso, casi como caminar entre la niebla. Esas son las palabras de Ricardo Valencia, productor de este espacio para ti, Almita hermosa. Y pues hoy en tu día te mandamos mucho cariño, mujer bella, preciosa, te queremos mucho.

Escuchamos esta petición de Rich Radio, productor de este espacio, que es Misty con Stella Cole. Y yo voy a terminar con una dedicatoria también para mi madre, que en paz descansa. Este año ya cumple 8 años que murió. Una canción que me va a hacer llorar, sin duda. Nos encantaba Barbara Streisand, a ella le fascinaba. Y sobre todo, una canción que fue parte de Star is Born, una película con la que crecimos de chamacas, yo y mis 3 hermanas. En 1976 se lanza esta película con Barbara Streisand y Kris Kristofferson, que habla de este amor eterno, renovado, de este árbol perenne que nos da estabilidad, que mantiene sus hojas verdes. Nunca va a morir. Madre mía, que me escuchas en el cielo, te dedico nuestra canción para llorar un ratito. Y es Barbara Streisand con Evergreen para María Esther Salcido.

0: querido, y muchísimas gracias. Cuídense mucho, acompáñense bien, cuiden a sus mujeres, cuiden a sus mamás, cuiden a sus niñas, cuídense, cuidémonos. Y hay que contenernos como mujeres. Qué bueno que las mujeres nos contenemos tanto entre nosotras hoy en día. Les mando un beso enorme. Muchas gracias, Ricardo, por tan lindo programa. Gracias, Javier Mejía, en la operación técnica. Soy Mariana Brown. Y recuerden que yo, Mariana Brown, quiero celebrar a las mamás durante todo el mes de mayo. Escríbenos qué significa para ti tu mamá o el ser mamá. Me lo mandas a cualquiera de mis redes porque vamos a tener muchos regalos bonitos, sorpresas y encuentros. Les espero mañana en Fórmula del Corazón. ¡Feliz 10 de mayo! ¡Adiós!
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8: A poco más de media hora de Cabo San Lucas, en Baja California Sur, se ubica el pueblo mágico Todos Santos, con un toque bohemio, cultural y artístico. Esta localidad llena de encanto destaca por su estilo colonial, por su hotelería, su exquisita gastronomía local, una importante escena artística y playas cercanas como La Poza, Batequitos, San Pedrito, Cerritos, Punta Lobos y Los Esteros, donde se puede practicar deportes acuáticos o simplemente relajarse y tomar el sol. Con sus calles empedradas, Todos Santos ofrece galerías de arte y su atractivo centro turístico, en donde está la Plaza de Armas, una gran explanada adornada por palmeras y cocoteros, y la Misión de Todos los Santos, una majestuosa iglesia fundada por los jesuitas en 1720.
9: 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La gestión de nuestro fútbol sigue priorizando el negocio sobre la competencia. Es inaudito el cortocircuito que se dio hace unos días entre la selección nacional y los dueños del balón. El manejo de los permisos a seleccionados derivó en una falta de comunicación que dejó a los jugadores entre la espada y la pared. Chivas, en la figura de Amauri Vergara, reaccionó a sus intereses, al tiempo de evidenciar la fractura en el G18 del que tanto se habló hace unas semanas. Pero lo más grave es la planeación. ¿Cómo pretendemos ganar un mundial si alejamos a los seleccionados del ritmo competitivo 30 días? Días antes. ¿Se imaginan al Paris Saint-Germain jugando sin Dembélé? ¿O al Arsenal no alineando a Declan Rice en la final de la Champions para que se prepare con su selección? Imposible. Allá se apuntan a ganar un mundial. Aquí buscamos no hacer el ridículo. Soy José Luis Cuevas y te espero con este y muchos temas más en Fórmula Deportes, aquí en Grupo Fórmula.
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10: Hola, ¿qué tal? Muy buenas tardes. Gracias por estar con nosotros aquí en Fórmula Autotrend. Hoy es domingo 10 de mayo es un día especial, es un día, digo que todos los días hay que celebrar a las mamás, todos los días hay que estar con ellas, hay que agradecer y hay que pues bendecir y honrarlas, pero hoy es un día pues para eso, ¿no? Es el día como más popular para poder decirle, oye mamá, esto, sé que estás ahí, sé lo que haces, sé lo que eres, sé todo el apoyo que nos das, y también como hijos, ¿no? Sentirnos honrados. Espero que todas las mamás que estén ahorita viéndonos, que estén en sus casas preparándose para la celebración o que estén esperando a sus hijos o aquellas que no festejan, pues le estén pasando muy bien. Y pues les recuerdo que estamos en radio en el 104.1 de FM, en el 1500 de AM y en la señal de Telefórmula a nivel nacional. Estamos en el 121 de Easy, 157 de Sky, en el 153 de Megacable, en el 161 de Total Play, en Dish en el 354, en Sky en alta definición en el 1157 y también en streaming, en YouTube, en Samsung TV, Roku TV, Pluto TV, Amazon Fire, te veo ahí. Y también tenemos redes sociales en X y en Facebook estamos como Fórmula Autotrend con una sola A en medio, y en Instagram estamos en Autotrend en Fórmula, como siempre Autotrend en Fórmula. Y pues el día de hoy me acompaña Bélgica García. Gracias, Bélgica, por estar aquí.
11: Muchas gracias, Norma, muy buenos días, buenas tardes ya buenas a tardes. Todos, feliz día de las madres, feliz día de esas mujeres que llevan el volante de la familia, porque sí, así es, y aparte llevan unos seres humanos que van educando y haciendo buenas personas por la vida, así que feliz día, porque ellos son día para conmemorar esa gran labor de casa.
10: Y vaya que es una gran labor. Yo quiero, denme chance ahorita de extenderme aquí para felicitar a muchas mamás, mamás colaboradoras de este programa, como por ejemplo Elia Chema, y Jan, su hijo, que son colaboradores del programa, y que ella es una extraordinaria mamá al volante, como bien dices, maravillosa. Leslie González con Lorenzo, que Lorenzo es una bala, es divertidísimo, es un chico muy activo, y Leslie es una mamá que se pone al nivel, o sea, ella se pone a jugar a las escondidillas, se agacha con él, lo pone a correr cards, es una mamá muy entregada. Y Beth Rodríguez, que acaba de ser mamá hace poquititito, un nene hermoso también, es pues una mamá primeriza, pero está feliz, es una mujer muy trabajadora, muy inteligente en su como editora en expansión de negocios y de industria.
11: Hace unas entrevistas que dan miedo.
10: Que dan miedo, sí. De verdad, muchos directivos de marcas le tienen miedo porque es muy puntual, es muy puntillosa, y pues ahora como mamá, pues me encanta. Sandra Barradas con su hijo Patricio, Isabel, que tiene una mamá maravillosa, es una dama, una señora hermosa, guapísima, súper arreglada, divina. Y a las mamás de todo el staff, a las que son mamás también, a mamás de la empresa como María Elena Espinosa, nuestra jefa, que es mamá de Rodri y de Pau, Dulce Medina, que es mamá de Nat también.
11: A ti, Norma, también eres mamá.
10: Yo también soy mamá de Sofía, una mamá muy feliz con mi hija ya. Ya no es una adolescente, ya es una señorita, y estoy tan orgullosa de ese médico en el que se va a convertir. Y también a mujeres pues de la industria, ¿no? Janet Arceo, que se me olvida que hace rato la venía oyendo, que tuvo una entrevista con su hija, con Jimena, y me la pasé riendo y feliz. Y también otras mujeres de la industria, ¿no? Mamás como Xcaret, que es mamá mecánica, que la admiro muchísimo. Dana Ruz, que es una piloto muy entregada a su hijo también. Beatriz Jiménez, y también de Ingeniería Rosa. Julieta Meléndez de Ford y su hijo, Ale Farfán y su nena, Sara Silva de Jack y sus nenas, Luciana Germán y Jocelyn Ortega de Nissan, por ejemplo, que son mamás y ejecutivas de alto nivel, Dafne Quesada de Infinity con hijos ya grandes, Marisol Blanco de Toyota, que se hizo mamá de un niño encantador, simpático, divertido, ocurrente, y seguro se me están pasando muchísimas más, pero mil felicidades y mi admiración para todas. Vámonos a un corte y regresamos con más.

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7: Muchos se preguntan cuál es la lengua oficial de México. Una lengua oficial es la que viene marcada en una constitución, pero les voy a contar que en México no hay ninguna lengua oficial. Es decir, en nuestra constitución no está marcado que se tiene que hablar español. Sin embargo, sabemos que todo el mundo, con los trámites y todo lo gubernamental, se hace en español. Por lo tanto, es la lengua nacional, más no la lengua oficial. Lo mismo pasa en Estados Unidos. Trump ha tratado de poner el inglés como lengua oficial, pero no lo es todavía. En la Constitución norteamericana no viene en ningún lugar que se tenga que hablar inglés. Por lo tanto, la gente puede hacer trámites en español, en inglés o en otras lenguas indígenas como en México, donde puedes hacer trámites en tzotzil, en tzeltal e incluso en otro.
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8: El colibrí es el ave más pequeña del mundo. Mide solo 5 centímetros y pesa a lo mucho unos 20 gramos. Su peculiar forma de volar y su lengua en forma de tubo lo hace un animal único. Puede mover sus alas 60 veces por segundo en un patrón circular, además de volar de un lado a otro, hacia atrás e incluso quedarse suspendido en un punto, y puede alcanzar una velocidad de 90 kilómetros por hora a pesar de su diminuto cuerpo. Se alimenta de néctar de las flores y es capaz de visitar miles de flores diariamente para encontrar alimento.
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4: Y estamos de regreso en Fórmula Autotrend. Gracias por seguir con nosotros. Y me quedé pensando en todas las mamás que me faltaron. Mamás de mi familia, por ejemplo, mi hermana, mis tías. Mi mamá que está en el cielo y que seguramente también orgullosa está de tener a su hija aquí hablando de temas que a veces son como más de hombres o que están muy ligados.
10: Pues estaban catalogados como de hombres, sí, pero ya cada vez sabemos más mujeres, ¿no?
4: Más mujeres hablando de autos y hasta pues como Elia Chema de transporte pesado y demás. Pero es que las mujeres hemos roto ese techo de cristal y ahora hacemos tantas cosas y podemos dedicarnos a la casa, podemos dedicarnos a las empresas, tener un negocio propio, hacer
10: lo que sea,
4: ¿no?
10: Y algo que no se imaginan es hacer paisajismo, ¿no?
4: Paisajismo, algo tan importante. Nosotros hablamos de autos y hablamos de movilidad, sobre todo en nuestro país, en las grandes ciudades, de cómo de repente es un caos, entre tantos coches, entre tantos edificios, entre tantas casas, entre tanto ladrillo. Y el hecho de que haya algo verde, algo que te inspire, algo que te motive.
10: Lo buscamos. Salimos de la ciudad, no sé, algo hacemos para llegar a ver paisajes, ver verde, ¿no?
4: Exacto.
10: Y yo no sabía que, bueno, sí medio sabía que existían personas que se dedicaban al paisajismo, pero no sabía que lo hacían de una manera tan bonita.
4: Tan bonita y tan profesional. ¿Y por qué este preámbulo? Pues porque el día de hoy tenemos una entrevista. Yo siempre agradezco muchísimo a nuestros invitados que vienen en domingo. que vienen a dedicarnos un ratito en un día que es totalmente familiar. Y hoy, pues más que nunca, porque están mamá e hija. Ellas son Verónica Vargalló Rodríguez y Verónica Errasti Vargalló. Y son, ellas fundaron Vista Verde Paisajismo, que es un, pues es un despacho en el que la arquitectura del paisaje se hace presente y pues nos dan todo esto, nos das todo esto que queremos cuando vemos tanto ladrillo en las ciudades y queremos ver un poquito de verde. ¿Cómo están, Verónicas?
11: Hola, mucho gusto, muchas gracias por invitarnos.
12: Sí, muchas gracias por este espacio y bueno, feliz Día de las Madres también a todas las que nos están viendo, ¿no?
4: Así es, y a ver, Verón, primero la mamá, platiquemos. Tú eres paisajista, sí, pero también eres activista del medio ambiente, algo bien importante y algo que también las marcas de autos y toda la industria automotriz lo mueve mucho y lo está fomentando cada vez más. Llevas, hace 15 años más o menos, dijiste, yo tengo que hacer algo, y fundaste esta empresa con la que estás haciendo muchísimos, has hecho muchísimos proyectos, desde los más sofisticados hasta los más sencillos, hasta lo más impresionante, pero además con esta experiencia tú metes mucho al ser humano en tus proyectos, el que el ser humano se sienta bien en donde habita.
11: Sí, claro. Bueno, nosotros estamos unidos, el ser humano, con la naturaleza 100%, y no hay proyectos chicos ni grandes. O sea, la naturaleza es grande. O sea, ver una planta siempre en el contacto con el ser humano nos hace como sentirnos muchísimo mejor de salud, de como experiencia. O sea, es algo muy lindo. Y sí, hace 15 años empecé a decir, yo quiero intervenir en los hogares, a nivel urbano, pues todo este amor por la naturaleza, porque creo que nos enseña día a día pues a crecer más como seres humanos, porque la observación de las plantas y todo ese crecimiento de los árboles nos hace ser cada día mejores personas.
4: Ay, eso me encanta esa idea, porque es la verdad. O sea, donde el lugar donde vivamos tiene que ser un lugar que nos haga que nos haga sentir felices y nos sane, ¿no? Si tenemos que nos haga vivir bien. Y tu hija, que es Verónica también, tú eres ingeniera en biotecnología.
12: Sí, sí, sí.
4: Y también amas la naturaleza, también eres paisajista por pasión y por gusto, tienes un máster en garden design, tienes aparte un máster en paisajismo y en diseño. Qué padre aplicar todo eso y sobre todo la biotecnología, que yo acabo de leer algo y acabo de hacer una nota para Fórmula justamente, de que hubo un descubrimiento de que las semillas germinan más rápido cuando escuchan, porque escuchan las vibraciones, por ejemplo, de la lluvia o de la música o de las palabras de la gente, la voz humana. Entonces tú que eres una biotecnóloga, que eres técnica, que también le pongas la pasión y el amor, pues es muy interesante.
12: Sí, la verdad es que, bueno, creo que mi mamá siempre me transmitió esta pasión por la naturaleza, siempre, desde chica, ¿no? Y yo luego hasta de chiste digo, creo que ya fui pasante, ya me podría retirar, o sea, fui pasante años.
11: ¿Quieres la jubilación
12: pronta? Yo quiero la jubilación pronta. Pero sí, justo también, igual, como compartirles que siempre hay, bueno, de hecho, en una de mis clases, una vez nos preguntaban, ¿de dónde aprendiste o por qué están aquí? O sea, ¿de dónde? ¿Cuál fue tu primer contacto con la naturaleza? O sea, ¿quién te enseñó esa pasión? Ajá. ¿No? Y yo sí, o sea, digo, mi primer recuerdo fue mi mamá, muchos fue sus abuelas, y digo, siempre hay como este linaje de pasión que se transforma también de generación en generación. Y bueno, sí, yo siento que lo obtuve con mi mamá, y justo ahorita que decías de la nota, también hay algo increíble que a mí se me hace espectacular, es también, por ejemplo, dicen que el sonido de los pajaritos en el jardín hace que el desarrollo de la vegetación sea mucho mayor y tenga mucho mayor floración un jardín, ¿no? Entonces también hablamos de un entorno pues que al final nos transforma a todos en todos los aspectos.
13: Yo tengo como muchas dudas. Primero, si pueden explicar a la gente qué es en sí el paisajismo. O sea, ¿van a sus casas y hacen un jardín bonito, en pocas palabras? ¿O cómo es eso del paisajismo?
11: Pues bueno, en principio, día a día ha ido creciendo más el conocimiento de que existimos diseñadores de paisaje. Y cada vez es más respetada esta profesión, se podría decir. Pero bueno, la verdad es que siempre pedimos primero conocer a nuestro futuro cliente, porque es como sentir qué es lo que él desea de la naturaleza? ¿Qué es lo que él tiene como en percepción? Porque él va a vivir diario junto a esas plantas. Claro. Y además nuestras plantas también van a vivir con este ser humano. Entonces, nosotros les decimos cada vez que conocemos a alguien, hemos tenido experiencias maravillosas, porque ahorita que hablan ustedes de autos, y decías, es que antes era como mucho de hombres, nada más, y ahora es mujeres, pues el paisajismo es sorprendente, los esposos, los hombres que les encanta y que los vemos, platicamos, y los percibes ese contacto que quieren tener, tratamos de entenderlos, y de ahí yo podría decir que juntos hacemos un diseño de paisaje en donde ellos puedan disfrutar y crecer junto con la naturaleza, porque todos los días nos enseña algo la naturaleza.
13: Es que saben que entre tanta ciudad, entre tanto ritmo acelerado de trabajar, se te olvida la naturaleza, se te olvida ese contacto con el pasto, andar descalzo, uh-huh. se te olvida mirar a lo lejos. Ya por eso cada vez ocupamos también más lentes a lo mejor para ver, porque no vemos al horizonte, no vemos la naturaleza, no vemos el cielo, se nos olvida. Pasa, pero qué bueno que están ustedes para recordarnos esa parte de conexión con la naturaleza. Ahora, conocen al cliente, saben qué plantas a lo mejor les gusta, qué colores o para qué las quieren o en qué zona de su casa o empresa lo quieren, y ustedes ponen toda la parte como de arquitectónica para formarlo.
12: Sí, hacemos el diseño en base obviamente a todo lo que necesite la persona, ¿no? Si tiene hijos chicos, si solo es un jardín contemplativo, o si mascotas. Es un jardín visual, mascotas, claro. Lo usa para fiestas o es porque él o ella quieren sentarse a tomar su café en la mañana y tener paz, ¿no? Calma. Entonces, bueno, hacemos esta evaluación, conocemos el sitio, nosotros hacemos pues proyectos en toda la República y también estamos también migrando a esta parte internacional, entonces también tenemos una opción, ¿no? Como más en cuestión virtual. Pero aquí en México vamos al sitio, lo conocemos, tomamos medidas, exploramos pues realmente la zona y ya sobre eso hacemos un diseño y damos una propuesta ejecutiva. Nosotros diseñamos y ejecutamos los proyectos.
11: Y además le dan seguimiento, porque estaba viendo que Vista Verde no solo es dejar linda esta parte, ya sea privada o urbana, dejarlo bonito, dejar mucho verde, mucho color, sino que también le dan seguimiento, porque tienen toda esta parte de técnicas de riego, el cuidado, la poda, el mantenimiento.
10: Sí, sí.
11: ¿Cómo
10: sí,
11: se conforma Vista Verde?
10: Cuéntanos. No, nosotros les decimos a los clientes y a todas las personas que se acercan a nosotros que hacemos la broma, no es broma, porque la verdad es que sí, que en el momento que ustedes deciden que nosotros intervengamos en su casa, que es algo muy íntimo, pues ese jardín se vuelve un hijo más para nosotros. Entonces, tenemos un equipo de mantenimiento en donde nuestros jardineros estamos constantemente tratando de actualizarlos y nosotras mismas hacemos también trabajos de jardinería porque... Como les vuelvo a comentar, la naturaleza es sorprendente, ¿no? Todos los días te enseña diferente. Tenemos un equipo de poda profesional, uh-huh. Trepadores que son impresionantes y queremos que la gente cada vez haga más conciencia del arbolado, por ejemplo.
11: Okay.
10: Son esculturas que nos da la naturaleza, ¿no? Y entonces, todo este tiempo estamos en constante contacto con todas las personas que nos acuden, nada más a preguntar, aunque sea, ¿qué hago con este árbol? ¿Y si puedo tirar esto? Y pues desarrollamos proyectos que también sean amables con los productores, que sean plantas nativas, a veces podemos hacer una combinación y que sea pro de la flora también y la fauna.
13: ¿Lo hacen en zonas públicas también, zonas urbanas?
10: Sí, sí hemos intervenido, pero la verdad es que nuestro enfoque, un 80% de nuestro enfoque es a nivel residencial, pero no
12: hoteles,
10: es que...
12: Hoteles. Empresas okay. también, ¿no? Esta parte de vegetación en oficinas, ¿no? Porque sí, no es solo una
13: para
12: parte
13: calmar a los empleados.
12: Ah, sí, para
10: la relajación. La biofilia hoy está, es una sí. palabra que hoy está mucho más de moda, que es la agregar todo este tipo de vegetación para que todos nos sintamos en un entorno más natural. El COVID nos dejó una gran lección, ¿no? Que es, nosotros, los clientes nos buscaban y decíamos, qué chistoso, que no tienen miedo que nosotros entremos a sus jardines. Y pues no, porque los veías de lejos y entonces se dieron cuenta la gente que existía un pequeño jardín, una pequeña terraza, hay quienes tienen jardines enormes, pero todos podemos tener un jardín, no necesitamos tener pasto nada más.
11: Claro, con unas macetas la puedes armar. Sí. Oigan, Verónicas, ¿pueden quedarse un ratito?
4: más para que nos vayamos al siguiente bloque y continuemos un ratito para no cortarlas de tajo, porque ya nos vamos a ir a un corte y regresamos con más aquí en Fórmula Autotrend para seguir hablando de este tema que rompe un poquito con todo lo que siempre hablamos de autos, pero que en el fondo tiene mucho que ver con la movilidad, el urbanismo y estas grandes ciudades, cómo se han llenado de concreto. Pero vámonos a un corte y regresamos con más.

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2: Estamos muy agradecidos por la confianza que han puesto en este partido, por todos los logros que hemos obtenido, principalmente en el programa que tenemos de Vida Te Escucha. Tenemos una forma de poder atender a toda la ciudadanía muy cercana, muy amigable. Nosotros como seres humanos siempre buscamos estar en lugares donde podamos ser cobijados y creo que Vida es el mejor lugar y estamos muy contentos de poder servir a toda la ciudadanía.
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6: Las llamadas mamás helicóptero siempre están encima de sus hijos. Los vigilan, se anticipan a las dificultades y tratan de evitarles cualquier contratiempo. Lo hacen por amor, sí, y por miedo también a que algo salga mal, queriendo protegerlos a toda costa. Sin embargo, los niños también necesitan experimentar, intentar, equivocarse y aprender por sí mismos para desarrollar autonomía y confianza en sus capacidades. Darles un poquito de espacio no significa abandonarlos, sino confianza en su capacidad para crecer, para que puedan tomar decisiones y que puedan madurar de manera saludable. Como madres, acompañar a nuestros hijos sin controlarlos les permite fortalecer su seguridad emocional y aprendizaje. 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
9: Y ya estamos de regreso en Fórmula Autotrend. Gracias por seguir con nosotros. Si tienen preguntas o algo, ya saben que por redes sociales nos pueden comentar lo que quieran. Y pues continuamos aquí con las Verónicas, Verónica Vargalló Rodríguez y Verónica Rasti Vargalló. Ellas son pues las fundadoras y directoras y ejecutivas de Vista Verde Paisajismo. Y la verdad nos están abriendo los ojos en muchos temas. Ya hasta las invitamos para otro programa porque de verdad esto da para muchísimo. Pero ahorita, continuando con lo que decía Bélgica, de la importancia de que le den el seguimiento a los proyectos que hacen y que sigan cuidando con iluminación, con poda, con riego, con mucha tecnología, porque veo que también meten tecnología. O sea, están muy ligados al ser humano, a la naturaleza, pero también se requiere de tecnología para conservar estos paisajes.
10: Sí, la verdad, lo hermoso de un jardín es que nosotros siempre decimos, llega, y es como si llegara un recién nacido, un bebé, y va evolucionando. Esa es la belleza realmente de un jardín, ¿no? Un jardín con evolución, un jardín con desarrollo, un jardín con brotes, con floración. Y justo al integrar cierta tecnología, por ejemplo, el riego, ¿no? El agua es, o sea, son las venas del jardín. Pero la tecnología nos ayuda hoy en el mundo en el que vivimos a ahorrar un 50% de agua, a tener un riego eficiente, ¿no? Y, por ejemplo, dividirlo en zonas, ¿no? Si tienes un jardín de pasto y un jardín de arbustos, los separas, hay escasez de agua, solo riegas arbustos, ¿no? Entonces, vamos teniendo diversas etapas, ¿no? Para el desarrollo, para el crecimiento y, bueno, no sé si quieras agregar.
11: No, sí, o sea, es el sistema de riego es importantísimo, ¿no? Y lo que yo sí quisiera decir es que normalmente decimos jardines y diseño de paisaje y imaginamos jardines muy grandes, pero hay terrazas bellísimas.
9: O muy caros de intervenir.
11: Exacto, no, o sea, sí, se tiene esa, justo platicábamos eso, que se tiene esa teoría de que llamar a un diseñador de paisaje es extremadamente elevado.
9: Es caro, sí.
11: Pero no, o sea, nosotros tenemos mucho la filosofía de adaptarnos también a las posibilidades, porque lo que queremos también es que vivamos entre más vegetación.
9: O sea, se ajustan al espacio y al presupuesto del cliente,
11: sí,
9: ¿no?
11: Claro,
9: y
11: sí.
9: Algo importante que yo les preguntaba fuera del aire era sobre las mascotas, porque cada vez hay más perros, gatos en las familias. Ustedes también tienen una estrategia, ¿no? Para conservar el jardín con animales.
10: Sí, digo, a ver, el perro, o sea, las mascotas, por ejemplo, la pipí que hablábamos, es un problema en cuestión de acidez, ¿no? Pero tenemos una solución para la popó de las mascotas, para dejar de tener la popó, por ejemplo, en el jardín, que es lo que hablaremos igual en otro momento.
9: Que en exceso tenemos, no es abono, por
10: no
9: favor.
10: No es abono, tenemos un sistema que se llama Bye Bye Poop. Pero adicional, hay diversas técnicas que nosotros como paisajistas usamos. Por ejemplo, de repente los perros tienen una obsesión de una esquina y hacer pipí, pipí, pipí, ya se te murió todo.
9: Sí.
10: Y optamos por un diseño con algunas especies, por ejemplo, aromáticas que no les encantan. Entonces empezamos a hacer estos cambios para disfrutar realmente el entorno completo. Y como decimos, ¿no? El jardín es una evolución, es un proceso, es un ser vivo que sí requiere de un cierto mantenimiento, que también nosotros tenemos un, ¿no? O sea, nuestro equipo de mantenimiento, y que sí, siempre estamos atentos al cuidado, al, por ejemplo, siempre hay esta parte fumigar, ¿no? Para nosotros la fumigación, híjole, yo te diría, hemos llegado a fumigar, a hacer un control de plagas en casos extremos, pero fumigar un jardín es ponerle químico. Nosotros abogamos 100% por nutrirlo. Al final,
9: sí.
10: O sea, las hormigas tienen una función, ¿no? Airean nuestro suelo, la gallina ciega, ¿no? O sea, esta tendencia de pon químico y mata a la gallina ciega. No solo quemas la gallina ciega, o sea, matas todo.
9: Claro.
10: Entonces, es como siempre, nosotros nos gusta y nuestro enfoque es un enfoque regenerativo de suelo también, ¿no? Y un paisaje que evoluciona con el tiempo. Cuando decimos en precios, ¿no? Ese es otro punto importante. O sea, es igual y tu precio es llegar a adquirirlo de inicio, pero nuestro objetivo no es que tú a los 6 meses cambias de plantas, ¿no? Al revés, o sea, es un jardín evolutivo. Entonces, al final, realmente, el objetivo es solo tu manutención, el que tengas un riego constante, ¿no? Una nutrición, pues, adecuada.
9: Qué bonito, es como desparasitarte, tomar tus suplementos, sí, o llevar la aspiradora a mantenimiento cada 10 usos, o qué sé yo, o sea, es lo mismo.
11: Sí. O sea, ese análogo es lo que siempre decimos, es que el suelo para nosotros es lo más importante. A veces uno piensa que es de la planta, o sea, de para arriba, del tronco. No, siempre les decimos, hay que mejorar el suelo, hay que dejar de estar usando tanto agroquímico. El control de plagas es muy importante,
9: sí.
11: Pero hay mucho producto que nos puede ayudar a controlar la plaga, que no es dañino para los perros, ni para los niños, ni para nosotros mismos.
9: Claro.
11: Porque podemos estar matando hormigas y pensando que el químico ya se llevó la hormiga, pero también nos está afectando a nosotros.
9: Ay, entonces
11: es todo un conjunto. O sea, es todo, por eso siempre les decimos, cuando vamos a su jardín, sea una terraza chiquitita, que son como retos para nosotros, porque ahí tiene que quedar mucho más, o sea, en un jardín grande puede haber un defectito si quieres, pero en una terraza pequeña no puede haber defectos, porque pues es el lugar en donde esa persona quiere estar y es un lugar chiquitito. Y bueno, también podemos hacer todo eso en pro pues del ser humano. Yo creo que te vuelve a la paz, te vuelve, es sanador. Muy sanador.
9: Sí, sí, sí.
11: Nosotros que nos dedicamos a esto, puedo decirles que cada vez que hacemos un jardín y que lo intervenimos y luego que lo vamos a ver, es terapéutico.
9: Porque conviven con la naturaleza, sí, diario. Es cosa que deberíamos, sí, de hacer los seres humanos siempre, todo el tiempo, pero se nos, sí, olvida. Vamos corriendo por la vida. Así,
12: oye,
9: que,
12: y dos temas que yo quiero que me platiques es, uno, la iluminación, porque en la arquitectura la iluminación es importante. En la industria automotriz la iluminación es importante, pero en el paisajismo también. O sea, le puedes dar luz y sombra y ir pintando tus paisajes.
11: Sí, o sea, es que queremos que nuestros clientes y nosotros mismos disfrutemos todo el diseño de paisaje, tanto de día como de noche. Y de noche, lo que es el arbolado, los arbustos y las flores, nos dan un paisaje impresionante. Ese juego de sombras es lindísimo. Entonces nosotros, pues bueno, siempre le ponemos al cliente todas las opciones y él va decidiendo qué es lo que más
13: se usa. ¿Dónde las podemos encontrar? Porque digo, a mí ya se me antojó, supongo que a los que nos están escuchando y viendo también.
10: Sí, nos pueden encontrar directo, estamos en Instagram como arroba vistaverde paisajismo, nos pueden encontrar en Facebook, y bueno, también tenemos nuestra página web. Ahorita justo estamos haciendo un poco un rebranding, ¿no? A cambiarla a Verónica HB en nuestra página .com, nuestra página de internet. Estamos haciendo un poco ese ajuste, pero igual en cualquier parte de las redes o nos pueden googlear y ahí vamos a aparecer.
13: Y entonces hay que acercarse sin miedo porque hay de todos los presupuestos, claro que espacios, sin miedo. No, y sí. Todo.
11: Aquí es sin miedo y con solamente lo único que les pedimos es que estén, que nos tengan confianza y estén con ese amor por tener
13: que sepan lo naturaleza. Que quieren, ¿no?
11: Exacto,
13: en su vida.
11: Exacto, sí. Y bueno, las gentes que tienen árboles, que la verdad es que la Ciudad de México es bellísima, si tú has observado, se nos olvida observar, pero ese conjunto de los autos en la ciudad, con ahorita las jacarandas que están creciendo, con árboles también nativos, por ejemplo, es bellísimo, pero yo les pediría a todos que hoy en el Día de las Madres también respetemos a la le agradezcamos a la Madre Tierra y vayamos observando.
13: Qué bonito.
11: Cómo en el camino vamos viendo la forma de los árboles, la forma de los arbustos, y que son súper resilientes.
12: Y los colores, ¿no? Es un colorido las bugambilias, las... Es que encuentras de todo. Ahorita que hablas de autos, ¿ustedes qué tipo de vehículos utilizan para transportar macetas, plantas, árboles, arbustos y demás?
11: Pues sí, sí utilizamos camionetas, por ejemplo, de 3.5, usamos pick-up. Uh-huh. La realidad es que nosotros a veces hemos tenido, o sea, aquí al lado vamos manejando y con el cinturón, sí.
10: acariciando el cachete.
11: Sí, sí, sí. Tenemos una anécdota de cuando fue el temblor.
12: Ajá.
11: Que yo, o sea, Verónica era más chica y estaba en la universidad y fue el terremoto. Y no, yo venía con la camioneta llena de plantas.
10: Era una pick-up llena
11: de plantas, porque los coches, o sea, el coche para nosotros es indispensable,
12: claro,
11: para poder
12: por
11: transportar.
12: Supuesto, por supuesto.
11: Se vino con tres amigos saliendo de la universidad con el susto y todo. Claro que les quería tomar foto, venían unos entre
10: el árbol,
11: como en la selva.
10: Sí. Y bueno, sí, por ejemplo, hay proyectos, ¿no?, que platicábamos, que también, bueno, a mí se me hace muy interesante también esta parte automovilística, ¿no?, de tu transporte, uno como persona en comodidad, ¿no?, y dos, lo que buscas al transportarte. Digo, a ver, todos nos transportamos al trabajo, pero cuando usas automóviles, ¿no?, de cierta, o sea, para explorar otros entornos, ¿no?, que si te vas a Valle de Bravo, que si te vas a Malinalco, que si te vas al Estado de México, ¿no?, y tener estos espacios en donde te transportas es justo, ¿no?, también como qué comodidad tienes tú como pasajero, pero qué ves.
12: Claro.
10: ¿No? El cambiar, sí. A mí se me hace espectacular y también, ¿no?, invitamos a todos, por ejemplo, cuando vas en la carretera y de verdad ves como el cambio, el contraste de ecosistema, el contraste, ¿no?, te cambias, ¿no?, de bosque y entonces empiezas a ver otros entornos. Eso también es algo espectacular. Y digo, de coches, bueno, pues, o sea, oye, que me encantaría decirles que tengo la Wrangler, la que es la de cajones. Oye, para que ahí me escuche. Pero bueno, tenemos diversos coches que utilizamos.
12: Que además también volver a ese juego que hacíamos cuando éramos chicas, que nuestra mamá nos decía, a ver, vean el paisaje, qué árboles ven, sí, o ve para allá el cerro y demás, porque ahora muchos de los niños van con el celular o con la tablet,
11: sí,
12: y no voltean a ver hacia afuera. Entonces creo que también esa parte lúdica de conoce tu entorno, ve los diferentes, sí, espacios que tienes, pues tiene que ver con el automóvil y con el gozo, el disfrute de ir a bordo de un vehículo.
10: Sí, bueno, más ahorita entre esta parte también que creo que ustedes son las expertas más en coches, pero yo de lo poco que sé, la verdad, de coches, como esta parte de esta experiencia panorámica visual, ¿no?, que ya tenemos ahora en los coches, tanto esta parte frontal como la parte del techo, ¿no?, mucho más grandes. Y digo, sí, es espectacular ver, por ejemplo, cuando nos tocan proyectos a veces en Valle de Bravo, ¿no?, que te tienes que ir y entonces pasas una parte de coníferas donde tienes neblina y de ahí te transportas a otro, o sea, va cambiando el bosque y es una evolución.
13: Y el clima, ¿no?
10: Y el clima.
13: Y 3 kilómetros adelante ya hay mucho sol.
10: Ya hay mucho sol.
11: No, y déjame decirle también que un buen coche con unas buenas llantas también nos ayuda muchísimo.
12: Me imagino.
11: Hemos ido a montañas que... todo terreno.
12: Todo terreno. Pues les agradecemos muchísimo, Verónicas, Vista Verde Paisajismo, y de verdad búsquenlas porque lo que hacen es extraordinario. Mil gracias por haber estado aquí.
10: Gracias a ustedes y un gusto estar aquí.
12: Gracias, gracias. Y continuamos con Fórmula Autotrend. No se vaya.

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1: Los caballos no pueden vomitar, lo que los hace muy susceptibles a los cólicos abdominales.
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1: Golpetear algún objeto con los dedos puede significar impaciencia o arrepentimiento.
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1: Un caracol puede dormir hasta 3 años seguidos si las condiciones climáticas no son favorables para su supervivencia diaria.
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1: Las nubes de tipo cúmulo pueden pesar más de 550 toneladas, desafiando su apariencia ingrávida.
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1: Los diamantes son trozos de carbón que soportaron una presión extrema y calor intenso bajo la superficie de la Tierra.
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1: Leonardo da Vinci podía escribir con una mano y dibujar con la otra al mismo tiempo, con una habilidad asombrosa.
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1: La miel nunca se echa a perder debido a su bajo contenido de agua y acidez natural.
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1: El primer parque nacional del mundo fue Yellowstone, establecido en 1872.
6: Fórmula Deportes. Previo al clásico de la Liga ante Real Madrid, ha fallecido el padre de Hansi Flick, entrenador del Fútbol Club Barcelona. A pesar de la noticia, el entorno culé ha confirmado que el entrenador alemán sí dirigirá el clásico. Asimismo, Real Madrid dio a conocer la convocatoria para el duelo ante el Barcelona, en donde no se encuentra Kylian Mbappé. El exfutbolista mexicano Héctor Moreno habló sobre la selección mexicana, los abucheos que ha recibido el Tri e hizo un llamado a la unión previo a la Copa del Mundo. Escuchemos a Héctor Moreno.
7: Es válido todo reclamo, todo reproche. Me encantaría que todos, como decía, que nos unifiquemos, que durante este mes decíamos de todo corazón que le vaya muy bien a la selección, que esa energía se transmita, que esa energía, ese positivismo de todos nosotros vaya hacia ellos para que realmente vean que estamos detrás de ellos, vean que cuando se complique la cosa vamos a apoyarlos.
6: Estamos a 32 días del Mundial.
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2: Y ya estamos de regreso en Fórmula Autotrend. Gracias por seguir con nosotros. Y esta semana anduvimos de viaje a Bélgica, porque Bélgica se fue a Vancouver, a Canadá, al lanzamiento de la CX-5 de Mazda, que es, a mí es uno de los vehículos que me gusta muchísimo. Se me hace versátil, familiar.
9: Está en su top de ventas, sí, de hecho. Buenísimo. Y aparte es la tercera generación. Ya estamos en la tercera generación y estuvimos justamente con el presidente de Mazda México y la experiencia en Vancouver fue espectacular porque los paisajes allá, hablando de paisajes, estaban wow. Pero pues él nos cuenta bastante de lo que es la nueva generación de Mazda CX-5. Amigos, ¿cómo están? Los saludo desde Vancouver, en Canadá. ¿Y qué estamos haciendo aquí? Venimos con la marca Mazda a estrenar la nueva y tercera generación de CX-5, una de sus camionetas pues más vendidas, estos SUVs del segmento C, que son las camionetas medianas. Y me encuentro con Miguel Barbeito, que es el presidente de Mazda México, para que nos hable más de este producto y unas cuantas preguntitas más. Miguel, ¿cómo estás?
10: Bien, Mérica, muy contento de tenerte aquí en Vancouver, Canadá, manejando, presentando nuestra nueva Mazda CX-5, un producto estrella dentro de nuestro portafolio, no nada más en México, sino a nivel global. Es el principal producto en cuestión de volumen, en cuestión de rentabilidad. Entonces, bueno, obviamente ponerle toda la atención que se merece.
9: y bien merecida. Yo tengo dos preguntas. Uno, primero vámonos un poquito a los datos técnicos. Es un motor 2.5 litros con 177 caballos de potencia, pero tienen una tecnología ya conocida de Mazda, que es la Skyactiv G. Dinos por qué conservar esta tecnología y en qué consiste, porque muchos de los usuarios a lo mejor no lo saben.
10: Sí, es una tecnología que lanzamos hace ya muchos años, para ser exactos, hace 14 años. Es una tecnología, la tecnología Skyactiv, que no nada más es

0: entonces es el manejo, pero es el diseño, pero es la reducción de peso, en fin, son unas cosas, son muchas cosas muy interesantes.
1: Reducción de peso y ahora también aumento de espacios, porque esta CX-5 aumenta en todos los sentidos. Tenemos más espacio en la segunda fila, la puerta trasera se abre muchísimo más y también se vuelve como un poco más minimalista y sobre todo estrena el logotipo de Mazda. Por favor, háblanos un poco de eso.
0: Es un producto que ya necesitaba un cambio, la Mazda CX-5, una evolución, y como lo mencionas, cambia sustancialmente, y vamos a hablar de afuera hacia adentro, cambia el diseño exterior. El diseño exterior mantiene el lenguaje de diseño Kodo, que es muy alma en movimiento, que es muy característico de Mazda, que el vehículo siempre se ve en movimiento, aún sin estar en movimiento, esas líneas muy limpias, líneas en movimiento. Cambia obviamente la parte frontal, la parte trasera, ya no tenemos el logo de las alas en la parte trasera de Mazda, ya tiene la palabra Mazda en la parte de la cajuela. El power
1: en el volante,
0: hablando del interior, obviamente los interiores son más limpios, en donde prácticamente todo se controla desde la pantalla de 15.9 pulgadas en la versión Signature, que es el tope de gama. El volante, como bien comentas, en el centro del volante ya no tiene el logotipo de las alas, ya tiene la palabra Mazda. La calidad de los materiales es mejor, el ensamble es mejor, la insonorización es mejor, el espacio, obviamente la camioneta crece tanto a lo largo como a lo ancho, eso hace que también la segunda fila de asientos sea más amplia, el espacio entre piernas es más amplio, la parte de arriba obviamente de la cabeza al techo es mucho mejor, la cajuela también crece sustancialmente, la gente que tiene bebés, la puerta, el ángulo de apertura de la puerta mejora para que tengas más espacio para poder accesar. Entonces, la verdad es que es un producto ganador desde mi punto de vista, en donde trae todo el soporte de la marca Mazda. Estamos lanzando obviamente con esta Mazda CX-5 nuestra garantía de 6 años o 125 mil kilómetros defensa, que también eso es algo importante que hay que recalcar. Entonces estamos evolucionando en este mercado y en este segmento tan competitivo.
1: Pero más que evolucionar, yo digo que ya subieron de escalón, dieron un upgrade. Tan solo con poner la palabra Mazda ya como el logotipo en el volante, le da como una ya característica premium, las líneas más limpias en el exterior. Si nos están viendo en vivo ahorita, van a poder ver las imágenes en pantalla de lo que es la Mazda CX-5. Y te quiero preguntar, ¿son tres variantes las que están ya disponibles en el mercado mexicano y qué precio tienen?
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1: Oye, Miguel, yo tengo dos últimas preguntas para ti. Primero, ¿por qué esperar tantos años de un cambio de generación a otra? Van tres generaciones y pues han pasado creo que alrededor de 7-8 años entre generación y generación, o 6 años más o menos.
0: Yo creo que un poco más, como en un 8-9 años. Uh-huh. ¿Por qué esperar tanto? Bueno, obviamente la estrategia de producto de la compañía varía y las inversiones van variando a lo largo de los años. Atravesó la pandemia, que ahí prácticamente, y soy muy sincero, nos dedicamos a sobrevivir, y ahorita, bueno, lo importante es que ahorita ya la tenemos.
1: Es correcto. Oye, de CX-5, ya como última pregunta, tu perspectiva de ventas, ¿qué esperan de esta camioneta? Yo sé que está dentro de su top 10 de ventas, pero ¿qué esperas de esta nueva generación?
0: Yo la verdad es que tengo mucha confianza, nuestros distribuidores tienen mucha confianza de que este producto va a seguir siendo ganador. La generación anterior siempre estuvo en el top 3 del segmento, entonces obviamente queremos mantener ese top 3 en el segmento. A veces estamos en el primero, a veces en el segundo, a veces en el tercero. Queremos seguir en ese mismo ranking a nivel nacional. Ojalá siempre sea el número uno, pero bueno, tenemos, vuelvo a repetir, un producto estrella, un producto ganador que esperemos que sea del agrado de todos nuestros consumidores.
1: ¿Y saben por qué sí es un producto ganador? Porque ya incorpora más tecnología, incorpora experiencia al conductor y a los pasajeros. Incluso tienen una cámara que detectan al piloto en cuanto se sube, ve su cara y entonces ya se adapta al perfil que ajusta, ¿no? A la lectura de la cara. Las líneas pues son muchísimo más limpias.

0: tiene muchas cosas que sí se ve el cambio de generación. Entonces, pues les deseamos también mucho éxito con esta nueva CX-5. Muchísimas gracias, Miguel Barbeito.
1: Muchas gracias, Brigitte, por acompañarnos. Un gusto tener por acá con nosotros. Y bueno, yo invitaría a toda la gente que nos está viendo, que nos está escuchando, antes de hacer cualquier cosa, yo les puedo hablar maravillas del producto y todo lo que tiene, pero yo lo que siempre les digo es manéjenla. Manéjenla, porque de la vista en un vehículo no nace el amor. En un vehículo nace el amor desde el momento en que te subes, desde el momento en que la sientes, la hueles, la palpas y la manejas. Ese es, ahí empieza el verdadero amor hacia un producto y sobre todo hacia un producto Mazda.
0: Eso es verdad, que eso que la estuvimos manejando ahorita en Vancouver, la verdad es que sí, como que te vuelves uno con el vehículo. Sí tienen que manejarla para que sepan de lo que les estamos hablando. Por lo tanto, los dejo ya acá con Norma Rodríguez en Autotrend.
1: Gracias, gracias, Bélgica.
2: ¿Qué tal? Pues yo creo que te la pasaste muy bien.
0: Muy bien, demasiado bien. La verdad es que los paisajes allá son increíbles. Me dieron ganas de quedarme a vivir en Vancouver.
2: Ah, pues no eres la única. Yo conozco varios, entre ellos mi hija, que se quiere ir a vivir a Canadá, porque sí es otro tipo de vida, otros...
0: Calidad de
2: calidad
0: vida,
2: y paisajes, demás.
0: Todo.
2: Y pues gracias a Mazda y gracias a Miguel Barbeito por la invitación, por enhorabuena por este vehículo y pues que siga vendiendo muchísimo como lo tienen planeado, que seguramente así va a ser, porque creo que si hay una marca que vemos mucho en la calle es justo Mazda. Y, sí. Y ahora con este nuevo logo, pues sí, es este...
0: Se ve padrísimo, ¿no? Ya las letras de Mazda atrás y en el volante le dio como un upgrade muy bien marcado.
2: Sí, sí, sí, así es. Y bueno, pues habrá que probarla aquí en ciudad a ver qué tal. Pero bueno, yo también me fui de viaje y me fui a Campeche. Yo estaba muy ilusionada porque es una de las de los estados que no conocía.
0: Y es muy bonito.
2: Y es precioso, me sorprendió realmente porque es tiene toda esa esencia de provincia, esencia de esta ciudad amurallada, toda la belleza.
0: Iluminada.
2: Iluminada. ¿No? ¿Sabes que Campeche es? Yo recuerdo hace mucho cuando trabajaba en ADE, en Architectural Digest, que era colaboradora, me acuerdo que hicimos una vez un artículo sobre la iluminación, que es premiada. Campeche tiene premios de iluminación. Mira. Porque toda la ciudad está destacada gracias a la luz, gracias a este sistema de iluminación que se hizo. Fuimos a las ruinas, fuimos evidentemente también a la playita, estuvimos en el malecón con ese juego de luz y sonido hermoso. Y fue para la presentación de Renault Boreal. ¿Qué es Renault Boreal? Pues es la nueva integrante del portafolio de la marca, una camioneta, una SUV inteligente. Y vaya que es inteligente porque tiene toda la tecnología que se puedan imaginar. Cuando nos lo platicaron, yo decía, a ver, habrá que probar todo, porque muchas veces lo que nos pasa es que tienen tanta tecnología que no sabes cómo probarla o no sabes a dónde te va a llevar o qué puedes hacer con ella. 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
0: Como muy limpio, ¿no?
2: 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Tiene una comodidad. 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
0: ¿Qué tal se sentía la aceleración?
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0: Sí.
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0: O sea, ¿no sentías como ese lag o muy torpe en las subidas?
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0: Oye, ¿y la calidad en el interior? Porque también mucho que a lo mejor critican un poco de Renault es que la calidad de los interiores se ven como muy chafas, ¿no? No. Yo he escuchado gente, pero yo he visto...
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2: 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Y otra cosa que yo quiero terminar ya de este programa es esos vehículos. Hace ratito platicábamos con las Verónicas sobre cómo cada mamá es diferente.
0: ¿Y qué vehículo usaban?
2: ¿Qué vehículo usan, no? Pero, por ejemplo, para una mamá todoterreno, ¿tú qué le recomendarías?
0: Yo, pues el Wrangler, obviamente, pero el Zara, porque pues las mujeres a lo mejor andamos más en ciudad, ¿no? Las que tienen hijos, que la escuela, que el súper, lo que sea. Entonces el Zara es más cómodo, tiene más confort que un Rubicon, ¿no? Lo vas a sentir más rígido, más duro. Entonces a lo mejor un Wrangler Zara para una mamá que le encanta irse de campo los fines de semana o hacer cosas rudas, de ahí puede mezclar las dos vidas.
2: Sí, para una mamá como más urbana que lleva a los niños a la escuela y demás, la Kia Sportage, la híbrida, que es la que a mí me gustó, la que más super me gustó, bonita. La X-Line, con motor 1.6 litros turbo híbrido, a mí me fascina, me gusta muchísimo, se me hace un gran producto.
0: La Geely Monjaro también.
2: La Geely Monjaro es un productazo. Ya para una mamá con un poder adquisitivo un poquito más alto, la SQ5, de Audi. Yo siempre que me la prestan, yo la disfruto muchísimo, pero esta última, qué bárbaro, cómo la gocé, sus 367 caballos de fuerza. Yo soy muy fresa y me encanta. Así es que yo me iría por la SQ5. Pero bueno, hay vehículos para todas las mamás, hay sedanes también muy buenos, pero por lo pronto pues no nos queda más que felicitarlas, honrarlas, celebrarlas y agradecerles.
0: Abrazo a todas.
2: Abrazos a todas. Nos vamos, gracias Bélgica.
0: Gracias Norma, abrazos a todas.
2: Besos a las que tienen aquí a sus mamás y sino al cielo.

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3: La ciudad china de Shenzhen puso a prueba un robot policía humanoide que patrullaba las calles junto a unidades especiales y que causó gran impacto por su desempeño gracias a su avanzada tecnología. El Shenzhen T800 de Engine AI se caracteriza por su capacidad para imitar los movimientos, la postura y el ritmo de agentes de élite de policía tipo SWAT con gran precisión, lo que lo posiciona como una herramienta potencial para tareas de seguridad. Este modelo fue diseñado para replicar la postura y agilidad humana y realizar tareas de alto riesgo, control de disturbios y patrullaje, pero también puede ser de gran utilidad para la producción industrial y de servicios comerciales. En distintas pruebas ha demostrado su capacidad de intervención física controlada con personas reales, lo que abre la posibilidad de que intervenga en operativos de seguridad. Este modelo representa un avance significativo en inteligencia artificial y robótica aplicada a la seguridad pública. Informó Aide Rivera. 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
4: Nueva Zelanda es considerado uno de los países más bellos del mundo por sus montañas nevadas, volcanes, playas y dunas. Se ubica en Oceanía, al suroeste del Océano Pacífico. Lo integran dos grandes islas, la del norte y la del sur. En la isla del norte está la Sky Tower, uno de los edificios más emblemáticos de Auckland, la antigua capital de Nueva Zelanda. Tiene 322 metros de alto, restaurantes y tres grandes miradores para contemplar la ciudad. Otro de los lugares más hermosos de Nueva Zelanda es Milford Sound en la isla del sur, que con sus paisajes y sus espectaculares golfos estrechos y profundos, regala hermosas postales y la oportunidad de nadar con focas bebés.
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5: Hoy es 10 de mayo del 2026. Gracias por acompañarnos. Quiero obviamente abrir este espacio, Fórmula Noticias, celebrando a las mamás, a las que están, a las que ya no están, a las que deciden también estar, pero contribuyen a una comunidad mejor, para las que son mamás, pero sobre todo para tener hijas e hijos con un futuro dentro de nuestro país. Así que yo también celebro antes de este espacio, les envío un fuerte abrazo y agradecimiento por acompañarnos. Ahora sí le invito a que esté informado. Este domingo 10 de mayo, esto es Fórmula Noticias, le saluda Michelle Rivera. Arrancamos.
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5: Reiterándole que además de escucharnos FM en toda la República Mexicana, le recuerdo que estamos en cadena nacional, también estamos en las plataformas, en redes sociales. Nos encuentras como Radio Fórmula en YouTube, en Facebook y también en la red social X, @ Radio guión bajo Fórmula. Estamos listos para darle poder a tu voz. No dejes de descargar nuestra aplicación para que te llegue la alerta en vivo de nuestra programación, la programación de Radio Fórmula. Acompáñame, es importante hacer un recorrido con información relevante hasta el momento. Y justamente hablando del 10 de mayo, esta mañana la presidenta Claudia Sheinbaum, en el Día de las Madres, deseó a las mexicanas que reciban todos los días cariño, alegría y dicha que merecen. En un texto, la mandataria menciona que la felicidad que ustedes han sembrado todos los días regrese multiplicada en abrazos, sonrisas y momentos hermosos junto a quienes más aman. El tiempo es tiempo de mujeres y nos toca reconocer, compartir y valorar el trabajo de cuidadoras que realicen todos los días, pues es la mejor forma de amar y de agradecer y de construir un México más justo y feliz para todos. Así lo escribió en sus redes sociales Claudia Sheinbaum. Y a propósito del 10 de mayo, desde las 10 de la mañana en el corazón de México, es decir, en la Ciudad de México, inició el avance desde el Monumento a la Madre, obviamente, hacia el Ángel de la Independencia, de la marcha edición 14 de la Dignidad Nacional. Son madres que buscan a sus hijos, hijas, verdad y justicia. Vivos se los llevaron y vivos los queremos. Esas son las consignas que se escucharon, que se vieron, quienes siguen buscando a sus seres queridos. Los detalles los tengo en estos momentos con mi compañero Enrique Hernández, quien ha cubierto esta marcha desde la mañana. Te saludo con gusto, Enrique, ¿cómo estás?
6: Igualmente, Michelle, muy buenas tardes, te saludo con mucho gusto. Vamos con las imágenes de mi compañero Aldo Reyes aquí en la columna del Ángel de la Independencia, donde ya son 3 horas de actividades, pues con motivo de esta movilización de diversos colectivos de madres buscadoras, quien en contraste ellas dicen que no hay nada que festejar, ellas no tienen nada que festejar este 10 de mayo porque únicamente acudieron a las calles para hacer un pase de lista con los nombres de sus hijos y decirles y comprometerse una vez más por 14 años consecutivos que los van a encontrar. De esta forma piden la sensibilidad del gobierno federal y también más comprensión, el acompañamiento, porque lamentablemente también cada día se viven más la falta, la desaparición de madres buscadoras que intentaban encontrar a sus hijos y que hoy por hoy tampoco ellas son localizadas. Más detalles más adelante, Michelle.
5: Nos enlazamos contigo, Enrique Hernández, más adelante. Gracias por estas imágenes. Insisto, desde las 10 de la mañana que inició justamente en el Monumento a la Madre, pues se llevó a cabo, inicia esta manifestación en la Ciudad de México. Y bueno, justamente hablando del tema, este domingo en el marco del Día Mundial también de las Mamás en Italia y en distintos países del mundo, el Papa León XIV compartió un pensamiento especial, lleno de cariño y gratitud y fe para todas las mamás. Desde Rezo en el Vaticano, el Santo Padre encomendó a cada madre a la intercesión de María, Madre de Jesús, destacando especialmente a aquellas mujeres que enfrentan situaciones difíciles en su vida diaria.
7: Per intercessione di Maria, la madre di Gesù.
8: Por intercesión de María, la Madre de Jesús y Madre nuestra, oremos con afecto y gratitud por todas las madres, especialmente por aquellas que viven en condiciones difíciles. Gracias, que Dios las bendiga.
5: Las palabras del Papa León XIV. Y regresando a nuestro país, familiares de personas desaparecidas que acudieron al Estadio Banorte para colocar el día de ayer fichas de búsqueda y fotografías de personas no localizadas y tapizar muros e imágenes alusivas al Mundial 2026 que iniciará en un mes en la Ciudad de México. Sin embargo, horas después denunciaron que las fichas fueron cubiertas con lonas. Poco después de la pega masiva, las buscadoras denunciaron que los muros en los que estaban colocadas las fotografías de las personas desaparecidas y muchos, en muchos de los casos de sus seres queridos, habían sido cubiertos con lonas, por lo que exigieron respeto. Y en Sonora, justo donde se lleva a cabo la gira de la presidenta Claudia Sheinbaum, la Fiscalía General de Justicia en esta entidad informó este sábado la detención de 2 adolescentes presuntos responsables del homicidio de un joven de 16 años en el municipio de Cajeme. La institución anunció los arrestos luego de que familiares de la víctima, identificada como Sergio Daniel, pidieran apoyo de la presidenta Claudia Sheinbaum, quien visitó la entidad como parte de una gira de trabajo. Inicialmente se había dicho que se trataba de una madre buscadora. Aquí le compartimos el video de esta mujer que se acercó a la presidenta y la presidenta tomó nota de su llamado. Ahí circuló la información de que se trataba de una madre buscadora. Hoy sabemos que se trata de una mujer que acusó a las autoridades locales de que no se brindaba información por la muerte de su hijo. Y voy ahora hasta Baja California. Un juez de control dictó la vinculación a proceso en contra de Roxana N. por su probable responsabilidad en el delito de homicidio por omisión impropia con dolo eventual. Esto tras la muerte de su hijo Vicente, de 3 años, quien falleció por golpe de calor al permanecer encerrado por más de 12 horas al interior de una camioneta en el fraccionamiento La Rioja, ahí en Mexicali. La resolución judicial se determinó durante la madrugada de este domingo 10 de mayo, tras una audiencia que se extendió alrededor de 16 horas. Y ayer le compartíamos justamente, además de esta audiencia que se había adelantado, sería por la tarde, concluyó esta madrugada. Ayer justamente en Mexicali, familiares y también el padre de este niño de 3 años llevaron a cabo una manifestación para exigir justicia, sí, pero también sobre todo pedir a las autoridades que sean objetivos al momento de tomar una decisión sobre la custodia de las hijas y de los hijos. Sin duda, un tema bastante controversial y del que autoridades pues deberán tomar sin duda también cartas en el asunto. Es tiempo de regresar las imágenes al estudio. Está listo mi compañero Javier Rivera con el adelanto de la información deportiva.
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9: Michelle, muy buenas tardes a ti y a toda la gente que nos ve y nos escucha por los diferentes espacios de Grupo Fórmula. Tenemos mucho de qué platicar este domingo en información deportiva. Aquí un adelanto de lo que tendremos en unos minutos.
10: Continúa la liguilla del fútbol mexicano. Chivas rompió todos los pronósticos y venció a Tigres para colarse a las semifinales. Por su parte, Cruz Azul no tuvo problema para eliminar a Atlas con global de 4-2. Este domingo continúa la actividad de los cuartos de final cuando a las 5 de la tarde Toluca visite a Pachuca, duelo que ganan los Tuzos 1-0. Más tarde en el Olímpico Universitario, América y Pumas se miden en el duelo más interesante de esta fase. En el fútbol internacional, en unos minutos se disputa el Clásico Español, donde un empate o una victoria del Barcelona le dará el inminente título al club blaugrana. En Inglaterra, Arsenal visitó a West Ham en duelo clave para ambas escuadras. Continúan los playoffs de la NBA. En unos minutos, Knicks de Nueva York se mide ante Filadelfia. De momento, los neoyorquinos ganan 3-0. Más tarde, el Thunder de Oklahoma buscará dar el golpe final ante Lakers de Los Ángeles. En actividad de la Liga Mexicana de Béisbol, Diablos Rojos cayó 6-1 ante Pericos de Puebla, que buscarán barrer la serie ante los capitalinos este domingo en el tercero de su serie.
9: Pues Michelle, como lo escuchábamos, tenemos mucho de qué platicar en la información deportiva. Señalar que Chivas vence 2-0 a Tigres y ante todo pronóstico avanzan a las semifinales. Recordar que este equipo de Chivas le quitaron 5 seleccionados y habían perdido 3-1 la ida. Se esperaba que Tigres fuera quien avanzara a semifinales. Sin embargo, el equipo de Gabriel Milito realiza un gran partido la noche de ayer. Se mete a semifinales sin duda en un torneo que será histórico para el rebaño sagrado. Y esta noche conoceremos a los otros 2 semifinalistas. Por un lado, Toluca tiene que ir a ganar a la cancha de Pachuca por 2 tantos, mientras que por la noche se cierra ya esta serie de cuartos de final cuando Pumas recibe a América sin duda en el duelo que se roba miradas. Recordar que el partido de ida quedó 3-3, así que a Pumas le vale el empate o la victoria para avanzar a las semifinales, mientras que América está obligado sí o sí a ganar en el Olímpico Universitario para meterse a las semifinales del Clausura 2026. Así que tenemos un domingo muy interesante para platicar lo que sucedió ayer y sobre todo la agenda de la semana, Michelle.
5: Así será, Javier, y si nos permite, nos enlazamos contigo en unos minutos más adelante.
9: En unos minutos nos escuchamos, Michelle.
5: Gracias, compañero Javier Rivera, con la información deportiva. Antes de ir a la pausa, información de última hora. Usted sabe, estuvo de visita en nuestro país y no pasó desapercibido Isabel Díaz Ayuso, presidenta de la Comunidad de Madrid, que vino a celebrar, entre otras cosas, pues la llegada de Hernán Cortés a nuestro continente, a nuestro país. Pues mire, la carta que acaban de enviar. El principal grupo de oposición en la Comunidad de Madrid, la coalición de izquierdas Más Madrid, envió una carta de disculpas al pueblo de México y a la presidenta Claudia Sheinbaum, en el que se muestran avergonzados por ver el bochorno, con bochorno, dicen, y el ridículo perpetrado por Isabel Díaz Ayuso, presidenta de la región, durante su reciente visita a nuestro país. En su misiva lamentan que Ayuso suele utilizar sus viajes para difundir una visión del mundo y la historia que no escatima en provocaciones gratuitas, insultos y bulos, en lo que solo sus medios afines llaman batalla cultural. Además de acusarla directamente de pagar, así dice la carta, para la simulación de reconocimientos como la medalla otorgada por el Estado de Aguascalientes. La carta está dirigida a la presidenta Claudia Sheinbaum y está firmada por la vocera de la Asamblea de Madrid, del grupo político, Manuela Bergerot, del principal referente del partido en la región, y escribe en nombre, así lo pone, de los millones de ciudadanos y ciudadanas madrileñas que vemos con bochorno y ridículo perpetrado por la presidenta de mi comunidad en su reciente viaje a México. Así las cosas, desde Madrid, la oposición se disculpa con el pueblo de México, se disculpa con la presidenta Claudia Sheinbaum por la visita de Isabel Díaz Ayuso a México, que por cierto tuvo que cortar su gira porque dijo que había boicot en su contra. Con esto vamos a una pausa, regresamos a Fórmula Noticias.
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17: Tremenda la deuda que tiene Ollamani para con la FIFA y que tiene que cubrir antes del 20 de mayo. Sí, son 62.4 millones de dólares, es decir, más de 1,000 millones de pesos, los que le debe la FIFA por básicamente haberle comprado todos los boletos necesarios para que los dueños de palcos y plateas pudieran asistir al estadio durante el Mundial. Y ojo, porque esto solamente es apagar el fuego más inmediato, porque la bronca sigue con estos mismos dueños de palcos y plateas. Esto es una muestra de cómo el Mundial no es un negocio por sí mismo, pues Ollamani ya ha erogado más de 2,000 millones de pesos antes del silbatazo inicial y antes de ver un peso de utilidad. Lo interesante aquí es que el grupo está pensando después del Mundial. ¿Cómo se transforma su negocio y su modelo para los siguientes 5, 10, 15 años? Y ahí es donde está la verdadera oportunidad.
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18: Las uvas suelen ser una de las frutas preferidas por todos, pero pocos conocen sus aportes para la salud, dentro de los cuales son tener vitaminas A, C y B, además de minerales como el calcio, potasio, fósforo y magnesio. Asimismo, son antioxidantes, antiinflamatorias, ayudan a la vista y combaten arrugas.
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5: Estamos de regreso en Fórmula Noticias. Gracias por conectarse en este espacio. Antes de ir a la pausa, le adelantaba que luego de que se hizo viral un video en el que la presidenta Claudia Sheinbaum atiende personalmente a una mujer y que trascendió en ese momento, se trataba de una madre buscadora. Hoy sabemos que la mujer que estaba ahí buscaba acercarse a la mandataria para visibilizar un problema. El que habían asesinado a su hijo de 16 años un mes, unos días antes, y que exigía justicia, ya que había silencio por parte de las autoridades, por parte de la fiscalía. Media hora después, la Fiscalía de Sonora emitió un comunicado en el que, pues, tuvo la claridad de informar que ya había detenido a dos adolescentes un día después del asesinato por justamente esta agresión. poniendo un poco más claras las cosas. Mire, mi compañero Antonio López, justamente ahí en Sonora, tiene la información. Te saludo, Tony. Buena tarde.
20: Hola Michelle, muy buenas tardes, un gusto saludarte a ti y a la audiencia, comentarles que la Fiscalía de Sonora informó sobre la detención de dos adolescentes presuntamente responsables del homicidio de un joven de 16 años en el municipio de Cajeme. La institución anunció los arrestos luego de que familiares de la víctima, identificada como Sergio Daniel, pidieran apoyo a la presidenta Claudia Sheinbaum, quien ha visitado esta entidad como parte de su gira de trabajo número 5 por Sonora. De acuerdo con un comunicado, un juez ordenó la aprehensión de los dos adolescentes por su probable responsabilidad en el homicidio de este joven. También detallaron que los hechos ocurrieron el 5 de mayo en la colonia Los Ángeles, cuando la víctima caminaba y fue agredida con disparos. Debido a la gravedad de las lesiones, el joven murió mientras recibía atención médica. La fiscalía ha precisado que el arresto lo efectuaron el día 6 de mayo. Finalmente aclararon que ambos adolescentes están a disposición de la autoridad judicial. Y es que ayer, durante su gira de trabajo por Sonora, la presidenta fue captada retirándose de uno de sus eventos y fue abordada por un grupo de personas. Posteriormente se acercó la madre del joven, quien le pidió justicia a la mandataria tras el homicidio de su hijo, quien se dedicaba a la actividad del boxeo. Es el reporte, Michelle, desde Sonora.
5: Gracias, Tony, por la información. Vamos a estar pendientes para actualizar cualquier información. Le recuerdo que la presidenta se mantiene en el estado de Sonora como parte de su gira. Mire, lo que ocurrió ayer en Zacatecas, lo que ha pasado este fin de semana en Zacatecas, es sin duda inaudito, porque sabemos desde hace semanas, es más, desde hace tiempo, que los productores de frijol, insisto, un estado referente en esta producción, se han venido manifestando, buscando mesas de diálogos, acercamiento con autoridades para resolver diferentes situaciones. Pero de eso, a hacer uso de la fuerza para retirarlos de las manifestaciones, es otra cosa. ¿Qué dicen las autoridades ante las imágenes que ya se hicieron virales? Me enlazo contigo, compañero Omar Hernández, corresponsal de Grupo Fórmula en Zacatecas. Tienes todos los detalles.
21: Gracias, Michelle. Buena tarde. Campesinos, estudiantes y adultos mayores fueron reprimidos el día de ayer por la policía de Zacatecas mientras participaban en una manifestación previa a un concierto conmemorativo del Día de las Madres. Tal como lo ha referido, son 4 meses de lucha en las que han los productores del campo manifestado y denunciado diversas irregularidades en el programa de acopio del frijol. Zacatecas es el primer lugar en toda la República de producción de esta semilla. En este sentido, habían colocado algunos tractores, algunas unidades para tratar de impedir el concierto, por lo menos manifestarse. Llegó la policía, encabezada por la Secretaría de Seguridad Pública con grúas, empezaron a hacer los golpes y vino la represión. No solamente detuvieron a los campesinos, había estudiantes quienes estaban apoyando a los productores del campo con alimentos, con bebidas, y también a ellos se los llevaron. Incluso a una académica, maestra jubilada de 74 años, le dieron una golpiza y la mantuvieron detenida hasta la noche. Apenas hoy en la madrugada fueron liberadas alrededor de 12 personas, quienes adelantaron que están preparando las herramientas jurídicas para denunciar al gobierno y que se castigue a los responsables, tanto a los policías que participaron en la represión como a las autoridades que ordenaron precisamente estas agresiones. Se prepara una manifestación multitudinaria para el día de mañana, donde participan académicos, estudiantes universitarios y diversas organizaciones. Así, esta situación de convulsión de diversas organizaciones civiles que apoyan a los campesinos en contra del gobierno. Mañana, ya te digo, una manifestación de la cual se plantea será multitudinaria. Michelle, el reporte.
5: Así es, y porque se adelanta o se amenaza o se amaga con que se va a bloquear aeropuerto y vías del tren, entre otras, obviamente para cortar las comunicaciones y por así atender o que las autoridades atiendan esta problemática. Te tengo que hacer, antes de cerrar este enlace, Omar, y agradecerte el reporte, pues la pregunta trillada: ¿qué dice el gobernador de Zacatecas?
21: No, absolutamente nada. No hay ni un comunicado. El día de ayer lanzaron la Dirección de Comunicación Social, lanzó las publicaciones del concierto. Estuvo Ricardo Montaner, lo hicieron a pasar como un evento grandioso, sin mencionar en lo absoluto la cuestión de esta represión, de las agresiones hacia los campesinos, hacia las mujeres y hasta los estudiantes. Hay un silencio total en el estado.
5: Bien, vamos a estar pendientes. Gracias, Omar, como siempre. Muy buena tarde.
21: Estamos al pendiente. Buenas tardes.
5: Buena tarde, gracias por el reporte. El día de ayer entrevistábamos a la diputada local en Coahuila, de Aurora Hernández. Ella denunció aquí en este espacio amenazas por parte de representantes del PRI. Fue agredida físicamente junto con 10 elementos integrantes de su equipo, con palos y con piedras. Dijo que teme por su vida. Me enlazo contigo, compañera Magda Guardiola, hasta Fórmula Coahuila. ¿Tienes la actualización? ¿Han respondido ya del PRI a quien señala la diputada local? Buena tarde.
1: Michelle, muy buenas tardes. Bueno, pues es que ayer hubo un marcado letargo en cuanto a todos los involucrados a este asunto y, bueno, pues hubo también deslindes. Mira, el Instituto Electoral de Coahuila dijo que, en un comunicado dijo que ya había presentado ante la Secretaría de Gobierno los hechos para que se brindara protección inmediata a la candidata de la Aurora y, bueno, pues el órgano electoral condenó enérgicamente la violencia y aseguró que dará seguimiento puntual a las investigaciones de la Fiscalía. Previo a esto, el Partido Revolucionario Institucional se había desmarcado de Edgar Sánchez, incluso lo había vinculado con el partido, el Movimiento de Regeneración Nacional, con Morena, incluso distribuyó algunas fotografías con militantes de este partido, pero bueno, también Unidad Democrática de Coahuila se deslindó categóricamente de Edgar Sánchez a través de un posicionamiento que llegó como 10 horas después de los hechos. Se aclaró que no es militante, que no es candidato y que tampoco desempeña cargo alguno en la estructura. Fíjate, Michelle, que yéndonos al perfil oficial de Facebook de Edgar Sánchez, el pasado 29 de abril, él publicó pues una fotografía de con la candidata del PRI, con Cristina Mezcua, candidata del Distrito 4, y bueno, ahí escribió: hoy regreso a mis orígenes con el corazón lleno de gratitud. UDC, el partido que me abrió las puertas cuando iniciaba mi camino, hoy vuelvo con la frente en alto y con más experiencia, pero con la misma convicción de servir. Esta publicación se le etiquetó a Lenín Pérez, quien es el líder del partido, y bueno, pues te digo que se encuentra con la candidata del PRI, Cristina Mezcua. El propio Edgar Sánchez rompió el silencio a través de un video. Afirmó que él fue el primero en ser agredido físicamente por personas ligadas a Morena mientras se encontraba en su vehículo, y aseguró que es militante activo de Morena y no de la oposición, sosteniendo que el conflicto pues no fue un ataque político organizado, sino el resultado de rencillas que ya se tienen personales y políticas internas, Michelle.
5: Y en medio de un proceso electoral, que esto podría iniciar si no se controla a tiempo, Magda, pues una ola de violencia, ¿no? Y todos pueden creer que así se van a resolver los problemas en Coahuila en medio de este proceso electoral. Estaremos pendientes, Magda, y si así nos lo permites, la actualización de la información a través de tu reporte.
1: Con gusto, seguimos pendientes. Muy buenas tardes.
5: Muy buenas tardes. Magda Guardiola, corresponsal de Grupo Fórmula en Coahuila. Voy ahora hasta Jalisco con este video que se hizo viral de un sujeto haciendo tocamientos, pues es que todos son indebidos, deshonestos, asquerosos a una menor de edad. Afortunadamente se hizo viral. Lo que queremos saber es que la autoridad pues ya lo aprendió o ya está haciendo, moviendo, agilizando algún proceso legal para obviamente mantenerlo en prisión y dejar un importante mensaje. Mi compañera Uzi Toledo tiene la información sobre este hecho que ha consternado a todos. Uzi.
3: Querida Michelle, muy buen domingo para ti, para nuestro auditorio. Pues uno de los casos más indignantes que vivimos aquí en Jalisco y que fue captado en video, porque hay que decir que aquí en la entidad hay una fuerte crisis por abuso sexual infantil. Eso es algo que también resalta aquí en Jalisco, pero en esta ocasión, pues este supuesto tocamiento, vamos a llamarlo así, fue captado por una cámara de vigilancia en una tienda de abarrotes en la colonia Santa Elena de la Cruz. Lo que se ve en estas imágenes, pues es este sujeto que primero pues está en la parte del mostrador y en eso entra esta pequeña, una niña de 9 años de edad que va a comprar virotes, le llamamos aquí, o bolillos. Él la espera, él la logra ver y se espera ahí, se hace pues el tonto un momento, como que está haciendo otras cosas, deja que pase a la parte frontal y es ahí donde le toca la parte baja de la espalda, también vamos a llamarlo de esa forma. Fue cuestión de un segundo, pero en ese momento está niña supo que eso era algo completamente indebido, se sintió abusada, transgredida, y el sujeto logra salir de la tienda de abarrotes y ella comienza a llorar. La tendera le menciona, le pregunta qué pasó, y ella ya es cuando le menciona que pues fue tocada por este tipejo. Es así que, como tú lo mencionaste, este video se hizo viral, y de verdad que cuando los habitantes, la comunidad, la sociedad se une, en cuestión de horas ya se sabía que este sujeto se hace llamar el Chupón, que es repartidor de motocicleta en una plataforma digital, y es así como también las autoridades, a través de grupos de WhatsApp, la policía de Guadalajara mantiene estos grupos vecinales y se dieron cuenta de lo que había ocurrido. Es así que buscaron a la familia de la víctima, a la mamá, al papá, y los invitaron para que realizaran la denuncia correspondiente en la Fiscalía de Jalisco, pero hasta el momento no se sabe sobre detenciones ni sobre dónde está este tipo cochino que, pues, así como así, realizó estos tocamientos. Así que, pues, vamos a estar a la espera. Esperemos muy pronto tener resultados.
5: Y esperemos que así sea, que se siga viralizando este video para que se pueda atrapar a este sujeto. Gracias, Susi. Es tiempo de ir a una pausa y ya volvemos.
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36: La piel es el órgano más grande del cuerpo humano y se renueva completamente cada mes, aproximadamente de forma constante.
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37: El auto eléctrico mexicano está por presentarse. Ya se concluyó su diseño, se avanza en la logística de su fabricación y el grupo científico mexicano que lo desarrolló continuará investigando temas de electromovilidad con apoyo del IPN y el Tecnológico de México, celebró la presidenta Sheinbaum.
38: Queremos una asociación con una empresa privada y se va a buscar cuál es la mejor empresa para que haya líneas de producción ya de Lolínea. Va a tener asociado el grupo de investigación que hizo Lolínea, se va a quedar para seguir innovando en la electromovilidad y va a tener como parte de este grupo de investigación carreras de electromovilidad en el Tecnológico Nacional de México y en el Instituto Politécnico Nacional.
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1: Estamos de regreso en Fórmula Noticias. Gracias por acompañarnos. Ayer en este espacio le comentábamos que el exgobernador de Chihuahua, Javier Corral, hoy senador de las izquierdas, porque luego de que circuló también una entrevista por ahí que se ha hecho viral en redes sociales, no queda claro si está conforme o no con Morena, dijo que ante la intromisión extranjera y las operaciones encubiertas de la CIA en Chihuahua, nace en este estado el Frente Estatal en Defensa de la Soberanía Nacional. Y este lanzamiento se da en el marco de las acusaciones contra la gobernadora Maru Campos por, así se la acusa, de participar con elementos federales o permitir el ingreso de elementos federales estadounidenses en operaciones que solo puede inicialmente supervisar la autoridad mexicana. Hablemos de estas acusaciones con la maestra Daniela Álvarez, presidenta del Partido Acción Nacional en Chihuahua. Gracias por atender esta entrevista. ¿Cómo está?
2: Hola, Michelle. Muy buenas tardes. Muchas gracias por el espacio. Con el gusto de saludarte, felicitando a todas las mamás en su día y a la orden, como siempre.
1: Gracias. Maestra, ¿qué opina sobre la creación de este frente estatal que promueve Javier Corral?
2: Pues mira, a mí me parece contradictorio, porque casi puedo asegurar que la convocatoria la hace a miles de kilómetros del estado de Chihuahua. El prófugo, hoy senador de Morena, o bueno, como tú mencionabas, ya no sabemos si es de Morena o pues realmente qué es lo que representa, porque así ese es el Javier Corral pintado de cuerpo entero, pues que se le conoce acá en el norte del país por traidor, porque así se ha manejado pues a lo largo de su trayectoria. Y yo le haría un reto, que si quiere convocar a ese movimiento estatal, él diga el día y la hora, y con mucho gusto nosotros desde Acción Nacional convocamos a los ciudadanos para que le manifiesten el sentir en relación a nuestra gobernadora Maru Campos, con mucho gusto.
1: Y bueno, fíjate,
2: Michelle, permíteme que te interrumpa, sí, hoy no circula en los principales medios de comunicación en el estado las pintas que han ido a colocar los ciudadanos en una de las casas de Javier Corral en Ciudad Juárez. En esa misma casa, la semana pasada, fueron a colocarle al senador, porque no tiene oficina de enlace en el estado, una manta de apoyo para la gobernadora Maru Campos. Entonces, pues yo le pediría al senador que le piense dos veces, porque miedo no le tenemos y los chihuahuenses respaldamos a nuestra gobernadora Maru Campos.
1: Justamente en esta charla, y lo puedo también decir por las narrativas, por los comentarios de personajes importantes en redes sociales, se le acusa al gobierno de Chihuahua de una alianza con Trump, se le acusa a Maru Campos de tener una alianza con el gobierno de Estados Unidos. ¿Qué hay que responder a esto?
2: Mira, yo creo que ahorita hay que ser respetuosos, porque ya hay una carpeta en donde la autoridad está investigando y será la misma autoridad quien se encargue pues de aclarar la situación, porque también pues hay temas complicados en donde incluso la ciudadanía considera una traición más grande a la patria entregar un gobierno al crimen organizado como Rocha Moya. Yo creo que ese es un agravio, pues que la ciudadanía lo considera de tal manera, y los números ahí están, los datos, estadísticas, mediciones, y pues que cada quien haga su juicio.
1: Y señalados a quienes justamente lo ven desde esa óptica, que el PAN también está promoviendo la injerencia de Estados Unidos a través de los panistas en Chihuahua, a través de las declaraciones de senadores ante medios de comunicación.
2: Pues mira, lo que nosotros tenemos muy claro es que tenemos una gobernadora valiente que busca la seguridad y la paz para las familias de Chihuahua, una gobernadora que no entrega su gobierno, una gobernadora que no se arrodilla ante el crimen organizado. Yo creo que valdría la pena escuchar a los chihuahuenses que prefieren un gobernador cobarde, sumiso, entregado al crimen como Rocha Moya, o una gobernadora valiente.
1: Lo que es cierto también, maestra Daniela Álvarez, es que pues se viene un proceso electoral este 2027 y la calentura comienza ya a encenderse. ¿Cómo ve el proceso electoral? ¿No? Digo, se dan también estas declaraciones en el marco de donde, bueno, ya abiertamente pues una senadora ha planteado su posibilidad de llegar al gobierno, de buscar contender por Chihuahua, un alcalde de Ciudad Juárez también, y donde pues también en la capital, en Chihuahua, pues han levantado la mano. Es decir, se da esto en medio también de aquellos que ya aspiran a ocupar puestos de elección popular.
2: Sí, por supuesto, no hay que ser ingenuos. Yo sí considero y sí he visto pues que se ha intentado de generar polémica, de llevar el tema a lo político, a lo electoral, pero el otro día yo lo decía también en una entrevista, bueno, pues si la fiscalía tiene tanto interés en el estado de Chihuahua, hay una denuncia justo en la fiscalía que una servidora presentó hace más de un año en contra de la senadora Andrea Chávez por sus posibles vínculos con la barredora. El alcalde de Ciudad Juárez pues también tiene varias carpetas por temas de corrupción en su administración. Entonces, es evidente que buscan pues sacar tintes políticos de todo lo que ha estado pasando.
1: ¿Y qué tanto han avanzado estas denuncias, estas investigaciones por parte de la autoridad?
2: Bueno, pues la principal, que es ante la Fiscalía General de la República, solo hubo una notificación muy al principio. De hecho, se han hecho varias ampliaciones y hasta el momento no he tenido notificación de esa denuncia que se presentó. Es decir, pues hay unos temas importantes cuando le conviene a la autoridad y cuando son de los de casa, de los propios, pues simplemente ahí tienen la carpeta guardada. Entonces, pues aunque uno no quiera pensar mal, ellos pues dan trato diferenciado conforme a sus intereses.
1: Han avanzado, justamente hablando ya un poco más de lo político, Morena ha incrementado sus pues los comentarios, sus críticas a los aspirantes del Partido Acción Nacional o de la oposición, pero sobre todo con el argumento de que Morena puede llegar a ganar el Chihuahua este 2027. ¿Qué le responde?
2: Mira, sin duda, todo lo que ha sucedido en los últimos días impacta en los temas políticos. Si decimos pues que no es así, estaríamos mintiendo. Sí impacta, pero la percepción, la información que se conoce y que estoy segura que no solo en Acción Nacional tenemos, sino que propio Morena tiene, pues es que los ciudadanos y los chihuahuenses respaldan el gobierno de Maru Campos, una gobernadora emanada de Acción Nacional. Entonces, pues yo sí he visto que Morena va cayendo por las malas decisiones, por los escándalos, y nosotros seguimos avanzando, así que estoy segura que en el 2027 seguiremos gobernando.
1: ¿Y cómo van las candidatas y los candidatos del PAN? ¿Presidenta, han podido hacer una selección importante o están todavía en tiempos, como dicen ellos, concentrados en el trabajo y no pensando en lo electoral?
2: Pues mira, el llamado desde la dirigencia nacional que encabeza el presidente Jorge Romero y de la dirigencia estatal que encabeza una servidora es a que no descuiden sus responsabilidades quienes ostentan algún cargo, pues ya sea en el gobierno del estado o de representación, porque lo primero es dar los mejores resultados a la ciudadanía. Recordar que aún no estamos en un proceso abierto, cuidar los tiempos y concentrarnos primero en dar resultados, y cuando sea el momento, pues entonces ya se darán las definiciones.
1: Platicando en este espacio la semana pasada con Javier Corral, justamente antes de que adelantara este frente, que por cierto todavía no tenemos detalles de quiénes lo conforman y si él lo encabeza 100%, sí lo dio a conocer, y eso está ahí en las redes sociales, de que lo que ocurrió en Chihuahua pues detonó de cierta manera lo que pasa en el estado de Sinaloa. ¿Usted relacionaría una cosa como con otra, como una reacción del gobierno de Estados Unidos ante pues las acusaciones de Chihuahua?
2: No, mira, como te decía al inicio de la entrevista, viniendo del traidor de Javier Corral, nada nos sorprende. Yo sí quiero recordar que la hoy gobernadora ha sufrido una de las persecuciones más duras en la historia política del estado de Chihuahua por parte del traidor, hoy senador de Morena, Javier Corral, quien además es evidente que hizo todo lo que estuvo a su alcance para buscar entregar el estado a Morena, cosa que no logró pues llegar a su objetivo. Entonces, pues mira, los dichos de Javier Corral, insisto, a miles de kilómetros de Chihuahua, pues es algo que nos tiene sin cuidado, porque de aquí, del estado, lo han corrido a golpes. Yo creo que eso ya se le olvidó.
1: Preguntarle, dirigente, la FGR ha citado a 50 funcionarios del estado de Chihuahua, justamente de la administración panista, a declarar por el caso de estos elementos federales de Estados Unidos. Yo sé que esto es un tema de gobierno, lo de usted ve tema de partido, pero ¿qué puede compartir respecto a estos llamados, a estos funcionarios que han estado pues involucrados por el gobierno federal de posible participación en permitir la operación del desmantelamiento de un laboratorio de pues elementos federales?
2: Pues mira, Michelle, yo creo que debemos de ser muy responsables y muy cuidadosos, porque la

política más impresionante, la gobernadora de Chihuahua, Maru Campos, luego de las acusaciones de injerencia, supuesta injerencia extranjera en su estado. Vamos a una pausa, con esto ya regresamos a Fórmula Noticias.

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4: El camaleón es un reptil pequeño saurópsido escamoso que pertenece al grupo de los lagartos. Los camaleones pueden ser típicos como el furcífer, que puede llegar a medir 80 centímetros de largo, o los enanos como el bruquesia, que mide solo 3 centímetros, considerado el reptil más pequeño del mundo. El camaleón puede pasar desapercibido por su capacidad de camuflarse con el medio. Otra de sus características es su lengua larga, su instrumento para cazar, que a veces mide más que su cuerpo. Cuando en fracciones de segundo dispara su lengua, su presa no tiene posibilidad de huir. El camaleón puede mover sus ojos de forma independiente el uno del otro, por lo que puede tener un campo visual de casi 360 grados.
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4: En el sur de Argentina podremos encontrar el glaciar Perito Moreno, que forma parte del Parque Nacional de Glaciares creado en 1937, que a su vez pertenecen al hielo continental patagónico, el cual es una fuente importante de agua potable en el mundo. Cuenta con una dimensión aproximada de 250 kilómetros cuadrados de superficie, una profundidad estimada en 170 metros, 5 kilómetros de ancho y 60 metros de alto. La UNESCO nombró al glaciar Perito Moreno junto con el Parque Nacional de Glaciares como Patrimonio Natural de la Humanidad en 1981.
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5: La presidenta Claudia Sheinbaum felicitó a las madres mexicanas por su trabajo de cuidados que realizan de forma diaria. La titular del Ejecutivo deseó que reciban todo el cariño, alegría y la dicha que merecen por su esfuerzo diario. El Partido Verde Ecologista de México insistió en la creación de fiscalías especializadas en delitos contra las mujeres, lo anterior en el marco del Día de las Madres. Precisó que garantiza la atención equitativa y fortalece el acceso a la justicia de las mujeres. La dirigente nacional de Morena, Ariadna Montiel, respaldó a la diputada morenista de Coahuila, que sufrió una agresión el pasado 6 de mayo. Insistió en la Fiscalía del Estado a detener al agresor, que en sus palabras milita en el Partido Revolucionario Institucional, informó Daniel Wellbanks. 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
6: De regreso a Fórmula Noticias, le comento información importante que surge desde el estado de Guerrero, y es que pobladores de Chilapa, ahí en esta entidad, lanzaron un llamado de auxilio urgente, pues acusan que 1,000 familias fueron desplazadas por ataques del grupo criminal Los Ardillos, quienes les lanzaron explosivos. Muchos de ellos, esta madrugada, anoche, tuvieron que dormir en campos abiertos porque fueron desplazados de sus viviendas. Se habla de 1,000 personas. Ya nos contarán justamente ahí en Guerrero qué está pasando. Le agradezco mucho a Jesús Plácido Galindo, del Consejo Indígena y Popular de esta zona. Gracias, Jesús, por atender el llamado de Fórmula Noticias. Buena tarde.
7: Buenas tardes, Valeria Martínez.
6: Gracias por atender el llamado. Insisto, se habla de 1,000 familias desplazadas. ¿Qué es lo que ha estado pasando en las últimas horas?
7: Pues últimamente, pues ayer eso de las 2 de la tarde, pues, comenzaron a desplazarse nuestras mujeres, niños, nuestros señores de tercera edad, por los ataques de los ladrones de

0: de los grupos paramilitares Los Ardillos, que coordina Celso Ortega Jiménez, que es el líder de Los Ardillos, y cual tuvimos ataque de drones durante desde el 27, 28, 29 hasta ahorita, pues fueron desplazados 1,000 familias de las comunidades de Tula, de Xicotlán, de Cahuehuetlán, y que ahorita se encuentra refugiado en la comunidad de Alcozacán, y que algunas de las compañeras llegaron a las 11 de la noche, otros llegaron hasta las 3, 2 de la madrugada, a la comunidad de Alcozacán a refugiarse. Y nosotros hemos estado denunciando ante el gobierno de Guerrero, la gobernadora Evelyn Salgado de Guerrero y el secretario Francisco Rodríguez, y así también notificamos a Gobernación Federal de la situación que estaba sucediendo en nuestro territorio como pueblo fundador del sistema de seguridad comunitaria, pero ninguno de los de los funcionarios hicieron caso, permitieron que los Ardillos nos siguieran atacando, desplazando, y hoy quemaron a las casas a las 7 de la mañana, que incendiaron casas, viviendas, mataron chivos, borregos, gallinas, todo lo que encontraron deshacieron. Y últimamente, pues, a presencia del ejército que subieron ayer, sí venían a nuestra comunidad, pero no hacían nada por retener los agresores, permitían que siguieran atacándonos con drones, y pues nosotros vemos pues estas violaciones de derechos humanos hacia nuestro pueblo originario, el cual durante más de 10 años hemos tenido compañeros asesinados, más de 70 compañeros, compañeras y 24 compañeros desaparecidos por el grupo paramilitar de Los Ardillos, así como también la policía municipal de Chilapa de Álvarez, con la presidenta que es la cuñada de Celso Ortega Jiménez, líder de Los Ardillos.
1: Imagínese.
0: Y José Joaquín de Herrera. Ellos controlan más de 15 municipios, ellos ponen presidente, quitan los recursos de los pueblos, nunca llegan los recursos a nuestras comunidades. A través de la violencia se han aprovechado para saquear los presupuestos del ayuntamiento que les toca a cada comunidad, y nosotros hemos estado denunciando, marchando, comunicado y llamamos el auxilio. Hoy nuestras mujeres pues se encuentran con miedo, con el temor de que pues sigan entrando a las comunidades, que el último comunidad que nos queda es la comunidad de Alcozacán, que se resiste y está aguantando los ataques de los Ardillos. Igual, pues nosotros, el gobierno nos manda y dice que ahí va el ejército, pero el ejército no está deteniendo a nadie.
1: Esa es una de las principales, así es, una de las principales denuncias, Jesús Plácido, que han hecho, que este desplazamiento queda claro a través de drones, a través de las herramientas que usa el crimen organizado, pues está moviendo mucha gente, está hiriendo sus propiedades, está hiriendo a las personas, está haciendo que las madres, los niños se movilicen para no morir en estos ataques, con el objetivo de apoderarse frente a los ojos. Es decir, la denuncia, además del desplazamiento, es que lo están haciendo ante los ojos del ejército mexicano, las autoridades locales, que no han hecho absolutamente nada. Y perdón, Jesús Plácido, pero si usted sabe, me acaba de desglosar el modus operandi de este grupo delictivo, pues también lo sabe la autoridad. Es increíble saber que a horas de que vimos a madres y niños llorando en un video, en este video que se está haciendo viral en redes sociales, pues no ha habido presencia de la autoridad. A ver, el gobierno de Evelyn Guerrero no se ha acercado ahí, de Evelyn Salgado no se ha acercado a ustedes, no está brindando apoyo médico, psicológico, ¿qué ha pasado?
0: No, de hecho no están brindando la atención hacia las víctimas de los desplazados, solamente pues hasta ahorita se mantiene en silencio, y el silencio pues está permitiendo que nos sigan matando. Pues últimamente, así como lo acaba de comentar usted, es el por los ataques de los drones y los ametralladores que usan calibre 50, pues eso obligó al desplazamiento de las comunidades de las mujeres, y tuvimos una compañera herida por una bala perdida que les tocó a otros pueblos. Igualmente, pues hasta ahorita pues nos están diciendo que va a llegar el ejército, la Guardia Nacional, pues no se han establecido donde tiene que establecerse en la comunidad de Tula, donde están ahorita, los momentos, ahorita en Xicotlán también los grupos de los Ardillos, y el gobierno no está haciendo nada.
1: Queda claro que lo están haciendo para desplazarlos, o están buscando llamar la atención de alguien más, de algún otro grupo, o lo hacen específicamente para apoderarse de su territorio.
0: Lo están haciendo para que apoderarse de nuestro territorio, porque nosotros como organización, como Consejo Indígena y Popular Defensores de Derechos Humanos, pues nosotros defendemos la madre tierra, el territorio, los bosques, el agua, nuestros hijos, familia, que queremos vivir en paz, que queremos trabajar tranquilo, que no queremos ser carne de cañón del grupo del crimen organizado Los Ardillos, que no recluten a nuestros niños como carne de cañón, simplemente por defender nuestro derecho como pueblo originario. Está permitiendo al Estado mexicano a que nos sigan desplazando y que nos sigan asesinando durante 10 años que ya llevamos resistiendo.
1: Sí, Jesús, son graves las denuncias que usted está haciendo, el desplazamiento de familias enteras de estas comunidades para porque buscan apoderarse de esta zona, el reclutamiento de niñas y niños, la falta de atención por parte de la autoridad estatal, y ese es el llamado de auxilio. Cuénteme de este video que circuló, tuvieron que caer en un momento de desesperación tan profundo para hacer un llamado entre lágrimas de niñas, niños y mujeres, de sus esposas, de sus madres, para pues el auxilio del gobierno de México.
0: Sí, de hecho, pues ahorita, pues todas las madres ahorita, pues que le toca, que nos toca festejarla, abrazarlas, estar con ella en momento de esto, pues estamos viviendo esta situación muy difícil acá, pero es todo un estructura del gobierno municipal, es porque ellos saben, el gobierno sabe dónde vive el grupo paramilitar, sabe que han asesinado presidentes, saben de la violencia que vivimos nosotros, las comunidades. De todo se la ha denunciado, pues nosotros hoy ya, la madre pues llama al llamado urgente al gobierno federal, al estado mexicano, que escuche las demandas de las comunidades, que no es la primeramente, pues nosotros hemos tenido mucha amenaza, mucho asesinato, muchas desapariciones, mucha tortura, compañera, compañero, que lo han descuartizado en vivo, y que esto pues no llega al oído del gobierno, solamente hace omiso y el silencio está permitiendo que nos sigan desapareciendo. Y llamamos al derecho humano internacional, hemos exigido apoyo solidario a organizaciones sociales, a que se soloricen a esta lucha, a esta causa, a esta demanda, a este desplazamiento de violencia que estamos viviendo con la madre, y que pues ahorita nuestros niños pues están refugiados en la comunidad de Orcosacán. Pues este llamado pues es para llamar y que volteen, ¿qué está pasando, Guerrero? No solo nosotros somos los que vivimos toda la noticia que pasa a nivel nacional, estatal, municipales. Muchas desapariciones, muchos asesinatos. Ahora nosotros, los pueblos que solo queremos vivir en paz, que nuestros derechos se han pisoteado, se han violentado, pues están plasmadas en las constituciones políticas, pero en los hechos, pues se nos siguen discriminando, se nos siguen olvidando ese derecho de las comunidades, esa transformación que ellos lo llaman, pues no, para nosotros en las comunidades no ha llegado, pues falta de médicos, falta de maestros. No hay maestro ahorita para estar en la escuela. No hay maestro que festeja a un niño con su madre. Estamos sitiados, estamos cerrados.
1: ¿Dónde durmieron anoche, Jesús? ¿Dónde durmieron estas mujeres y estos niños que estamos viendo en imágenes? ¿Dónde se tuvieron que ir a sus casas? ¿Dónde durmieron? ¿Quién los acogió?
0: Durmieron en una cancha con cartón, en piso, y otras compañeras con sus hijos en el monte. O sea, se refugiaron donde pudieron refugiarse. Y pues no hubo apoyo, así que digamos, del gobierno que viene, que va a atender la demanda por los desplazamientos. Simplemente pues permitieron y nos siguen engañando que van a resolver, y solamente nos llevan así. Y llega el ejército, se retiran y no sabe si cuánto más muertos quieren ver ellos para que nos escuchen, pues.
1: Pues ojalá a través de esta entrevista, Jesús Plácido Galindo, y de su valor, el que está presentando en estos momentos al narrarnos, hacernos la crónica de lo que están viviendo, no daría más espacio a que estén detenidos a observar qué pasa. Cabe solamente la acción del gobierno de México y la acción del gobierno de Evelyn Salgado, que seguramente está celebrando hoy y que está dejando de lado esta situación. Ya lo escuchó usted, gobernadora, si tiene oportunidad de escuchar este mensaje, tengo a Jesús Plácido Galindo, dirigente del Consejo Indígena y Popular de Guerrero, nos está confirmando que ayer cientos de niñas y niños y madres tuvieron que dormir en el campo, en una cancha, en otra comunidad, porque fueron desplazados, porque desde ayer por la tarde han sido víctimas de drones con explosivos ante los ojos del ejército mexicano, ante los ojos de las autoridades municipales. Esto es algo que dicen ustedes que no ocurre, pero aquí está el testimonio de Jesús Plácido. Jesús, gracias por esta charla, le damos seguimiento a este tema. Por último, ¿hay un mensaje que enviar al gobierno de México, al gobierno federal, ante la inacción del gobierno estatal de Evelyn Salgado?
0: Sí, de hecho, pues llamamos que entienda la demanda a la gobernadora, a las comunidades de la Montaña Baja, a la presidenta de la República, a las comisiones de derechos humanos, que les toque con su papel del Estado asumir esa responsabilidad de garantizarnos seguridad. Pues nosotros llamamos a la presidenta de la República que escuche en su mesa, que llegue en su mesa, que escuche la demanda de las mujeres, de los niños, la marginación, la pobreza, la explotación, los desplazamientos forzados por este crimen organizado, los ardillos, que ellos tienen datos, tienen toda la formación de quiénes son los ardillos, cómo operan todos los municipios de Guerrero, cómo desaparece personas. El Estado lo sabe, sí. La gobernación sabe. Garzo García, de Seguridad de México sabe, tienen datos de lo que está pasando y no actúan contra estos grupos que han permitido que sigan desplazándose en todos los territorios en Guerrero.
1: Jesús Plácido Galindo, gracias. Vamos a estar en contacto con usted, pendiente de cualquier actualización. Estaremos en comunicación. Gracias por esta charla.
0: Gracias. Muchas gracias. Saludos.
1: Gracias. Gracias, Jesús Plácido. Ya escuchó usted toda esta denuncia que se hace, esta situación que están viviendo, comunidades amenazadas por este grupo delictivo, siendo desplazados con el uso de drones y armas de fuego. Este es el mensaje. Vamos a una pausa. Ya vuelvo enseguida.
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5: La controversia surgió apenas el pasado jueves. La Secretaría de Educación Pública, la SEP, anunció un recorte en el actual ciclo escolar 2025-2026 a nivel nacional. Los motivos, principalmente la presencia del Mundial de Fútbol en el país y otros factores que aplican para ciertos estados como Chihuahua. Las altas y extremas temperaturas que en plena primavera hayan aparecido. Padres de familia se han visto inconformes ante esto, que muchos han catalogado como insensible, pues además de la afectación educativa para los alumnos, los bolsillos también se ven dañados al tener que buscar quién cuide los chamacos un mes antes en casa. Esto se ha mencionado como solo una propuesta por parte de la Federación, pero por lo que acaban de mencionar justamente las autoridades locales en materia educativa, tal parece que este asunto va porque va, así que prepárese, porque prácticamente un mes antes sus hijos estarán en casa en el adelanto de las vacaciones de verano.
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7: Encontrar el término medio para educar a los hijos suele ser un gran desafío. Antes, la autoridad venía acompañada de un toque de temor. Hoy, en muchas familias, la disciplina y el respeto se han vuelto casi invisibles. A esta forma de educación, muchos les llaman educación malvavisco. ¿Por qué? Porque resulta muy dulce y muy suave al momento de poner límites. Sin embargo, los niños y los adolescentes,

0: la clave como padre está en combinar amor, firmeza, pero también presencia constante.
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3: El Gran Cañón, Estados Unidos. Esta inmensa garganta, tallada por el río Colorado durante millones de años, es una de las maravillas geológicas más impresionantes del planeta. Sus capas de roca roja revelan la historia de la Tierra en sus paredes escarpadas. Con paisajes que cambian de color según la luz del sol, el cañón ofrece vistas panorámicas que dejan a cualquiera sin aliento.
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6: Estamos de regreso en Fórmula Noticias, iniciando ya la segunda hora. Acompáñeme porque hay información importante que actualizarte. Inicio en el estado de Sinaloa, y es que en redes sociales se viralizó ya un video del ataque armado contra la vivienda que se encuentra deshabitada desde hace más de 10 años, ligada al gobernador con licencia Rubén Rocha Moya, ocurrido en Culiacán ayer, lo recuerda. En este video se aprecia a un sujeto con sombrero y armado que se baja del vehículo y realiza las detonaciones. Informó que autoridades no han informado sobre los responsables de este hecho. Y hablando justamente de Sinaloa y hablando del gobernador con licencia Rubén Rocha Moya, un personaje importante sin duda para el exgobernador, es el senador que hoy reaparece desde hace tiempo, Enrique Insunza. Por motivo del Día de las Madres, el legislador morenista, imputado por Estados Unidos de delitos relacionados con el narcotráfico, colocó en sus redes sociales una fotografía con su madre, con ubicación en Batequitas, Badiraguato, Sinaloa. Esto porque se ha venido cuestionando en las últimas horas el paradero del senador de Morena, que no se ha presentado ante las autoridades en eventos públicos y también ante el Senado. Y en otra información, la Fiscalía General de Justicia del Estado de México ejercitó acción penal en contra de un ministro de culto, quien es investigado por el delito de abuso sexual en daño de una misionera que habría sido cometido dentro de las instalaciones del Centro Internacional de Evangelización Misionera, ubicado en el pueblo de Axotlán. En un comunicado, la institución detalló que en algún momento el señalado, aprovechando la relación de confianza previa que existía, habría abusado sexualmente de la víctima. Y en información internacional, el pitcher mexicano Humberto Cruz, considerado una de las promesas de los Padres de San Diego, se declaró culpable de cargo menor por recibir dinero a cambio de transportar inmigrantes no ciudadanos dentro de Estados Unidos. Esto de acuerdo con el San Diego Tribune. Cruz, según la publicación, reconoció en un acuerdo de culpabilidad que casi con total certeza será deportado. Además, perdería su visa de trabajo por un periodo de 10 años, aunque podría solicitarla nuevamente después de 5 si demuestra buena conducta. En otra información, el avión militar con los 14 españoles que fueron desembarcados este domingo en la isla española de Tenerife del crucero MV Hondius, afectado por un brote de antivirus, aterrizó ya en la base aérea del Torrejón, ahí en Madrid, desde donde serán conducidos al Hospital Gómez Ulla para la cuarentena. El ejército se hizo cargo de este traslado desde Tenerife de los españoles que estaban en el buque. En el Gómez Ulla, un centro hospitalario militar de uso civil, los 14 españoles harán una cuarentena de 42 días bajo la atención de personal de la unidad de aislamiento de alto nivel, especializada en la atención de pacientes con enfermedades infecciosas de alto riesgo. Regreso a nuestro país y voy hasta el estado de Sonora porque continúa la gira de la presidenta Claudia Sheinbaum por esta entidad. Mi compañero Israel Aldave ha estado allá desde el pasado viernes, además de pues tomando nota de la gira, enfrentando las altas temperaturas. Te saludo siempre con gusto, Israel, buena tarde.
7: Hola, ¿qué tal, Michelle? Gracias, muy buenas tardes. Aquí en Cajeme, en el estado de Sonora, la presidenta de México, Claudia Sheinbaum, encabezó la asamblea del programa Mujeres de Bienestar, en el marco justamente del Día de las Madres. Aquí la titular del Ejecutivo, Michelle, destacó el trabajo que realiza su gobierno para garantizar una verdadera equidad de género y una vida libre de violencia para las mujeres. Este fue su mensaje.
8: Hubo el tiempo en que se creyó era lícito golpear a una mujer. Eso no. Se acabó la violencia contra las mujeres. Las mujeres no queremos ser más, porque decía, somos iguales, pero nunca más queremos ser menos en nuestra sociedad. Por eso decimos que en México la transformación significa abajo el racismo, abajo el clasismo, abajo la discriminación y abajo el machismo.
7: En este marco, Michelle, tal y como lo hiciera el día de ayer, aunque sin mencionarla por su nombre, criticó la presencia en nuestro país de la presidenta de la Comunidad de Madrid, Isabel Díaz Ayuso, la política de derecha que vino a criticar justamente los programas sociales y también enaltecer a el conquistador Hernán Cortés. Esto fue lo que dijo.
8: Hay que recordar que México durante muchos años ha vivido un enorme racismo. Hay personas que se creían por encima de otras, que pensaban que por el origen o por el color de la piel, las personas eran menos. Hay personas que todavía creen que los conquistadores que llegaron de España a México eran más que los indígenas que vivían en México. Todavía hay personas que lo creen. Todavía hay personas que creen que Hernán Cortés fue lo mejor que le pudo pasar a los territorios. Un asesino. Todavía hay personas que lo piensan. Eso sí, cada vez son menos. Nosotros luchamos contra el racismo, porque aunque no haya razas en los seres humanos, el racismo invoca a que hay unos más y unos menos.
7: Con este evento, Michelle, titular del Ejecutivo, cerró esta gira de trabajo de 13 días por el estado de Sonora. El reporter con las imágenes de Uriel Rivas.
6: Gracias a ambos por la información completa de esta gira. Regresamos al estudio. Está listo mi compañero Javier Rivera con la información deportiva.
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9: Así es, Michelle, ya estamos listos con la información deportiva de este domingo. Vamos a arrancar con la liguilla del fútbol mexicano, porque la tarde de ayer Chivas logra una gran victoria venciendo 2-0 a Tigres, misma que le da el pase a la siguiente fase, que son las semifinales. Señalar que el joven Santiago Sandoval, que marcó su primer doblete en su carrera, fue el autor de los dos tantos en esta victoria. El global quedó 3-3 y por mejor posición en la tabla es Chivas, quien avanza a la siguiente fase. Vamos a escuchar a Gabriel Milito, técnico de Chivas, quien habla después de esta victoria y asegura que la humildad es la que ha llevado tan lejos a Chivas en este torneo.
10: Sabíamos que teníamos un equipo muy poderoso delante, pero y además teníamos el resultado adverso, pero la confianza y el creer que era que podíamos conseguirlo siempre dentro de la interna nuestra, siempre la mantuvimos. Confió, estábamos con mucha confianza de hacer este partido, sabíamos que teníamos que hacer un partido muy muy bueno del nivel que han mostrado los jugadores para poder avanzar a semifinales. Si hubiésemos perdido, ya sabemos qué estarían diciendo, ahora que ganamos ya sabemos lo que van a decir. Nosotros no caemos en esa trampa, seguiremos con la misma humildad, trabajando y seguiremos creyendo.
9: Por su parte, del lado de Tigres, esta eliminación puede considerarse un fracaso si revisamos ambos planteles y sobre todo la ventaja de 2 goles con la que los felinos llegaron a este partido. Guido Pizarro aseguró que Chivas fue mejor y que ahora ya se concentran en la final de la CONCACAF Liga de Campeones, última oportunidad de Tigres para levantar un título esta temporada, donde se medirán el próximo 30 de mayo ante los Diablos Rojos de Toluca. Aquí las palabras del técnico argentino Guido Pizarro.
11: Partido donde el equipo rival hizo mejor las cosas, creo que tuvimos lapsos donde pudimos imponernos, no lo pudimos hacer durante la mayor parte del tiempo y creo que el equipo rival fue justo ganador. Ya como dijiste vos, creo que venimos enfrentando partidos hace tiempo, ahora ya enfocarnos en la final, que es lo que nos queda. Lo que lo entendemos, que el resultado no era el que queríamos. Creo que el planteamiento fue desde el inicio el mismo que hicimos en la ida, pero ser consciente de que no es el resultado que todos queríamos, entenderlo y ya afrontar en la final, que nos queda el último objetivo.
9: En más de los cuartos de final de este Clausura 2026, Cruz Azul recibió a Atlas en el Estadio Azteca y la máquina no tuvo problemas para avanzar a semifinales después de ganar 1-0 el juego de ayer con gol de José Paradela y avanzar 4-2 en el global. Este domingo continúan los cuartos de final. Señalar que Toluca estará visitando a los Tuzos de Pachuca. Este partido lo ganó Pachuca 1-0 la ida, así que a los Tuzos le valdría incluso una derrota por un gol, el empate y también la victoria para avanzar a la siguiente fase. Por su parte, Toluca está obligado a ganar por 2 o más goles para avanzar a semifinales. También señalar que la ausencia de Paulinho para Toluca sin duda será importante en este partido. Y más tarde en el Olímpico Universitario a las 9 de la noche, América visita a Pumas. Recordar que la ida quedó 3-3. A los universitarios les basta el empate o la victoria para avanzar a semifinales, mientras que las Águilas están obligadas a ganar si quieren meterse a la previa de la final del Clausura 2026. Pasamos al tema del fútbol internacional, Michel, porque en estos momentos y después de 45 minutos el Barcelona le está pegando 2-0 al Real Madrid y con este resultado los culés se estarían consagrando como campeones de la Liga Española ante su máximo rival. Sin duda es algo que estará disfrutando mucho la afición del Barcelona. Recordar que apenas sería la segunda vez en la historia que un título se define en un clásico español, así que creo que va a ser, ya está sentenciada prácticamente la Liga Española. Marcus Rashford y Ferran Torres fueron los anotadores de estos goles, Michel.
6: ¿Y la afición mexicana quién le va más, al Barcelona o a Madrid?
9: Yo creo que en nuestro país sin duda hay mucho más gente del Real Madrid. Está parejito, pero yo creo que un 55% del Real Madrid, que aquí nuestro productor Quique es del Madrid, imagínate, ya está llorando.
6: No, pero bueno, pues ahí está el resultado. Pues esperamos, ahí para la próxima. No, querido sí, amigo.
9: Para la otra sin la Champions próxima. Y nada, se quedó en Madrid en esa temporada. Pues es la información deportiva, Michel. Gracias. Y sin duda también nada más cerrar con una felicitación para todas las madres, en especial a la mía, Tania Villanueva. Así que le mando un abrazo en este día tan especial.
6: Y qué bueno que te acordaste. Gracias, Gaby. Te mando un fuerte abrazo. Excelente domingo y a celebrar a las mamás.
9: Excelente domingo, Michel.
6: Gracias. Vamos a una pausa y ya volvemos.
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16: En pleno corazón de Zapopan, Jalisco, se erige la imponente Basílica de Zapopan. Esta joya arquitectónica fue construida en 1690 por frailes franciscanos en honor a la Virgen de la Inmaculada Concepción o Virgen de la Expectación, que actualmente se conoce como Virgen de Zapopan, cuya imagen de solo 34 centímetros de alto data desde el siglo XVI. Dos culturas resguardan el atrio de la basílica. Se trata de la figura de Fray Antonio de Segovia, quien donó la imagen de la Virgen de Zapopan y del Papa Juan Pablo II, acompañado de un niño vestido de charro. Cada 12 de octubre, la Basílica de Zapopan alista la llegada de la Virgen de Zapopan, acompañado por millones de fieles que parten en peregrinación desde la Basílica de Guadalajara, tradición que se conoce como la romería y que fue declarada por la UNESCO como Patrimonio Cultural Inmaterial de la Humanidad.
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17: Con la apariencia de un gato, el lince es una de las especies de pequeños felinos salvajes. Se conocen 4 especies de lince. Su pelaje de rayas y manchas es largo y denso debido al clima al que se ha adaptado. Su cola es más corta que el del resto de los felinos, mientras una punta de pelo negro corona sus orejas. Un lince crece alrededor de 1 metro de largo y puede pesar hasta 18 kilos. Su cuerpo está diseñado para ataques furtivos. Es un animal muy rápido y gracias a que su pelaje es rígido y sus almohadillas plantares son acolchonadas, no hace ruido cuando corre hacia sus presas.
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6: Estamos de vuelta en Fórmula Noticias. Permítame enlazarme con mi compañero Enrique Hernández de nueva cuenta. Hoy hizo la cobertura completa de una manifestación de madres buscadoras y madres que dicen hay nada que celebrar este 10 de mayo. Enrique, ¿cómo va culminando esta marcha que inició justamente en el Monumento a la Madre?
18: Colectivos de madres buscadoras de diferentes estados de la República Mexicana marcharon desde el Monumento a la Revolución hacia la columna del Ángel de la Independencia este 10 de mayo sin nada que festejar. Me arrebataron a mi hijo, dice doña Mirna Lucía López.
19: Nada, nos faltan nuestros hijos que nos los arrebataron.
18: La marcha inició con una oración para las madres buscadoras que han dejado de existir o bien permanecen desaparecidas y que su único objetivo era encontrar a sus hijos. Y es que ante la indiferencia de las autoridades y tantas mesas de diálogos interjuntados, ellas piden protección toda vez que el miedo crece entre los colectivos. Muchas madres han desaparecido o les han quitado la vida, dijo Juana Bosques, madre buscadora de Chihuahua.
20: En Chihuahua sí hay varias madres que las han desaparecido por andar buscando a su familia. Ya llevamos bastante nosotros desaparecidas. Recientemente son 3 madres de Cuauhtémoc nuevas que las han levantado y no sabemos dónde están. Y varias ya fallecidas por enfermedad o algo, esperando encontrar a sus hijos, ¿verdad? Y tampoco se ha dado respuesta ni nada.
18: Aseguraron que cada día 10 personas se suman a la cifra de 133,000 personas víctimas de la desaparición forzada, argumentó Guadalupe Reyes, también de Chihuahua.
21: No, éramos creo como más de 100 en el grupo y ahorita quedaremos, ¿qué serán? Como unas 20. Ya donde ya se dieron por vencidas las, sí, pues nuestras compañeras, ya quedamos muy pocas.
18: Sobre paso de la reforma, las madres en su día pasaron listas sus hijos desaparecidos prometiéndoles que los encontrarán.
22: ¡Fernando Seidy! ¡Presente! ¡Ahora y siempre! ¡Roberto Iván Hernández García! ¡Presente! ¡Ahora y siempre!
18: Urge tomar los acuerdos de abril del 2025 y las recomendaciones de Naciones Unidas con mesas de trabajo, metodologías claras y seguimiento efectivo, dijo la señora Yolanda Morán.
23: Tuvimos varias mesas y vamos a tener una definitiva para afinar lo que se vio y hasta ahorita no ha habido tal, no nos han mandado reunir y ahí se quedó todo lo que hablábamos, propusimos.
18: Al pie de la columna del Ángel de la Independencia, las madres buscadoras lamentaron luchar sin protección y con indiferencia a 14 años de distancia. Muchas madres buscadoras ya no se encuentran entre nosotros, advierten, pero con una carga de impunidad bastante importante por parte de las autoridades al negar la realidad y buscar a toda costa la mejor cara para recibir un mundial de fútbol que no nos regresará a nuestros hijos. Con imágenes de Aldo Reyes, para el Grupo Fórmula, Enrique Hernández Montes de Oca.
6: Aldo Reyes y Enrique, gracias por este reporte, la cobertura de esta manifestación en la capital del país. Permítame moverme de zona. Le recuerdo que este marzo del 2026, Ceci Flores, fundadora del colectivo Madres Buscadoras, referente a nivel nacional, confirmó el hallazgo de los restos óseos que corresponden a su hijo, Marco Antonio Sauceda Rocha, tras 7 años de búsqueda. El hallazgo, los restos del joven, fueron localizados en un predio rural, cerca del kilómetro 46 de la carretera 26, en Hermosillo, Sonora, una zona conocida por la búsqueda de desaparecidos, pero sobre todo por los hallazgos. Ceci, gracias por tomar la llamada para Fórmula Noticias de Radio Fórmula. ¿Cómo estás? Buena tarde. ¿Cómo ves? ¿Cómo celebras este 10 de mayo?
24: Hola, buenas tardes. Pues
0: La verdad, para nosotros las madres que tenemos hijos desaparecidos, no hay nada que celebrar. Pues seguimos, existimos por la esperanza de encontrar a nuestros desaparecidos. Yo acabo de encontrar a mi hijo, no lo encontré completo, tengo que seguir la búsqueda en este predio que pues la fiscalía ahorita lo tiene resguardado, no sabemos por qué, pero pues ahí todavía hay restos de mi hijo. Pero estoy ahorita en Sinaloa en la búsqueda de Alejandro, que tengo la esperanza, ya casi 11 años que mi hijo desapareció. Pues tengo la esperanza que las autoridades se pongan a hacer su trabajo y mi hijo pueda volver a casa. Así que no hay nada que festejar, tenemos que seguir porque tenemos más hijos, nietos, mi madre que depende de mí, depende de nosotras las hijas. Entonces tengo que tener fuerzas para seguir adelante, pero con el dolor que cargamos, con esta herida tan grande que nos han dejado nuestro corazón, después de arrebatarnos a nuestros hijos, pues creo que no hay nada que festejar.
6: Ceci, este día ha sido también de manifestaciones, como ya seguramente escuchaste en Ciudad de México, madres de Chihuahua, otros estados se dieron cita para seguir haciendo el llamado a las autoridades al reconocimiento de su labor, pero también se dan en el marco de hallazgos en Guanajuato, en Jalisco, sobre todo en este último lugar, cerca de la sede del próximo mundial que se viene. Ceci, esto parece un trabajo interminable.
0: Así es, pues parece no tener fin, porque mientras que tengamos autoridades que no hagan su trabajo y no tengan voluntad para hacerlo, pues así vamos a estar. Lamentablemente en Jalisco casi se han encontrado 40 bolsas con restos. No sabemos la cantidad de personas todavía. La fiscalía no ha dado una información verídica que nosotros digamos son 40 bolsas, pero pueden ser 50 cuerpos o 30 cuerpos. No sabemos la realidad de lo que se está viviendo, pero es terrible y solamente... pues nosotros tenemos que seguir visibilizando, no nos debemos de quedar calladas. Yo les he dicho a las madres de todo el país que no hay que quedarnos a llorar en casa, hay que seguir adelante con la lucha, porque nosotros la familia somos la única esperanza de que nuestros hijos vuelvan a casa. Así que si las madres nos rendimos y bajamos la guardia y nos quedamos calladas, nuestros desaparecidos nunca van a volver a casa.
6: Ceci, como bien lo mencionas, tú insististe, regresando un poco a tu historia como madre buscadora, insistías, tú, la verdad es que tú iniciaste también una investigación y guiaste en gran parte a la autoridad para ubicar los restos de tu hijo. Tú ubicaste el predio del posible agresor, ya tiene que pues visibilizar la Fiscalía de Sonora la historia completa de qué pasó. Sabemos que tú tienes tu propia relación, sabes lo que pasó. Te vas a Sinaloa para seguir buscando, obviamente, a tu hijo. ¿Qué esperas? Ahorita nos estás dando la exclusiva, prácticamente no sabíamos que todavía contaban con los restos pues encontrados. Yo pensé que te habían entregado todos para hacerle esta sepultura. ¿En qué situación estás tú?
0: Pues mira, lo de mi hijo todavía estamos en la búsqueda, porque solamente se localizaron partes grandes. Yo seguí localizando restos que se los llevó la fiscalía. Yo digo, si mi hijo ya está sepultado, la mayor parte de sus restos, ¿qué va a pasar con esos restos que se siguen encontrando y que sabemos que todavía hay más restos en el lugar y que la fiscalía ya prohíbe el acceso? Digo, ¿para qué quieren que mi hijo se quede en partes en ese lugar, cuando yo tengo la manera y tengo la voluntad y el amor por mi hijo para sacar de ese lugar hasta el último hueso? No me lo están permitiendo. Yo no me quiero poner a pelear con la fiscalía, porque tengo buena comunicación con el fiscal Rómulo Salas. Estoy esperando a que ellos dicen que están haciendo una investigación. Ya hay 8 detenidos, gracias a Dios, que yo no lo buscaba eso. Yo nada más quería a mi hijo, pero qué bueno que se esté haciendo justicia para que no haya repetición, porque eso es lo que queremos. Que ya no haya desaparecido, que ya no tengamos que haber madres buscadoras. Entonces tiene que haber un castigo para los delincuentes que están haciendo esto, para que ya no lo sigan haciendo. Entonces estoy de acuerdo con la fiscalía en esa forma. Voy a esperar un tiempo prudente, tampoco no voy a dejar a mi hijo lo que quede de él en ese lugar. Yo mínimo un mes, que ellos no me dan información de cómo va la situación y ellos no buscan lo que quede de mi hijo ahí, pues yo me voy a volver a meter. Yo voy a cortar el alambre, los papeles, los candados que tenga que tumbar para seguir encontrando a mi hijo, porque no me voy a conformar con ese puño de huesos que me han entregado. Yo tendré que sacar lo más que pueda de este lugar de mi hijo.
6: Entonces eso indica que estarías dispuesta también así de Sinaloa a moverte a Sonora para seguir en la búsqueda.
0: Sí, de hecho yo me muevo de Sonora, Sinaloa, México, Jalisco, con las madres de Jalisco, a donde tengamos que ir a buscar a nuestros desaparecidos, a donde tengamos que acudir a visibilizar la realidad que estamos viviendo, porque no estamos conformes con el trabajo que están haciendo las autoridades, porque ellos no están haciendo la búsqueda. todo lo de Marco Antonio yo le entregué a las autoridades de mi familia. Yo hicimos la investigación completa de cada uno de los perpetradores. Le entregamos a la fiscalía y le exigí a la fiscalía que hiciera un convenio con los perpetradores, y pues ya hay algunos en la cárcel, pues que solamente dijeran dónde estaba mi hijo, que les hicieron una reducción de condena. Yo no sé qué harían ellos para lograr que los perpetradores entregaran a mi hijo, pero no estoy conforme con lo que encontré, así que tengo que seguir buscándolo.
6: Y nos estás confirmando que son 8 los detenidos, querida Ceci, que están implicados en la muerte de tu hijo. Por último, y como madre también, buscadora, y pero también como madre también que sigue buscando, escribiste una carta a nombre también de las madres que buscan a sus hijos, a los delincuentes, a los integrantes del crimen organizado, sobre la muerte y también lo que hacen con los cuerpos, el entierro, para que dejen de lado esta guerra y dejen de sepultar los cuerpos de las hijas y de los hijos, pues de muchos en el país.
0: Sí, así es, pues me viene necesidad. El Chapo escribió una carta a Estados Unidos, ¿no?, exigiendo una mejor calidad de vida para él allá. Entonces yo dije, pues si él está exigiendo una mejor calidad de vida para él, yo quiero una mejor calidad de vida para mí y para las miles de madres que ellos dejaron con los brazos vacíos, porque mi hijo desapareció a manos de personas que ellos dicen que son del cartel del Chapo. Entonces, si ellos son del cártel del Chapo, yo le pido al Chapo que pues que nos ayude a las madres. Yo sé que el Chapo es una buena persona, lo conozco por la gente de los ranchos que dicen que es bueno, que les ha ayudado mucho a la gente con despensas, que pues les daba cuando no tenían por las de las lluvias, eso. El Chapo ayudó a mucha gente, entonces apelo a su bondad para que también sea bondadoso con las madres y nos diga dónde podemos encontrar a nuestros hijos.
6: Ceci Flores, líder del colectivo Madres Buscadoras de Sonora, como dices tú, nada que celebrar, pero sí aprovechar este día para reconocer tu gran labor, que es referente para muchos colectivos. Gracias por esta charla para Fórmula Noticias.
0: Igualmente, bendiciones.
6: Gracias, Ceci Flores, líder del colectivo. Muchos datos que nos dio hoy Ceci. 8 detenidos, sin embargo, restos todavía de su hijo continúan en manos de las autoridades de la Fiscalía en Sonora, y sin duda potente este mensaje al final. Adjudica la muerte de su hijo a un grupo que le operaba, al menos así lo han dicho ellos, lo han referido, a la facción de los Chapitos, a la facción del Chapo Guzmán, detenido en Estados Unidos. Así las palabras de Ceci Flores, líder del colectivo Madres Buscadoras. Voy a una pausa, ya vuelvo enseguida.
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25: Un clásico de Rubens de los 90, It's My Life, fue lanzado en 1992 por el doctor nigeriano sueco Dr. Alban. Su ritmo imparable y su mensaje de independencia la convirtieron en himno de la época. It's My Life, Dr. Alban, sonido Brown.

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5: Estamos de regreso en Fórmula Noticias. Esta semana fue nota el Congreso del Estado de Guanajuato, ya que se acusó a través de redes sociales que una diputada de Morena, Ades Aguilar Castillo, había utilizado 26,286 pesos del presupuesto del Congreso de Guanajuato para una cirugía estética. Y bueno, ella ha respondido a las publicaciones en la red social X de que son falsas algunas publicaciones, algunas facturas que se han compartido en la red social. Y bueno, será importante sin duda hablar con ella de este tema, sobre todo porque pues ha sido la conversación en los últimos meses, justamente cuando desde Morena se pregona, se solicita, se exhorta justamente a la militancia a cuidar justamente el gasto, a no repetir los malos hábitos, así lo dicen desde Morena, de los partidos como el PRI y el PAN. Le agradezco mucho, diputada, y aceptada esta entrevista. ¿Cómo está?
6: Muchísimas gracias, estimada Michelle. Te agradezco. Te agradezco la oportunidad de saludar a las personas que te escuchan, a tu auditorio, y agradecerte este espacio que me das para poderte platicar la realidad. Aprovecho también, Michelle, antes de que se me pase, para felicitar a todas las madres de no nada más de Guanajuato, sino de todo el país. Muchísimas felicidades este 10 de mayo a todas las mamitas.
5: Gracias, sí, diputada, por aceptar esta charla. Sí, cuéntanos, no, ¿cuándo le notificaron de esta información que circulaba en redes sociales y cómo cree que surgió?
6: Fíjate, Michelle, te platico. Esto no es nuevo, Michelle. Esto salió hace más de un año y medio, un año y cacho. Y en su momento lo expliqué. No fue una cirugía, ninguna cirugía, Michelle, cuesta 22,000 pesos. Y con el IVA se fue a 26,000, ¿no? Ninguna cirugía plástica te cuesta ese monto. Platiqué en su momento hace un año y cacho que tengo un problema severo de anemia. En ese tiempo estuve en Guadalajara, fui a un evento, y al quedarme ahí con una amiga, sufrí un desmayo. Obviamente, por la situación que venía presentando ya de tiempo atrás, según yo controlada, pero cada día iba acrecentando más el problema. Tuve un desmayo, me llevaron al hospital más rápido, más cercano, y en ese momento pues me atendieron ahí en un hospital que también han dicho en redes sociales que es un hospital que se dedica a cirugías plásticas. Esto es totalmente falso. Es un hospital donde esa investigación la hizo La Jornada. Es un hospital donde se atienden todo tipo de enfermedades y tienen todo tipo de especialistas. Nosotros lo cargamos, bueno, lo cargué a la partida, porque nosotros tenemos una partida destinada
5: a eso. Eso sí es importante preguntarle, porque ya sí. Vamos a presentar. Usted nos facilitó la factura real, la factura que se emitió de este servicio, porque muchos se preguntarán, sobre todo porque diferentes congresos en los estados se manejan de una forma distinta, pero algunos se preguntarán, pero ¿por qué desde el Congreso se está facturando servicios de salud así de forma tan directa? Si nos puede ahora responder esto que estaba a punto de comentar, diputada.
6: Sí, me atienden en el hospital, llego de urgencias, obviamente, me atienden y pues ahí me hacen los estudios y son estudios y el concepto que se ve en la factura que ya se las hicimos llegar a ustedes, que en estas publicaciones han hecho, Michelle, que omiten los conceptos que es banco de sangre, imagenología y una serie de estudios de sangre, obviamente por la situación que estaba presentando. Se cargó a la partida destinada a estos gastos porque nosotros como diputados no tenemos seguridad social y tenemos una partida destinada para urgencias. Para un caso de urgencia, nosotros podemos, pues nos pueden llevar a un hospital y nos pueden apoyar en este tipo de urgencias. Pero obviamente que la información que se ha estado dando pues es totalmente incorrecta. Es muy claro, Michelle, es muy claro que este escándalo nacional por 20 mil pesos, que no fue nada, nada ilegal, está orquestado. Y la razón, pues obviamente soy, pues yo pienso que es la diputada más incómoda para el Partido Acción Nacional. Hemos sido la principal diputada que ha venido señalando los actos de corrupción, y si tú me lo permites, sí quiero hacerlo público. Hace tiempo estuvimos denunciando los desvíos que se hicieron por los panistas del Fideser, donde se benefició la familia Fox. Eso fue también un tema nacional, donde varios millones, no 20 mil pesos, varios millones, denunciamos, porque en realidad nunca se hizo lo que plantearon hacer. Denunciamos también al antiguo fiscal, que estuvo casi 15 años administrando la impunidad en Guanajuato y siempre en el amparo del PAN. Denuncié, he denunciado. Yo creo que la enemiga número uno del actual fiscal en Guanajuato es tu servidora. Hemos denunciado en repetidas ocasiones la entrega de cuerpos equivocados a las familias y que no existe la justicia mientras se dedica a hacer otra cosa, ¿no?
5: Entonces, ¿usted, también, diputada, considera que son ataques directos de la oposición o de la fiscalía? Es decir, algo ya concreto, premeditado para hacer esta mancha a su figura pública como diputada.
6: Totalmente, cuando no tienen las pruebas, cuando no pueden señalarte por corrupción, pues buscan hacer este tipo de cosas donde omiten conceptos, donde no estamos fuera de la ilegalidad y con la mentira, obviamente utilizando el desprestigio y la mentira, pues para manchar tu nombre.
5: Y si también se da en el marco, diputada, lo quiero comentar, sí, y sí, luego sí, también sin duda con mucho respeto y sin generalizar, se da también en un contexto en el que muchos militantes de Morena, figuras nacionales, han sido cuestionadas, ¿no? Por justamente lo que se pide desde Palacio, la austeridad que pide la presidenta, pero pues por otro lado no se ve, ¿no? Ahí están claras las acusaciones que se hacen en los medios de comunicación de enriquecimiento ilícito y entonces pasan hechos como este y pues bueno, todos se van justamente con lo primero, también la narrativa que se lee en redes sociales.
6: Así es, mira, fue muy extraño. Michelle, quiero comentarte cómo sucedió. Aparte, esto, como te lo vuelvo a repetir, esto pasó hace un año y medio y en su momento salí a tribuna a aclarar, a mostrar la factura. Obviamente ningún medio serio, ningún reportero serio se subió a este tema, pero el día jueves, que precisamente un día de sesión donde estuve denunciando 71 desvío de 72 millones de pesos a través de Juventudes en el tiempo de Diego Sinué, fue cuando a partir de las 11, 12 del mediodía e inició un ataque sistemático de influencer. No hablo de reporteros que basan su nota en una investigación, sino fue un ataque sistemático de 12, 15 influencers en todo el país, y ni siquiera influencers del estado de Guanajuato, eran influencers de diferentes estados del país, y todos trabajando de una manera sistemática al mismo tiempo con granjas de bots chinos, árabes. Obviamente en el momento no entendíamos cómo se estaban manejando las cosas, qué es lo que estaba sucediendo. Ya al pasar al día siguiente, personas con conocimiento en redes sociales hicieron un análisis y nos explican la situación. Se gastaron alrededor de 1,000,000 pesos por un solo día en este ataque sistemático en mi contra. Es a lo que me refiero. Ya estaba organizado, estaba planeado de una manera coordinada. Con estos influencers que fueron las personas que utilizaron 400 bots y toda la granja de bots que utilizaron para esa embestida. Por supuesto, porque otra cosa hubiera sido que hubieran sacado la realidad, la factura real. ¿Por qué eliminar conceptos? ¿Por qué decir que estamos dentro de la ilegalidad cuando esto es legal? Incluso en aquel momento, hace un año, se entrevistó al secretario general del Congreso y efectivamente él mismo dijo que no había un servicio y que nosotros como diputados podíamos acceder en caso de una emergencia, de una urgencia, en esta partida, ¿no? Entonces está dentro de las reglas y dentro de lo de la legalidad. Bien. Entonces, pues pero sí es, perdón.
5: Adelante, diputada, sí, adelante, puede cerrar.
6: Pero sí es importante también mencionar por qué somos tan incómodos para el Partido Acción Nacional. También tu servidora impulsó una acción de inconstitucionalidad por la deuda de 4,000,000,000 pesos que se aprobó en diciembre y que hoy por hoy todavía no sabemos por qué, ni para qué, ni en qué se va a utilizar ese recurso. Bien, también pues denunciamos la tarjeta rosa con fines electorales en la pasada elección. Sin duda, pues hemos sido de los diputados más críticos y que no nos hemos detenido en denunciar toda la corrupción como trabaja el partido.

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2: En pleno corazón de Zapopan, Jalisco, se erige la imponente Basílica de Zapopan. Esta joya arquitectónica fue construida en 1690 por frailes franciscanos en honor a la Virgen de la Inmaculada Concepción o Virgen de la Expectación, que actualmente se conoce como Virgen de Zapopan, cuya imagen de solo 34 centímetros de alto data desde el siglo XVI. Dos culturas resguardan el atrio de la basílica. Se trata de la figura de Fray Antonio de Segovia, quien donó la imagen de la Virgen de Zapopan y del Papa Juan Pablo II, acompañado de un niño vestido de charro. Cada 12 de octubre, la Basílica de Zapopan alista la llegada de la Virgen de Zapopan, acompañado por millones de fieles que parten en peregrinación desde la Basílica de Guadalajara, tradición que se conoce como la romería y que fue declarada por la UNESCO como Patrimonio Cultural Inmaterial de la Humanidad.
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2: Los higos son considerados por muchos como el alimento de los deportistas debido a que son aliados de la recuperación muscular, fortalecen los huesos, tienen un efecto saciante, son laxantes, previenen enfermedades del corazón y son fuente de energía. Además contienen vitaminas A, C, K y B, junto con minerales como calcio, hierro, potasio, sodio y magnesio.
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3: La presidenta Claudia Sheinbaum defendió al legado indígena frente a los discursos que idolatran a Hernán Cortés. Lo anterior durante la entrega del programa Mujeres Bienestar en el municipio de Cajeme, Sonora. Este domingo, una balacera en la colonia Reforma Política, Alcaldía Iztapalapa, dejó un saldo de 3 personas muertas. Lo anterior en un inmueble ubicado entre las calles Constitución Mexicana y Reforma Monetaria. El presidente de Estados Unidos, Donald Trump, aseguró que Irán está jugando con su país y con el resto del mundo. El mandatario estadounidense hizo el pronunciamiento después de la respuesta de Teherán con respecto al alto al fuego en Medio Oriente. Informó Daniel Huelvax. 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

0: Eso que usted escucha y ve también a través de Telefórmula es El Mar Enamorado, una travesía sensorial para la primera infancia. Llega al foro La Gruta, pero que sea mejor que Ale Bañina, directora de la obra Mar Enamorado, la que nos cuente de esta gran historia, esta gran propuesta. Qué gusto saludarte, Ale, muy buena tarde, gracias por aceptar
1: esta charla. Hola, buenas tardes, gracias por tenernos aquí, justo venimos saliendo de función.
0: Padrísimo.
1: Entonces, bueno, muchas gracias por tenernos aquí.
0: Me encanta cuando hay trabajo especial, sobre todo desde esta área de cultura, que eso habla cómo se están aplicando también los recursos, y a este sector que me parece sumamente importante, porque ha sido olvidado por muchos años, que es el de la primera infancia, cuando queremos también dejar bonitos recuerdos, ¿no? Que marquen, no sé, las acciones que a lo mejor van a ser un futuro, pero esa soy yo, ¿no? Así que me parece maravillosa esta propuesta, cuéntanos.
1: Pues sí, justamente tiene, está dedicada a esta puesta en escena y más que una puesta también.

0: es una experiencia, ¿no? Una
1: Sí,
0: experiencia
1: experiencia.
0: sensorial, teatral, y que justamente ahorita que veníamos saliendo de la función de hoy, que era del Día de las Madres, también el público al que está dirigido, obviamente, es esta primera infancia, que como bien dices, pues sí, es un público muy, muy receptivo, muy, se sorprenden de todo, se maravillan de todo, están descubriendo el mundo por primera vez, ¿no? O sea, hoy tuvimos una bebé de 3 meses, pues escuchando los sonidos, las notas musicales de la música original que tenemos, viendo las texturas, viendo las luces. Entonces, sí está pensada y diseñada, digamos, para estas primeras infancias, pero también pensando en todos los públicos que los acompañan. O sea, se vuelve justamente, más que una obra de teatro para niños y niñas, se vuelve
1: Sí.
0: justamente una experiencia para los papás también y las mamás, porque también hemos estado observando. O sea, todo esto surge a partir de una idea de dos mamás que en el 2019 pues tenían a sus hijos muy chiquitos y justamente querían producir y hacer el teatro que ellas, al cual ellas les hubiera gustado llevar a sus hijos. Entonces, bueno, esto ha sido un proceso que se ha incubado desde entonces. Ahorita ya son preadolescentes esos niños, ya les está tocando desde otro lado. Pero bueno, en esta investigación justamente de cómo se sensibiliza un público que apenas está descubriendo el mundo, ¿no? Entonces tenemos por un lado una historia que se cuenta, es una historia muy sencilla, pero el resto es una experiencia sensorial que
1: Estamos justamente, mientras lo dices, perdón Ale que te
0: sí.
1: interrumpa, compartiendo a la gente que nos está viendo en redes
0: Algunas
1: sociales
0: imágenes.
1: y que nos está, sí, las imágenes justamente, pues porque esto habla del reto, ¿no? A ver si podemos
0: Sí.
1: poner tantito la escenografía justamente en acción. Ahí estamos
0: Sí.
1: viendo. ¿Y qué tal en la oscuridad cuando comienzan a iluminarse los peces,
0: Así
1: simulando
0: es.
1: esta gran pecera? Es maravilloso, la verdad, Ale.
0: Sí. Es una, bueno, la historia es este pelícano que están viendo ahí, que es nuestro narrador, que se llama Chat, que es el que quiere ser medio alcahuete entre el mar y la luna. Él observa que el mar, pues tiene como ciertas alteraciones en su marea cuando la luna aparece y lo incita a conquistarla, ¿no? Esa es un poco la anécdota o la historia. Y la luna, pues aparece, desaparece, y pues Chad y el mar no lo entienden, ¿no? Entonces es como esta invitación para que el público tenga diferentes acciones sensoriales para que pueda entender por qué, de qué forma interactúan el mar y la luna, ¿no? Entonces sí tenemos una historia para los papás o los niños y
1: Sí.
0: niñas más grandes que puedan estar siguiendo como, digamos, una trama, ¿no? Que eso es lo que lo hace teatral, pero el resto pues es una
1: Bien.
0: experiencia estética, como más artística, en donde todos esos peces, por ejemplo, que observan, o las medusas o el mismo pelícano, pues es lo que hacen que esto sea sensorial, ¿no? Y
1: Así
0: que
1: es, pues.
0: tengan estimulación temprana los más pequeños. Pero
1: Así
0: creo que
1: es.
0: sí, es una experiencia para todo público, y también la relación de los hijos y las hijas con los papás y las mamás es una experiencia que los adultos también se llevan y que es muy, muy, muy especial.
1: Y es una etapa nueva que vas descubriendo, sin duda,
0: Así
1: la he
0: es.
1: vivido, y qué emoción que se haga este tipo
0: Sí.
1: de proyectos. Así que muchas felicidades, Ale, también por esta gran
0: Muchas
1: apuesta.
0: gracias.
1: Por último, y para cerrar, agradecerte, desearte mucho éxito. Sabemos que está programada para el mes de mayo. Háblanos
0: Así es.
1: rápidamente de las fechas y cómo podemos acceder a ella.
0: Estamos todos los fines de semana que nos quedan de mayo en la gruta del Centro Cultural Helénico a la 1 de la tarde, sábados y domingos. Es una muy, muy corta temporada. Estamos esperando ver miras para seguirla haciendo en algún otro espacio, pero bueno,
1: Bien.
0: no lo dejen para luego.
1: Así
0: También nos
1: es.
0: preguntan muchos adultos que si no tienen bebés o niñas o niños chiquitos puedan acceder, y la verdad es que hay un espacio en el escenario que es justamente para que los más pequeños y
1: Ah,
0: pequeñas
1: perfecto.
0: tengan la experiencia sensorial, pero desde el público también es una experiencia increíble verlos descubrir, moverse en el escenario, sorprenderse, escuchar, ver, tocar.
1: Entonces,
0: ¿no?
1: Sí, pueden ir.
0: Todo el mundo
1: que es bienvenido. Que se contemplen ahí también. Pues yo le agradezco mucho, directora, de verdad, felicidades por este gran proyecto.
0: Muchas gracias.
1: Denos la oportunidad de darle seguimiento también a través de este espacio. Muy buena tarde, gracias por acceder a esta charla.
0: Gracias.
1: Un abrazo, gracias a Le Ballina, directora de la obra Mar Enamorado. Oiga, cambiando de tema, pero quedándome en la capital del país, hoy es la última fecha de BTS, y adivine quién está, el que se ha convertido el fan número uno de esta banda surcoreana, mi compañero Ulises Soriano, ya está en el Fan Fest, seguramente estacionado, mire, y todavía de día. Ulises, qué gusto saludarte, buena tarde.
2: Michelle, muy buenas tardes, qué gusto saludarte. Pues poco a poco nos estamos convirtiendo ya en parte de los fans de esta banda surcoreana que la ha roto en México en esta tercera y última fecha. Las fans nos han regalado a mi compañero Alejandro Elizalde y a mí estos freebies, que son recuerditos que ellas hacen con sus propias manos para llevar un poco de memorabilia a casa y recordar esta importante fecha, aunque muchas de ellas no hayan conseguido boletos. Nos encontramos a las afueras de esta puerta 6, la entrada de la entrada general hasta este Foro Sol, al antes Foro Sol, ahora Estadio GNP, donde cientos de ARMY se están concentrando para poder ingresar y sobre todo ser partícipes de esta tercera y última fecha, que sin duda alguna es un hito en nuestro país, y las fans están pues prácticamente emocionadas. Muchas gracias. A ver, cuéntame un poco de los freebies que traes hoy y estás regalando.
3: Yo no puedo hablar.
4: Son calzones.
3: Okay. Pues ahí dice.
2: Oye, ¿cuánto te gastaste en los regalos?
3: Más de 1,000 pesos.
2: Ok. Oye, y a ver, platícame tú, ¿cuál es tu canción favorita de BTS?
5: Ay, yo creo que siempre me he ido un poquito más hacia las viejitas, entonces a mí me gusta mucho We On o Move On. También Loaded Tambooms, creo que es una de las canciones que también estamos mucho esperando mucho para que canten en el concierto, y esperemos que sea el día de hoy.
2: ¿Conseguiste boleto para esta fecha?
5: Claro que sí, de hecho también conseguí boleto para el día 7.
2: Oye, y platícame, ¿cómo estuvo el día 7 el concierto? ¿Qué te pareció?
5: La verdad estuvo muy padre, los chicos estuvieron a full de energía, y fue muy bonito, estuvo muy padre. La energía que irradia ARMY, que irradia BTS, siempre ha sido recíproca, entonces todo fue totalmente a full de energía, estuvimos muy muy muy contentos, tanto nosotras como ellos.
2: Oye, y dime una última frase, ¿por qué tenemos que escuchar a BTS?
5: Pues porque ellos siempre dan un mensaje positivo ante cualquier cosa. Han tratado desde su debut acerca de los de los problemas sociales, y pues realmente es muy importante que nosotros conozcamos conozcamos nuestro sentir como jóvenes, ahorita ya como personas que estamos iniciando la adultez. BTS nos trae un mensaje muy muy muy muy grande para nosotros, y pues no solamente estancarnos en las canciones por ejemplo que muchos conocen, que es Dynamite, que es que es Butter, sino que BTS es más allá de eso, y BTS es un mensaje muy profundo, y el saber conocer la historia de ellos, de que empezaron desde abajo hasta ser una de las grandes estrellas del mundo, creo que es un discurso muy muy muy padre, y ver que pues realmente nosotros con nuestra voluntad podemos ser muchísimo más.
2: Muchísimas gracias. ¿Cuál es tu nombre?
5: Soy Shandy.
2: Gracias, Shandy. Michelle, pues son momentos que sin duda alguna a uno lo quedan impactados, sobre todo por la energía de estas chicas que han llegado desde muy temprana hora. El concierto está para que inicie a las 8 de la noche y todas ellas ya tienen mucha emoción, pero sobre todo pues también estaremos muy pendientes de lo que ocurrirá sobre circuito interior, porque el día de ayer cerraron la vialidad para poder escuchar el concierto, aunque no tuvieron boleto. Entonces estaremos muy pendientes desde este estadio GNP aquí en la Magdalena Michuca. Mientras tanto, es el reporte que te tengo con las imágenes de Alejandro Elizalde. Michelle,
1: gracias. Alejandro Elizalde, gracias a ti, como siempre, Ulises, cuídate mucho, excelente reporte este fin de semana, un abrazo.
2: Un abrazo, Michelle, hasta la cabina.
1: Gracias. Y mi compañero dice, sería necesario con su souvenir también. ¿Qué tal? Usted ya lo vio. Y justamente lo vamos a dejar este domingo para que escuche Idol de BTS. Saludos a todos. Conduzca con cuidado y un abrazo enorme a las mamás, especialmente a la mía. Mami, te amo. Gracias por todo. Que tenga excelente fin de semana. Abrazo a la gente del estudio también.
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11: Estas son las Stevie Bites con Stevie de TV. En la zona gris es el nuevo thriller de acción de Guy Ritchie y reúne a un elenco diseñado para verse peligrosamente cool. Henry Cavill, Jake Gyllenhaal y Eiza González. La historia sigue a un grupo de operativos que intenta recuperar millones robados mientras se unen a una red de traiciones, crimen organizado y códigos morales bastante dudosos. Pero el foco está en Eiza. Este ya es su tercer proyecto consecutivo con Guy Ritchie, confirmando que el director encontró en ella una de sus nuevas musas de acción. Eiza aquí no está para adornar las escenas, no, está para robarse el operativo completo. Acción, edición desquiciada y gente hermosa, eso nos ofrece en la zona gris. La película ya

0: Cartagena de Indias es una ciudad en Colombia ubicada a orillas del Mar Caribe, también llamada La Heroica. Contempla a su alrededor varios archipiélagos e islas que son paraísos para un verdadero descanso. Cartagena se caracteriza además también por su vida nocturna, festivales culturales y paisajes exuberantes. La temperatura durante todo el año es de 27 grados centígrados en promedio, un clima ideal para conocer la ciudad. Su oferta gastronómica y su importante infraestructura hotelera y turística la hacen única. Cartagena de Indias es una de las ciudades más bellas y mejor conservadas de América, un tesoro que hoy en día es uno de los destinos turísticos más visitados de Colombia.
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Mi nombre es Pata de Perro, también me conocen como Alonso Vera y les doy la más cordial bienvenida a este su programa Amo México en Grupo Fórmula. Hoy domingo 10 de mayo del 2026 celebramos con todo nuestro amor, cariño, respeto, admiración y agradecimiento a todas las mamás. Gracias de corazón por acompañarnos a rendir un muy merecido homenaje al territorio que hoy llamamos México. Te recuerdo el WhatsApp de esta producción, 56 58 33 37 17. Me encuentras también en Instagram como El Pata de Perro. Me va a encantar conocer tus comentarios, recomendaciones, sugerencias de destinos e historias que quieres que formen parte de este tu programa Amo México. En nuestra sección Amo México vamos a viajar a Guerrero a platicar con mi querido Pedro Castelán acerca de Ixtapas y Guatanejo. Estará también con nosotros Simón Quiñones, secretario de Turismo de Guerrero, para platicarnos de Acapulco, mientras que en Manos Mágicas nos vamos a Oaxaca para platicar con mi queridísima Abigail Mendoza, entre otras muchas suertes, artesana del telar de cintura. En Check-in estará con nosotros Jesús Esma, secretario general del Partido Verde en la Ciudad de México, mientras que en Travel Mexico with Kids, Ana María Fernández nos lleva a Teotihuacán a platicar con Gerardo Cuevas acerca de las experiencias de estudiantes en esta zona arqueológica. Y en Viajar para Contar, nuestra querida Cecilia Cune prepara Madre Solo Hay Una, pero libros sobre ella muchos. En esta ocasión, autores del mundo entero hablan al respecto. Esto y mucho más en Amo México el día de hoy. Abróchense los cinturones, preparen sus maletas. Comenzamos con Last Train to Clarksville de The

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9: Fórmula Deportes. La gestión de nuestro fútbol sigue priorizando el negocio sobre la competencia. Es inaudito el cortocircuito que se dio hace unos días entre la selección nacional y los dueños del balón. El manejo de los permisos a seleccionados derivó en una falta de comunicación que dejó a los jugadores entre la espada y la pared. Chivas, en la figura de Amaury Vergara, reaccionó a sus intereses al tiempo de evidenciar la fractura en el G18 del que tanto se habló hace unas semanas. Pero lo más grave es la planeación. ¿Cómo pretendemos ganar un mundial si alejamos a los seleccionados del ritmo competitivo 30 días antes? ¿Se imaginan al Paris Saint-Germain jugando sin Dembélé? ¿O al Arsenal no alineando a Declan Rice en la final de la Champions para que se prepare con su selección? Imposible. Allá se apuntan a ganar un mundial. Aquí buscamos no hacer el ridículo. Soy José Luis Cuevas y te espero con este y muchos temas más en Fórmula Deportes, aquí en Grupo Fórmula.
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13: Bienvenidas, bienvenidos de vuelta a su programa Amo México en Grupo Fórmula. Muchas gracias por acompañarnos a viajar a través de la radio, la música y la imaginación. Hoy domingo 10 de mayo del 2026. Espero que estén disfrutando mucho su tarde de domingo, celebrando, por supuesto, a mamá. Y vámonos en nuestra sección Amo México a visitar el estado de Guerrero.
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13: Nuestro primer destino es Ixtapa, Zihuatanejo, ubicado en la costa de Guerrero frente al Océano Pacífico. Es un destino turístico compuesto por dos personalidades muy distintas. Ixtapa, por supuesto, es un desarrollo turístico planificado, mientras que Zihuatanejo es un puerto tradicional, una comunidad costera histórica. De hecho, existía desde tiempos prehispánicos como un asentamiento pesquero vinculado a rutas marítimas del Pacífico, y durante siglos se mantuvo en una escala relativamente pequeña, basada en la pesca, en el comercio regional, con esta bahía protegida, una relación muy directa con el mar que sigue definiendo su identidad. Y por el otro lado, Ixtapa, en cambio, pues fue desarrollado en los años 70 por el entonces Infratur, posteriormente Fonatur, como uno de los primeros grandes centros integralmente planeados del país para la actividad turística con este paradigma del sol y playa. Y justo el objetivo, pues, era diversificar la oferta turística nacional más allá de Acapulco y de Cancún. Y el proyecto, pues, se construye sobre antiguas zonas agrícolas, sobre manglares, también incorporando infraestructura hotelera, marina, campos de golf, vialidades diseñadas específicamente para un turismo internacional. Y es una región, pues, con un clima extraordinario, subhúmedo, temperaturas que agradan a propios y ajenos, y por supuesto un ecosistema divino que incluye playas, manglares, esteros y selva baja caducifolia. Es, en términos biológicos, pues, una costa que funciona como corredor para las aves migratorias, para las especies marinas, incluyendo las tortugas, que llegan a desovar en algunas de las playas de la región, y por supuesto algunas de ellas, la ropa, las gatas. Isla Ixtapa son algunos de los destinos favoritos para la práctica del turismo de sol y playa. Vamos a platicar precisamente acerca de este destino con mi querido Pedro Castellán.
14: Sin duda, Ixtapa Zihuatanejo enaltece los destinos de playa de nuestro querido país. Justamente la modernidad que tiene Ixtapa con este centro integralmente planeado por Fonatur, en el cual, pues bueno, se encuentran la mayoría de los hoteles, la mayoría de las cadenas, estos resorts, en plan todo incluido, que aparte tenemos dos campos de golf profesionales, tenemos la marina más grande en número de slips, tenemos también Playa El Palmar, pues es la playa más extensa con certificación Blue Flag de nuestro país. El matrimonio perfecto, la dupla perfecta de un viaje dos paraísos. Por el otro lado, nuestro querido Zihuatanejo, Zihuatanejo que conserva esa magia, ese folclore, esa esencia, ese tradicional pueblo pescador, que es justamente ahí donde nace toda la parte de la actividad turística de nuestro Zihuatanejo. Y hoy, con mucho orgullo, con mucho agrado y con mucho compromiso, ya nombrado oficialmente pueblo mágico, y te puedo decir que hoy Zihuatanejo se encuentra mejor que nunca. La gastronomía, el folclore, este paseo del pescador, no tenemos nosotros como tal un malecón, pero el paseo del pescador, que es este andador principal que tenemos frente a la playa, que converge, pues bueno, la vida de los pescadores. Ahí es donde llegan todos los pescadores después de una noche de pesca, llegan a las 6 de la mañana, tienen ahí el mercado tradicional de pescados para poder hacer la venta del producto que pescaron en esa misma noche. Y bueno, converge con restaurantes, con cafés, con algunos barecitos. La verdad es que es un lugar increíble que ha sido aparte renovado, y que también vale la pena hacer mención. Mi querido Pata, el año pasado en el marco de Fitur obtuvo ya un premio por producto turístico. Creamos una callejoneada costeña que es la que enaltece todo el folclore, la magia, el sabor, la música, la cultura, al pleno estilo zihuatanejense, para que los turistas, tanto nacionales como internacionales, puedan disfrutar de este bello paraíso. Son cerca de 400 indicadores que se marcan a través de un certificador que tienen que ver con, pues bueno, no permitimos el acceso con mascotas, no permitimos el acceso con vidrio, no permitimos el acceso con unicel, no permitimos el acceso o no permitimos que se fume en las playas. Y esto es en pro simplemente del cuidado del medio ambiente. Tenemos esta gran riqueza y el valor uno, que te repito, turísticamente hablando, desde Ixtapa y Zihuatanejo. Y bueno, ya le extendimos, ya tenemos también playa La Ropa, que es esta playa que aparte está dentro del top 10 de playas más bonitas de México a través de TripAdvisor, esta gran plataforma que tenemos, que califican los viajeros justamente. Y ahora también en Playa La Madera se hace certificado. Entonces ya prácticamente contamos con tres playas certificadas, seguimos trabajando. Hay productos turísticos y oferta turística para todos los bolsillos, para todos los gustos, para todos los pretextos. Todo el año es buen momento para venir a Ixtapa Zihuatanejo. Y bueno, el principal atractivo, la principal experiencia que tiene Ixtapa Zihuatanejo es el avistamiento de ballenas. Somos ya zona oficial de avistamiento de ballenas. Hay muchos eventos deportivos, gastronómicos, culturales, tal, que desarrollaremos este año y que pueden encontrar en la página oficial de destino, que es www.ixtapazihuatanejo.travel. En las redes estamos como @visitiz, que son las siglas de Ixtapa Zihuatanejo, visitiz, y bueno, en Facebook estamos como Visita Ixtapa Zihuatanejo.
13: Gracias, mi querido Pedro. Vamos a continuar con esta travesía a través de la radio, la música y la imaginación, descubriendo algunos destinos de Guerrero. Pero antes, escuchemos una canción más. Te recuerdo, me encuentras en Instagram como El Pata de Perro. Esto es Black, de Ramona Rocks, aquí en Amo México, por Grupo Fórmula.

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25: Muchos nos preguntamos de dónde viene ese signito, que se llama el signo de interrogación, que nadie pone al principio, algunos ponen al final, pero en el WhatsApp se lo comen todos. Bueno, pues viene de que los copistas de la Edad Media ponían una Q de quaestio, quaestio, que quiere decir pregunta en latín, y se ponía una Q al final de una oración para que se supiera que esa oración era una pregunta. Esa Q se fue, obviamente, con el tiempo degradando o condicionando para hacerla más corta y para hacerla más fácil de escribir en un signo que parecía una Q con un punto abajo. Y ahora ya saben ustedes por qué lo tienen que poner, para que todo el mundo sepa que es pregunta.
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26: El récord mundial de personas riendo simultáneamente en un lugar fue de 123.000. ¡Pura alegría!
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27: Ya estamos de vuelta en tu programa Amo México en Grupo Fórmula. Hoy domingo 10 de mayo del 2026 celebramos nuestra emisión número 297 y por supuesto el Día de las Madres, a quienes agradecemos de corazón. Por supuesto, estamos muy contentos de que nos acompañes hoy porque estamos viajando a través de esta sección Amo México a Guerrero. Ya estuvimos en Ixtapa y en Zihuatanejo, en donde conversamos con Pedro Castelán. Y ahora vamos a hablar con Simón Quiñones, él es secretario de Turismo del estado de Guerrero, que nos lleva a Acapulco, en donde se celebró recientemente la edición número 50 del Tianguis Turístico de México. El Tianguis Turístico que inspira a muchas otras de las ferias internacionales que se han vuelto muy importantes a nivel internacional, incluyendo por supuesto Fitur, un evento que reúne la industria turística para mostrar su oferta, para hacer negocios, para intercambiar ideas, para lucirse también, lucir lo que nos hace únicos y especiales. Y Acapulco pues es un destino en donde históricamente este tianguis se ha celebrado en repetidas ocasiones, uno de los destinos turísticos más emblemáticos de México desde los años pues 50 y posteriormente parte de este desarrollo integral de los años 70 que posiciona a México como un destino de sol y playa, un paradigma que ha estado evolucionando afortunadamente, que empezamos a reconocer que somos mucho más que sol y playa, y este destino también es mucho más que sol y playa, más allá de ser el primer gran centro vacacional internacional del país, pues tiene históricamente una relevancia durante el periodo colonial como punto final de la ruta del Galeón de Manila, esta ruta comercial la más importante, la más longeva en la historia de la humanidad, que conectaba Asia con la Nueva España. Y este puerto funcionó durante siglos como el centro, el epicentro comercial estratégico entre América y Oriente. Ya en el siglo XX, pues la construcción de carreteras, la infraestructura aeroportuaria impulsó el desarrollo turístico y atrajo, por supuesto, en su momento a muchas figuras internacionales del cine, de la música, de la política, consolidando una imagen asociada al entretenimiento, al glamour. Y vamos a platicar un poco acerca de esta historia profunda, de su fuerte, de la quebrada, de pie de la cuesta, de todos estos atractivos emblemáticos de Acapulco, con Simón Quiñones, secretario de Turismo del Estado de Guerrero.
2: Muchísimas gracias por la invitación, muchísimas gracias por la oportunidad de dirigirme a pues tus radioescuchas. Y aquí en Guerrero estamos preparando todo, estamos listísimos para recibir a todos nuestros turistas que quieran pasar un verano genial, espectacular, desde Taxco de Alarcón, desde Ixtapas y Guatanejo, el nuevo destino turístico que tenemos, que es La Unión, y por supuesto la joya de la corona, que es Acapulco.
27: Por supuesto, la Casa del Sol, mi querido Simón, que sin duda
2: el hogar del entiende, sol.
27: El hogar del sol.
2: El hogar del sol, claro. Que
27: no se entiende el turismo en México sin Acapulco. Y platícame, justamente en esta época del año, el verano en Acapulco, pues es un ideal en la mente de las mexicanas, los mexicanos y los extranjeros, ¿no?
2: Pues sí, la verdad es que tenemos un clima privilegiado, tenemos sol, tenemos playa. En Acapulco tenemos ecoturismo también, tenemos dos lagunas donde podemos practicar diferentes deportes acuáticos, tenemos barrios mágicos, tenemos dos barrios mágicos en Acapulco, tres en todo el estado, pero en Acapulco tenemos Playa Bonfil, que es emblemática su gastronomía de pescado a la talla, practicar surf, y también tenemos Pie de la Cuesta, que también es un barrio mágico, que tenemos una gastronomía con el caldo de camarón, de cuatete y las espectaculares puestas de sol que hay en ese espacio.
27: Pero estaba recordando ahorita el caldo rompecatres, no sé si todavía lo cocinen allá.
2: ¿Es ahí? Ese es el platillo emblemático de Pie de la Cuesta.
27: Ese, ¿verdad?
2: Así es. Acapulco no solamente ha sido punta de lanza en el turismo en el país, fue la puerta que abrió el mercado, el intercambio comercial de México con el mundo. En ese caso, pues la Nao de China, esta ruta histórica en la cual nos permitió pues cruzar las culturas, ingredientes, telares, elementos metálicos, para que construyéramos las artesanías que hoy tenemos, los platillos que hoy tenemos, pero sobre todo toda esa riqueza cultural que se hace a raíz de esa ruta marítima, que fue una de las primeras o la primera que se estableció con el continente asiático. Y de esa manera, pues la verdad, no solamente ha sido en esa parte de la historia, también lo fue en la época de la independencia, en la época de la revolución. Acapulco ha jugado un papel histórico muy importante en la vida de México, y la verdad es que el tema turístico, Acapulco ha sido el destino, el primer destino turístico de México. Y a raíz de eso, en el año 1975 nació una feria, la Feria Internacional de Turismo, así se llamaba. Y después cambió de nombre para convertirse en el Tianguis Turístico de Acapulco, que el objetivo era, el primordial, que se diera a conocer México a través de Acapulco, porque todos los viajeros del mundo buscaban Acapulco. Y entonces, como una estrategia para dar a conocer los demás destinos de México, se determinó que fuera en Acapulco, ¿no? Que Acapulco les ayudara a poder impulsar el desarrollo turístico en todos los estados del país. Y el próximo año vamos a celebrar aquí en Acapulco el Tianguis en su edición número 50. Regresa a casa, regresa al lugar que lo vio nacer, y nosotros lo abrazamos con mucha alegría, con mucho entusiasmo, pero sobre todo con el apoyo de la Secretaría de Turismo Federal. Este año todavía seguimos celebrando los 90 años que lleva esta actividad turística de el clavado de la quebrada, el emblemático, porque se ha convertido en un emblema para este destino turístico, para Acapulco. y se rompió el récord Guinness como el clavado de cabeza más alto del mundo. Y verdaderamente nos llena de orgullo porque la quebrada ha recibido muchísimo reconocimiento y le faltaba un récord Guinness. Y la verdad es que esto nos llena de mucho orgullo porque esta es uno de los atractivos turísticos más importantes que tiene el destino. Si vienes a la quebrada, si vienes a Acapulco y no ves el espectáculo de la quebrada, no vienes a Acapulco. Tienes que conocerlo. La recuperación de Acapulco está en marcha, una recuperación constante que se ve reflejada en la recuperación de las habitaciones que tenemos en el destino. Hoy el destino tiene 15.503 habitaciones distribuidas en 279 hoteles renovados. Esto nos da una competitividad muy importante en todos los destinos turísticos del país porque la mayor parte de los hoteles de Acapulco ahorita están totalmente renovados. Si no fue una renovación en la que sustituyeron un vidrio, un plafón o hicieron la pintura de la pared, fue una sustitución de sistemas hidráulicos, de sistemas eléctricos, elevadores, reforzaron los sistemas antihuracán, muchos de ellos implementaron una estrategia en la que los hacen más seguros y esto nos da la garantía de que la inversión privada en Acapulco le está apostando a nuestro destino. Tenemos una infraestructura no solamente hotelera, sino también restaurantera, en terminales de autobuses, en plazas comerciales, en el aeropuerto que está completamente renovada. Y esto nos da un plus como destino porque en la competencia, pues nuestra infraestructura estamos estrenándola prácticamente. También estamos trabajando para poder a garantizar la protección del turista, no solamente en un tema de seguridad, sino se te pierde la cartera y perdiste tu INE, tu pasaporte, llegas a un hotel y no te respetaron la reservación. Entonces tenemos todos los mecanismos a través de la Secretaría de Turismo, tenemos una Procuraduría del Turista, la cual se encarga de auxiliar y darle atención a los turistas. La idea es que llegues a tu casa, a Acapulco, o a cualquier lugar de los destinos turísticos de Guerrero y te sientas pues cómodo, seguro de que si algo sucede vas a contar con todo el apoyo institucional de cualquier institución pública que te pueda ayudar a solucionar este tema. Tenemos una gran cartelera turística, una agenda turística que pues tiene muchos elementos. Tenemos conciertos, campamentos de verano, tenemos congresos, convenciones, eventos deportivos, eventos culturales. Tenemos esta agenda turística que está publicada en Visit México, en Visit Acapulco y en Guerrero Travel. Ahí la pueden consultar completamente. Y la verdad también hay que reconocer el apoyo que el gobierno de México, que la Secretaría de Turismo del gobierno de México, la secretaria Josefina Rodríguez, el subsecretario Sebastián Ramírez, están realizando para Acapulco. El primero de marzo entró Fonatur Infraestructura a hacerse cargo del mantenimiento mayor y menor de toda la franja turística de Acapulco. ¿Esto qué nos da, Pata? La garantía que los servicios pues son de calidad Fonatur, porque los que conocemos los desarrollos, los destinos desarrollados por Fonatur, sabemos que pues son una garantía. Verdaderamente el tema de la recuperación turística de Acapulco va en serio y va con una estrategia que está siendo coordinada por los tres niveles de gobierno. Están listos todos los destinos turísticos de Guerrero para recibir este verano a nuestros amigos turistas y visitantes.
27: Gracias de corazón, Simón Quiñones, secretario de Turismo de Guerrero. Espero que sea la primera de muchas oportunidades que tengamos de conversar, de reflexionar juntos y esperemos estar también muy pronto transmitiendo este programa desde el Hogar del Sol allá en Acapulco.
2: Y la verdad es que los esperamos aquí en Acapulco, los esperamos en Guerrero, el Hogar del Sol.
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27: Gracias Simón y gracias a todas y todos ustedes por continuar viajando con nosotros aquí en Amo México por Grupo Fórmula, hoy domingo 10 de mayo del 2026, en nuestra emisión número 297. Volvemos enseguida aquí en Amo México por Grupo Fórmula.

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2: El cuerpo humano tiene 100.000 kilómetros de vasos sanguíneos entre venas, arterias y capilares.
1: Conoce más.
2: Un rayo viaja a más de 220.000 kilómetros por hora en su descenso a la Tierra.
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2: El primer correo electrónico fue enviado por Ray Tomlinson en 1971 a través del sistema ARPANET.
1: La importancia del saber.
2: Un caracol puede dormir hasta 3 años seguidos si las condiciones climáticas no son favorables para su supervivencia diaria.
1: Lo que no sabías.
2: La piel es el órgano más grande del cuerpo humano y se renueva completamente cada mes aproximadamente de forma constante.
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2: El monte Everest está creciendo unos 4 milímetros cada año debido al movimiento de las placas tectónicas.
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2: El chile de árbol es una gran fuente de vitamina E, B, potasio, cobre y hierro. Cuando se consume fresco, aporta mucha vitamina C. Si se consume seco, tiene más cantidad de vitamina A. El chile de árbol es originario de México y Centroamérica.
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4: La Secretaría del Trabajo instó a todas las empresas y empleadores del país a realizar el pago de las utilidades en el mes de mayo. La dependencia señaló que corresponde a la Ley Federal del Trabajo establecida en la Constitución Política de los Estados Unidos Mexicanos. El gobierno de Irán aseguró que desplegará militares en caso de que las naciones europeas realicen actividades de seguridad en el Estrecho de Hormuz. La Secretaría de Asuntos Exteriores del país asiático precisó que en caso de hacerlo harían una contribución al gobierno de Donald Trump. El secretario de Sanidad de España, Javier Padilla, informó que el gobierno español realiza medidas de aislamiento por la llegada del crucero MV Hondius en España, lo anterior por el fallecimiento de 2 personas en la embarcación turística.
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0: Esto que escuchaste fue Money for Nothing de Dire Straits aquí en Amo México por Grupo Fórmula. Seguimos celebrando nuestra emisión número 297, hoy domingo 10 de mayo del 2026. Celebrando, por supuesto, el Día de la Madre y, por supuesto, a través de nuestra sección Manos Mágicas, honrando a quienes hacen de nuestro país un destino extraordinario, como en esta ocasión mi queridísima Abigail Mendoza, un personaje extraordinario, embajadora de la cultura zapoteca, es representante de la tradición del territorio oaxaqueño, una de las cocineras tradicionales más importantes de México, una figura clave en la conservación y la proyección internacional de la cocina zapoteca. Es obviamente oriunda, por supuesto, de Teotitlán del Valle, una comunidad zapoteca ubicada en los valles centrales de Oaxaca, que es también reconocida históricamente por sus textiles y por el uso del telar de cintura y el telar de pedal, la elaboración de tapetes y piezas artesanales teñidas con pigmentos naturales. Y aquí, mi querida Abigail, pues además de manifestar esta tradición familiar de la cocina zapoteca, pues tiene este gusto también por el uso del telar de cintura y nos va a platicar pues justamente acerca de esta otra pasión.
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2: Pero aquí estamos en el pueblo de Tijuana del Valle, en el restaurante Chamamal, sobre lo que es la comida tradicional zapoteca, oaxaqueña y mexicana. Lo que estamos tratando de dar a conocer, compartir con todo lo que es la gente que viene a visitarnos, es mostrarles nuestra cocina tradicional, todo lo que tenemos en casa y con ellos que hacen la tradición de nuestra lengua, de nuestra artesanía, de todo lo que podamos compartir con la gente que viene a visitarnos. Me gusta mucho ser indígena, o gracias a Dios que soy indígena también. Soy orgullosa de todo mis raíces, de todo lo que son mi gente, tradición. Más que todo me acogí, me enfoqué a lo que es la gastronomía, porque también soy artesana y soy tejedora también. Entonces los dos me gustan mucho, ¿no? Para relajarme un poco.

0: En la cocina me voy al tejido, cuando estoy al tejido me voy a la cocina, en la tienda estoy alternando. Abrimos en 1990, es un 14 de febrero de 1990. Cuando yo recién abrí, pues la gente estaba como que sorprendido, no lo conocía, y estaba como que la gente no le encontraba qué es, ¿no? ¿Cuál es Yamanaki? ¿Qué tiene Yamanaki? Pero yo en ese momento no me sentí desesperada, ¿no? De lo contrario, dije yo, va a llegar personas que me interesan, que me va a gustar. Bueno, de hecho, la comida que estamos mostrando es sobre la comida a base de maíz, por eso hablamos sobre lo que es el prehispánico, ¿no? Que viene siendo las hierbas, el maíz, los quelites, como son las calabacitas, la flor de calabaza, las guías, los chepiles, el chepiche, la verdolaga, el quintonil, todo tiene su preparación de diferentes formas, pero lo que nosotros estamos dando a mostrar ahorita, lo que vamos a preparar aquí ahorita, sería una sopa de flor de calabaza con chepiles, con elote tierno, calabacita, chepiche, una ceguesa, que es un mole prehispánico, que es a base de maíz seco, pero preparado, tostado, molido. Anteriormente nuestros ancestros prehispánicos lo hacían con lo que es carne silvestre, venado, conejo, palomas, que encuentran ellos, ¿no? Pero es la base, es el maíz, la preparación, eso, por eso son las moles prehispánicos. Y estos moles se ofrecen aquí en el pueblo, nosotros es comida de miércoles y domingo. Es el mole negro, es el rey de los moles, digo yo, que es todo Oaxaca, pero cada quien lo prepara a su manera, ¿no? Entonces yo preparo todo lo que son los moles desde los chiles. Yo compro los chiles, las hierbas, los ingredientes, todo lo que va a llevar, los condimentos que tiene un mole. Entonces eso es, cada quien prepara su mole, pero todo Oaxaca es reconocido por los siete moles, de los más importantes, porque Oaxaca tiene una variedad de moles que no alcanzas a decir exactamente cuántos son los moles, porque debes de hacer una investigación profunda para conocer cuántos moles tenemos, pero hay muchísimos moles. Yo y mis hermanas, mi familia, tenemos un restaurante que es Tamanali. Cuando gusten visitarnos, porque hacemos nuestra cocina tradicional y tejemos tapetes, que lo hace todo el pueblo, y que el pueblo es de Titán del Valle, que los espera con los brazos abiertos.
1: Gracias, mi querida Abigail Mendoza. Gracias a todas y todos los habitantes de Teotitlán del Valle, de los valles centrales de Oaxaca y, por supuesto, del hermosísimo estado de Oaxaca, que nos fascina en todo el sentido de la palabra. Vamos a escuchar una canción más. Hemos llegado al término de la primera hora de tu programa Amo México en Grupo Fórmula. Te recuerdo el WhatsApp de esta producción, 56 58 33 37 17. Me encuentras también en Instagram como El Pata de Perro. Y esto que vamos a escuchar es Make Believe Mambo de David Byrne, aquí en Amo México por Grupo Fórmula.

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3: A poco más de media hora de Cabo San Lucas, en Baja California Sur, se ubica el pueblo mágico Todos Santos, con un toque bohemio, cultural y artístico. Esta localidad llena de encanto destaca por su estilo colonial, por su hotelería, su exquisita gastronomía local, una importante escena artística y playas cercanas como La Poza, Batequitos, San Pedrito, Cerritos, Punta Lobos y Los Esteros, donde se puede practicar deportes acuáticos o simplemente relajarse y tomar el sol. Con sus calles empedradas, Todos Santos ofrece galerías de arte y su atractivo centro turístico, en donde está la Plaza de Armas, una gran explanada adornada por palmeras y cocoteros, y la Misión de Todos los Santos, una majestuosa iglesia fundada por los jesuitas en 1720.
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3: La cobra real es la serpiente venenosa más grande del mundo porque puede llegar a medir hasta 6 metros de longitud. Tiene una capucha propia de las cobras. Es muy agresiva si se le molesta. Puede levantar del suelo hasta 3 cuartas partes de su cuerpo y seguir avanzando para atacar. Su veneno no es de los más potentes, pero una sola mordedura inyecta 22 mililitros, suficiente para matar a 20 personas. Es la única serpiente que hace un para depositar sus huevos y cuando eclosionan se aleja para no comerse a sus crías. La cobra real se encuentra en la India, China y en el sur de África. Vive hasta 20 años.
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Mi nombre es Pata de Perro, también me conocen como Alonso Vera, y les doy la más cordial bienvenida a esta segunda hora de su programa Amo México en Grupo Fórmula. Seguimos transmitiendo nuestra emisión número 297. Hoy domingo 10 de mayo del 2026 hemos tenido una rica cantidad de aventuras. Estuvimos en nuestra sección Amo México platicando con mi querido Pedro Castelán acerca de Ixtapa y de Zihuatanejo, así como con don Simón Quiñones, secretario de Turismo de Guerrero, que nos llevó a viajar a través de la radio, la música y la imaginación a Acapulco. En Manos Mágicas estuvo con nosotros mi queridísima Abigail Mendoza, oriunda de Teotitlán del Valle, ese sitio emblemático Tlalmanali, donde cocina con sus hermanas y también con sus sobrinas, y también, por supuesto, se utiliza el telar de cintura. Tenemos todavía mucho por delante, pero vamos a escuchar una canción y volvemos enseguida. Esto es Separator de Radiohead, aquí en Amo México por Grupo Fórmula.

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9: Canción que esconde sensualidad en cada verso. Secret Smile fue el segundo sencillo de Feeling Strangely Fine de 1999, álbum que les dio muchos éxitos a Semisonic.

no tuvo el mismo impacto que Closing Times, se volvió un favorito de culto por su atmósfera íntima. Esto es Secret Smile, Semisonic, en Sonido Brown.

0: naturaleza. Borneo alberga una de las selvas más ricas y antiguas del sudeste asiático. Es el único lugar del mundo donde conviven orangutanes y rinocerontes de Sumatra en libertad. Sus bosques de dipterocarpáceas son gigantescos y sostienen una red compleja de vida. Lamentablemente, la expansión de las plantaciones de aceite de palma ha reducido drásticamente su superficie, convirtiendo la protección de sus áreas restantes en una emergencia ambiental global.
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3: Ya estamos de vuelta en tu programa Amo México en Grupo Fórmula, hoy domingo 10 de mayo del 2026, celebrando nuestra emisión número 297. Y vámonos a nuestra sección Check-in, donde conversamos con Jesús Sesma, secretario general del Partido Verde en la Ciudad de México.
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3: Estamos con Jesús Sesma, secretario general y diputado del Partido Verde Ecologista de México en la Ciudad de México. Jesús, ¿qué son los Guardianes Verdes?
4: Gracias, Alonso. Siempre es un gusto estar contigo y con tu audiencia. Pues mira, Guardianes Verdes es un programa muy ambicioso que empezamos a trabajar en ello desde enero. Hace una semana y media prácticamente lo lanzamos en la Ciudad de México. La finalidad de un guardián verde es poder ser el gestor, es poder hacer el acompañamiento de miles de denuncias que lamentablemente no han sido atendidas por autoridades. Cuando me refiero a autoridades es gobierno central, alcaldías, dependencias de gobierno. La verdad es que la gente se siente hoy muy frustrada porque no se siente escuchada y atendida. Y ante este problema que nosotros encontramos al recorrer la ciudad, pues lanzamos este programa que se llama Guardianes Verdes. Iniciamos con 35 mil Guardianes Verdes que son simpatizantes y militantes del partido, en donde las personas van a poder pues acercarse, darnos su denuncia que han hecho y nosotros vamos a hacer ese acompañamiento para que pues la autoridad le responda. La manera en cómo lo hacemos es de la siguiente manera: tenemos en las la gente, si ve una publicidad en la Ciudad de México de Guardián Verde, tiene un QR y con el QR les va a decir si ya presentaron la denuncia, nos las envían y nosotros nos ponemos en contacto con el ciudadano. Si no han presentado la denuncia, la propia aplicación, que es un chatbot, les va a ayudar a presentar la denuncia para que después no las manden. Para aquellas personas que no son muy dadas o familiarizadas más bien con el QR, tenemos el número telefónico que es el 5645624980 o en la página de Gmail que es guardianesverdes.cdmx@gmail.com. En estas tres modalidades, Alonso, la gente nos puede mandar su denuncia y nosotros vamos a acompañarlos para poder garantizar que la autoridad les responda. Lamentablemente nosotros no tenemos ni la economía ni la facultad para poder resolverle los problemas al ciudadano, eso es evidente. Entonces por eso somos muy cuidadosos de decir que hacemos el acompañamiento para poder lograr que los atiendan. ¿Qué tipo de denuncias? Puede ser desde bache, puede ser una tala de árboles, una construcción irregular, que no recojan la basura, maltrato animal que puedan ver que están dentro de su colonia o alcaldía. En fin, todo lo que presentan denuncias o lo que quisieran denunciar, nosotros lo que hacemos es ese acompañamiento, esa gestoría para que la autoridad les responda y les pueda resolver. Si un ciudadano no necesita ser ni militante ni simpatizante del Partido Verde, si un ciudadano en su colonia ve que muchos vecinos tienen muchas denuncias, se puede acercar con nosotros, le hacemos guardián verde, sin afiliación, sin nada, no nos interesa eso, sino más bien el poder trabajar en comunidad y en sociedad ante, pues tristemente, la falta de respuesta de muchas autoridades. Y esto no es, este programa no es de crítica, más bien lo que nosotros vemos son áreas de oportunidad donde podemos abonar para que las autoridades hagan lo que tienen que hacer, que escuchar y es atender al ciudadano. Llevamos alrededor de 1,600 denuncias presentadas. En los medios de comunicación tendremos el próximo martes una conferencia donde estaremos anunciando dónde son las denuncias, cómo se llegaron las denuncias, cuál va a ser el proceso para que la gente sepa y evidentemente la autoridad. Y vamos a ir haciendo estas conferencias semanales, pues con aras de que se puedan ir resolviendo y si no, pues denunciando por qué la autoridad no está haciendo su trabajo. Repito, Guardianes Verdes los pueden mencionar en las páginas de internet que tiene el propio partido. El WhatsApp para poder de Guardianes Verdes es el 5645624980. Nos pueden mandar su denuncia o su queja y nosotros vamos guiando a guardianesverdes.cdmx@gmail.com. Y lo más importante es que sepan que pues, vamos a estar a la calle. Cuando vean a alguien de un chalequito verde que dice Guardián Verde, se pueden acercar con él y puede ayudarlos no solamente a guiarlos cómo presentar la denuncia. Si es que ya tienen la denuncia, pues es mucho más rápido y nosotros empezamos a hacer la gestión.
3: Este proyecto por ahora solo se implementó en la Ciudad de México. ¿Hay algún plan para que otros estados también se sumen?
4: Pues quiero decirte, esto es una premisa contigo, en Jalisco iniciará ya Guardianes Verdes, yo creo que en unos 15 días. Y bueno, la idea es que si esto está funcionando, pues podamos extenderlo en todos los lugares donde tenemos buena fuerza y buena penetración con la gente, porque lo más importante es generar esta confianza con la clase política. Los excesos y la corrupción han generado un distanciamiento brutal entre el ciudadano y la política y creemos que podemos abonar a recuperar esta confianza haciendo este tipo de gestiones que traen pues soluciones reales al ciudadano. Alonso, muchísimas gracias por tu espacio y te mando un fuerte saludo. Soy Jesús Esma, diputado del Partido Verde aquí en la Ciudad de México y yo amo México.
3: Gracias, don Jesús. Gracias a todas y todos ustedes. Vamos a escuchar una canción más y volvemos enseguida. Esto es Tuesday Fresh Cuts de Bree Tranter aquí en Amo México por Grupo Fórmula.

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8: El ambientalista y la realeza. Celebrar los 100 años del historiador y ambientalista David Attenborough es celebrar las maravillas que tiene nuestro hermoso planeta, porque él se ha dedicado toda su vida a eso, a mostrarnos la belleza de la fauna, desde el desierto, el ártico, los bosques, selvas, la vida marina. En Reino Unido es literal considerado un tesoro nacional. Y es que este hombre ha visto pasar el siglo XX-XXI. David Attenborough tuvo una estrecha amistad con la reina Isabel II. Los dos nacieron el mismo año, 1926, con una diferencia de 17 días. Su majestad lo nombró caballero en 1985 y le otorgó la prestigiosa Orden del Mérito en el 2005. En el 2018 realizaron un documental filmado en los jardines del Palacio de Buckingham. El tema, medio ambiente. 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
11: Bienvenidas, bienvenidos de vuelta a su programa Amo México en Grupo Fórmula. Hoy domingo 10 de mayo del 2026 celebramos nuestra emisión número 297. Muchas gracias por acompañarnos a viajar a través de la radio, la música y la imaginación. Te recuerdo el WhatsApp de esta producción, 5658-3337-17. Me encuentras en Instagram como El Pata de Perro y en Facebook como Alonso Pata de Perro Vera. Vámonos a nuestra sección Travel Mexico with Kids con mi querida Ana María Fernández, que nos lleva a platicar con Gerardo Cuevas de Teotihuacán, México.
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13: Estoy aquí con Gerardo Cuevas en Teotihuacán, México, para que nos platique de su empresa Teotihuacán, México, que hacen tours escolares o para familias o para grupos de amigos o hasta empresas por los lugares locales de Teotihuacán. Hola, Gerardo, ¿cómo estás?
14: Hola, muy bien, gracias.
13: cuéntanos de Teotihuacán, México. ¿De qué se trata?
3: Bueno, Teotihuacán, México es una guía local en donde estamos promocionando realmente lo local de aquí del Valle de Teotihuacán. Somos 5 municipios, 3 pueblos mágicos, lo que conformamos este proyecto: Acolman, Ajapuzco, San Juan Teotihuacán, San Martín de las Pirámides y Otumba. Somos estos municipios que hemos estado uniéndonos para poder resaltar la belleza de Teotihuacán. Lo que estamos buscando siempre es promocionar y vender la parte local, desde servicios como globos, como hotelería, como restaurantes, pero también la parte artesanal, la parte artística y la parte gastronómica, que bueno, somos riquísimos en todo este tema.
13: A ver, cuéntanos, por ejemplo, el de el escolar, o para que se junten grupos de familias y traigan a sus hijos juntos, ¿cómo funcionaría?
3: Tenemos un paquete escolar que ese nos ha funcionado muy bien para grupos de más de 20 personas, 20 alumnos, que bueno, ha incluido Quetzalbús. Quetzalbús es un tranvía de color rosita que da vuelta aquí sobre la zona arqueológica, los mete también a los pueblos, San Juan y San Martín. Y bueno, este tranvía está lindísimo porque tiene la parte de arriba sin techo, entonces pueden ir disfrutando y el calorcito de Teotihuacán. Y aquí también la maravilla es de que los lleva a diferentes puntos. Uno de los puntos es unas cuevas prehispánicas, en donde se meten y les dan el recorrido dentro de la cueva. También los lleva a Museo Macondo del Cacao, que es un museo que les enseñan la molienda de cacao, les explican un poquito de dónde viene todo el tema del cacao y bueno, sus propiedades, y unas degustaciones que no se pueden perder. También tenemos la visita a Casa Obsidiana, que es un recinto cultural en donde les enseñamos todo el tema de la obsidiana, de cómo nace, cómo los tipos de obsidiana, pueden conocer el espejo de obsidiana más grande del mundo, entre otras cosas más. Y al finalizar les damos ahí unas degustaciones. El paquete escolar se pueden sumar diferentes cosas. Por ejemplo, si quieren comida prehispánica o comida tradicional, también va incluido. Les damos degustaciones. También tenemos talleres didácticos que pueden escoger en taller de barro. Pueden escoger taller de obsidiana, que aprenden a hacer flechitas de obsidiana. Taller de barro, pues bueno, hacen piezas de barro. Y también de sellos prehispánicos, en donde hacen sus propios sellos y los van tanto haciendo como probando a la mera hora con las diferentes tintas. Es un precio súper accesible y bueno, hemos tenido grupos de diferentes escuelas, de diferentes partes de México, y les ha encantado. La verdad es un recorrido que gusta muchísimo.
13: Ay, se escucha espectacular. Vale la pena. ¿Cuánto tiempo dura más o menos la experiencia de los niños?
3: El recorrido depende muchísimo de la cantidad de alumnos, pero es un recorrido de entre 2 a 5 horas. O sea, ya grupos grandes, pues bueno, van a ser más horas, pero siempre el promedio es 4.5 horas. Que claro, no mencioné, pero bueno, viene incluido la zona arqueológica, les los meten a la Calzada de los Muertos, los llevan a los museos de pintura mural, pintura de el museo de sitio, y pues bueno, es un recorrido muy completo que dura 5 horas y que la verdad vale muchísimo la pena.
13: ¿Nos puedes decir las redes para que la gente pueda reservar?
3: Pueden encontrar toda esa información en Teotihuacán México Guide o en todas las redes sociales, en todas las redes sociales Teotihuacán México Guide o en teotihuacanmexico.mx. Ahí viene toda la información, ahí pueden reservar, ahí vienen los botones incluso para comprar en tienda digital, y también viene el WhatsApp que nos pueden contactar y compartimos toda la información.
13: Pues muchísimas gracias, Gerardo, y los invito a todos a reservar estas experiencias de Teotihuacán México.
14: Soy Ana María Fernández y me puedes encontrar en @travelmexico.mx.
11: Gracias, Gerardo, gracias mi querida Ana María, y gracias a todas y todos ustedes por continuar viajando con nosotros. Vamos a escuchar una canción más y volvemos enseguida. Esto es I Know No War de The Who, aquí en Amo México por Grupo Fórmula.

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5: En el sur de Argentina podremos encontrar el glaciar Perito Moreno, que forma parte del Parque Nacional de Glaciares creado en 1937, que a su vez pertenecen al hielo continental patagónico, el cual es una fuente importante de agua potable en el mundo. Cuenta con una dimensión aproximada de 250 kilómetros cuadrados de superficie, una profundidad estimada en 170 metros, 5 kilómetros de ancho y 60 metros de alto. La UNESCO nombró al glaciar Perito Moreno junto con el Parque Nacional de Glaciares como Patrimonio Natural de la Humanidad en 1981.
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5: El primer libro impreso con tipos móviles fue la Biblia de Gutenberg en Alemania.
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5: Los labios no sudan porque no tienen glándulas sudovíparas. Por eso se secan con tanta facilidad durante el invierno frío.
6: 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La selección de Argelia aseguró su lugar en la Copa del Mundo tras liderar el grupo G de las eliminatorias africanas. Los Zorros del Desierto regresan a la máxima cita después de 12 años de ausencia, alcanzando su quinta participación histórica. En la ofensiva brilló Mohamed Amoura, autor de 10 goles, y también lo hizo Ryan Adnouri, el jugador más valioso del plantel, con 35 millones de euros. Argelia integra el grupo J junto a Argentina, Jordania y Austria y busca superar lo hecho en 2014 cuando alcanzó los octavos de final. En aquella ocasión, Argelia cayó ante Alemania 2-1 después de haber avanzado en la fase de grupos por detrás de Bélgica.
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0: Lo que escuchaste fue Losing My Religion, First to Eleven. Estamos de vuelta transmitiendo nuestra emisión número 297 de Amo México en Grupo Fórmula. Hoy domingo 10 de mayo del 2026. Vamos a nuestra sección Viajar para contar con nuestra querida Cecilia Cune. Madre solo hay una, pero libros sobre ella muchos. Y en esta ocasión nos platica de autores del mundo entero hablando al respecto.
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1: Hay de madres a madres. No es lo mismo Pelagia, la madre de la novela homónima de Máximo Gorki, que Yocasta, la mamá y después esposa de Edipo, el rey de Tebas. Y es que madre solo hay una, como bien dice el refrán, pero libros hay muchos. Una cantidad innumerable cuyo tema es ella. Si decidiéramos refugiarnos en la academia, descubriríamos que existen múltiples definiciones que dan cuenta del significado de la palabra que las designa. En el diccionario de la Real Academia de la Lengua Española, nos encontraríamos con que madre es un vocablo que viene del latín mater y que significa hembra que ha parido, hembra respecto de su hijo o hijos, título que se da a ciertas religiosas en los hospitales y casas de recogimiento, una mujer a cuyo cargo está

0: Estoy hasta la madre de hacer siempre lo mismo,
1: por ejemplo. Sin embargo, en lo que toca a nuestras mamás y sobre todo hoy que es su día, este no es el caso. Es verdad que cada quien tiene sus propias creencias, pero hoy es pertinente hablar de nuestro festejo. La celebración del Día de la Madre, contrariamente a lo que usted pudiera pensar, no fue inventado en México, sino en Estados Unidos, concretamente en Filadelfia en el año de 1907. La autora de tan luminosa idea fue la señora Anna Yarving, de quien no se sabe mucho. Se especula fue una madre que se sentía desdeñada y quería pensar que el hecho de tener hijos era la razón más importante que pudiera tener una mujer para estar en este mundo. La señora Yarving, para no perderse en detalles, solamente especificó que el día exacto para celebrar a las madres debía ser el segundo domingo de mayo, fecha que sigue vigente entre nuestros vecinos del norte. Nosotros, que pertenecemos a un pueblo que no gusta de las ambigüedades, decidimos que el día debía estar señalado. Cuenta la leyenda que fue un obrero del periódico Excelsior el que el 10 de mayo de 1922 convenció a su jefe, Rafael Alducín, de que 10 era el número perfecto. Tan parecido a la calificación que todos queremos que nuestras mamás vean siempre nuestras boletas de la escuela. El director del diario, aprovechando nuestra más grande debilidad, le dio difusión nacional a la idea y 6 años después ya todos estábamos reservando lugares para llevar a comer a nuestra progenitora, metidos en una tienda buscando el electrodoméstico más moderno, acabando con todas las rosas de la ciudad, lavándonos la culpa, sintiéndonos los únicos, construyendo nuevos paraísos de la infancia, quedando bien sin mirar a quién y emborrachándonos del puro gusto de saber que nadie nos podía decir que no tenemos madre. Fue también un 10 de mayo, pero de 1949, el día en que se inauguró uno de los monumentos más impresionantes tanto de la ideología nacional como de la arquitectura de la Ciudad de México, el Monumento a la Madre. Una suerte de ofrenda de concreto localizada dentro del Jardín del Arte en la plaza que lleva su nombre, limitada por la Avenida Insurgentes Norte al Oriente, la calle de Sullivan al Norte y la de Villalongín al Sur, que también fue un homenaje y motivo para una fiesta. La primera piedra de este monumento fue colocada por el general Manuel Ávila Camacho otro 10 de mayo, pero de 1944, y la inauguración 5 años exactos después, siendo el encargado de cortar el listón el presidente Miguel Alemán. La oportunidad, cuentan las crónicas periodísticas, fue aprovechada por la primera dama de entonces para entregar 30 casas a igual número de madres que la prensa calificó de proletarias. Las características de tan edípico estandarte fueron reseñadas por José de Jesús Velázquez Sánchez, que lo describió así.
2: El monumento a la madre descansa sobre un zócalo de cantera, destacando en el centro del muro semicircular la torre de piedra, delante de la cual se levanta una enorme escultura que simboliza la abnegación y fortaleza de la madre mexicana.
1: Lo que el cronista olvidó detallar es tal vez el más conmovedor detalle. En el pedestal del monumento a la madre hay una placa de bronce con una inscripción que dice:
0: a la que nos amó antes de conocernos.
1: Tal vez porque le hubiera gustado más una que dijera:
0: madre, solo hay una, y es la mía.
1: Tal convicción ha viajado por el mundo entero. Por ello, celebrar y hablar sobre las madres ha animado las plumas de muchos autores a lo largo del tiempo. ¿Será porque hasta los héroes, los grandes hombres y los más entrañables personajes tienen madre, gocen de buena fama o no? Desde Macedonia nos relatan que Olimpia, la madre de Alejandro Magno, por ejemplo, fue la primera esposa en rango que no en orden del rey Filipo II. A pesar de haber criado un hombre grandioso, era una mujer violenta y ambiciosa. Tanto que incluso se hartaba de arrogancia afirmando que su hijo era un semidios, pues a ella el mismo Zeus la había preñado. Y así, bajo su mandato y por sus órdenes, fueron eliminados varios. Ya no por maldad, dicen sus fanáticos, sino porque en aquellos tiempos era adecuado llevar una política de acabar con posibles rivales y evidentes estorbos, sobre todo si estaban en contra de su retoño. Desde Rusia o la Unión Soviética destaca La Madre, de Máximo Gorki, una novela donde la literatura y la conciencia social avanzan tomadas de la mano. Publicada en 1906, la obra retrata el despertar político de Pelagia Nilovna, una mujer humilde y temerosa que poco a poco descubre en la lucha obrera otra forma de dignidad y esperanza. Lo que comienza con el miedo silencioso de una madre ante el activismo revolucionario de su hijo, termina convirtiéndose en una transformación interior profunda. La maternidad deja de ser únicamente refugio doméstico para convertirse en un acto de valentía colectiva. Uno de los fragmentos más representativos dice así:
2: ella escuchaba aquellas palabras nuevas con el corazón estremecido. Le parecía que algo desconocido despertaba eternamente en su interior. Ya no veía solamente a su hijo, veía a todos aquellos hombres cansados, humillados, silenciosos, y sentía por ellos una compasión inmensa, maternal, como si todos fueran sus

0: y mientras los miraba, el miedo comenzó a apartarse de su alma.
1: En el mismo estilo de madre guerrera y comprometida, el polaco Bertolt Brecht escribe Madre, Coraje y sus hijos, redactada en 1939, en un momento decisivo para Europa, el ascenso del fascismo, la expansión del nazismo y el inicio de la Segunda Guerra Mundial. La obra ocurre en el siglo XVII, pero en realidad dialoga con el siglo XX para advertir sobre los peligros del militarismo. La guerra aparece como una maquinaria absurda que destruye vidas, pero que también sostiene económicamente a quienes dependen de ella. La mamá de ese libro reflexiona con crudeza y resignación en pocas pero muy sentidas frases. La guerra alimenta mejor a sus gentes que la paz. En la paz la humanidad pasa hambre, pero en la guerra hasta los muertos tienen pan. El viaje no termina allí y llega, también cargando un libro, hasta el lejano oriente. Cisnes salvajes, de Jung Chang, texto que acaba de cumplir 25 años, es un relato deslumbrante y doloroso sobre la historia de China, vista a través de tres generaciones de mujeres. La autora entrelaza las vidas de su abuela, su madre y la suya propia para narrar el tránsito de un país marcado por guerras, revoluciones y transformaciones radicales durante el siglo XX. Con una prosa clara, evoca momentos profundamente conmovedores. En este libro, la relación entre madres e hijas aparece como un hilo de resistencia frente a la violencia histórica y desde la memoria de la hija, y está narrado simplemente así. Mi madre rara vez hablaba de sus sufrimientos, pero yo podía leerlos en su rostro. Entre nosotras había un afecto contenido, mucho más de silencios que de abrazos, porque el miedo también había aprendido a vivir dentro del amor. Con una prosa clara y profundamente emotiva, Jung Chang convierte la memoria familiar en un retrato universal, una crónica histórica, una autobiografía y un testimonio conmovedor sobre el precio que pagan las personas cuando la ideología invade cada rincón de la existencia. De regreso a nuestras tierras también hay ejemplos notables. Nelly Campobello, en su novela Cartucho, nos lleva a visitar a las madres del norte de México. No son figuras solemnes o abstractas, sino mujeres reales, pobres, resistentes y profundamente marcadas por la guerra, muchas veces observadas desde la mirada infantil de la narradora. La propia madre de Nelly ocupa un lugar central en la obra. Es una presencia protectora y fuerte, casi mítica, que organiza el caos alrededor de la familia mientras el país se desmorona. Incluso, en varios pasajes, habla de cómo las madres aprendieron a convivir con los muertos entre las balas y las despedidas, sin perder del todo la ternura y relatando los hechos como si fuera una plática como esta. Mamá decía los nombres de los muertos como si todavía pudieran escucharla. En la casa, la guerra entraba cubierta de polvo, pero ella seguía sirviendo la comida con una serenidad que daba miedo. Muchas otras mamás aparecen en la literatura mexicana. Dolores Preciado, la madre de Pedro Páramo de Juan Rulfo, la terrible Mamelena de Como Agua para Chocolate de Laura Esquivel, y algunas que apenas empiezan su viaje por las letras. La literatura suele convertir a las madres en algo más que personajes. Como en la vida real son memoria, sacrificio, autoridad, herida, refugio, amor eterno y resistencia. Por eso permanecen tanto tiempo nosotros como voces que nos siguen hablando, aún después de haberse ido o de haber cerrado los libros. Soy Cecilia Cune y nos escuchamos la próxima en el Cuento de Otro Viaje. Me puedes encontrar en Cecilia Cune Painbert en Facebook, Ceci Cune en Instagram y todos los lunes en el periódico El Economista.

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3: Tremenda la deuda que tiene Oyamani para con la FIFA y que tiene que cubrir antes del 20 de mayo. Sí, son 62.4 millones de dólares, es decir, más de 1,000 millones de pesos, los que le debe a la FIFA por básicamente haberle comprado todos los boletos necesarios para que los dueños de palcos y plateas pudieran asistir al estadio durante el Mundial. Y ojo, porque esto solamente es apagar el fuego más inmediato, porque la bronca sigue con estos mismos dueños de palcos y plateas. Esto es una muestra de cómo el Mundial no es un negocio por sí mismo, pues Oyamani ya ha erogado más de 2,000 millones de pesos antes del silbatazo inicial y antes de ver un peso de utilidad. Lo interesante aquí es que el grupo está pensando después del Mundial. ¿Cómo se transforma su negocio y su modelo para los siguientes 5, 10, 15 años? Y ahí es donde está la verdadera oportunidad.
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4: La soya es un alimento versátil. A partir del frijol de soya se obtiene la soya texturizada, tofu, bebida de soya, entre otros alimentos. Contiene 9 aminoácidos esenciales como la lisina y la metionina. Aporta omega 3 y 6, así como vitamina K1 y vitamina E. Esta leguminosa tiene una gran concentración de isoflavonas, mismas que benefician la salud cardiovascular. También ayuda a disminuir los niveles de colesterol.
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Mi nombre es Pata de Perro, también me conocen como Alonso Vera y les doy la más cordial bienvenida a esta tercera hora de su programa Amo México en Grupo Fórmula. Hoy domingo 10 de mayo del 2026 celebramos nuestra emisión número 297. Ya viajamos a Ixtapas y Guatanejo para platicar con Pedro Castelán. Estuvimos en Acapulco conversando con el secretario de Turismo de Guerrero, Simón Quiñones. En Manos Mágicas viajamos a Teotitlán del Valle, en la región de los Valles Centrales de Oaxaca, para platicar con Abigail Mendoza, cocinera y artesana del telar de cintura. También en check-in estuvo con nosotros Jesús Esma, secretario general del Partido Verde en la Ciudad de México. Y en Travel Mexico with Kids, nuestra querida Ana María Fernández nos llevó a platicar con Gerardo Cuevas, mientras que Cecilia Cune nos platicó acerca de los muchos libros en torno al Día de la Madre. Vamos a continuar con esta travesía, pero antes te dejo con una canción más. Esto es Mirror Ball de Elbow, aquí en Amo México por Grupo Fórmula.

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21: Obsesión es una de las películas de horror más comentadas del año y confirma a Corey Baker como una de las nuevas voces más interesantes del terror independiente. La historia sigue un joven que usa un objeto sobrenatural para hacer que la mujer que ama se enamore de él. Pero el deseo funciona demasiado bien, convirtiendo el romance en una pesadilla obsesiva y perturbadora. La película explotó en festivales por mezclar horror sobrenatural con ansiedad emocional moderna, convirtiéndose en una experiencia incómoda y de las más creativas del año. Porque aquí el miedo no viene de monstruos escondidos, viene de alguien que te ama demasiado. La película Obsesión ya está disponible en los cines de todo el país.

0: Austria es un país ubicado en Europa Central. Una gran parte de su superficie está cubierta por bosques. Su idioma oficial es el alemán. No se podría hablar de Austria sin mencionar a los Alpes o al majestuoso río Danubio con sus más de 350 kilómetros de paisajes culturales más bellos de Europa. Austria es cuna de grandes músicos como Mozart, Haydn o Schubert, que convirtieron a Viena, capital austriaca situada a orillas de Danubio, en un gran referente cultural.
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3: Ya estamos de vuelta en tu programa Amo México en Grupo Fórmula, hoy domingo 10 de mayo del 2026. Muchas gracias por acompañarnos. Gracias también a quienes se comunican a través del WhatsApp de esta producción, 5658-333717. Me encuentras también en Instagram como El Pata de Perro. Vámonos con Midnight Movies de Saint

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7: La Torre Eiffel puede ser 15 centímetros más alta durante el verano debido a la expansión térmica del hierro caliente.
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8: El auto eléctrico mexicano está por presentarse. Ya se concluyó su diseño, se avanza en la logística de su fabricación y el grupo científico mexicano que lo desarrolló continuará investigando temas de electromovilidad con apoyo del IPN y el Tecnológico de México, celebró la presidenta Sheinbaum.
9: Queremos una asociación con una empresa privada y se va a buscar cuál es la mejor empresa para que haya líneas de producción ya de Lolinia. Va a tener asociado el grupo de investigación que hizo Lolinia, se va a quedar para seguir innovando en la electromovilidad y va a tener como parte de este grupo de investigación carreras de electromovilidad en el Tecnológico Nacional de México y en el Instituto Politécnico Nacional.
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11: Ya estamos de vuelta en tu programa Amo México en Grupo Fórmula. Hoy domingo 10 de mayo del 2026. Espero que estés disfrutando mucho tu tarde de domingo y celebrando con nosotros la emisión número 297 de Amo México en Grupo Fórmula. Vamos a escuchar una canción más y volvemos enseguida. Esto es Wake Up de Young Franco. Wow.

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1: En pleno corazón de Zapopan, Jalisco, se erige la imponente Basílica de Zapopan. Esta joya arquitectónica fue construida en 1690 por frailes franciscanos en honor a la Virgen de la Inmaculada Concepción o Virgen de la Expectación, que actualmente se conoce como Virgen de Zapopan, cuya imagen de solo 34 centímetros de alto data desde el siglo XVI. Dos culturas resguardan el atrio de la basílica. Se trata de la figura de Fray Antonio de Segovia, quien donó la imagen de la Virgen de Zapopan y del Papa Juan Pablo II, acompañado de un niño vestido de charro. Cada 12 de octubre, la Basílica de Zapopan alista la llegada de la Virgen de Zapopan, acompañado por millones de fieles que parten en peregrinación desde la Basílica de Guadalajara, tradición que se conoce como la romería y que fue declarada por la UNESCO como Patrimonio Cultural Inmaterial de la Humanidad.
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1: Cartagena de Indias es una ciudad en Colombia ubicada a orillas del Mar Caribe, también llamada La Heroica. Contempla a su alrededor varios archipiélagos e islas que son paraísos para un verdadero descanso. Cartagena se caracteriza además también por su vida nocturna, festivales culturales y paisajes exuberantes. La temperatura durante todo el año es de 27 grados centígrados en promedio. Un clima ideal para conocer la ciudad, su oferta gastronómica y su importante infraestructura hotelera y turística la hacen única. Cartagena de Indias es una de las ciudades más bellas y mejor conservadas de América, un tesoro que hoy en día es uno de los destinos turísticos más visitados de Colombia.
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3: La presidenta Claudia Sheinbaum encabezó la entrega de la pensión Mujeres Bienestar en el municipio de Cajeme, Sonora. La titular del Ejecutivo precisó que el apoyo se entregó a las mujeres que tanto dan al país de forma constante. Un juez federal dictó más de 4 años de prisión en contra de 3 exagentes de la Fiscalía General de la República en el Estado de México. Los uniformados fueron encontrados culpables por el delito de extorsión agravada. La Fiscalía General de Justicia de la Ciudad de México informó sobre la detención de Alma N., presunta responsable de explotación sexual en contra de 2 mujeres en la colonia Roma Norte, lo anterior bajo la modalidad de casa de citas. Informó Daniel Huelvanks. 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

Esto que escuchaste fue Times Like This, la versión acústica de Foo Fighters aquí en Amo México por Grupo Fórmula, hoy domingo 10 de mayo del 2026, en nuestra emisión número 297. Te recuerdo el WhatsApp de esta producción, 56 58 33 37 17. Vámonos a escuchar Supernova de Super Taste aquí en Amo México por Grupo Fórmula.

gracias de corazón por acompañarnos en esta emisión, la número 297 de Amo México en Grupo Fórmula. Muy feliz Día de las Madres. Gracias en la operación a Luis Carmona, en la producción al señor Enrique Gil, y a usted que nos acompaña como cada fin de semana a viajar a través de la radio, la música y la imaginación. Mi nombre es Pata de Perro, también me conocen como Alonso Vera. Les deseo muy felices viajes y nos escuchamos la próxima semana. Te dejo con She Drives Me Crazy,

0: aquí terminó el viaje por hoy. 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
5: Un clásico de Rubens de los 90, It's My Life, fue lanzado en 1992 por el doctor nigeriano sueco Dr. Alban. Su ritmo imparable y su mensaje de independencia la convirtieron en himno de la época. It's My Life, Dr. Alban, Sonido Brown.

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1: El tucán es un ave colorida que habita en las selvas tropicales de América Central y del Sur. Su característica más llamativa es su gran pico, que aunque parece pesado, es ligero y resistente. Lo utiliza para alcanzar frutas, su principal alimento, además de insectos y pequeños animales. Viven en grupos pequeños y se comunica mediante sonidos fuertes. El tucán cumple una función importante en el ecosistema, ya que dispersa semillas y favorece el crecimiento de nuevos árboles. Su plumaje brillante lo convierte en un símbolo de la biodiversidad tropical. Sin embargo, la deforestación y el comercio ilegal de animales afecta a sus poblaciones. Proteger los bosques es esencial para garantizar su supervivencia.
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Domingo 10 de mayo, Día de las Madres. Muchas felicidades a todas, aquellas que tienen el privilegio de estar con sus seres queridos, pero también aquellas que no descansan buscando a sus desaparecidos. Muchas felicidades, mamás. Soy Omar Astorga. Hoy, en nombre del titular de este espacio, de Juan Pablo Pérez Díaz, les doy la más cordial bienvenida. Para mí es un gusto acompañarlo y mantenerlo informado, porque la noticia no descansa ni en fin de semana. Por eso, vamos con la información.

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2: 6:01 p.m. Comencemos con la gira de la presidenta de México, la doctora Claudia Sheinbaum Pardo. Se encuentra desde el viernes pasado en Sonora. Allá, en el contexto del Día de las Madres, llamó a combatir el machismo y la discriminación. Durante este evento del 10 de mayo, allá le reitero, en el estado de Sonora, pidió reconocer el trabajo de cuidados de las madres mexicanas y lanzó un mensaje contra el clasismo y la violencia de género. Escuchemos a la presidenta de México.
3: Hubo un tiempo en que se creyó que era lícito golpear a una mujer. Eso no. Se acabó la violencia contra las mujeres. Las mujeres no queremos ser más, porque decía, somos iguales, pero nunca más queremos ser menos en nuestra sociedad. Por eso decimos que en México la transformación significa abajo el racismo, abajo el clasismo, abajo la discriminación y abajo el machismo.
2: Y de eso fue el mensaje de la presidenta Sheinbaum sobre la importancia de los cuidados de las mamás en México. Un trabajo no remunerado e históricamente poco valorado. Pero tampoco hay mucho que celebrar. Eso fue lo que dijeron cientos de madres buscadoras que marcharon en todo el país. Nada que celebrar, dicen los colectivos de búsqueda que salieron a las calles para exigir justicia por las más de 133 mil personas desaparecidas en México. Aquí en la Ciudad de México, los colectivos de búsqueda salieron del Monumento a la Madre y se dirigieron al Ángel de la Independencia. Vivos se los llevaron, vivos los queremos.